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1: Bienvenido, bienvenida, si llegas ahora mismo a Onda Madrid, esto es Onda Madrid, todo música, Rhythm of the Night, la noche del fin de semana, recordando éxitos de las pistas de baile y versiones como, por ejemplo, la siguiente, Historias de Amor de OBK por parte de Fangoria. Muy buenas noches.
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0: ritmo positivo desde Onda Madrid, todo música la noche del fin de semana, y nos quedamos con Edita Górniak, la tercera versión de ese One and One, y aquí venga una de esas que nos lleva a terracitas de verano, que compartimos en cualquier momento del año. Gusanito nos deja en un verano, el del año 2004.
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0: esas canciones que nos sacan buen humor al 50% de nuestro idioma durante toda la noche, ya sabes. Como por ejemplo esta lambada que llegaba en el verano de 1989. Y hablando de nuestro idioma, les toca a ellos. Y hablando de buen humor, los inhumanos.
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0: Y D'Agostino sonando en esta madrugada donde hace tiempo que la noche llegó. Ahora lo canta ella, Natalia.
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del Memories de 1995 al Me Haces Tanto Bien original del año 93, versión 2023 de Amistades Peligrosas junto a Lesinte, que en Onda Madrid todo música. No tocar.

0: Venga Boys nos llevaba hasta Ibiza en 1999 y ahora volvemos a Madrid con El Barrio. We're going to
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0: Iniciando nueva hora de la madrugada de Onda Madrid Todo Música, Onda Madrid Todo Música, Rhythm of the Night en tu noche de fin de semana con Two Times de Ann Lee. Y ahora, regresando a nuestro idioma con Roser, nos vamos al año 2003 y este No Vuelvas.
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0: banda sonora de Titanic, remezclada para la noche del fin de semana y la noche y el día, lo que nos ofrece ahora Enrique Iglesias.
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0: Más, convirtiendo el depende en dipende. Y Rai nos ofrecía esto allá por el año 1992. Amor, ahora desde Onda Madrid, todo música en Rhythm of the Night.
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canción para enamorarse de Michael Montgomery, cantada luego por All For One y remezclada para pista de baile por parte de Johnny Cash desde el verano de 1994, I Swear, y en el del 97, también para enamorarse de la luna, llegaban Los Cabañeros, ahora en Onda Madrid Todo Música.

buscando un poquito de amor con Shakira en esta madrugada, la versión club para la noche del fin de semana. Y anteriormente sonando desde aquí, desde Onda Madrid, todo música, Sese Tennyson y este, Finally.

Triunfaron un par de años seguidos, el 97 y el 98. Supati, The Party Animals. Esta noche recordamos este Be True y ahora el año 2002, donde aparecían las Ketchup con esta Sergen. Ahora desde Onda Madrid Todo Música.

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0: Escuchas Onda Madrid, escuchas Onda Madrid Todo Música en tu noche de fin de semana. Onda Madrid Todo Música, Rhythm of the Night, iniciando esta hora de la madrugada con Pet Shop Boys y continuando con Rebeca. Nos vamos a 1997, más que un engaño. Abrazos y ritmo en esta noche.
1: No

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0: segundo éxito del señor Scatman llegaba en el verano de 1995, el primero en Scatman en primavera y este seguidamente Scatman Wall. Y nos vamos ahora mismo al año 2009. Shakira ya era una loba.
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1: Y ahora con Fangoria. Después de repasar el año 1999, aquellas pistas, ahora llega este Desfachatez.

0: 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Buenas noches, Madrid. 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Rebobinamos.
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Llegamos a Imedia con Spiller, con la voz de Sofía Lesbestor, y antes de Imedia comienza a sonar John Secada con la remezcla del éxito de 1992.

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Don't Break My Heart, versión de 1994 del éxito de los 70 por parte del gran Elton John. Y ahora, 2 años después, volábamos con Jim desde Onda Madrid Todo Música.

0: People y The Goal, lo que nos ofrecían Safri Duo allá por el año 2002 con un estilo ya más diferente y sobre todo cantadito al del año 2001. Y ahora Amigos para Siempre de José Carreras por Los Manolos en 1992.
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1: Y nueva hora, la madrugada de Onda Madrid, caminando ya hacia el final de la madrugada con nuevos estilos, un poquito de chill out también y sonidos electrónicos para estas últimas horas de la noche.
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3: Onda Madrid, todo música, a los mandos de la nave, Pedro García de Val.

matinal de la madrugada de Onda Madrid, todo música con sonidos diferentes y únicos como este Tumbalam. Seguimos en Desconexión del Presente.

Futuro Project, la canción de Santana, ese corazón espinado, chill out versión. 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

0: Desde Onda Madrid, todo música, también ese chill house dentro de estos casi amaneceres que compartimos, Oceanic, y ahora cambio de estilo, con amor, el sonido Café del Mar,
1: de Ai Félix.

0: onda, Madrid, todo música, sonido suave de éxitos que conocemos en nuestro día a día. Versiones chill out version de este Adiós le pido, original de Juanes.
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poeta, escribía sobre temas interesantes. Escribía bien y me gustaba. Y lo seguía a escondidas entre sus seguidores. Un tuit despertó mi curiosidad, aún más, ¿no? Le becaban para irse a estudiar un máster de escritura creativa de no ficción en Estados Unidos. Durante 2 años. Un periodista que deja un trabajo medianamente estable, dentro de lo estable que puede ser el trabajo de periodista, para irse a Estados Unidos a estudiar un máster. ¿A estudiar? ¿Un periodista estudiando? ¿Un máster? Escritura, me picó aún más la curiosidad. Y además vivir un tiempo en Nueva York, ¿no? Como una especie de meta que tenemos todos en la vida, ¿no? Y hace unos pocos días, algo que picó un poco más en mi barra de pan de la curiosidad. Qué bonita metáfora he dicho. Publicaba Carlos una historia. Carlos, porque es verdad que no he dicho ese, cómo se llama. Carlos. Carlos Barragán. Publicaba una historia brutal. Quería conocer Carlos al estafador que enamoró a su madre.

fue noticia la mañana en que él publicó la historia y hubo otra historia que se publicó en los diarios. Fue en Granada, ese mismo día, se publicó en el diario Ideal de Granada, creo por primera vez, la historia de un Brad Pitt de mentira que había estafado 170.000 euros a una mujer de Granada. ¡Ay, los duros designios del amor! Un engaño amoroso duele, pero ya esto es un engaño amoroso elevado a su máxima potencia y encima con dinero de por medio. Bueno, el bueno de Carlos Barragán, era ese periodista que se fue a hacer ese máster a ese país y a esa ciudad dejando ese trabajo. El bueno de Barragán, les decía, publicó ese mismo día de la pobre granaína engañada por Brad Pitt, por el falso Brad Pitt, una historia también de amores que engañan. En 2015, la madre de Carlos, que se llama Silvia, conoció a un hombre por Tinder, que es una aplicación de ligoteo, Tinder, y enseguida aprendió la mecha del amor. ¡Ay, qué bonito, ¿no? ¿A quién no le ha pasado que se enamora de repente? Decía el hombre con el que contactó Silvia, ser un soldado norteamericano que estaba de reservista en la guerra de Siria y que quería empezar una nueva vida en Europa con ella. Sonaba apetecible, ¿eh? Pero solo eso, sonaba. Cuando el falso soldado norteamericano pidió dinero bajo excusa barata, los hijos de Silvia, que son tres, entre ellos Carlos, tuvieron que cortar de raíz aquello. Mamá, que esto es un engaño. Y la madre pues aceptó que sí, que era un engaño. Y hasta aquí, pues dirá usted con razón, una historia triste y tristemente común, ¿no? En tiempos de Tinder, un engaño que por suerte no se llevó a cabo. Pero no se queda ahí, porque Carlos se propuso con el espíritu que debe tener un periodista, una especie de Tintín sin Milú, o sea, sin perro, porque los perros para los viajes son un engorro. Se propuso ir a buscar al estafador. El soldado norteamericano no era soldado. Y no era norteamericano, ni tampoco estaba en Siria, sino en Nigeria. Decidió, intrépido él, que iba a viajar a Nigeria para intentar encontrar al estafador que había roto el corazón de su madre. Y por una madre uno hace muchas cosas. Pero no iba Carlos con ánimo de venganza, como si fuese una especie de, no sé, de James Bond o de Jason Bourne para vengarse por su madre, sino por curiosidad. Que es una cosa que no deben perder nunca los periodistas. Carlos publicó ese día en el que se supo de la estafa a la pobre granadina, parte del libro que está preparando contando este caso. El estafador del amor sentado en su sofá, en el móvil de su madre. Y hoy está Carlos en el taxi para hablar de esto y de lo que surge, que aquí somos curiosos. Algunos dicen con mala baba, cotillas. Pues sí, cotillas, pero con título.

0: Al rescate, aquí seguimos en la radio y hoy está con nosotros Carlos Barragán, que es un a mí el nombre de Carlos, lo comprenderá usted llamándome Carlos, pues me parece muy bonito. Hola Carlos Barragán, ¿qué tal, cómo estás?
1: Hola, buenos días Carlos, un placer estar aquí en el programa de la radio pública de mi ciudad, de Madrid.
0: Qué bonito esto de la radio pública, claro, es que uno a una radio pública de tu ciudad no se le puede decir que no, me dijiste.
1: No se le puede decir que no, solo he dado dos entrevistas, me han escrito de televisiones, radios y demás, y les decía que hasta que no saque el libro nada, pero la radio pública de mi ciudad hay que decirle que sí.
0: Oye, pues te agradezco mucho, de verdad, Carlos, es que cada vez me cae mejor que aceptes esta conversación. ¿Te han llamado mucho de muchos medios por esa historia?
1: Sí, me han llamado de televisiones españolas, de periódicos y de radios, y también de editoriales y de productoras. Ha hecho bastante ruido la historia.
0: Que ese es el éxito de un periodista, claro. Ese es el éxito de un periodista. ¿Te esperabas esta repercusión?
1: Quizá no tanto, no me esperaba tanto. No sé si ha tenido que ver lo de la historia que comentabas de Brad Pitt, o si es que toca una fibra que hace que la gente esté más interesada. Es cierto que las historias de estafadores y de estafas y de engaños siempre son atractivas, pero no me esperaba la reacción en España que ha tenido, porque al ser sobre todo publicada en inglés en una revista americana, me imaginaba que no tendría tanto impacto.
0: No, es una historia que combina, yo creo, bastantes cosas. ¿Y para cuándo tendrás más o menos el libro? Digo, para hacer un poco de abrir un poco de boca.
1: Pues ahora estoy tanteando con distintos agentes. El libro lo estoy escribiendo en inglés. Entonces no te podría decir una fecha, pero todavía le queda un tiempo porque aún estoy en la parte de investigación, diversos viajes a Nigeria. O sea que por lo menos yo creo que un año o año y medio, por lo menos.
0: Te pillamos en Madrid, viniste ayer mismo de Nigeria, si no me has dicho mal, antes a taxi cerrado. Esto es así, ¿no? Viniste ayer de Nigeria.
1: Efectivamente. La publicación del reportaje en la revista Atavis me pilló en Nigeria de nuevo. Fíjate cómo son las casualidades.
0: Bueno, tú eres de Madrid. Ahora hablamos del caso de la estafa y de Nigeria y de Nueva York. Pero tú eres de Madrid, año 96, si no me equivoco.
1: Efectivamente, en el barrio del Niño Jesús nací.
0: Madrid, ¿cómo es tu relación con Madrid? ¿Eres un madrileño al que le gusta Madrid? ¿Sabes que hay madrileños que no le gusta Madrid? Y dicen, pues me voy a vivir a un pueblo de Madrid, a Brunete o a Las Rozas, me voy fuera de Madrid, o me voy fuera de la Comunidad de Madrid. ¿Tú qué relación tienes con la ciudad?
1: Mira, yo siempre le digo a mis amigos internacionales que a mí me habría encantado ser de otra ciudad para venir a vivir a Madrid. Porque eso también me sucede, que ahora con 27 años me apetece salir de Madrid, vivir otras experiencias, pero la relación que tengo con Madrid, yo he vivido aquí toda mi vida y mi familia y mis amigos están aquí. Entonces, aunque yo me vaya, yo sé que a Madrid siempre voy a volver.
0: Claro, eso es verdad, porque la gente que venimos de provincias, eso que se me gusta mucho decirlo, de provincias a Madrid, yo que vengo justamente de Granada, donde la estafa de la pobre mujer con Brad Pitt, es verdad que tenemos esa, o al menos esa relación de conocer de nuevo una ciudad y también de tener siempre como ese segundo hogar fuera de Madrid. Y eso es verdad que la gente de Madrid entiendo que no lo tiene tanto, o al menos los que no tienen un piso en la playa o algo por el estilo, ¿no? Que son de Madrid y ya han nacido en Madrid y dan por hecho una serie de cosas que a la vista de los ojos del que viene de fuera, bueno, al menos yo, siempre resultan novedosas y extrañas y a veces grandilocuentes, ¿no?
1: Desde luego, yo tengo amigos que no son de Madrid, vamos, la mayoría. Uno de mis mejores amigos es de Toledo y yo creo que no hay nadie más madrileño que conozca más Madrid que él. Nadie. Conoce más, mucho más que yo. Entonces, siempre digo que los más madrileños al final son los que vienen de fuera.
0: ¿Tú por qué quisiste ser periodista?
1: Siempre me ha gustado escribir y siempre me ha gustado contar historias. Y probablemente quise ser periodista porque no sabía hacer otra cosa.
0: Eso pasa mucho en la profesión, a mí también me pasa. Y digo, bueno, pues porque no sé hacer muy bien otra cosa, digo, pues me dedico a esto.
1: Y además da tanto dinero que es imposible no querer ser periodista.
0: Hombre, por supuesto, una estabilidad, unos sueldos que se pagan en el periodismo. ¿Y tú

0: entras en el Confidencial, que es ahí donde te descubro, entiendo.
1: Sí, yo estudié economía y periodismo en la Universidad Pública Rey Juan Carlos y en mi quinto año, porque son cinco, estudio y trabajo a la vez. Encuentro unas prácticas, me cogen en el Confidencial y ahí aprendo pues todo lo que sé. Desde el principio me acuerdo que iba a la universidad por la mañana, luego al trabajo por la tarde y pues dormía bien poco.
0: Eres hijo del Confidencial, se puede decir, ¿no?
1: Sí, se puede decir que sí. Y más que el Confidencial, sobre todo de algunos periodistas del Confidencial que me han enseñado todo lo que sé.
0: Ah, pues di nombres, que esto siempre queda bonito después, vaya.
1: Nombre, pues, así que se me ocurran mi jefe y amigo Quique Andrés Pretel, que es el que me ha enseñado todo, pero luego también estaría pues Ángel Villarino o Alfredo Pascual, que son los que me han enseñado a escribir reportajes.
0: Y me interesó, y lo decía antes en el comienzo, me interesa ese cambio. Ese cambio me parece, con esa cosa de Twitter que tenemos, que nos satisface muchas veces la curiosidad, e incluso decía antes, lo cotillas que somos y cómo nos interesan las vidas de los demás, ¿no? Y yo que te seguía y decía, pues estará bien el Confidencial. Y de repente veo que te han becado, que te becó la Caixa para un máster de escritura de no ficción, y decías dejarlo todo, por así decirlo, o el trabajo al menos.
1: Sí. Es verdad lo que decías en la entradilla, que la situación era muy estable y sobre todo que ya me había ganado un puesto en el Confidencial que era bastante preciado, que era el de la sección de reportajes. Y al principio no fue fácil tomar la decisión antes de pedir la beca, pero siempre yo tenía la intención de que yo quería salir de España y quería ver más allá antes de consolidarme aquí. Y la idea de pedir la beca era para estudiar en extranjero, que de otra forma habría sido imposible por los altos precios de las universidades privadas. Yo estoy en Colombia y Colombia, en el máster que estoy, para que te hagas una idea, la matrícula, son 2 años, pero la matrícula de cada año cuesta $70.000. Entonces era algo que sin beca era imposible que yo me sufragara. Y también es la idea de que a mí hay un tipo de escritura que me gusta mucho, que es el de narrativa de no ficción, y es una tradición marcadamente americana. Y entonces siempre quise aprender de esa tradición americana. Entonces pedí la beca un poco por pedirla, por echarla, para ver qué pasaba, y cuando ya me la dieron, como me dijo un amigo en el periódico, es imposible decir que no.
0: Es de estas cosas que se hacen una tarde a uno aburrido y dice, voy a echarlo. Y después a uno le cambian la vida un poco, ¿no?
1: Sí, como cosa curiosa de Madrid, lo decidí el día de Filomena, porque es una anécdota que no tiene nada que ver, pero es graciosa. Ese día iba a venir un amigo a casa, al final me dio plantón, me quedé ese día solo en casa mientras todo el mundo era feliz con la nieve y no sé por qué decidí, me tengo que ir.
0: Oye, ¿y cómo es el hecho de es que esta es pregunta paleta, porque claro, no puedo, porque todo el mundo al final le fascina una ciudad como Nueva, desde fuera, ¿no? Entonces a lo mejor pregunto paletadas, pero ¿cómo es que es mi profesión? ¿Cómo es el hecho de llegar, entiendo, solo sin contactos o sin amigos o sin ningún familiar o sin nadie, entiendo, ¿no? A Nueva York.
1: Sí, sin nadie. O sea, yo no conocía, conozco a, con, tenía conocidos y demás, y luego gente de la beca, pero no, ni familia, ni nada.
0: ¿Cómo de jodido es llegar a Nueva York solo?
1: Quizá mi caso no es el más jodido, porque tenía la beca y tenía dinero, en ese sentido no es el caso de un inmigrante que llega a Nueva York, pero sobre todo el hecho de hablar en otra lengua, yo no soy bilingüe, estudiaba inglés en el colegio y en alguna academia y demás, pero en ningún caso soy bilingüe. Entonces, los primeros meses fueron difíciles porque en el máster el 95% son americanos, entonces todos son nativos en inglés. Y al principio adaptarse a Nueva York es complicado, pero es cierto que viniendo de una ciudad grande como Madrid, Madrid no es Nueva York, pero es una ciudad grande. Uno se adapta más rápido. Y entonces, también sucede que en Nueva York no hay neoyorquinos, es decir, pasa como Madrid, pero
0: Sí,
1: multiplicado por 1.000.
0: eso es
1: Entonces,
0: verdad.
1: cada uno ha llegado de fuera. Y entonces la gente sabe que tú llegas de fuera y la gente te ayuda. Y en ese sentido, la gente te acoge muy bien, te abre los brazos y te acoge.
0: Además, tienes en tu Twitter, dice un fragmento del inicio de uno de los libros de Enrique González, sobre Nueva York. Que dice, nevaba cuando llegué por primera vez a Nueva York, escribe Enrique. Era enero del 80.

1994. La epidemia de crack y la violencia ocupaba la portada del Daily News y yo iba escaso de dinero. Subí a un autobús para trasladarme desde el aeropuerto al centro y un tipo despeinado y con un cigarro entre los dientes, que resultó ser el conductor, me preguntó si tenía suerte. Deduje que estaba

0: con más ganas del mundo, que si no tienes suerte. Es una ciudad que va tan rápido que todo lo que te sucede, si te sucede para bien o para mal, yo creo que es suerte. Por supuesto, tienes que tener otras cosas, pero es que en la misma ciudad, en la misma Manhattan o en Brooklyn, hay tanta gente junta que las casualidades importan, y mucho. Y en ese sentido, si, por ejemplo, te voy a contar rápidamente, cuando llegué, pues entre unos amigos de la beca alquilamos una furgoneta para ir comprando muebles de segunda mano, o gente que regalaba muebles de que se iba, porque es una ciudad que se va la gente, llega la gente. Y me fijaba en las caras de la gente que se iba a Nueva York y estaban completamente derrotados, y la ciudad les había derrotado, por eso estaban regalando sus muebles. Y ahí yo pensaba, joder, tengo que tener suerte para no ser de los que dan estos muebles con esta cara, que parece que se le va a caer la cara a los pies.
1: Es interesante lo de la suerte, y lo de la suerte en las grandes ciudades, ¿eh? Supongo, claro, que en Nueva York, como todo es a gran escala, también pasa en Madrid, ¿no?, el tema de la suerte, y en Nueva York, pues como todo, estará multiplicado a mil. ¿Qué es lo que menos esperabas y lo más extraño al hecho de vivir en Nueva York? Porque todo el mundo, cuando va a una ciudad y como Nueva York, pues uno tiene ideas preconcebidas de cómo será, si será así, si será así, uno se informa. Pero ¿qué es lo que más te ha sorprendido del hecho de vivir en no sé en qué parte de Nueva York vives, pero de vivir en Nueva York?
0: Vivo cerca de Columbia University, que está en Morningside, es decir, por encima del Upper West. Y lo que más me ha sorprendido, bueno, a mí no me deja de sorprender esa ciudad, es todo continuo, todos los días. A mí me encanta caminar por Nueva York, me pongo los cascos o me quito los cascos y es como, pues, salir a ver una película continua, porque siempre le digo a mis amigos que vienen a verme que en Nueva York cada persona es el personaje de su vida, y cada persona parece que está rodando una película. Una cosa que sí que me sorprendió, que no he visto en otras ciudades, incluso europeas, es lo bien que te trata la gente, pero también lo mucho que tienes que trabajar para seguir en Nueva York. Es decir, Nueva York no es una ciudad en la que te puedas echar al sofá y descansar. Nueva York, como te despistes, la gente te pasa por la derecha. Y eso hay gente que no ni le gusta, ni lo aguanta, ni lo soporta. Y si no estás hecho para eso, Nueva York no es tu ciudad. Pero sí, en ese sentido, que yo venía con muchísimas ganas, pues me ha fascinado, porque es que en cualquier evento te vas a una cena y empiezas a conocer gente que tiene unas historias impresionantes. Y es gente, pues eso, gente como tú y como yo, pero que de repente, pues eso, la inmigración de segunda generación, que es una cosa que en Madrid cada vez sucede más. Esas historias que trae la gente son absolutamente fascinantes.
1: Yo siempre hago dos preguntas, siempre que alguien me vive en una ciudad o está en una ciudad, siempre hago dos preguntas y te las voy a hacer a ti, Carlos, ya que vives en Nueva York.
0: Perfecto.
1: Son dos fáciles preguntas. La primera es, ¿cómo están las copas? Digo, ¿a qué precios manejan de copas? ¿Cuál es la calidad? Y la segunda es, ¿cómo de guapa es la gente? ¿Hay gente muy guapa por la calle? ¿Se ve gente atlética, gente cuidada? Dos preguntas muy sencillitas. Esas son para hacerme una idea ya de Nueva York.
0: La copa está a precios muy altos, hasta el punto en el que me he pasado a beber cerveza.
1: Empezamos muy mal ya con Nueva York.
0: Muy, muy mal. 20 por $20, incluido el tip y el tax, o sea, la propina y el impuesto, que no está incluido en la carta. Es muy difícil encontrar una copa en un sitio aceptable, por supuesto, si te vas lejos. Te estoy hablando de Manhattan o de Brooklyn.
1: Sí,
0: estoy seguro que en Queens, donde hay sitios de fiesta muy buenos, ahí hay copas más baratas. Pero hablando de lo que el madrileño concibe como Nueva York de Manhattan, ahí muy difícil encontrar copas por menos de 18-20. Y el vino igual, el vino sí que no es muy bueno. La verdad, como español te lo tengo que decir, el vino es malo y caro.
1: Otra pena absoluta, ¿eh? Voy a descartar mi viaje a Nueva York.
0: Cada vez que, pues si vienes, me tienes que traer una botella. Cada vez que viene amigos, me trae una botella de vino español. Y la segunda, se ve gente más que guapa. Lo que me fascina de Nueva York es como es tan diverso, la diversidad de estilos y de moda que lleva la gente. Es decir, más que gente muy guapa, veo gente que me encanta ver cómo visten.
1: Claro,
0: me
1: sí,
0: fascina,
1: sí.
0: Tanto desde los afroamericanos como los asiático-americanos. Tienen un estilo que digo, esto es lo que me gustaría ver más en España, ¿no? Porque en España a veces tengo la sensación de que vamos

0: vestidos todos
1: muy
0: iguales.
1: Muy uniforme, eso es verdad. Eso es
0: muy
1: verdad.
0: Uniformados, muy uniformados. Pero también he de decir que creo que en el Mediterráneo somos más guapos que la gente
1: bien,
0: que hay
1: en
0: Nueva York.
1: Bien, bien, bien. Punto a favor para nosotros, con lo de la gente guapa y con lo de las copas. Así que quedémonos entonces aquí en el
0: Quedémonos
1: Mediterráneo.
0: en Madrid.
1: Quedémonos, quedémonos. Bueno, hablemos un poco sobre el caso de la estafa, sobre lo que publicó Carlos en... Iba a decir en Twitter, bueno, lo colgó en Twitter, pero es una revista, di el nombre de la revista, que si no me sale mal.
0: Sí, la revista se llama Atavist, y es una revista americana que publica una gran historia al mes.
1: Bueno, publicó la historia de su madre, que antes les he contado un poco así a vuela pluma, a usted, querido oyente, querida oyente, el tema de esta madre, que al final no deja de ser una historia pues medianamente común, de alguien a quien engañan y después le llegan a pedir dinero, y bueno, pues que más que menos ha padecido o ha conocido a alguien que ha padecido o ha sufrido, a veces con peores consecuencias, con la consecuencia, pues como le pasó a esta pobre mujer, compatriota mía del bello reino de Granada, que la había estafado, pues Brad Pitt, oye, pues a cualquiera le puede pasar. Entonces, ¿cuándo es el momento en el que te planteas? Porque yo creo que lo que cambia con tu historia no es el hecho de que tristemente pues se intenten engañar un poco a tu madre, sino el hecho de que uno como periodista se plantee el hecho de, oye, voy a ir a Nigeria a buscar, no con ánimo de revancha, ni con ánimo de venganza, ni con ánimo de voy a asesinar al... No, no, sino con el ánimo de curiosidad de, oye, ¿qué negocio hay aquí detrás de esto? ¿Cómo se cuece eso?
0: Hay dos factores importantes para decidir hacer esta historia. Uno es, como periodista, yo tenía esta historia que se había convertido en una especie de folclore familiar y que nos reíamos un poco de lo que había ocurrido, mi madre también. Y entonces siempre estaba en la parte en mi cabeza, y mi hermano siempre me decía que en algún momento debería escribir una novela sobre el tema. Pero todo cambió cuando, con la pandemia, empiezo a leer noticias que en Estados Unidos los romance scams, los timos del amor, están creciendo, se está multiplicando por 4, por 5, y que el número de víctimas está creciendo rapidísimo. Entonces ahí, como cualquier periodista, y estoy seguro que estarás de acuerdo, ahí la historia pasó de ser una historia personal a algo global, y no hay nada mejor como periodista que tener una anécdota y de repente ver que la anécdota se convierte en algo que está sucediendo en todo el mundo, porque a partir de la anécdota puedes explicar algo mayor. Entonces ahí supe que tenía la historia. Y el segundo factor fue que cuando me dan la beca, yo todavía no tenía la universidad, yo estudio en Columbia University, pero cuando me dan la beca me entra un sentimiento de fraude enorme, porque iba a pedir universidades en Estados Unidos para escribir en inglés. Y yo pensaba que va a ser un madrileño que escribe en español y que ahora se va a poner a escribir en inglés en Columbia University, que es una de las universidades más prestigiosas. Uh-huh. Y el máster está, hay profesores que son escritores famosos. Entonces yo dije, yo tengo que ir allí con una gran historia ya reporteada. Y entonces en mis cartas a los distintos másters contaba la historia que yo quería escribir. Y antes de irme a Estados Unidos ya fue la primera vez que fui a Nigeria a investigar. Entonces esos dos factores fueron los que hicieron que decidiera ir a Nigeria.
1: Ahí no tuviste, digo, miedo de decir, meterme ahora en Nigeria, aunque después es verdad que lo dices, y para la gente que no esté habituada, esto, como yo también no estoy habituado a ir a ningún país de corresponsal, pero un periodista siempre necesita como una especie como de, lo que se llama un fixer, que es pues básicamente una persona que te un poco que te guía por los lugares allí en el país, pero aún así no tenías miedo o preocupación de, joder, ¿dónde me voy a meter? Al final también Nigeria no es un
0: miedo,
1: país.
0: Miedo, sí.
1: Digo, ¿no? Que no es un país europeo seguro como conocemos, ¿no?
0: No, no, y además Nigeria, al contrario que muchos otros países africanos, o sea, por ejemplo, lo que es las webs de las embajadas o consulados europeos y americanos, y recomiendan no viajar a Nigeria. Es decir, Nigeria no es un país en el que haya turismo occidental, como puede hacer Kenia, por ejemplo, que Kenia pues es más tranquilo. Miedo nunca tuve, por varios factores. Uno era que, por otra historia que también saldrá en el libro, que no está nada relacionada con mi madre, había viajado 3 años antes a Nigeria una semana. Luego también tuvo mucho el factor de que yo en el periódico, en el Confidencial, ya había viajado como corresponsal a otros sitios solo. Es verdad que nunca sitios tan inestables, digamos, como puede hacer Nigeria, pero yo ya había hecho algo parecido. Y por último, también...

0: también me aseguré desde el principio tener un buen fixer, que es el caso de Buki, y que ya había colaborado con el New York Times. Entonces esa serie de factores hicieron que no tuviera miedo. Por supuesto que iba muy consciente de que Lagos es una ciudad que hay que tener mucho cuidado y que uno tiene que ver dónde se mete, porque, bueno, en algunos sitios son sitios muy pobres donde no han visto a un blanco en su vida. Entonces, cuando ven a un blanco que llega ahí, ellos inmediatamente piensan, este es periodista y este tiene dinero.
1: Y entonces llegas, por lo que tengo entendido, llegas y el fixer como que se enferma, ¿no? Y ahí es donde yo creo que es el hablábamos antes de suerte, quizá el golpe de suerte que tuviste en esta historia, ¿no?
0: Desde luego, que es una parte que se desarrollará más en el libro, porque está contada brevemente en la historia que publico. Tuvo un golpe de suerte que en ese momento pensaba que no era nada buena suerte, sino malísima, porque básicamente yo llego un miércoles a Lagos de noche. Vamos a una especie de hotel, que luego no era hotel, que era una especie de medio discoteca con una piscina que había allí y estaba lleno de nigerianos de fiesta, que el fixer había buscado porque mi presupuesto era muy pequeño. Hay que pensar que desde el principio yo he financiado esto con mis ahorros. Era seguro y era una zona de clase media y demás, pero no dejaba de ser una especie de hotel club. Y la mala suerte, que luego fue muy buena suerte, fue que mi fixer cayó enfermo de malaria y tifus. Malaria es bastante común allí en Nigeria y tienen tratamientos que te tratan, vamos, rapidísimo. Lo que pasa es que mi fixer, como había, era muy leal y no quería ir al hospital. Entonces los primeros días se los pasó tumbado en la cama porque no podía ni moverse. Pero el fixer había traído consigo a un personal assistant, que un asistente que él llamaba, que no dejaba de ser un estafador. Es decir, lo había traído para que nos ayudara a entender cómo funcionaba esto y nos introdujera sus
1: claro,
0: amigos.
1: Que ya es curioso, Carlos, el hecho de que alguien ya venga diciendo, yo soy el estafador, yo soy un estafador.
0: Bueno, sí, claro, ellos no se identifican a sí mismos como estafador, tienen otros nombres, ¿no? De ahí lo de Yahoo Boys. Pero lo que fue mala suerte, que fue que mi fixer enfermara y de repente yo me viera en un país como Nigeria, solo. Y bueno, no solo.
1: Y ahí, perdón, Carlos, ahí no tienes un poco. Sí. Yo ahí estaría cojonado vivo. Lo digo sinceramente. ¿Tú ahí no estabas preocupado?
0: Sí, preocupado, por lo menos estaba preocupado. Estaba pensando. No vamos a engañarnos. Durante unas horas, sobre todo cuando ya mi fixer estaba tan mal que le tuvimos que mandar con el conductor al hospital. De repente me quedo solo en una habitación con este tipo, con este estafador, que tenía más o menos mi edad. Y claro, yo de ese no me fiaba nada, porque lo había traído al fixer, pero yo no sabía quién era. El fixer sí que me fiaba al 100%. Y ahí fue cuando de repente pensé, ¿y si dejo esto y me vuelvo a casa y pierdo el dinero y ya está? ¿Qué necesidad hay? Pero claro, lo que hablabas antes, la suerte fue que el estafador era un chaval como yo, que nunca había tenido un trabajo en su vida legítimo, siempre había estafado, pero se convirtió en mi nuevo fixer, porque mi fixer estaba en el hospital, pero guiándolo todo. Y entonces, durante 10 días viví con él, me fui de bares con él, me llevó a hacer entrevistas con él, fuimos a todos lados, y gracias a eso pude ver cómo vive, cómo es un estafador en Nigeria.
1: Esto es una profesión muy, iba a decir, muy arraigada en Nigeria, ¿no?
0: Sí, aunque es cierto que este tipo de estafas o todas las estafas suceden en todo el mundo, que no es solo Nigeria, por muchos motivos históricos, el tipo de estafa ha sucedido durante muchos años. Y yo siempre digo que no es solo Nigeria, que incluso este tipo de estafadores están por todo el mundo. Lo que pasa es que Nigeria es un país de más de 200 millones de habitantes, que la edad media son 17 años. O sea, fíjate la cantidad de jóvenes que hay en Nigeria. Y si a eso le sumas un paro juvenil del 53%, pues que además le sumas que hablan inglés, porque es el idioma oficial de Nigeria, pues muchas veces este tipo de estafadores son de allí, pero por una cuestión de números.
1: ¿Qué es lo que más nos sorprendería a un español de viajar o de estar en un país como Nigeria?
0: Pues probablemente que ya no es como nos lo vendían o como nos lo hemos imaginado, como lo hemos visto por las películas. Es decir, sigue habiendo slums, pero cuando tú hablas de Lagos, que es una ciudad de más de 20 millones de habitantes, hay un nivel de riqueza que creo que no somos conscientes de imaginarnos. Es decir, es un país y una ciudad que se está desarrollando muy rápido, tiene unas desigualdades tremendas, pero igual que he estado pues en los slums muy pobres donde no había agua corriente, también he estado en sitios donde había Ferraris, donde había botellas de champán de Moët Chandon, y creo que eso a mí me sorprendió muchísimo, por ejemplo.
1: No, es sin duda un país curioso. Y después me parece bastante curioso el fenómeno de humanizar. De humanizar a quien no deja de dedicarse a una profesión, digamos, que causa dolor y a veces pérdidas, porque convives con ellos durante, no sé si llegan a ser 11 días, más o menos, una cosa así, y les... Al final, ¿cómo no vas a humanizar si es que convives con ellos, ¿no? Si es que te tomas una cerveza con ellos, entiendo, ¿no?
0: Claro, es lo mismo que has dicho. Desde el principio yo tenía claro que la idea de ir a Nigeria para conocer a estos tipos, buscando al estafador de mi madre, que en ese viaje y en otros viajes que he hecho no lo he encontrado y no le voy a encontrar nunca, pero era la idea de intentar descifrar cómo podía ser esa persona. Y cuando tú empiezas una investigación, lo primero que haces es ver y leer qué se ha publicado de esto. Y una cosa llamativa, que hay muchas historias, sobre todo en Estados Unidos, de este tipo de estafas, siempre centradas en la víctima. Y nunca o casi nunca la gente se había ido allí a Nigeria, bien porque sea peligroso, porque es costoso, porque por muchísimos motivos. Entonces, desde el inicio esa era mi idea. Claro, yo no sabía que iba a acabar viviendo con uno de ellos durante 10 días. Y por mucho que alguien te parezca muy malvado, o al revés, o muy buena persona, cuando tú vives 10 días, 24/7, con una persona, te levantas con él, le ves en calzoncillos, le ves desayunando, incluso le ves haciendo el vago porque no le apetece estafar.
1: Esto ya es la hostia, de verdad. Que el estafado ya diga, claro, pues hoy no me apetece estafar.
0: Bueno, es que era
1: bastante... No, claro, es que son seres humanos, es que al final...
0: Claro. Si era para él, lo considera su trabajo. Es que hay que tener en cuenta, como digo en el reportaje, que para él sus víctimas los llaman clientes.
1: Sí,
0: entonces es un trabajo más. Y es imposible no humanizarlos. Es decir, era la intención, pero cuando tú observas mucho a una persona, incluso aunque sea muy malvada, porque no dejan de estar haciendo un delito y generando mucho dolor a las víctimas, o que sea muy buena persona, si tú pones la lupa en cualquier ser humano, pues le humanizas. Que humanizar no es otra cosa que encontrar contradicciones.
1: Ah, qué bonito esto de... humanizar nosotros a encontrar contradicciones.
0: Sí, espero que puedas promocionar el podcast así.
1: Pues sí, me ha parecido muy bonito. Voy a apuntármelo como humanizar, es... me lo apunto a ponerlo. Oye, y también sobre la propia estafa, claro, porque yo creo que una de las primeras leyes de la estafa es que el estafado quiera creer, ¿no? Quiera creer en la... y crea, ¿no? Tú has reflexionado también mucho sobre el fenómeno de la estafa, del engaño, de la mentira, cuando trabajabas en todo esto.
0: Sí, es una parte que ampliaría en el libro. Y que básicamente... Te voy a poner el ejemplo de lo de Brad Pitt, que es muy bizarro, ¿no?
1: Sí.
0: Ha habido una reacción curiosa y entendible, por otro lado, de mucha gente que directamente en redes sociales ya no solo que ha mostrado su sorpresa, sino que se ha reído de la víctima. Y en cierto modo, no digo que sea entendible, pero como es tan bizarra la historia, lo primero que causa es estupor y te preguntas, ¿cómo puede ser posible? Y es totalmente comprensible porque ya es Brad Pitt, ¿no? Pero lo que me atrajo mucho a esta historia, ya no solo con mi madre, sino con otras víctimas, es que las estafas del amor en Estados Unidos también generan este tipo de reacciones, pero luego nunca nadie se pregunta por qué. Es decir, ¿cómo puede ser que esto le pase a tanta gente? Porque nos creemos que esto es una cosa muy pequeña, pero si tú ves los números en Estados Unidos, le está pasando a miles y miles y miles de mujeres y hombres, que suelen ser sobre todo mayores, que están solos y que no están recibiendo de la sociedad, de nosotros, de sus familias, de sus amigos, la atención que buscan. Entonces, como escritor, me parecía muy interesante irme a Nigeria para tratar de ver qué era lo que nosotros no estábamos entendiendo, que chavales que no han salido nunca

0: gueto en Lagos sí entienden porque hacen dinero con ello. Y con este caso de lo de Brad Pitt, pues sí, te quedas en la broma, ¿no? Jiji, sí. Jaja, pero ¿qué le ha pasado a esta señora en esta vida?
1: Pero,
0: en la vida,
1: sí.
0: Para que ocurra.
1: Haces bien en decirlo, porque yo creo que todos, irremediablemente, yo creo que tampoco, irremediablemente todos podemos llegar a hacer la coña y la broma, con sobre todo con un caso tan extremo al final como es el caso de, oye, no sé si Brad Pitt conocerá Granada, ya para empezar, para empezar ahí. Yo me encantaría, como granadino, que Brad Pitt conozca de verdad Granada y conozca los barrios obreros y la Chana y los pueblos y Atarfe y no sé cuánto. Vale, pero es verdad que después hay, y tienes razón lo que dices, que a veces no reflexionamos sobre eso, y que es que hay mucha gente que se encuentra sola y que quiere creer que de verdad hay otra persona que quiere estar con ella, ¿no? Y detrás de la broma o de la chanza que podemos hacer, seguramente con el caso más extremo de Brad Pitt, ¿vale? Pero con un caso como el que le pasó a tu madre, que después lo relativizáis y además lo bromeáis en la familia y nada, no se monta un drama de eso, ¿no? Pero es verdad que coño, es que no caen cuatro tontos o cuatro tontas, que cae mucha gente y hay un algo solamente que sea, como tú dices, y yo creo que bien dicho está, el tema de la soledad, ¿no? El tema de la soledad y de la gente que quiere, que no pasa, es que no puede pasar a todos, de buscar una atención, que a veces... No sé si ni siquiera es eso lo que buscamos muchas veces en Twitter o Instagram. Cuando ponemos algo, queremos una interacción, queremos que nos responda alguien, ¿no? Queremos que alguien nos diga qué bien lo que has hecho, queremos atención, ¿no? Queremos aunque sea una compañía digital, ¿no?
0: Mira, me lo decía uno, porque de esto, claro, hablaré mucho en el libro, me lo decía uno de los Yahoo Boys, uno de los estafadores que conocí. Él tenía la teoría de que esto le puede pasar a cualquiera, y yo, por supuesto, le decía que no, porque yo no me imagino que esto me pueda pasar a mí, como muchos oyentes no se imaginarán que ellos vayan a mandar dinero a alguien que han conocido online que no han visto en su vida en persona. Pero, y aunque sigo pensando que no le puede pasar a todo el mundo, sí que creo que detrás de la inmensa mayoría de las víctimas siempre ha sucedido algo, una especie de trauma, bien sea una muerte. Por ponerte un ejemplo, los estafadores siempre buscan gente que sea divorciada, que se le haya muerto el marido o la mujer, que tengan problemas, que necesiten hablar con alguien. ¿Y quién te dice a ti que dentro del día de mañana algo sucede muy malo y te quedas completamente solo?
1: Sí.
0: Entonces, la idea de que cada vez está sucediendo más esto, en vez de, creo que es útil, en vez de reírse o en vez de simplemente dejarlo en la broma, intentar buscar respuestas, porque en Nigeria tiene un problema con toda esta gente que se está dedicando a esto, está estafando y está trayendo dinero, pero creo que el problema principalmente también lo tenemos nosotros, que a tantos familiares y amigos mayores le está ocurriendo esto. Y creo también que es importante decir que si en España todavía no sucede tanto, es solo por un tema del idioma, en el sentido de que estos chavales en Nigeria hablan inglés. Y si estafan a españoles, son los españoles que hablan en inglés. Algunos usan traductores con español y demás, pero en Estados Unidos es una cosa mucho más frecuente.
1: Del idioma, y me atrevería a decir, sin ninguna coña, gracias a programas como el de Juan y Medio en Andalucía. De verdad que lo digo, el programa este, ¿sabes qué programa te digo, no?
0: Sí, y creo que estoy de acuerdo contigo.
1: El programa, de verdad, no digo sin ninguna coña. Creo que hacen una gran labor. Creo que hacen una gran labor para que los mayores se sientan acompañados. Bueno, hace Juan y Medio, pero hace también Ramón García en Castilla-La Mancha, no sé.
0: Y luego también decir que los lazos familiares en España, afortunadamente, son distintos a los que pueda uno encontrarse en el mundo anglosajón. Generalizando mucho, pero creo que en ese sentido también cambia mucho la historia.
1: Oye, te sigo muchas veces, lo decía antes, te sigo por Twitter y me interesa sobre todo, ahora que estamos ya en verano, que tenemos un poco más de tiempo todos, que además estás cursando un máster de escritura creativa de no ficción. Oye, me interesa que nos hables o que nos recomiendes, sobre todo, esto ya es casi de egoísmo mío, para cosas que recomiendas leer generalmente para todo. Yo aquí tengo el boli y tengo el folio para ir apuntando cositas. ¿Qué cosas recomiendas que podamos leer, que se tengan un poco a la mente? Tampoco hace falta hacer una lista detallada, porque sé que siempre después a uno se le olvidan mil títulos y mil nombres y mil... Pero así un poco a vuela pluma, ¿qué crees que deberíamos leer ya este verano? Señora, señor, coja un libro y léase esas tres o cuatro cositas.
0: Pues mira, voy a empezar por un madrileño.
1: Ajá.
0: Que seguramente algunos de los oyentes lo hayan leído. Que es el de Arturo Barea.
1: Uh-huh.
0: Madrileño, que porque crece

0: sencillo en Lavapiés. Y entonces yo creo que su trilogía, que se llama La forja de un rebelde, creo que es uno de los mejores libros que he leído en mi vida y probablemente uno de los que más me ha influido, y básicamente cuenta su vida desde que creció en el barrio de Lavapiés a principios del siglo XX hasta cuando fue a la guerra de Marruecos y después la guerra civil. Creo que es un libro que me parece una delicia y que se lo regalo a todo el mundo que puedo, y también en Estados Unidos, porque también está traducido en inglés. Entonces estoy haciendo un poco la labor de embajador de España y se lo regalé a un profesor.
1: Bien apuntado.
0: Y luego alguien internacional, que es probablemente mi ídolo, aunque no me gusta decir que tengo ídolos porque me da pudor, pero es el de Patrick Rathenkiss, que es un periodista, escritor del New Yorker, que ha publicado ya varios libros y están traducidos al español. Y tanto No digas nada, como que es un libro sobre los conflictos
1: del IRA,
0: que ojalá algún día alguien escriba algo parecido sobre lo ocurrido con ETA en España. Tanto No digas nada como El imperio del dolor, que es un libro que aparentemente a alguien español no le podría interesar mucho, porque va sobre la crisis de los opioides en Estados Unidos. Pero lo que tiene Patrick Rathenkiss es que tú lo empiezas a leer y parece que estás leyendo una aventura. Y es una forma de escribir que me fascina, porque te metes dentro de la historia y es un placer.
1: Oye, lo vi otro día por tu, no sé si fue por tu Twitter, lo he visto varias veces recomendado, ya no sé si es porque ya el timeline, el algoritmo me lo recomienda, y yo no sé si atreverme con él, porque es un libro creo que bastante denso. El libro este de Roberto Bolaños, el de los detectives salvajes, que es un libro, entiendo que denso.
0: Mira, fíjate, justamente se lo recomendé hace poco a varias personas. Mi hermano, la parte intermedia, se le atragantó y no lo pudo acabar. Creo que es un libro que a cualquier persona que le guste la literatura, una buena novela y una novela de juventud, es un libro que hay que leer, porque yo de hecho me lo he leído dos veces, me fascina. Sin pudor, también uno de mis libros favoritos, pero tienes que estar preparado para leerlo, porque no es una estructura convencional y nunca es lo que parece. Cuando el principio de las primeras 200 páginas parece que la historia va a ser de una forma, luego la parte central del libro es mucho más vanguardística. Pero si a la gente le... A mí me apasiona, y Roberto Bolaño pues es una de mis grandes influencias. Pero es cierto que no es para todos. Pero si lo intentas y te gusta, creo que se va a convertir en uno de tus libros favoritos.
1: Ahora yo estoy también un poco, lo decía el otro día, en mi año Carrer, de Manuel Carrer, digo. Estoy leyendo ahora cosas de Carrer. Y ahora tenía pendiente, lo tengo pendiente, ahora cuando ya pillé vacaciones, que para un autónomo es nunca, pues ahora cuando pillé vacaciones, querré leerme El reino de Carrer. No sé si lo has leído.
0: ¿Cuál es tu favorito de Carrer?
1: Bueno, yo que, a ver, no he leído mucho, estoy empezando a leer ahora, yo me he leído dos, que parezco yo aquí una afición a Carrer, pero me quiero leer más de Carrer. Me he leído V13, que es el último libro este de crónicas que ha sacado sobre los atentados de la sala Bataclan en París, que es un libro de crónicas que ha recopilado y me parece un libro ya fascinante. Me he leído, obviamente, El adversario. Me parece una historia que es un poco como lo que te pasa a ti, que es una historia buenísima, y después si la cuentas bien es una historia maravillosa, maravillosamente horrenda, quiero decir, horrorosa, porque es un asesino y es un estafado, pero es una historia tremenda y tremendamente bien contada. Y ahora quererme el reino, me han recomendado varios. El reino, que es así más tocho, lo quiero dejar para verano cuando pille un poco de descanso, pero ya te digo, no he leído demasiado, es que no me da tiempo, tengo que preparar más cosas, pero no sé si has leído tú algo más de Carrer y me puedes recomendar algo más, no sé si has leído El reino o no.
0: Fíjate, entre Carrer y Patrick Rathenkiss está lo que aspiraré a escribir algún día, que por supuesto nunca llegaré, pero siempre han sido como mis lo que yo quiero hacer. Y con Carrer, pues antes yo estaba muy obsesionado. Es cierto que el nuevo Carrer, el de los últimos años, sin haber leído el de V13, que le tengo muchas ganas.
1: Yo te lo recomiendo porque además está muy bien contado todo lo que es el juicio.
0: Sí, ¿no? Y te ponen los pelos de punta, imagino momentos.
1: Hay escenas brutales, de una maestría total. Después me han hablado un poco peor de libros como, no sé si Yoga, y un poco a lo mejor más ególatras dentro de lo ególatra que es un, que ya es un propio escritor, un poco ególatra.

0: No, pero a lo mejor me recomendaron también un poco De vidas ajenas, me dijeron.
1: De vidas ajenas es el mejor. A mí lo que me pasa con Carrer es que yo creo que de los mejores escritores europeos vivos que hay, junto con ahora me saldrá el nombre, pero lo que me pasa con Carrer es que me encanta que escriba en primera persona sobre otras personas, pero cuando se pone a hablar sobre sí mismo me parece un rollo, porque a veces cuando no hay nada más aburrido que aburrir a la gente sobre uno mismo, ¿no? Que no sé quién, creo que era Ernest Jung que decía, uno puede pasarse la vida intentando descubrir algo sobre sí mismo y alguien desconocido llega y en 20 segundos sabe qué es eso sobre ti cuando te mira, ¿no? Pues no hay nada más aburrido que uno aburriendo sobre uno mismo. Pero he de decir que Manuel Carrer, cuando usa la primera persona para escribir sobre otros, como es el caso del adversario o el de vidas ajenas, me parece fascinante y muy, muy bonito, porque al fin y al cabo creo que como seres humanos tu acercamiento a otra persona y hacia sus experiencias y hacia sus dolores y alegrías siempre son aproximativos, nunca puedes de verdad saber lo que está pensando o lo que está sintiendo la otra persona. Uh-huh. Y creo que en eso él es el maestro. Por eso tengo muchas ganas de lo de V13, porque había tenido esta fase él de lo de yoga, que también me parece un poco un libro infumable. Y El Reino, pues lo leía en su día, pero tengo curiosidad por saber qué opinas. No te quiero influenciar.
0: No me influyas. Lo leeré. V13 a mí me gustó muchísimo y era casi lo primero que él caía de... Porque estas cosas que al final... Eso es una excusa barata de mal lector, como lo que yo sé, que digo, no, es que no tengo tiempo, tal, porque te está como, pero siempre hay que sacar un rato, y me leí V13 y me pareció fascinante, y me leí El Adversario en unos días y me pareció también fascinante, y me leeré El Reino cuando esté en la playa, que es un buen momento para leer. Oye, y ya para ir, antes de ir cerrando, pero en cuanto a periodismo americano, norteamericano y periodismo español, ventajas, desventajas, que hay cosas buenas, cosas malas, un poco así a buena pluma.
1: Bueno, creo que sobre todo diría recursos.
0: Dinero, porque vamos, como, pasta.
1: Pasta, porque como españoles tendemos a pensar que todo lo que viene de fuera es mejor que lo que ocurre aquí. En este caso es cierto, pero en muchos casos es por tema de pasta, por tema de dinero. Y habiendo currado o habiendo visto los dos mundos, a veces es una pena que no se hagan más cosas aquí en España, ¿no? Incluso con esta historia, pues me escribía mucha gente en España, me decía que ojalá esto se hiciera en España. Para que este tipo de cosas se hicieran en España, pues lo que los medios deberían es proporcionar recursos a sus periodistas. Entonces, cuando he conocido de tanto profesores como otros periodistas allí en Estados Unidos, son muy buenos, pero también te digo una cosa, no hay mucha diferencia en algunos periodistas que he conocido aquí. La diferencia es, para que el oyente nos entienda, que si tú tienes que escribir una historia en el New Yorker, te pueden dar 4 meses o 5 para escribirlo. Y aquí en un periódico, si te dejan una semana...
0: Ya es mucho.
1: Te puedes dar con un canto los dientes. Entonces, creo que está bien ver esas diferencias y también ser consciente de los recursos que hay, ¿no? Y de la cultura que hay por pagar, de las suscripciones... Y que confío en que a largo plazo vayamos allí. Pero es verdad que todavía sigue habiendo mucha diferencia. Y no sé muy bien qué haré después del máster, si seguir escribiendo en inglés, si volver al español, que el español es... Pues el español al final es la verdadera patria de uno, ¿no? Que habla español. Pero al fin y al cabo hay más recursos allí. Entonces, nunca se sabe muy bien qué hará uno.
0: Bueno, vamos a ir cerrando, Carlos, con una de las secciones más queridas del soberano público del Taxi de Onda Madrid, que son las preguntas cortitas. Venga, vámonos. A ver, ¿cuántas horas al día trabajas? Al final, como estudias, también estudio es trabajo, así que ¿cuántas horas al día trabajas más o menos, Carlos?
1: Voy a decir que cuando no estoy trabajando, en mi cabeza estoy trabajando.
0: Sí, nos pasa un poco a los periodistas esto, ¿eh? Esto, quien es periodista a lo mejor no lo entiende, pero sí, no es por fliparnos, pero nos pasa. Si no te dedicaras al periodismo, ¿a qué profesión te hubiera gustado dedicarte?
1: Me habría encantado ser cocinero o también ser conductor de limusina.
0: ¿Cómo conductor de limusina esto? Esto sí que no me lo esperaba.
1: No sé, siempre me ha...

0: parecido a algo vale, que tiene mucho elegancia.
1: Vale. ¿Algún lugar para veranear en España?
0: Soy muy fan de Málaga. Siempre vuelvo a Málaga.
1: ¿Te ves retornando a Madrid cuando termines el máster o pretendes a lo mejor quedarte un par de tiempo más, un par de años más? O...
0: A Madrid volveré, pero probablemente no después del máster.
1: ¿Eres antisistema en algo?
0: Difícil pregunta.
1: Sí.
0: Probablemente soy antisistema con la gente que no le gusta comer o que la comida le da igual.
1: Que come cualquier cosa.
0: Eso es. Vale. Me da mucha rabia, no me caen bien.
1: ¿Eres un hombre nostálgico?
0: La nostalgia es atractiva, pero es tan atractiva que hay que alejarse de ella.
1: Importante pregunta, pero ¿cuál es la persona más poderosa de la que tengas el número de teléfono? Poderosa, voy a decir. Poderosa, importante, algún número de que tengan importante. El confidencial es muy poderoso, eso te abre muchas puertas. Estás mirando la agenda. A ver, Didi, perdón.
0: Digamos que estoy a dos personas del rey.
1: ¿Del rey actual? ¿O del rey emérito?
0: Del rey emérito.
1: Vale, del rey
0: emérito. Del rey emérito quizás estaría una persona, pero eso no lo tengo tan claro.
1: Vale, a dos de Felipe VI, a uno... creemos, de Juan Carlos. No está mal, ¿eh? Oye, está bien, está bastante bien, ¿eh? De entre todas las festividades españolas, la Tomatina de Buñol, la Feria de Abril, los San Fermines, la Semana Santa, el Rocío, tal. ¿Cuál es tu festividad favorita? ¿Eres de festividad? ¿Tienes festividad favorita? ¿San Isidro?
0: Nunca he sido muy de San Isidro ni de las festividades de Madrid. De hecho, tengo amigos que son muy de esas festividades. Pero es algo que siempre he querido formar parte y de lo que nunca al final formo parte. Este verano, por ejemplo, voy a probar la Semana Grande de San Sebastián. Ajá. Y ya te contaré. Pero bueno, puede ser que me guste y de repente me haga fan de la festividad.
1: No importa si vas o no, pero la canción que siempre pides en un karaoke, ¿cuál sería?
0: Loquillo Rock and Roll Star.
1: Loquillo. ¿Alguna ciudad que te quede por descubrir especialmente? ¿Europea o norteamericana que tengas especial predilección por intentar descubrirla?
0: Buenos Aires.
1: Una ciudad a la que no volvería.
0: a la que no volvería. Uf. Sí. He estado en... Ahora no me sale, pero he estado en la costa este en Estados Unidos, en Las Vegas de la costa este. Uh-huh. Que ahora no me sale el nombre, pero de Atlantic City. Atlantic City es una ciudad que no voy a volver.
1: Vale. No volverás ya nunca, de hecho. Si no, pues si puedes evitarlo, nunca.
0: Y de hecho tampoco a Las Vegas, porque ya lo he visto todo.
1: ¿Las Vegas qué tal? ¿Es tanto como parece?
0: No. Estuve en Atlantic City, que dicen que es el Las Vegas de Las Vegas mucho más cutre, por supuesto, pero... Una vez, como dice alguna gente que no le gustan los castillos o las iglesias, pero para mí, visto un casino, vistos todos.
1: ¿Algún podcast al que tengas especial predilección? Si puede ser en español, digo, para escucharlo.
0: Voy a recomendar dos rápido.
1: ¿Sí?
0: El V de Villarejo, uh-huh, que lo hizo Álvaro, el mismo que hizo el de ex-rey, Álvaro Cózar.
1: Álvaro de Cózar, sí.
0: Por supuesto, el de X-Ray es una maravilla, pero el de V me parece interesante y habla mucho sobre lo que todavía es España. Y luego, para los que entiendan el inglés, otro de Patrick Ryan Keefe, que hizo un podcast sobre, te voy a decir un momento sobre cómo se llama, Wind of Change. Uh-huh. Y es un podcast interesantísimo sobre si una canción de heavy, de rock, creado por un grupo alemán, fue escrita por la CIA para ganar la Guerra Fría.
1: Pues no está mal, nos apuntamos a las recomendaciones. Hemos hablado de amor y he pensado en una canción del Boss...

0: Hombre, pues sí, todo el mundo tiene un corazón hambriento, ¿no? Un hungry heart. ¿Eres muy del boss tú, Carlos?
1: Nunca lo he sido, pero después de escuchar la canción, ahora probablemente me la vuelvo a poner cuando acabemos de hablar.
0: Bueno, con Hungry Heart y con Bruce Springsteen hemos hablado con Carlos Barragán de periodismo y de literatura y de carrera y de la Semana Grande de Bilbao y de las estafas y del amor. Y yo te agradezco mucho, Carlos, la visita, porque sé que ha rechazado importantes ofertas de grandes grupos de comunicación con grandes maletines de dinero a los que has tenido que decir que no fielmente, porque te había comprometido a este programa que nunca paga a los invitados y eso es lo que hacen el contenido del programa. Carlos, ha sido un placer charlar contigo. Esperamos tu libro y suerte.
1: El placer ha sido mío.
0: Chao. Nosotros volvemos el próximo domingo con más, puede que hasta mejor, ¿eh? Puede que hasta mejor, no se lo aseguro, descúbralo el próximo domingo. Adiós, adiós, adiós.

0: Saludos, queridos amigos de la música americana. Hoy tenemos una gran tertulia sureña. Y es que esta va a ser la segunda parte del homenaje que estamos haciendo en este programa a los 80 años que ha cumplido en 2026 la gran cantante Dolly Parton. Recordad que ya hicimos toda esa parte musical en el programa anterior y ahora toca analizarla a fondo. Hablaremos en esta ocasión con nuestros contertulios habituales de toda su vida musical, pero también la personal, porque hay mucho que abordar sobre la reina de la música country. Así que vamos a por ello.
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0: Bueno, y cuando ya suena Dean Martin y Ricky Nelson, eso significa que están por aquí dos de los grandes del análisis de la música americana en España. Fíjate, así lo voy a presentar. Y también dos colaboradores habituales del programa con esas secciones que tienen cada semana. Pero ya sabéis que más o menos una vez al mes, los oyentes lo saben, aquí nos juntamos y charlamos sobre un tema, un cantante, una corriente musical que tenga que ver con la música americana. Y hoy pues toca analizar a Dolly Parton. Así que, Óscar de Vega, ¿cómo estamos?
1: Pues aquí estamos de nuevo. Encantados de lanzarnos a este apasionante mundo de Dolly Parton, que yo creo que trasciende del country y se va mucho más lejos.
0: Bueno, al final es todo un icono. Pablo Martín, Tangerine Flavor.
2: Un placer estar aquí, Alex, Oscar, ¿cómo estáis? Un gusto, porque quizá Dolly es un personaje que todos conocemos, pero que no hemos adentrado tanto en su vida, así que hoy vamos a aprender muchas cosas de su vida y obra.
0: Sí, porque además, lo decía Oscar, ¿no? Es que Dolly Parton no deja de ser una mujer icónica, porque al final, conocemos mucho de su música, ¿no? Nos ha llegado aquí a España, ha llegado mucho también esa música porque ha sido muy un country muy cercano al pop, pero estamos ante una mujer que yo creo que todo el mundo conoce de alguna manera, aunque sea por la melena rubia, es un icono mundial de Estados Unidos.
1: Yo es que juega con un look muy excesivo, vamos a llamarlo así, que llama mucho la atención, ¿no? Entonces, ya no solo es su faceta artística, sino también, y encima, yo creo que ese salto que dio, que luego hablaremos, supongo, de una manera más profunda, al pop, fue en los 80, que también fueron muy excesivos. Uh-huh. Por lo tanto, yo creo que aterrizó en el momento justo, ¿no? De, quizá en los 90 a lo mejor no había tenido tanta repercusión ese look tan de uh-huh. tan glam, ¿no? Pero en los 80 yo creo que era ideal, porque si tú veis a las estrellas del pop del momento, a Madonna, a Prince, a Michael Jackson, todo era como muy excesivo y yo creo que Dolly encajaba ahí de una manera bestial.
0: A la perfección, ¿no, Pablo?
2: Yo creo que todos conocemos Jolene y todos tenemos esa imagen de Dolly Parton, sea quien sea, independientemente de que te guste el country o no te guste, yo creo que ha trascendido totalmente y es un icono de la popular, ¿ya? Es un personaje más del imaginario colectivo y vamos a adentrarnos también en esa parte menos conocida.
0: Sí, porque yo creo que también Dolly ha sido un gran ejemplo, sobre todo para las mujeres de la música. Yo creo que las mujeres se han aferrado mucho también a, oye, Dolly nos ha ido abriendo un camino, aunque ha habido otras tantas dentro de la música americana en este caso, que ya fueron abriendo un camino antes de Dolly, pero Dolly es como que ya lo llevó a la máxima exponencia lo que es la música country, en este caso en concreto, ¿no?
1: Yo creo que es que, a ver, es ese tipo de cantante que sin ser un activista, lo hace de una manera involuntaria porque ella piensa así. O sea, yo creo que lo que le da valor es que no está en ninguna asociación feminista o no feminista o lo que sea, ¿no? Ella simplemente se expresa con naturalidad y yo creo que es que, yo creo por eso pone de acuerdo a tanta gente, porque en Estados Unidos todo el mundo la adora.
0: Sí.
1: De todos los lados. Entonces, yo creo que es esa naturalidad.
0: No se ve impostado, es lo que dices tú. No se ve impostado. O sea, es algo que sale de ella misma. Y al final eso es lo que atrae. Más allá de su faceta musical, que ya la podemos abordar bastante bien, porque en estos 80 años que ha cumplido, yo creo que tiene un recorrido como para que la abordemos. Pero al final nos fijamos también en esa naturalidad, esa espontaneidad, ese siempre ir a favor de obra. Yo creo que es lo que ha ido marcando un poco la trayectoria de Dolly Parton.
2: Y esa capacidad que tiene de reír absolutamente todo, o sea, es capaz de hacer lo que le da la gana y lo hace con una sonrisa, ¿no? Es una capacidad que no todo el mundo tiene, ¿no? Ha conseguido que poniéndose peluca y siendo muy exagerada parezca totalmente natural, ¿no? Y eso no está al alcance de cualquiera. A mí me hace mucha gracia eso, el hecho de que se ríe de todo el mundo cuando quiere y ella tiene una cara feliz siempre para contestar.
0: Y mucho menos en un estado como el suyo, el estado de Tennessee, ¿no? Que es un estado del sur de los Estados Unidos, de los estados rudos, ¿no? Por así decirlo, de la gente, ¿no? La gente que la ha acompañado siempre ha sido gente muy conservadora, ¿no? Que ha podido ver, pues al final, esas incluso exageraciones a la hora de vestir de mala manera, y con Dolly no ha pasado así. Pero vamos a hablar un poquito de esa Dolly niña, ¿no? Que crece en el estado de Tennessee, como lo estábamos diciendo. Básicamente en la pobreza, en una familia de agricultores, en las montañas de Tennessee, o sea, ya ni siquiera cerca de Nashville ni nada de eso, en la parte más pegada a los Apalaches que tiene el estado. en una casa que no tenía nada. No tenía ni agua, ni luz.
1: Ni agua, ni luz corriente. De hecho, yo vi una película bastante serie B sobre ella. Y contaba que para escuchar la radio era de estas que le tenías que dar una manivela para que se cargara, ¿sabes lo que te digo? Y luego funcionar la radio. O sea, no era una radio que enchufaras a la red. Uh-huh. O sea, la radio era de estas que
2: manual.
1: Se cargaban. Manual, ¿no? Uh-huh. O sea, y bueno, sí, es, ya a mí me sorprende. O sea, cuando yo siempre exploro las biografías de toda esta gente, la extremada pobreza y miseria de donde salen, ¿no? Sí, es curioso, bueno, eso no te pasa en los grupos europeos, ¿no? Que bueno, puedes ser de una familia menos o menos acomodada, pero todos tienen un techo, ¿no? Y un algo. Ahí es que de verdad se pelean por la vida.
2: Es que es la historia recurrente. Es que claro. Veíamos con Johnny Cash, veíamos con Elvis, son todos de orígenes muy humildes y son músicos, artistas, hechos a sí mismos, y en el caso de Dolly especialmente, ¿no? Es una historia casi recurrente en lo grande de nuestro género.
0: Al final eran muchísimos hermanos en esa familia. Bueno, ella no dejaba de ser una persona que vivía, lo que hemos dicho, ¿no? Sin agua corriente, sin luz, en unas condiciones muy precarias, pero siempre lo que decía, ¿no? Es que en esa casa había mucho amor, que en esa casa había mucha alegría, muchas ganas de vivir con lo que tenían, y eso quizá pues es lo que le sirvió a ella como impulso para, bueno, hacer lo que ha sido ella en su vida luego a nivel personal, ¿no? Ese icono que al final, pues la alegría que ha mamado desde niña, no sé, fíjate, estamos ahora escuchando una canción que ella quiso componerle, sí, a esa casita de Tennessee en la que vivía.

0: Y así lo cantaba ella. Es que al final en esa casita de Tennessee que tenían en la montaña, pues bueno, la vida era placentera, ¿no? De alguna manera.
1: Ella decía que nunca se sintieron pobres, ¿no? Y eso es fantástico, ¿no? Es lo que tú decías, el amor, la parte religiosa, la parte musical y esa creatividad que decía en alguna entrevista, ¿no? ¿Qué hacían? Pues pensar, darle vueltas a la cabeza y pensar en historias que luego se convierten en canciones tan maravillosas como esta.
2: Es que esa necesidad de vivir... Si el núcleo familiar está bien, ¿no? Porque puede pasar todo lo contrario. Uh-huh. Yo creo que une mucho, ¿no? Decir, bueno, entre todos o salimos de esta o no nos podemos estar peleando, no podemos... Y yo creo que ese núcleo familiar...
0: De hecho...
2: Yo creo que... Ella habla feliz de su infancia y cualquiera de nosotros nos cuentan esto y decimos... Nos moriríamos, o sea, diríamos, no, tío, ¿sabes? O sea, que es increíble como ella saca ese estado de felicidad de un lugar que muy precario.
0: Incluso lo decía Pablo, ¿no? Oye, lo hemos visto con Johnny Cash, lo hemos visto con Elvis, sí. Ya, pero en las casas no eran iguales, no, porque no era igual. Johnny Cash vivían en Arkansas, en una granja. El hermano de Johnny Cash, que tenía como referente, se mata en un accidente. Sí. El padre le echa la culpa, una infancia muy turbulenta. Elvis Presley, el padre en la cárcel.
1: El mellizo.
0: Efectivamente, se muere el hermano mellizo. La madre le saca adelante. O sea, al final no es lo mismo.
2: No, precisamente lo que yo comentaba, ¿no? Que esa unidad, viviendo en una situación, digamos, parecida, menos marcada por la tragedia, porque en el caso de Johnny Cash y en el caso de Elvis, que, bueno, Elvis no llegó a conocer a su hermano, ¿no? Pero bueno, eso tiene que marcar. Pero bueno, que sí que en una situación parecida, en un lugar, ella tiene una buena infancia dentro de los males que tiene y los otros dos es que marca mucho la tragedia, pero por eso es destacable eso, ¿no?
1: Siempre
2: positivo. Estar en una miseria, en la misma miseria, ella lo toma de otra manera. Me imagino que la unidad familiar también haría, ¿no?
0: Uh-huh. Oye, y luego, a ver, esta mujer, Dolly Parton, con 8 años recibe su primera guitarra y es cuando empieza ella a adentrarse en la música. Bebe mucho al final de la música que había escuchado por la radio. Esto también es otra constante que de la que hablamos mucho aquí, de estos artistas, ¿no? Que, lo decías tú, tenían una radio a manivela, ¿no? Pero que al final les hacía escuchar, ¿qué les hacía escuchar? Pues eso, el gran Opry, al final la WSM, que era la gran radio y sigue siendo la gran radio de Nashville, de la zona, por donde pasaban los artistas de música country. O sea...
2: Yo es que un día deberíamos de hacer una tertulia sureña sobre la radio, la influencia de la radio.
0: Totalmente.
2: En la tertulia, ¿no? Es que,
0: totalmente.
2: Porque la radio fue muy importante. En esa época no había una cadena de radio que abarcara todo, pero todas se iban uniendo para ir haciéndose como repeticiones en cada lado. Entonces, uh-huh. Eso conseguían que tuvieran mucha audiencia, con muy poquito. Eran cadenas todas locales, pero que iban formando una cadena.
0: Sí, digamos, se replicaban, ¿no? Unas a otras.
2: Se replicaban unas a otras programas, etcétera. Entonces construyeron una línea muy interesante. Entonces, para todos estos artistas, la radio, yo ya no sé si fue Dolly Parton, pero hubo una cantante de la que vi un documental que decía que su vida, creo que fue Dolly, no estoy seguro, que su vida era trabajar, sacar todo esto adelante y los domingos por la noche ir a misa por la mañana y por la tarde el Opry. En
0: sí, los sábados, era los sábados. Sábados, los sábados por la tarde. Eso le pasaba a Johnny Cash, le pasaba sí. También, que decía como que su punto de reunión familiar era los sábados por la tarde a las 7 de la tarde, donde se juntaba toda la familia a escuchar lo que durase el gran Ole Opry. Programa que, recordemos, se sigue emitiendo hoy en día.
2: Sí.
0: O sea, es el programa más longevo de la historia de la radio, del año 1925.
1: Enseguida les pillamos
0: al Pero ya, sí, sí, cuando hagamos la temporada 99 de, o la temporada 100 de Vientos del Sur, llevamos 6 de momento, ¿eh? Pero sí que es verdad que tenía mucha importancia porque igual ahora es un poco diferente porque tenemos las plataformas, tenemos la televisión convencional, hemos tenido nosotros, hemos crecido con eso. Pero claro, en los años 40, los años 30, los años 50, lo que tenía esta gente era eso, sentarse a escuchar la radio. ¿Y qué escuchaban? A los grandes de la música country.
1: Y a grandes mujeres del country que seguro que inspiraron, ¿no? A la familia Carter, a Loretta Lynn, pues seguro que...
0: Sí.
1: Que
0: Kitty
1: que
0: Wells,
1: eso
0: Patsy Montana.
1: Ayudó a que esa niña pues quisiera cumplir su sueño de ir a Nashville, ¿no? Y además también lo cuenta en una entrevista de estas fantásticas que hacía con ese sentido del humor que tenía, que tiene, vamos, que decía que además, claro, escuchaban también novelas en la radio y eso veías al jinete en su caballo. Entonces hacía que esa imaginación, y yo creo que una de las grandes cosas que tenía Dolly eran la facilidad que tenía de contar grandes historias, ¿no? Entonces, fundamental sí. La radio en todo esto.
2: Yo sí, es fundamental. O sea, imaginaos que a nosotros nos ha marcado, ¿no? Ese cambio, ¿no? De entretenimiento. Ellos solo tenían eso. Entonces, era... Y bueno, ya no solo aquello, ¿no? En los DJs de rock and roll eran súper conocidos porque les pasaba lo mismo,
0: claro.
2: ¿No? Con la juventud en los años 50, ¿no? Uh-huh. En muchos sitios la única contacto que tenían con todo eso era un DJ.
0: Sí, bueno, Willie Nelson era DJ, entre otras cosas.
2: O sea, en el lobo, ¿no?
1: Alan Reed.
2: El hombre lobo de rock and roll, ¿no? Eso era muy, muy importante, ¿no? Y yo creo que la radio es fundamental para que salieran un montón de artistas.
0: Sí.
2: Porque además no es decir... No, era un canal único, ¿no? Es decir, no, me voy a ver la tele, como dices tú, me
0: ahí
2: voy a ver
0: lo
2: una
0: había.
2: Película en una plataforma, no, era juntarse toda la familia alrededor de la radio para escuchar los programas de radio, y encima era ese momento donde huían de toda esa miseria, ¿no? Uh-huh. Era su momento esperado.
0: Sí, sí. Casi un ritual.
2: Durante
1: me gusta
2: toda la semana,
1: la idea,
2: ¿no?,
1: del programa sobre la radio y el country. Yo sí, sí. Creo que deberíamos hacerlo.
0: Tomamos nota, la verdad, porque tiene mucho que decir ese programa. Oye, pero nos adentramos ya a los años 60, ¿no? Dolly acaba la educación secundaria y lo que hace es, se va a la capital, se va a Nashville, con, como dice ella, ¿no?, con los vaqueros rotos y un montón de sueños por hacer, y conoce a Porter Wagoner, que era una gran estrella en esta ciudad, un hombre... muy famoso dentro de todo el entorno de la radio, del Gran Ole Opry, de los shows, un hombre que vestía con trajes, los trajes de nudis, ¿no?, que para quien no lo sepa son unos trajes que se hacían allí llenos de lentejuelas, de colorido, que de hecho están expuestos muchos de ellos. Estamos hablando de que Dolly consigue, bueno, conocer a esta persona que se convierte en su gran mentor en esos inicios en la música.
2: Sí, ella se va con 17 años para
0: sí, sí, según Nashville. Acaba los estudios.
2: Dice que le costó mucho porque ese amor familiar lo echaba mucho de menos, pero su sueño era más grande, ¿no? Y entonces, pues, cuando tú ibas a Nashville, pues yo por lo que me he documentado, ibas a la aventura, ¿no? Había mucha industria, pero tenemos las grandes historias como esta, ¿no? Pero me imagino todas las historias negras que puede haber alrededor, ¿no? De gente que no lo consiguió. Y sí que ficha en la orquesta, ¿no? Lo llaman así, en la banda de este señor, que era un puntero en... No solo ya como cantante, ¿no?, que hiciera gira, yo creo que era un puntero en la ciudad, ¿no?
1: Tenía un programa de
2: tele
1: y todo. Tenía un
2: programa de radio, o sea, en televisión, o sea, yo creo que...
0: Era un referente, era este hombre. Y este hombre vio en ella algo también, sí, que dijo, uy, esta chica la voy a traer porque me gusta lo que hace, al final. O sea, también es tener buen ojo, ¿no? Un buen cazatalentos.

0: talentos por Ter Wagner.
1: No, desde luego. O sea, lo bonito de esta historia es eso, que lo que decía Oscar, ¿no? Que llega a la ciudad a cumplir sus sueños y los cumple, ¿no? O sea, que yo creo que por eso también ha transmitido tanto a todo el mundo, ¿no? Y sí, bueno, llega

0: Muchas canciones que hablan de ello, pero no deja de ser al final la primera etapa de Dolly Parton como cantante, no deja de ser esos inicios donde ella se está formando y donde tiene a este señor con el que tuvo sus desavenencias, pero siempre tuvieron una buena relación hasta que se murió Porter. Y bueno, al final no dejaba de ser un jefe, mucho que te puedan gustar ciertas cosas, ¿no?
1: Yo creo, esto es una cosa mía, ¿eh? Yo creo que ese fue ideal. Porque aparte del rollo de todo lo artístico, era un tío muy metido en la industria y yo creo que ella aprendería mucho de todo lo que figuraba a su alrededor.
0: Lo bueno y lo malo.
1: En el sentido de que no es el típico cantante que voy a hacer una gira por todo Estados Unidos, autobús, escenario, a dormir al hotel, autobús, escenario, a dormir al hotel. Yo creo que se rodeó y aprendió lo que iba alrededor de la música, que no aprendes en una gira, ¿no? En una gira donde va todo dirigido, aquí duermes, mañana a esta hora sale el autobús, no, te da igual tocar en un sitio que en otro, porque tú vas allí y te llevan. Sin embargo, ella, yo creo que ahí sí que era un tipo que estaba en televisión, que estaría rodeado de todas, que conocería a todo el mundo allí, discográfica, tal. Entonces yo creo que eso ayudaría a que luego ella tuviera esa visión empresarial que tuvo con su música.
0: La verdad que... Por eso decíamos también que fue un poco como su mentor, ¿no?
2: Sí, es que Dolly lo ha tenido muy claro siempre. No solamente es una cantante, no, es artista y es industria y es empresaria y ella ha querido estar siempre controlando todo. Y yo creo que ahí se hizo un máster, ¿no?
0: Totalmente. Oye, vamos a escucharles un poquito juntos cantando.

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0: Y seguimos en esta tertulia sureña. Me está costando mucho entrar en esta canción porque es una de las canciones icónicas de la historia de la música global. O sea, no estamos hablando de la música country, no estamos hablando de la música americana, sino de todo el planeta. Y bueno, en esta tertulia sureña que estamos haciendo sobre la figura de Dolly Parton por esos 80 años que cumplió en 2026, con Oscar de Vega y con Pablo Martín, nos toca abordar esta etapa. Año 1973, Dolly Parton escribe esta canción, además la escribe en el lapso de una tarde, y es para decirle a Porter Wagoner, con el que llevaba casi una década, que no puede ya seguir junto a él, no puede seguir bajo esa mentoría, esa tutorización que llevaba, que ella quiere volar sola. Pablo Martín, Oscar de Vega, ¿cómo os quedáis?
1: Pues imagínate que te dicen adiós con esta canción, ¿no? Dicen que Porter se quedó un poco como diciendo...
0: ¿Y qué hago?
1: ¿Y qué hago ahora, no? Oye, muchas gracias. No sabéis si dar las gracias.
0: Se enfadó muchísimo, se enfadó, ¿eh? Él estaba muy enfadado, sí, porque, sí. Claro, al final que la gallina de los huevos de oro de tu buque diga, necesito... ¿Volar?
1: Sí, pero yo creo que, claro, es una forma natural que tenía ella de expandirse y de su talento, ¿no? Llega un momento en que ya se ve con posibilidades, yo creo, de una carrera en solitario, y que ese tipo de mentores que lo tienen todo dirigido y tal, tienen, yo creo que tendrían que tener un chip que digan, algún día se irá.
2: Sí, no, supongo que lo tomaría como una especie, claro, de traición.
0: Igual que,
2: ¿no?
0: que yo te recogí, te tengo que soltar.
1: Claro, porque yo no puedo retener este talento. Hasta ahora muy bien, hemos estado 10 años juntos, pero yo creo que en tu foro interior tienes que decir, o esta tiene demasiada fuerza para retenerla tanto tiempo.
2: Y
1: ¿no?
2: yo creo que se enfadaría, pero claro, cuando te ponen esta canción dices, ¿cómo me voy a enfadar? Pero si esto, estamos hablando probablemente de una de las mejores canciones de la historia de la humanidad, que va a durar, siempre va a estar ahí. Y curiosamente todavía hay gente que no sabe qué es de Dolly Parton, ¿eh?
0: Sí, eso es lo que os iba a decir. Que al final esta canción cogió mucho vuelo en finales de los 80, principios de los 90, por la película del guardaespaldas.
1: Y por
0: Whitney Houston. Pero es una canción que escribe, que canta 15 años antes o más.
2: 20, creo que fueron.
0: 20 sí, años sí. antes, Dolly Parton.
1: Y encima súper personal.
0: Súper personal, efectivamente. O sea, que no es una canción de amor. En el sentido que sí que se le da en el guardaespaldas. O sea, es una canción de amor de otra manera porque manera, al final Porter Wagoner, esto hay que dejarlo claro, no era la pareja de Dolly Parton. Dolly Parton ha estado casada desde los años 60 con Carl Dean, que se murió en 2025. O sea, ha estado muchísimos años con su marido.
1: Yo incluso puedo contar una anécdota. Yo hace ya mucho vi el típico programa en televisión que era un concurso donde hacían preguntas musicales. Y preguntaban cosas y si no respondían, y había como una especie de jurado, vamos a oír al súper. Y dijeron que esta canción era de Whitney Houston.
0: ¡Wow!
1: El jurado que sabía.
0: Y ¡qué dolor!
1: Yo estaba indignado.
2: Llamaste al programa.
1: Pero es que lo triste es que en la película ella se va a bailar con Whitney Houston y se ponen a bailar los dos juntos en un bar. Y ponen esta canción, que yo no sé si era la de Dolly o era otra versión. Tío, ¿no lo habéis visto? Que no era suya.
0: Es impresionante.
1: Acabamos ya con eso, pero...
0: A ver.
1: Ese es un poco a lo que decimos. Es una canción que muy poca gente sabe que es de ella.
0: Y sobre todo, vamos a ver, fue una canción que fue número uno en su momento cuando la sacó Dolly. Sí, en Estados Unidos se hizo muy famosa. Pero es verdad que le vino muy bien la aparición en el cine y la versión de Whitney Houston. Le vino de maravilla, sobre todo a nivel...

0: el monetario para ella.
1: Lo dice en una entrevista, dice, creo que le van a dar 1 o 2 millones por la versión, y dice, pues me alegro mucho porque estar así cuesta mucho dinero.
2: Irá
1: sido ordinaria,
2: es muy
1: ¿no?
2: caro, se la ha sido ordinaria.
1: Era la número uno.
0: Y además, mira, esa es otra cosa, habéis sacado ahora un tabú de Dolly. Dolly, o sea, se ha operado muchas veces, se ha hecho cirugía estética, sí. Se ha hecho de todo, se puso pechos, además unos pechos muy grandes y tal, y ella nunca lo ha ocultado, que o sea, para ella la cirugía estética es una cosa habitual, normal, y dice, oye, yo he ganado dinero, pues yo quiero ir así. De hecho, siempre se ha dicho, no, que, oye, esa extrema delgadez de cintura que tenía, ¿no? Y luego el mucho pecho y demás, y al final, oye, es que es una mujer que ha ido por delante siempre, ha dicho, oye, ¿qué pasa? Si me he retocado la nariz, ¿qué pasa? Tengo dinero, lo hago, ya está, me veo mejor.
1: Quiero y punto.
0: Pues claro, no tengo que estar escondiéndome como hace otra gente.
2: Yo creo que ese es esa autenticidad en todo es el secreto de su éxito, ¿no? Es el tratar todas esas cosas con la naturalidad que las trata, ¿no? Y no solo eso, es que es todo, ¿no? A mí me sorprende cuando la veía en las entrevistas, que yo creo que muchos iban a decir, bueno, me voy a reír de la tontita esta. Y
1: se ríe.
2: Y ella, con una sonrisa, pero metió unos palos.
0: Pero si es que de tonta no tiene un pelo.
2: Recuerdo.
0: Si lo hemos escuchado, la primera canción que hemos escuchado aquí ha sido Dumb Blonde, que es la canción en la que ella lo dice. Oye, a mí creéis que soy la rubia tonta, que por ser rubia soy tonta, pero de tonta no tengo un pelo.
1: A mí lo que me encanta es que la ves y se está. Yo creo que hay veces que tiene que esforzarse por no reírse del presentador.
2: Sí,
0: es que es muy inteligente.
1: Es que le da mil vueltas.
2: Es increíble como. Pero es que te mete un palo con una sonrisa. Risa y risueña que dices, bueno, pues si yo me levanto de aquí y os digo algo así en fallo, me podéis replicar, pero es que esta no le dejaba réplica.
0: Por eso ha tenido también Dolly tanto éxito a nivel empresarial, ha habido desde muñecas hasta de todo, pero hay dos cosas que son muy importantes a nivel empresarial en la vida de Dolly Parton. Una es el parque temático en la zona donde ella nació, Dollywood, un parque de lo más visitado del estado de Tennessee, y eso que está a 3 o 4 horas de Nashville, ya no te digo de Memphis, que está a 7-8.
1: Pues doble, claro.
0: Claro, entonces la gente va, hay peregrinaje a conocer Dollywood. Y luego, claro, todo lo que ha hecho ella con su fundación por el tema de la literatura, es decir, de la escolarización, de la alfabetización de la gente. O sea, Dolly Parton ha pagado estudios a sus trabajadores, ha fomentado que se dé libros, que se den clases a la gente que no ha tenido tanto acceso. Claro, es que estamos hablando...
1: Lo dice el documental La Reina del Country, que bueno, no es que sea...
0: Ah, documental. Ese, ¿dónde estaba? ¿En Movistar?
1: En Movistar Plus está.
0: Es un francés.
1: Dolly Parton, la Reina del Country. No es que sea el mejor documental del mundo, precisamente, pero justamente esto sí que viene bien reflejado, el hecho de que en Estados Unidos se valora mucho la gente que no olvida de dónde viene, ¿no? De dónde viene, y además luego, pues digamos que cuando tiene éxito, vuelve y digamos que revierte ese cariño en su propio pueblo, en su propia sociedad. Y Dolly Parton es un claro ejemplo de eso. Siempre ha estado orgullosa de sus raíces, por eso también siempre ha caído bien a la parte más conservadora de los Estados Unidos, pero al mismo tiempo siempre se ha puesto del lado de aquellos que lo necesitaban, y por eso pues todo Estados Unidos la ama, ¿no? Y hizo mucho por, pues eso, por su región, por su zona, por esa zona de Tennessee, en el mismo parque temático. Yo creo que es en buena parte benéfico la fundación, todo el tema de lo que tú decías de los libros. Tiene un discurso muy, una entrevista muy bonita también cuando le dan un premio por ello.
0: A nivel filantrópico también, o sea, estamos hablando de eso, pero también fue muy importante, recordemos, con la vacuna, de la investigación de la vacuna del COVID-19. O sea, sí, Donny donó mucho dinero a la empresa Moderna para que la sacase adelante. Cuidado. Sí, es que nadie se lo pedía, porque además estas farmacéuticas tienen mucho poder y mucho dinero ya de por sí. Pero ese gesto hizo que en un momento tan crítico para la humanidad como estaba en ese momento, le acercó mucho más.
2: Y yo creo que lo hace de una manera, no para sacarse la foto.
1: Ella.
2: De hecho, yo todas estas cosas me he enterado un poco viendo documentales. Yo no sabía que era tan arraigada su gente. Todo esto que estamos hablando, yo conocía sus canciones, conocía su carrera. O sea, que cuando no te sacas fotos, es que lo haces de una manera natural, como he dicho yo un poco al principio.
0: Sí.
2: Y yo creo que eso... Porque dices, joder, qué bien que ha ayudado a su gente. Hay mucha gente que se hace millonaria y se olvida de dónde ha venido. Incluso quiere, para aparentar en el nuevo mundo donde ha entrado, quiere ocultar de dónde viene, ¿no?
1: Sí.
2: Y eso es lo...
1: Y ella, yo creo que marcaba más el acento todavía.
2: Sí,
1: es que era...
2: yo creo que ella defendía lo suyo de una manera natural y de esa manera conseguía todo lo que ha conseguido, que yo creo que lo ha conseguido no porque se lo haya programado, sino porque es su forma de ser.
0: Al final no deja de ser la reina del estado de Tennessee, como muchos la han catalogado, que ha amadrinado, por ejemplo, artistas como Miley Cyrus. Miley Cyrus es del estado de Tennessee también, y ella, desde bien jovencita, Dolly le tendió su mano. En los momentos buenos ha estado al lado de Miley, en los momentos malos también. Es muy habitual, o ha sido muy habitual, verlas cantando juntas, ya no solo en galas de premios multitudinarios estadounidenses, sino también en conciertos a nivel local, donde tocaba una o tocaba otra y aparecía en el escenario. O sea, esa labor también por decir, oye, ciudadanos de Tennessee, recordad que esta es de los nuestros.
2: Sí,
0: eso, esta es de los nuestros, aunque sea buena o mala.
2: Y con Taylor Swift también creo que tiene una estrecha relación. De hecho, Taylor Swift...
0: Lo que pasa es que la de Miley es más, es más porque potente, al final sí, Miley sí, es sí. de Tennessee.
2: Y yo creo que ahí ella sí que marca esos territorios. Y Taylor Swift aprendió de ella ese, digamos, ese cuidado de los fans también, ¿no? De decir, yo tengo que cuidar a mi gente, ¿no? Y yo creo que viene heredado de Dolly, ¿no?
1: A mí me parece muy importante el papel que ha tenido Miley Cyrus, ¿no? Porque yo creo que Miley Cyrus ha tenido una vida compleja en el sentido de triunfó muy pronto con algo que le tocó y ella no decidió. Y en el momento crítico en el que tenía que decidir su rumbo es cuando apareció Dolly, ¿no? Y de hecho, yo sabes que siempre en todos los sitios donde me ponen un micro reivindico la figura de Miley Cyrus como uno de los oasis de rock and roll y de country que nos quedan, porque esa es las personas que realmente tienen el poder de atraer a los jóvenes a esta otra música, ¿no?
0: Totalmente.
1: Y yo creo que parte de los mejores discos y de las mejores performances que ha hecho Miley Cyrus están muy ligadas a ese amadrinamiento de Dolly Parton.

0: Vaya documento más maravilloso que tenemos aquí, ¿no? Con este gran hit mundial de Miley Cyrus, el Wrecking Ball, cantado por las dos. Y es que yo creo que todo lo que hemos hablado, con esto que hemos escuchado, se entiende a la perfección.
1: Sí,
0: hay una sintonía absoluta.
1: Que no solamente es Miley Cyrus haciendo temas country, sino que Dolly se atreve con todo y son, yo creo que son buenas amigas, son casi familia. Y se nota. Y el hecho de apoyar a las nuevas generaciones y de ese orgullo. Yo creo que Dolly Parton es todo de lo que un estadounidense se tiene que sentir orgulloso, ¿no? Que quitas todo lo que no y todo lo que sí es Dolly Parton, ¿no?
2: Yo creo que es, como todo en el mundo, tiene la parte negativa y la parte positiva. Yo creo que Dolly Parton tiene toda la parte positiva. Se queda con todo, con la parte positiva del lugar y de la música.
0: Bueno, hay una parte en su vida que fue un poco oscura, sí, ¿eh? A finales de los 70, cuando ella ya había gozado de cierto éxito, hay una parte que es ciertamente oscura. Ella padeció una depresión, estuvo más de un año alejada de los focos, había un poco de rumor, ¿no? De qué está pasando con esta mujer, que no está haciendo nada, ¿no? Y al final, pues bueno, tenía un problema de salud mental. Un problema de salud mental, incluso ella cuenta, ¿no? Que intentó suicidarse y justo en ese momento apareció el perro y ella lo interpretó como una señal divina y por eso no se quitó la vida. Claro, al final, esa sobreexposición, esos problemas a lo mejor que también podía haber tenido dentro de su entorno matrimonial, ¿no? De su entorno familiar, bueno, hicieron que también un icono con una sonrisa eterna tuviese una etapa de su vida en la que la sonrisa estaba apagada.
1: Ella lo cuenta, bueno, ella dice que había estado muy ocupada labrándose su carrera,

0: que siempre había querido, por ejemplo, tener hijos, y que llegó un momento en el que, bueno, pues tuvo un problema de salud que le impidió poder tener hijos nunca. Y claro, ese momento para ella fue complicado.
1: Traumático porque, a nivel familiar.
0: Sí, que ella hubiese querido, pero de pronto no te das cuenta de que quieres hasta que de pronto no puedes, ¿no? Y eso debió, vamos, ella lo cuenta siempre con una sonrisa, pero se nota que en ese momento fue muy complicado.
1: Tenía 30 y pocos años en este momento de la depresión, o sea, no es que estemos hablando ya de una persona de 45 años que se le ha pasado, como se dice, toda esa etapa en la que a lo mejor era más fácil tener hijos, sino que, bueno, muy pronto supo que quizá no podía. Y eso al final es un machaque, seas quien seas.
2: Es que Dolly enseguida tuvo mucha fama, ¿no? Como hemos dicho antes, por su talento.
1: Sí, desde los 17 y 18 años.
2: Lo principal, por su talento, pero por también esa exposición que tiene por imagen, ¿no? Y bueno, luego salta un poco del mundo del country al mundo más pop todavía, más conocido, ¿no? Y tiene una imagen y nosotros nunca, en la industria, cuando tú ya generas un dinero, porque cuando estás en el underground... Puedes meterte con la gente, decir que eres auténtico, porque tampoco tienes mucho que perder. El problema es cuando tú ya eres un personaje que genera dinero. Que genera dinero no solo para ti, sino para un montón de gente que hay alrededor. Y eso puede pesar mucho, ya no te digo a Dolly Parton, ¿no? A cualquiera, ¿no? Hace poco estuvimos con lo de la canción con el tema de Springsteen, con la película, que también en Nebraska pasó una etapa muy jodida en ese sentido. Entonces, yo creo que pocos problemas mentales ha tenido Dolly Parton para toda la exposición que ha tenido.
0: También es que ha sido siempre muy fuerte, siempre ha tenido actitud positiva y actuar de manera entusiasta y positiva siempre te ayuda a realmente sentirte mejor por dentro. Yo creo que eso ha sido su gran lanza.
1: Y le vino muy bien acercarse a ese movimiento countrypolitan, ¿no? Que le pasó ahí finales de los 70, principios de los 80. Acercarse a ese movimiento del country más cercano al pop, ya donde ya tenía un peso importante y donde, entre otras cosas, claro, había un tejano como compañero de fatigas, como Kenny Rogers, con el que triunfaron por todo el mundo.

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0: Bueno, y encaramos ya el último tramo de esta tertulia sureña con Pablo Martín y Óscar de Vega, analizando esa figura y esa obra musical de Dolly Parton, que en 2026 ha cumplido 80 años. Y la verdad es que, claro, estamos escuchando el famoso 9 to 5 de principios de los años 80, que sí, que la grabó ella, es una canción suya que graba ella, pero que no deja de ser una película 9 to 5 y que luego ha sido musical también, en Londres, en Nueva York y demás. O sea, al final una canción muy reivindicativa del mundo de la mujer, el mundo, sobre todo en el mundo laboral, ¿no? Con esos salarios más bajos que ha ido reivindicando ella, que siempre han tenido las mujeres, ese horario que tenían que cumplir sí o sí, tal y cual. Bueno, al final otra muestra más del icono que es Dolly Parton a nivel mundial.
1: Y de la facilidad que tiene de hacer canciones increíblemente buenas independientemente del estilo. O sea, ¿cómo una persona puede hacer al mismo tiempo canciones tan dispares de tantos estilos y que son totalmente universales, ¿no? Es un tema extraordinario.
2: Y encima con su personalidad siempre, ¿no? Yo creo que ahí es.
0: Y eso que la versión de Dolly cinematográfica no es una gran vertiente.
2: No,
0: o sea, no ha destacado por ser una gran actriz ni por películas.
1: Tengo que ver la de Stallone, ¿eh? Eso debe ser tan malo que sí. Debe ser buenísimo. No la he visto todavía.
2: Debe ser el rollo de culto ya de. Sí, sí, en el cine hizo pocas. Pero yo creo que ahí es donde ya Dolly pasa a ser un icono del pop, por llamarlo de una manera. Pop como cultura popular de todo el mundo, ¿no? Uh-huh. Cuando la ve Andy Warhol con ese look, dice, estás de las mías, ¿no? Uh-huh. O sea, ya no solo es con el cine, es que es con todo, ¿no? Y ahí empieza a codearse ya no solo con todas las estrellas del pop y del rock, no solo con el elenco del country, ¿no? Y yo creo que es un salto, ¿no? Importante en su carrera. Además, esa película con Jane Fonda era una película potente. Y yo creo que ella lo bueno que cuenta es que ya sabía dónde estaba, ¿no? Que no era la principal, que ya iba a aprender y que estaba muy contenta de participar en aquello. Y ella también sabía y decía que el cine le gustaba, pero que no era tampoco lo suyo.
0: Claro, ella también ya había resurgido de esa depresión que comentábamos antes, ya estaba un poquito más asentada, ¿no? Con esta película. Yo creo que esta película y empezar a cantar también algún tema con Kenny Rogers, también que vuelve otra vez ese top mundial, le vuelven a situar otra vez en el mapa y a decir, oye, Dolly, te has recuperado, ya estás aquí, ya tienes ese peso que a lo mejor te ha costado otra vez ganar. Dime.
2: No, yo quería decir también el reconocimiento de toda la industria, o sea, no industria, de todos los artistas,

0: tanto de los Rolling Stones, todos son amigos suyos, tiene foto con todos, ¿no? Uh-huh. Yo creo que eso tiene que ser importante. He salido de mi mundo y en este nuevo mundo me tratan estupendamente.
1: Bueno, de ahí lo del icono americano, ¿no? Del que hablamos, sí, ¿no? Que al final la gente la empieza a ver ya como un Elvis Presley, un Johnny Cash, ¿no? Esa gente es que, oye, sí, representa el americano de a pie. De Johnny Cash siempre se decía, ¿no?, que era la voz del pueblo, la voz de la gente. Le daba igual la política, pero era la voz de la gente. Elvis Presley al final no dejaba de ser el mayor emblema mediático que ha tenido la música americana. Quizá hablo un poco seguido por Aretha Franklin, que también ha tenido un peso muy importante. Y Dolly se la empezó a respetar ya como eso a partir de los 80. También el mundo vivía una situación un poco complicada con temas de las enfermedades de transmisión sexual, el VIH, ¿no? Había un poco de estigmatización. Y Dolly hizo una cosa que es, oye, posicionarse abiertamente del lado, sobre todo, de la comunidad LGTBI, que la empezaron a rendir otra vez, bueno, no otra vez, sino a rendir un tributo como icono de visibilización. Y luego, claro, es que era un problema muy complicado. Y Dolly ahí, otra vez, en el lado bueno de la historia.
0: Es que encima el look de Dolly es, vamos, toda esa comunidad lo ve como algo tremendo para ellos, ¿no? De hecho, ella en una entrevista que sale en el documental dice que, le pregunto, si no hubiera sido cantante de country, ¿qué hubiera sido? Dice, drag queen.
1: Drag queen, sí. Claro, drag queen dice porque
2: me hubiera vestido igual.
1: Claro, por el pelo, tal, por la forma
0: de... Ella dice, yo soy así. O sea, no es un disfraz que yo tengo como la Dolly artista. Es que soy así y así por la calle, ¿no?
2: Contaba, ¿no?, cuando su madre la llevaba por la calle, vio a una prostituta y dijo, sí, yo quiero vestir igual. Dice, no, sí, pero si eso es basura, hija, pues entonces yo de mayor voy a ser basura.
0: Sí, sí,
2: es claro, que tenía unas respuestas formidables.
1: Y como lo decimos, al final una gran referente para todo el mundo. En los últimos años incluso le metieron dentro del Salón de la Fama del Rock and Roll. Ella dijo, oye, si me metéis, yo no merezco estar ahí. Me parece que fue en 2022-2023. Pero como me habéis metido, tengo que sacar un disco, y sacó el disco Rockstar, cantando ella pura rockera, para tener ese motivo por el que ya lo hubiesen metido, que ya le habían metido anteriormente. O sea, al final, Dolly siempre tiene un gesto. Pero se nos ha quedado una cosa muy importante, que es Jolín. La que está considerada hoy en día como la mejor canción de la historia de la música country, esta que estamos escuchando de fondo, que al final no deja de ser una canción con un mensaje un poco, no sé, extraño, ¿no? Porque sí, al final es, Jolín, no te lleves a mi hombre, que sé que puedes, pero no te le lleves.
0: Sí, es algo increíble. Yo creo que eso es parte de su humildad, ¿no?
1: ¿Sí?
0: De decir, o sea, ya no está diciendo, esta asquerosa me quiere quitar a mi novio, ¿no? La está lavando constantemente, ¿no? Y le dice, por favor, no te lo lleves, que sé que puedes, pero es que me vas a destrozar la vida.
2: Es, ¿no?, una
0: que
2: perspectiva sea literaria.
0: Claro, es increíble, ¿no? Brutal. Decir, bueno, tío, esa es la típica despechada que le quieren quitar al marido y pone a muy mal a la otra. ¿Qué va? Todo lo contrario. Todo. O sea, que es increíble el mensaje de la canción. Y yo creo que es una canción que ha pasado a... Bueno, versiones, ¿cuántas habrá?
2: Yo tengo una anécdota muy buena.
1: Muchísimas. Cuenta.
2: Aprovechando sección, suena Willie Nelson, historia del viejo este. Cuando yo llegué a Nashville por primera vez, fui en el típico autobús Greyhound de Memphis a Nashville, por la carretera, la música, todo perfecto, con mi mujer, y nos bajamos en la estación. Yo ya estaba encantado, ya estaba viendo el Batman, el edificio este y tal, y claro, allí ya no quedan taxis, ¿no? Entonces pedí un Uber, y dice, ¿cómo se llama la conductora de Uber que me recoge mi primer día en
1: Dolly
2: Nashville? Jolín.
1: Ah, Jolín.
2: Se llamaba Jolín.
1: Qué bueno.
2: Sí, sí, dice una canción al respecto.
1: Qué bueno. A mí me pasó en el aeropuerto de Nashville, me pasó también que, claro, yo iba ahí emocionado, digo, voy a conocer Nashville por primera vez, tal, y lo primero que me encuentro según me bajo del avión es bajo unas escaleras mecánicas, y me encuentro un cartelón enorme que me dice Welcome to Nashville, y era Johnny Cash. Digo, ya está.
2: Así, digo, ¿qué puede salir?
1: Claro, o sea, te está diciendo Johnny Cash, bienvenido a mi casa, pues oye.
2: Y si te recoge Jolín en su taxi, pues qué.
1: Imagínate.
2: Todo está bien.
1: Imagínate, bueno, pero lo decíamos, Jolín está catalogada hoy en día, siempre, o en los últimos 20 años, fue a Walk the Line la mejor canción de la historia de la música country, según la publicación Rolling Stone. Hace poquito actualizaron ese registro y la catalogaron a Jolín como la mejor canción de la historia de la música country.
2: Está reñido la cosa, pero desde luego es de las buenas. Y es una canción compleja, no es la típica canción country, es una estructura curiosa, una letra que hemos dicho, es una canción única.

0: viendo, va subiendo, va subiendo.
1: Tenía la capacidad de crear canciones únicas y ha sido capaz de hacerlo en muchos estilos, pero donde ha hecho realmente...
0: Y está en concreto, eso, recordemos el momento en el que la hace, año 73, igual que la I Will Always Love You, que vuelve a ser también, o sea, es el otro número uno que saca ese año, y es el momento de despegue de su carrera en solitario, también esta canción.
1: Era imposible que no despegase haciendo dos canciones de ese calibre, sí. Es que es increíble. Hay gente que en toda su vida no hace dos canciones ni la mitad de buenas que esas, y ella en el mismo año se sacó de la chistera las dos, es una canción. No sé si será la mejor, es muy difícil, esto ya es subjetivo, pero desde luego de las mejores canciones del country está.
2: Además, yo creo que ha traspasado, ¿no? Hay muchos cantantes de diversos estilos que la han hecho.
1: Uh-huh. Bueno, hace nada la hizo en el disco este tan controvertido, ¿no? Beyoncé.
2: Y gente de todos los estilos la han hecho. O sea, que es una canción que es que cuando hablamos alguna vez tú y yo, es tan buena que es imposible.
1: Claro, es casi imposible cargártela, ¿no? Sí, es verdad.
2: Y yo creo que esa es una de ellas, ¿no? Ese tipo de canción.
1: Todo el mundo conoce además la canción. Es una de esas canciones, sí, que cala, que son parte de nuestra herencia. Si dentro de 1000 años alguien llega a la Tierra y pues una de las cosas que sonará o aún resonará será Jolene.
2: Y hay una versión de Miley Cyrus en...
1: Muy buena. En un vídeo ahí...
2: Es que además esa era la época de Miley Cyrus, de que se iba al pop, a todo este pop tan comercial, y esa versión puso a todo el mundo en su sitio, ¿no? De decir, bueno, aquella artista, sí, vale, que está haciendo esto, pero ese talento está ahí, ¿no? Es increíble, vaya versión, yo es que alucino.
0: Vaya pedazo de artista la que hemos podido abordar hoy en la tertulia sureña, Dolly Parton. Yo creo, reina de la música country, creo que sí que lo podemos catalogar, ¿no? ¿Estáis de acuerdo?
2: Yo creo que, aparte de que a mí me puedan gustar más o menos, yo creo que es... como cuando hablamos de Elvis y cuando hablamos de todo eso, ¿no? Que se va, o sea,
0: sí, lo que decíamos, ¿no?
2: Lo universaliza,
0: final,
2: ¿no?
0: Exacto, lo que estábamos diciendo antes, ¿no? Que al final es icono americano. Pero por eso digo yo, reina de la música country, ¿puedo repetir?
2: Sí, estoy
0: de acuerdo.
1: Lo que pasa es que tenemos varias reinas en esta monarquía, pero sí.
0: Bueno, de todas formas, dejadme que recomiende simplemente rápidamente para la gente que quiere informarse un poco más, libros que tenemos de Dolly Parton, que nos hemos informado. Dolly Parton, un retrato americano, de Beatriz Navarro, en RBA. Un librazo, para mí es de lo mejorcito que se ha hecho. Luego también la novela de James Patterson sobre Dolly Parton, Corre Rose Corre, que tiene un disco que salió a la vez con esa novela. Y luego también Dolly Parton, autobiografía no autorizada, de Eduardo Izquierdo y Eloy Pérez, en la editorial Moody Waters, de nuestro querido amigo Javi Márquez, que la verdad, bueno, pues estas biografías no autorizadas siempre dicen también cosas muy, muy curiosas. Óscar de Vega, ha sido un placer tenerte aquí hablando de Dolly Parton,
2: Es un placer venir a hablar de música aquí, que nos falta una cañita para que esto sea la tertulia de un bar, ¿no?
0: Bueno, o un buen costillar, como los buenos americanos del sur. Pablo Martín.
1: Un gusto y esperando ya la próxima.
0: Tenemos que abordar a ver de qué hablamos en la siguiente, pero bueno, vamos a dejarlo aquí, que no se enteren nuestros oyentes y les pille de sorpresa. Raquel Cordoni en los mandos técnicos, ha sido un placer, nos vemos la semana que viene, nos escuchamos, queridos amigos de la música.

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0: Hola, buenos días. Estamos una semana más aquí en Voces Visibles en Onda Merlín Comunitaria. Y suena una música especial. Me gusta esa música. Bueno, voy a decir de qué tema vamos a hablar y vamos a pasar a los compañeros a ver qué contáis. Esta semana vamos a hablar de la inserción laboral para personas con discapacidad, que lo va a hablar Francisco. Gema va a decir un relato. Yo, Mónica, voy a hablar de cualidades y talentos y hacer preguntas a mis compañeros. Y Moa va a hablar sobre deportes. Y bueno, vamos a hacer un debate aquí entre todos y entre todos los temas. Y en el control están nuestras compañeras, Camino y Esther. Y nada, pues Francisco, paso a ti.
1: Hola, buenos días. Encantado una vez más de estar aquí en la radio con los compañeros. Y yo tenía un tema muy importante que nos afecta a todos, que es la inserción para personas con discapacidad, las leyes y los derechos que hay. Tenemos el LGD, que es el Real Decreto Legislativo 1/2013 de inserción públicas o privadas, que dice que obliga a las empresas con 50 o menos trabajadores a contratar a personas con discapacidad destinados al menos un 2% de su plantilla. Que esto no lo cumple nadie, pero la ley lo marca así. Según el artículo 42, si una empresa no puede cumplir esta cuota, puede acogerse a medidas alternativas. Por ejemplo, contratación con centros especiales de empleo, CEE. Firmar contratos mercantiles o civiles. Medidas alternativas de contratación pública. La Ley de Contratación del Sector Público, Ley 9/2017, prohíbe contratar con el sector público a empresas que no cumplan la obligación legal de renovar puestos de trabajo para personas con discapacidad. Al igual que una cosa muy importante, que es la Constitución, que hemos llegado a una situación muy importante de que se cambia el término que había por el discapacitado para lo que recoja la Constitución Española aprobada por el Congreso de Diputados. Con esto termino para decirles que hay empresas como la ONCE que tienen su propia bolsa de trabajo, e incluso empresas como el Lumion, que te da trabajos con discapacidad y te contrata para servicios de portería, controlador y cosas esas, que podía salir del paso una persona que se encuentra en situación vulnerable. Gracias.
0: Vale, pues muchas gracias, Francisco. Vamos a pasar un momento al relato de Gema y ahora hablamos sobre el tema, a ver qué pensáis.
2: Hola, buenos días. Estoy muy contenta de estar aquí con vosotros, con todos los compañeros y con la gente que está detrás de todo lo que es detrás de nosotros. Y bueno, voy a empezar a hacer un relato, espero que os guste y allá voy. Se titula ¿Cuándo encontré a Kimba? Era una mañana cualquiera, a la que por circunstancias de la vida tuve un accidente de automóvil y me quedé paralizado todo el cuerpo, pero por suerte el día de mi cumpleaños mi mujer Carol me regaló algo imaginario, al que no podría desistirme. Abrí la caja y con tanto cuidado apareció por arte de magia un cachorrito precioso, al que le dimos el nombre de Kimba. Una perrita que cuando se veía en sus orejas empezaron a ponerse en alerta y el rabo a menear. Eso sería signo de alegría. Era como si tuviera un hogar para no regresar al anterior, dueño ya que le abandonó, la maltrataba y la desnutría de forma constante. Pero todo esto cambió para Kimba y para mí personalmente también. No lo había pasado tan sumamente mal que empezó a rehacer su existencia desde cero. Siempre hemos escuchado decir a los médicos que la terapia con animales para pacientes se caracteriza por su nobleza, su docilidad, su grandeza, su simpatía, su amistad, su gentileza, actitud, apoyo y con mucha energía. Sobre todo,

0: más pequeñitos que suelen ser juguetones a partir de ventajas y beneficios. Como por ejemplo, mejora la salud cardiovascular, reduce el estrés y la ansiedad, aumenta la felicidad. Otros que son sociales y emocionales proporcionan compañía, fortalece los vínculos familiares, pueden detectar seis emociones humanas básicas como la felicidad, la tristeza, el miedo, el enojo y la sorpresa, el disgusto. Hay curiosidades que son desconocidas por las personas, como pueden ser no percibir los sabores salados. Pueden sufrir depresión estacional. No les gusta la lluvia. Dan vueltas antes de tumbarse. Suelen sudar, pero lo hacen solamente por las almohadillas de sus patitas. Existen más de 80 razas. El Shih Tzu tiene la lengua azul. El Border Collie es uno de los más inteligentes. Su nariz equivale a su huella de dáctil. Son capaces de aprender entre 200 y 500 palabras. Se enamoran porque su cerebro libera oxitocina. Y por último, saben o intuyen una enfermedad de cáncer o otras enfermedades. Estos son datos fundamentales para adoptar animales que esta especie. Por eso mi marido, en cuanto lo vio, se le caían las lágrimas de tanta ilusión. Pues el doctor ya se lo contó y quedó asombrado de todo el bien que le hizo, que iba a cambiar sus expectativas ante una situación. Ella, acurrucadita en su cama, junto a él, le hacía muchos mimos y pronto recuperaría esa ilusión de tener a su lado en todo momento, añadiendo su esposa que entre los tres formaban una familia muy dichosa y entrar y cruzarse con su presencia, agradeciendo de corazón ese amor que desprendía con solo una mirada de complicidad. Así es como encontré a Kimba, que me devolvió las ganas de seguir adelante como superación personal, intentar superar obstáculos, dando visibilidad a la única persona que me hizo sentir esas buenas vibraciones, que es sin duda mi mujer, Carol. A ti, por lo mucho que te debo y lo bonito que me ofreciste, aunque estoy en la silla de ruedas, no me importa ya que no era el mismo de ayer. Tenía otro concepto de mí mismo y me convertí en un superviviente.
1: ¿Eso lo has escrito tú?
0: Sí, lo he escrito yo.
1: Pues es precioso.
0: Muchas gracias.
1: Es súper bonito. Además viene al tema perfectamente porque Francisco está hablando de temas, o sea, de inserción en el mundo laboral para personas con discapacidad y los animales nos ayudan mucho, no solo a las personas con discapacidad, sino a todo el mundo, porque los animales, es verdad lo que tú has dicho, dan mucho cariño, dan amor incondicional y todo lo que has dicho es verdad.
0: Oh, muchas gracias.
1: Y entonces Francisco, bueno, respecto al tema de inserción laboral para personas con discapacidad en el mundo laboral, ¿qué queréis comentar? A ver, cualquiera de vosotros, sobre lo que tú has estado diciendo, lo primero.
2: Pues yo quería aclarar que para personas con discapacidad, que hay una brecha muy importante en las personas que a lo mejor están en una silla de ruedas o son parapléjicos, otras enfermedades parecidas al que tiene, por ejemplo, trastornos psicológicos, porque ese trabajo se le tiene que buscar específicamente para que pueda optar al trabajo.
1: Claro, eso quiere decir que todas las personas somos válidas, todas las personas, da igual la religión, la raza, da lo mismo, todas las personas pueden tener, o sea, tienen cualidades y talentos.
2: Sí, pero algunos empresarios los contratan porque resulta que hay un modelo especial de Hacienda.
1: Ya, les pagan no sé cuánto dinero pagan a los empresarios por cada persona.
2: Exacto, llevan un tanto por ciento, por ejemplo, del sueldo que recibe el discapacitado, del 70-80% se lo paga la Seguridad Social.
1: Ya, creo...
2: Y aparte de eso, que los seguros que paga el empresario se ve reducido porque tiene un contratado menos válido.
1: Claro. Por lo tanto, incluso es una suerte para el empresario encontrar a una persona con discapacidad.
2: Sí, pero no todos están a la labor de contratarlos, porque ya es un hecho histórico que las empresas quieren personas que sean, ¿cómo diría yo?, que puedan cotizar. Y si cotizan, para ellos es muy importante.
1: Claro.
0: Es una ventaja para los empresarios, es una ventaja tener gente con discapacidad contratándola. Y sí, dice mucho del empresario, porque no todo el mundo está dispuesto.
2: Ya, porque la ley te marca un 2% y a lo mejor hay un 0,5%. Uh-huh. O sea que a lo mejor hay dos personas.
1: Pero yo no sé cuánto les

0: pagarán a los empresarios por cada persona que contraten, pero les pagan una pasta, creo.
1: El 80% del sueldo del minusválido.
0: ¿El 80%?
1: El 80%, y rebajado los seguros sociales a un tanto por ciento que ahora mismo no puedo calcular, y que se lo paga Hacienda, la Seguridad Social, hace la declaración de la renta, puede incluir que tiene a tantos personas con discapacidad para poder desgravar.
0: Ya, o sea que el empresario sale beneficiado, claro.
1: Sale beneficiado, lo único que tiene que tener un control específico para que esa persona, ya sea con esquizofrenia, no le dé un rebote, o una persona inválida no se caiga o se haga daño.
0: Que tiene que tener un seguro de, bueno, de accidentes o de seguro.
1: Tiene que tener un seguro colectivo la empresa para cubrir lo más necesario sobre esas personas.
0: Bueno, las empresas normalmente tienen un seguro, o sea, porque lo tienen que tener.
1: Sí, tienen un seguro, pero resulta que muchos no pagan la seguridad social. Entonces, cuando tú vas al paro, pues no te lo reconoce, o cuando ya te jubilas no te lo reconoce.
0: Vale, y después has mirado algo sobre qué, o sea, que por ejemplo, qué puede hacer una persona con discapacidad para insertar, o sea, para meterse al mundo laboral y todo eso.
1: Pues buscar las bolsas de trabajo que hay específicas para ellas, por ejemplo la ONCE, que tiene una bolsa muy grande de trabajo, y una empresa que ha salido nueva que se llama Illumion, que contrata a personas con discapacidad y con un trastorno bipolar, que les da una oportunidad de poder trabajar.
0: Y me imagino que habrá más cosas por ahí. Yo es que tampoco estoy muy enterada de cosas.
1: Bueno,
0: de
1: esto es buscar. El SEPE te puede dar una idea orientativa de lo que puedes encontrar o lo que te pueden ofrecer.
0: Uh-huh. Moa, ¿quieres decir algo así sobre el tema?
2: Pues el tema, la verdad, que está muy bien, el que le dan oportunidades a gente con discapacidad.
0: Claro, a mí también me lo parece.
2: Y luego lo que paga el Estado a la empresa, pues está muy bien, la verdad. Y así pues les interesaría más.
3: Claro. Todo el mundo tiene derecho hasta a tener un trabajo, aunque sea discapacitado.
0: Claro. Las personas con discapacidad, vamos a pasar al tema de talentos y cualidades. Bueno, primero vamos a poner una canción y a la vuelta de la canción vamos a enlazar el siguiente tema con lo de la discapacidad. Vamos a poner la canción de Nino Bravo, de América.

0: Estuvo la semana pasada en una feria de empleo. Pues cuéntanos, Moa, más o menos qué te pareció.
1: Pues me pareció una cosa importante y me pareció que estaba

0: O también tenemos otra vez la feria del empleo ahí.
1: ¿Dónde es?
0: En la nave enviador debajo.
1: No sé dónde está eso.
0: ¿Dónde está el...? Se me ha olvidado eso, ¿cómo se llama? Está enviador debajo.
1: Bueno, después me entero a ver de dónde está para enterarme y eso. ¿Quieres decir algo más de...? No. ¿Te gustó?
0: Sí, me gustó, la verdad, pero no me han dado ninguna oportunidad, no me han llamado ni nada.
1: ¿Pero tenías que entregar tu currículum vitae?
0: Sí, los he entregado.
1: ¿Sí?
0: He entregado unos cuantos, he entregado por lo menos 8 o 10.
1: ¿8 o 10?
0: Sí.
1: Ah, pues a lo mejor con lo menos te llaman.
0: A ver si nos llaman.
2: ¿Y qué tal? ¿Qué especialidad es la que has acogido? ¿Qué especialidad?
0: De conserje.
2: ¿De conserje?
0: Yo tengo problemas en la espalda y no puedo trabajar de otra cosa que no sea conserje.
2: ¿Y qué tal con el conserje? ¿Te ves capacitado para...?
0: Sí, de eso sí me veo capacitado, la verdad.
2: Muy bien.
3: ¿Había mucha gente?
0: Demasiada gente.
1: Gema, sí, y tú de lo que nos estabas hablando antes, de lo de los animales, es verdad que los animales ayudan mucho a las personas.
2: Sí, es que hay un montón de gente que por todos los lados donde vaya están con los perritos ahí, y por eso me invito este relato, porque creo que es importante que la gente piense que claro, que teniendo una mascota que te puede ir muy bien.
1: Es que
2: en la
1: verdad,
2: vida
1: los animales hay que cuidarlos, porque los animales nos ayudan,
2: te dan cariño, claro, te obedecen,
1: y además
2: no dicen nada a cambio.
1: Cariño y...
0: Perdone que os corte, mi vecino ya tiene un problema en cosas de la vida, le han amputado una pierna.
1: Ah.
0: Y ha adoptado un gato.
1: Ah, claro.
0: Y se lleva con el gato, está más contento con él, porque mi habitación da al salón de su casa y está todo el rato ja, ja, ja, ja, hablando con él. Ja, ja, ja, ja, riéndose como un niño pequeño, el vecino.
1: Que pobrecillo, sí. Pobrecillo por lo de la pierna.
0: Sí, y yo ya te digo, yo mientras que pueda, yo le echo una mano, lo que sea.
1: Claro.
0: Y estoy encima para lo que quiera él, mójame esto, hazme lo otro. Pero te digo que el gato le da toda la vida.
1: Que se parte de risa con el gato. Sí. Es que son muy graciosos los gatos.
2: Y los perros también. Sí, hay tantos animales.
0: El gato tiene un año y 3 meses. O sea, ya tenía un año y 5 meses.
2: Ay,
0: de cuán negro entero, precioso el gato.
2: Ay, qué bonito.
1: Claro, los perros son como más apegados al dueño, y los gatos son más independientes, pero son cariñosos todos.
2: Algunos son ariscos, ¿eh? También es lo que suele decirse, que los gatos son ariscos, pero bueno, hay gatos para todo.
1: No, si se cogen de chiquititos, no, eso no, es porque claro. Si viven en la calle es entendible que sean ariscos.
2: Puede ser.
1: Porque se tienen que defender.
2: Exactamente.
0: Este gato, la mala suerte que tuvo, bueno, mala suerte, ya tiene muchísima suerte. Estoy un día en casa sobre las 9 y 10 de la noche. Escucho el telefonillo. Ti, ti. Hola, buenas. Escucha que se ha caído un gato. Digo, ¿cómo? Dice, sí, que se ha caído un gato de arriba. Y se cayó del cuarto para abajo. Pobrecito.
1: Sobrevivió.
0: Sobrevivió. Se cayó.
1: Claro.
0: ¿Sabes lo que hizo? Se acercó a la puerta del portal. Se sentó ahí, con perdón, hizo sus necesidades. Como agua. ¿Sabes lo que te digo? Muy
1: líquido.
0: Muy líquido. Y ni se movía, empezaba.
1: Pobrecito. Del golpe que se pegó. Del golpe.
0: Vale,
2: no sabía ni cómo sobrevivió, ¿eh?
0: Le dio un susto al dueño, al Fel, le dio un susto y dice, no puede ser, por favor, ¿por qué me has hecho esto? Y vamos a llevarle al veterinario. Me dice, escúchame, yo le veo que está un poquito irregular, ¿qué hacemos? Le digo, lo que tú quieras, si quieres vamos a llevarle. Dice, de aquí a mañana, si le duele algo, se ha roto algo, lo llevamos. Y el día siguiente estaba ya...
1: De maravilla.
0: Para arriba, para abajo.
1: Claro, porque a lo mejor... ¿había cuerdas o algo para parar el golpe?
0: Sí, sí. No, había cuerdas, no, sino que en la ventana de la terraza hay una de estas de... Para que no pase.
1: Sí, una barrera. Bueno, el caso es que no se cayó a lo mejor...
0: No, se cayó del suelo directamente.
1: Pero de golpe.
0: De golpe, sí. Le vieron caer y ha caído de golpe.
1: A lo mejor cayó con... No sé. Los gatos es que suelen ser muy inteligentes.
2: Tienen 7 vidas, como dicen los gatos.
0: Sí, pues le quedan 6, entonces.
1: Los gatos suelen caer de pie, así, para amortiguar el golpe. Y si se pueden parar, o sea, son muy inteligentes.
2: Sí. ¿Y qué le pasa a un perro si se cae?
1: Bueno, no lo sé, pero los gatos...
0: Perro yo creo que más.
2: ¿Tú crees que el perro es...?
0: Sí, sería más, la verdad.
2: ¿Sería más que el gato?
1: No se sabe, pero vamos, los gatos son muy inteligentes.
2: Uh-huh.
1: Sí. Entonces, pues...
2: Los perros también.
1: No, los perros también, sí, claro. Claro. Pero los gatos más todavía, porque los gatos van por todos los sitios, sí, y son muy elásticos.

0: Y eso, y ayudan mucho a las personas a encontrarse mejor, los animales, porque son, dan amor incondicional.
1: Claro que sí.
0: A sus dueños. Y nada más. Entonces, a ver, vamos a pasar a la próxima canción. A la canción, ya no digo título, la canción que venga.

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4: Bueno, pues volvemos otra vez. Ahora voy a pasar directamente a Francisco. Voy a ir preguntando a mis compañeros. Francisco, cuando tú eras pequeño, ¿qué te gustaba hacer?
5: Bueno, pues como todos los niños pequeños, jugar. Y tenía una adicción a veía fumar a una persona y cogía un mechero y empezaba a encenderlo otra vez. Y las manías que tienes de pequeño, pues que cada edad tiene una etapa.
4: Pero
5: de pequeño lo que me gustaba mucho era ir al colegio, porque estaba en Alemania y aprendía cosas de allí, y pasó la juventud aquí en España, pero todavía me acuerdo cuando era pequeño.
4: O sea, que ibas a un colegio alemán.
5: Un colegio alemán, sí, en Hilden.
4: Ah, y o sea, y ¿qué te gustaba, qué asignaturas se te daban mejor?
5: Historia y lengua, me parece. No creo recordar muy bien cuáles eran, pero me parece que eran esas.
4: ¿Y qué te gustaba hacer así de pequeño? ¿A qué te gustaba jugar o...?
5: Pues jugar en el patio, yo me lo pasaba grande, con chicos mayores y con los pequeños de mi edad, y me lo pasaba grande.
4: ¿Te gustaban los deportes, el baloncesto, el fútbol?
5: El fútbol, ya cuando estaba en España, que jugaba al fútbol con los compañeros del barrio, y echábamos horas y horas con los partidos, pero eso es lo único.
4: Vale, vamos a pasar a Gema. Gema, ¿qué te gustaba a ti hacer cuando eras pequeña y qué has...? ¿Y qué asignaturas se te daban bien?
6: Pues se me daba sobre todo la pintura, que me encantaba pintar, siempre sacaba sobresalientes en eso. Lo demás, cosas, bueno, podía ser lengua, matemáticas, bueno, así, pichi, picha. Pero vamos, que lo que más me gustaba es jugar con mi hermana, las muñecas, y yo qué sé, hacer cosas, creatividad en todo momento, en toda mi infancia. La pasé con mi hermana y muy bien con ella, jugaba con ella, estaba pendiente mucho tiempo ella de mí, porque era la mayor y yo era la más pequeña. Y no sé, la verdad es que, no sé, siempre me ha gustado la infancia. Ha sido muy bonita, por mi, de luego me ha sido muy bonita la infancia que he tenido cuando estaba con mi hermana.
4: ¿Te gusta, o sea, gustaba jugar a sí, maquillar y todo eso?
6: Sí,
4: ¿no?
6: sí, la típica, que antes había juegos diferentes hasta ahora, claro. Ahora antes era más creatividad que ahora, ahora está con las móviles, o sea, y la gente no es como antes, cuando porque es que...
4: Tranquila, no te preocupes.
6: Estoy un poco nerviosa, perdonadme.
4: Tranquila.
6: No, que es que lo que decía, que antes pues era más creatividad, más imaginación.
4: Jugar entre las personas.
6: Claro, más imaginación. Sin embargo, ahora con los móviles, ahora está todo el mundo todo como muy...
4: Al móvil.
6: Exactamente, muy tecnológico, ¿no?
4: Sí.
6: No es como antes, que antiguamente pues hacías cosas diferentes, te imaginabas cosas, era mucha más creatividad que ahora. Ahora las cosas no son como antes, ¿entiendes?
4: Sí, en la época de mi abuela, según mi abuela me contaba, y también según mi madre... Las personas estaban más en la calle.
6: Claro.
4: Yo eso no lo viví, porque yo creo que estaba en casa y estaba siempre viendo la televisión, cosas de eso, estaba frente a la televisión.
6: Ah, yo también. Yo mucha televisión, me traga mucha televisión, veo muchos dibujitos, me encantan los dibujitos.
4: Yo también, yo dibujo, vi muchísimos.
6: Y me gustan un montón, la verdad.
4: Pero eso, que creo que, bueno, la generación mía también estaba en la calle, pero no tanto como, por ejemplo, mi abuela o mi madre. Esas generaciones estaban más en la calle.
6: Sí, claro.
4: Y ahora cada vez está menos en la calle, y digo, actualmente.
6: Sí.
4: Y eso, bueno, es bueno. Es bueno que, yo qué sé, que aunque exista el móvil, que también está bien para usarla como tecnología, está muy bien, es con un ordenador.
6: Sí, pero
4: el móvil. Pero está bien juntarse entre las personas, porque es que eso. es fundamental.
6: Claro, claro, en si no, es lo mejor que he pasado, la verdad.
4: Claro, ¿y asignaturas? ¿Qué asignaturas se te daban mejor en
6: Pues
4: en
6: la pintura,
4: colegio?
6: Sobre todo la pintura, porque a mí me gusta mucho pintar y pintaba cositas ahí, en plan, yo qué sé, como... Pero bueno, lo que es la lengua, matemáticas y todo eso, lo que peor se me daba eran las manualidades, que no puedo con ellas.
4: Las manualidades.
6: Sí, no...
4: Pero
6: no...
4: La pintura es... también son manualidades.
6: Sí, sí, no, artística, es una pintura artística.
4: Pero eso es lo que más te gustaba...
6: Me gustaba, me encantaba pintar. Y tampoco se... Bueno, no porque yo esté aquí nadie, me crea nadie, pero se me da un poco bien y no sé, y me gusta mucho pintar, la verdad.
4: Si te gustaba si te gustaba cuando eras pequeña, también te gusta ahora.
6: Exactamente.
4: Y las manualidades están dentro de sí. La pintura, son artes, todo
6: sí,
4: eso.
6: Sí, pero son distintas a lo que es la pintura, porque yo creo que las manualidades son como mucho más, no sé cómo decirte.
4: Entretenidas.
6: Sí, mucho más laboriosa, yo creo, a lo mejor, ¿no? Porque yo cuando pinto, pues pinto a lo mejor cosas de, sí. De santas, de bodegones, sí. De, yo qué sé, un montón de cositas,
4: sí.
6: ¿Sabes? Y también de paisajes. Pero bueno, hace mucho tiempo que no pinto, pero voy a ver si
4: lo vas a intentar retomar.
6: Intentando, a ver si se puede.
4: Pues claro, si a ti te gusta y te gustaba, pues claro. ¿Y alguna cosa más que te gustase? ¿O?
6: Yo creo que nada más que eso. De momento.
4: ¿Solo eso?
6: Leer, me gustaba leer por las noches. Leía cosas de aventuras,
4: sí,
6: libros de aventuras por la noche, que me encantaba por la noche, cogerme el libro, ponerme ahí a leer cosas de aventuras. Que
4: ¿Un taller o algo, cosas así?
6: Sí, cosas así que son no son de ahora, son de hace mucho tiempo.
4: Ya,
6: claro.
4: Ya de hace tiempo, sí.
6: Claro, pero me gustaba mucho leer y entendía las cosas y yo qué sé, me gustaba eso y, sí. Y yo qué sé.
4: Claro, pues lo puedo volver a retomar otra vez.
6: No sé, ya veremos. Lo parto un poco así, en plan, no sé cómo, pero...
4: ¿Y la música?
6: Me encanta la música. La música sí me ha gustado porque, no sé, siempre escucho de todo. O sea, no me importa escuchar una cosa que otra, yo escucho de todo.
4: Sí.
6: Y
4: ¿qué música te gusta más?
6: No tengo una cosa así fija. Es que de todo. O sea, me da igual una cosa que otra. O sea, yo me adapto a todo lo que pueda hacer y ya está lo que es.
4: ¿Pero tendrás preferencias musicales?
6: No.
4: ¿No?
6: No tengo a nadie, no más que yo escucho lo que escucho y ya está, tengo un montón de cosas de CD.
4: Pero pop, rock, jazz, country...
6: Todo lo que me pongas yo lo escucho y me gusta mucho bailar también.
4: ¿Bailar?
6: Sí, bailar.
4: ¿Eso son todo esto artístico?
6: Bueno, no era más bien por la infancia, sino por la adolescencia, cuando iba a discotecas, esas cosas, que se bailaban, esas cosas. Pero sí. Bueno, eso ya es esto historia.
4: Ya. Bueno, voy a pasar a Moa. Moa.
6: Muchas gracias por por escucharme.
4: A ti, muchas gracias, Gema. Moa, nada, que se te daba bien hacer cuando...
7: Pues a mí lo que se me daba bien es estar en la calle.
4: ¿En la calle? ¿Te gustaba estar en la calle?
7: Sí, sí.
4: O sea, que tú eres de la calle, sí. Te gusta estar en la calle.
7: Me encanta la calle, para arriba, para abajo, con mis amigos.
4: Sí. Y después en el colegio... ¿Qué se te da mejor?
7: Educación física.
4: Educación física y qué más. Más asignaturas, lenguaje, yo qué sé.
7: Es muy patoso para eso, para lenguaje.
4: A lo mejor crees
7: para
4: eso.
7: Para matemáticas y todo.
4: Pero a lo mejor crees eso y no es verdad.
7: Ya, pero yo qué sé. Sí.
4: O sea, que pues seguro que se te dan. También se te daban bien otras cosas.
7: Bueno, sí, la verdad, lo que se me daba bien, pero no me acuerdo de lo que se me daba bien.
4: No sé. No sé si te gusta la gimnasia, sí. Los deportes de
7: sí,
4: lo que...
7: Sí, fútbol. Yo antes de pequeño era portero, jugaba de portero.
4: Sí. ¿Y parabas?
7: Sí, de tirar por el balón. Y lo paraba, iba bien.
4: O sea que tienes buenos reflejos.
7: Sí, te lo juro que hay mucha gente que juega luego de mayor, hemos jugado con personas mayores.
4: Sí.
7: Me he hecho el tío bueno de portero.
4: Pues que eso, la gente que para es, que para balones
7: tiene buenos reflejos.
4: Pues tiene que tener buenos reflejos,
7: sí.
4: Porque si no. Claro. Y así, algo más que quieras decir, o sea, que de lo que se te, cosas que te gusten, lo que
7: es
4: se
7: muy
4: te
7: bonito de... el deporte.
4: Y aparte de eso, ¿te gusta, no sé, la música?
7: Hombre, la música me encanta.
4: U otras cosas que no sean
7: la
4: música.
7: La música me encanta, la verdad. Me encanta el flamenco, los fandangos.
6: ¿Eres más de ver en televisión los partidos o de ir a gradas ahí a meter lío?
7: He sido en toda mi vida dos veces.
6: ¿El qué?
7: A las gradas, a ver el fútbol.
6: ¿Y qué tal?
5: Bien, bien.
6: ¿Te gusta más? Sí. ¿Te gusta más?
5: La verdad me gusta.

0: Ah, ¿y vives igual? ¿Vives igual una cosa que la otra? ¿Vives igual?
1: No, diferente.
0: Ah, vale.
2: Diferente. Yo solo fui una vez a ver el campo de fútbol verde, y lo que me gustó fue el campo verde de fútbol y lo de la ola, que la gente empezaba a hacer de la ola.
0: Es verdad.
2: Eso es lo que me gustó. Sí. Y sí, que era un partido de estos benéficos. Y me gustó eso, el campo verde de fútbol y lo de la ola. Pero vamos, que sí que también me gusta, me gustan todos los deportes.
0: A mí también.
2: Y Jesús, ¿a ti te qué más? Aparte de...
3: Francisco.
2: Digo, perdona. Francisco, es verdad.
4: Pues a mí lo que me gustaba, que lo acabo de acordar...
2: Digo de música, que si te gusta...
4: La música, sí. Tengo en casa una aplicación del móvil,
2: sí,
4: que la emisora se llama EDM, y es música electrónica que me encanta.
2: Ah.
4: Toda la clase de música, tanto inglesa como americana o alemana, e incluso francesa,
2: sí,
4: electrónica, lo ponen en esa emisora.
2: Ah, EDM se llama.
4: EDM.
2: Ah.
4: Y retomando la pregunta de antes, lo que me gustaba mucho, que me acabo de acordar,
2: sí,
4: es ver los payasos de la tele, que eran muy famosos, que en mi época empezaba a las 6 y a las 5:30 ponía la televisión,
2: sí,
4: y salía la carta de ajuste, que era un simbolito como un redondo de la tele, y luego pues a las 6 conectaban con el estudio de Televisión Española y sacaban los payasos de la tele.
2: Me suena eso.
4: Se llama carta de ajuste.
2: Me suena.
0: Ah, sí, a mí también me suena.
4: Es como un zumbido,
2: sí,
4: y te sale la imagen como un redondo con las siglas Radio Televisión Española.
2: Sí.
4: Y
0: con estrellitas.
4: No me acuerdo de las estrellitas, sí, no me acuerdo.
0: De estrellita, ¿verdad, Mónica?
2: Me suena lo que está diciendo, que sonaba un sonido, un pitido o algo así.
4: Como que no había emisión, no había emisión televisiva.
2: Ah, sí, estaban la 1 y la 2, solo había dos canales. En blanco y negro.
4: Y a las 6 ponían los payasos de la tele, que duraba una hora y media.
2: Eso ya no me acuerdo.
4: Toda España delante del televisor viendo los payasos de la tele.
2: Ya, yo me acuerdo, a ver, de programas como... Spinete, como...
0: Parecísimo.
2: Kit, o sea, el coche fantástico.
5: Pipilastro.
4: Bueno, yo...
2: sí, también, Pipilastro.
4: En
2: sí,
4: mi época se veía mucho Barrio Sésamo, y a las 7:30, 8 salían los teleñecos.
2: Teleñecos, sí.
4: Que te decían, vamos a la cama, vamos a dormir. Sí.
0: Que mañana te...
4: Y sí, tenías que acostarte después de la emisión.
2: Me acuerdo de lo de los teleñecos.
0: Es verdad.
2: Sí.
0: La gente, mi madre decía, venga, vas a ver...
2: los teleñecos.
0: Eso, y luego te vas a la cama.
2: Vamos a la cama, vamos a dormir.
0: Porque mañana tenemos que...
2: Es verdad.
5: Casimiro, sí, ¿verdad?
2: Y lo de Epiblas.
0: Ah, Epiblas, sí.
5: Me ha recordado camino a Casimiro, chaval, madre mía, qué tiempo.
2: Casimiro, ese era un pingüino.
5: No, un pingüino, no.
2: ¿No era un pingüino?
5: Un monstruo.
2: ¿Ah, sí? Ah, yo ya no me acuerdo, yo de eso no me acuerdo.
4: El monstruo de las galletas.
2: Ese eres Coco,
4: Coco
2: de color otro, azul.
4: Coco era otro, y el monstruo de las galletas, y luego está Epiblas.
2: Sí, Epi Blas, que empezaba, Epi, no sé qué. Sí. Ya.
0: Qué recuerdos aquellos, ¿verdad?
2: Sí, con las galletas, que uno le comía las galletas al otro. Sí. Epi Blas.
0: Es que hacían unos dibujos tremendos, lo que había antes.
2: Ya, y...
0: Ahora no es lo mismo, ahora ponen dibujos, pero no son tanto como antes.
4: Ahora son dibujos japoneses, el manga.
0: Eso lleva mucho ahora.
4: Lo que llaman el manga.
2: Ah, sí.
4: Que ponen dibujos animados en versión japonesa, sí, traducido al español en España.
0: Ha evolucionado mucho.
5: Una temporada mi padre le ha dado por mirar dibujitos en la tele.
4: Ah, sí.
2: Claro, ¿y por qué no?
5: Me quedo echando, sí, pero escúchame, 74, 75.
2: ¿Y qué? Años. ¿Y da igual? ¿Y por
5: todo,
2: qué no?
5: Y todo concentrado.
2: Si te apetece, oye. Mira, mi hija, por ejemplo, Irene, ve dibujos que a mí no me gustan desde muy pequeña, y quisiera que no los... Desde muy pequeña la decía yo, que no los veas, que no veas eso. No me hace caso. Dibujos de Gumball.
0: El que a mí me gusta, que yo ya lo compro con mis sobrinos, es el Doraemon.
2: No me gusta
0: el Doraemon. El Doraemon le encanta a todo el mundo, el Doraemon.
2: Doraemon, yo veía algo de Doraemon.
0: No, yo compro con mis sobrinos, que mis sobrinos venían, sí, cuando eran pequeños, veían Doraemon, veían, sí, muchas cositas. El perro Crofis, no sé, sí, cómo se llamaba.
2: Pero esos molan, pero los de, sí, Gumball y eso, a mí no me gustan esos dibujos.
0: Dices de japoneses, los
2: no,
0: de...
2: No, unos que... que...

0: A veces veía a mi niña, que
1: Sí.
0: se llaman Gumball y no sé qué.
1: Ay, no me suena, no
0: Y
1: sé
0: no
1: qué.
0: me gustan esos dibujos que son raros.
1: Ah, sí.
0: A mí me gustan los dibujos de antes, los
1: Claro.
0: de D'Artagnan y los cuatro, eso,
1: Mosqueteros.
0: de dibujos de
2: Los
0: esos.
2: mosqueteros.
0: Sí, por ejemplo.
1: En la abeja maya, que es una.
0: La abeja maya,
2: Heidi.
0: Heidi,
1: Anda que
0: esos.
1: no hay. Tenemos que
0: Claro.
1: descubrir todo. No, no,
2: Pipilastro, ¿no? ¿También o no?
0: Sí, también la
1: Pipi
0: veía, Pipilastro,
1: Cazalastras,
0: sí. Sí, molaba. Pipi
1: Sí.
0: Cazas Largas.
1: Don Quijote también.
2: Yo vi en Alemania la serie de Colombo.
0: Colombo,
1: Ah,
0: sí, me
2: sí.
0: acuerdo
2: En
0: de.
2: Alemania. Y cuando vine a España, la volvieron a repetir aquí en España con el idioma español.
0: Colombo, sí, que era un detective
1: Sí,
0: o policía.
1: exactamente.
0: Colombo.
2: Exactamente.
0: Ángela Fletcher.
1: Ah, sí, la de Escrito un crimen.
0: Ya.
1: Escrito un crimen, ¿verdad? Me encantaba.
0: Las Chicas de Oro.
1: Es verdad, es verdad.
0: Alf, yo qué
1: Hay un montón,
0: sé,
1: hay un montón.
0: aquellos maravillosos años,
1: Joder, ¿cómo te la sabes tanto?
0: porque me acuerdo,
1: Jolín, pues yo no me acuerdo de.
0: no sé, hay
1: Sí, es que un montón,
0: muchísimas,
1: sí. Ulises.
0: Ulises,
1: Candy, Candy.
0: Candy Candy,
2: Candy, Candy, Candy. Eric el vikingo.
0: ah, también
2: Vicky el
0: Vicky
2: vikingo.
0: el Vikingo, es verdad, es verdad,
1: El de la pelota esa, ¿cómo era? Benji, Benji.
0: Benji.
2: Oliver Benji.
0: Oli, Oliver,
2: Benji.
0: Benji, los magos del balón. Benji, Oliver, sueños de campeón. Benji, Oliver. Sí, yo lo veía.
1: Esa qué maravillosos aquellos años.
2: De esa alemana,
0: ¿Qué? ¿El qué?
2: la aquí en España, y no
0: ¿Cómo, cómo?
2: la de Oliver Benji.
0: Esa no era de no era de
2: De España.
0: España, no era de
2: Es que son
0: España.
2: dibujos manga que son de Japón. Ah, sí, verdad.
1: Qué maravillosos aquellos años, ¿verdad? ¿Quién no estuviera ahora?
0: Ah,
1: ¿Quién
0: ya.
1: os alcanzara ahora, verdad? Te recuerdas y es como nostalgia, ¿no?
0: Sí, pues nada, vamos a pasar a la siguiente canción y ahora en un ratito volvemos.
3: Wow, Davisito Equipes TV.
1: A ver.
3: Yo.

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3: Bueno, pues tras la canción, bueno, yo voy a decir más o menos lo que me gusta, lo que me gustaba hacer a mí de pequeña. Bueno, a mí me gustaba cantar, sobre todo cantar y también bailar, como a Gema. Y bueno, ahora vamos, y lo que mejor se me daba, a ver, en el instituto era gimnasia, bueno, en el colegio, el instituto lo que mejor se me daba era gimnasia. Bueno, pues cosas de comunicación se me, o sea, se me daban bien, lenguaje, música y todo eso, lo que son matemáticas y química y historias de esas, la verdad es que no se me daba muy bien. Incluso la física me gustaba, un poco de la física, y ya está. Y bueno, pues vamos a hablar, a enlazar el tema de talentos y cualidades con el deporte. Por ejemplo, el deporte es muy bueno para la salud.
4: Sí, es verdad.
3: Para cualquier persona, da igual.
5: A mí me dio por jugar cuando era joven al rugby en la ciudad universitaria, sí, que jugaba un equipo que se llama Ingenieros Industriales, que jugaba en la segunda división.
3: Sí.
5: Pues no me llevé tantas lesiones en toda mi vida que no me lo podía creer.
3: Oh, joder.
5: Una lesión tras de otra, ya me tuve que decir, venga, déjalo, porque esto hay gente mucho más mayor que tú y más fuerte y tal.
3: Hombre, no.
5: Y lo tuve que dejar.
3: Bueno, pero si te haces lesiones, te tienes que, claro, te tienes que ir a curar la lesión, no vas a seguir con la lesión, porque si no es peor.
5: Jugábamos muchas veces, que lo quiero comentar porque es digno de mención, en Orcasitas hay dos campos de rugby.
3: Sí. Sí.
5: Uno que está abajo y otro que está arriba. El de arriba es de la selección española, que está impoluto, con césped todo. Y el de abajo es un campo patatero. No tiene ni césped ni nada. Y te partías las piernas jugando ahí.
3: Ah, que bueno, que hay sitios que están más mejor acondicionados.
5: Sí, porque los campos esos, tanto de fútbol como de rugby, dependen de la universidad.
3: Sí, por ejemplo, la Universidad Complutense de Madrid.
5: El Canoe, todos esos equipos tienen sus propios campos. Porque dependen de la universidad y lo tienen que mantener. Si reciben financiación, si no, lo tienen que dejar.
3: Ya, o sea que esos sitios dependen de los de las universidades, el mantenimiento. El
5: mantenimiento y todo.
3: No dependen del, o sea, es de la comunidad, no es de la, es privado o algo así.
5: Es privado, sí. Incluso la luz por la noche en invierno, cuando se entrenaba, cada ficha costaba 1 o 2 euros, era una ficha de plástico, y las tenías que echar sobre una ranura para que se encendiesen los focos.
4: ¿Y sí, qué edad tenías en ese momento?
5: Pues yo tenía, no me acuerdo muy bien, pero más de 22 y menos de 30.
3: Ah. Vale, yo me estoy acordando ahora mismo de una cosa que yo cuando era pequeña hacía con mi padre. Nos llevaba a nosotros a Solimpar, a una cosa que había que se llamaba Solimpar, y jugábamos al frontón.
5: Al frontón, sí. Yo en el Instituto San Isidro, dentro del instituto, hay un campo de cancha de frontón.
3: Sí.
5: Y me acercaba con unos amigos que ellos sí que estudiaban ahí el BU, y jugábamos al frontón.
3: Sí. Y yo me acuerdo ahí en Solín Parque había un montón de lo que sale en primavera, las amapolas.
5: Sí, bueno.
3: Estaba lleno de un campo lleno de amapolas, había.
5: Lo malo es que tengas alergia. Eso sí que es malo.
3: Yo no, es que no soy alérgica.
5: Ah.
3: Y eso, que me acuerdo que mi padre nos llevaba a ese sitio, a Solimpar, los fines de semana, creo, y jugábamos al frontón. Sí. Y Gema, ¿tú qué dices sobre el deporte y todo eso? Que el deporte viene bien a todo el mundo, de cualquier edad.
4: Sí,
3: ya no por físico, sino por mental.
4: Sí, toda la gente, todos los psiquiatras y los psicólogos siempre te dicen, pues ve al deporte, muy importante. Que te desconectas de todo lo que te viene negativamente, y no sé, es importante, porque es que todo el mundo tiene que hacer yo animo a todo el mundo que haga deporte, esté como esté. Bueno, a ver, depende cómo cada uno pueda o no, pero es importantísimo el deporte, porque te da energía,
3: lo que sea, aunque sea mover así los brazos,
4: te da vitalidad, te da

0: así 5 minutos los brazos o las piernas. O
1: yo como estoy obeso, sí, me dicen todos los médicos, camina, Francisco. Digo, es que tengo los pies con una callosidad que tengo que ir cada 2 meses al podólogo. Da igual, camina mucho.
0: Bueno, o camina y el caso es moverse.
2: Sí, sí, verdad.
0: Un poco, o mover los brazos,
2: sí, o ir a darte una botellita de media horita, o darte una botellita de media horita, o ir a un gimnasio.
0: O ponerse a bailar, una canción.
2: Hay tantas cosas.
0: Solo, o poner música y ponerse a bailar un momento para mover el cuerpo.
2: O en tu casa te pones en una, ¿cómo se llama?
0: Lo que se pueda, vamos, lo que cada uno pueda.
2: Claro, claro, claro.
0: Claro, eso tú a veces bailas en casa.
2: Bueno, a vez en cuando, ahora no, pero antes me ponía ahí el tablet con una lección de esto de zumba.
0: Sí.
2: Y me encantaba porque yo hacía lo que ella hacía, ¿sabes? Y es una forma de, si no puedes ir a la calle porque llueve o esas cosas, pues vas allí, en tu propia casa, te pones en la tablet, te pones un ejercicio de zumba, lo haces como él.
0: Zumba y sí, o lo que igual. Sea, o lo que a cada
2: sí, sí,
0: uno
2: lo
0: le
2: que,
0: guste.
2: Yoga, bueno, yoga más...
0: Bueno,
2: depende
0: o,
2: de lo que
0: o
2: momento.
0: Para aprender a bailar o...
2: Depende del momento, de lo que tú creas. Pero vamos, que está bien hacer ejercicio. Si no es saliendo a tu casa, pues puedes hacerlo en tu casa también. No tienes por qué salir a... O también ir a gimnasios, que yo he ido bastante a gimnasios y la verdad es que te da mucha vitalidad, te da mucho... O sea, te desconectas de todo y mucha gente cuando trabaja, pues se va a los gimnasios porque se le da... Se desconecta de todo y es como que te da vitalidad, te da energía y eso es bueno.
0: Sí, claro, cada persona lo que pueda o lo que... a mí, por ejemplo, la piscina me gusta mucho.
2: Sí, es relajante y está muy bien.
3: Y a mí, por ejemplo, el gimnasio me da mucha vida.
0: Claro.
2: Y también aquagym es una forma muy buena de hacer gimnasia porque aparte de que te mueves el cuerpo, pues, no sé, haces ejercicios.
0: Dentro del agua, que no te enteras porque como no pesas dentro del agua...
2: Te gusta lo que está haciendo el profesor, sí. Haces sus ejercicios y te vas como venido, claro. Y te vas como nueva porque, claro, relaja mucho lo que es el agua.
0: Claro, o la bicicleta, o bueno, lo que a cada uno le guste, claro. o yo qué sé, o... no sé, es que de todas maneras cualquier cosa casi es un ejercicio, porque por ejemplo lo de los bolos y todo eso,
2: sí.
0: Estás estirando.
2: Te cargas. Se carga el microfonito.
0: Cuando lo de los bolos, la persona que hace los bolos hace con el brazo, lo sube así hacia arriba y hace.
2: Sí, sí.
0: Pum, y sabes, estiran los brazos que no veas cuando lo de los bolos estiran,
2: claro,
0: los
2: claro.
0: Brazos.
2: Pero,
0: o sea que
2: te digo que es que no hace falta estar en puedes hacerlo en tu casa, puedes hacerlo fuera, puedes hacer mil cosas.
0: Claro,
2: si tú
0: que...
2: te lo propones, puedes hacer un montón de cosas.
0: Incluso limpiando se hacen sentadillas.
2: Cuando vale, tú
0: te
2: vas
0: levantas,
2: a limpiar,
0: te agachas, te levantas. Te
2: cuando
0: agachas.
2: Cuando limpias, cuando más sudor tienes.
0: Claro, o sea que
2: es una
0: que,
2: forma de hacer ejercicio.
0: Que también se hace ejercicio incluso limpiando la casa.
2: Exactamente.
0: O sea, que hay muchas formas de hacer ejercicio,
2: sí,
0: y
2: verdad, sí,
0: es
2: sí.
0: Muy saludable para,
2: pues
0: para
2: sí.
0: El cuerpo.
2: Claro que sí.
0: Pues nada, entonces la semana que viene pues hablaremos de otro tema.
2: Vale.
0: Y nada, pues eso, ¿queréis decir algo para despediros?
1: Que tengáis un buen día y que los días que tengamos que depender de un banco no nos den sustos con los festivos.
0: ¿Depender de un banco? ¿De los bancos?
1: De los bancos, porque como estoy tutelado tengo que tener transferencias cada X tiempo y para mí es un horror.
0: Ah, los bancos, ya, porque los bancos son los que tienen nuestro dinero metido ahí.
1: Claro, yo muchas veces sufro porque no llega y no tengo a quién recurrir y eso es fatal.
0: Ah, que, no, que tienes que a lo mejor hacer una gestión y a lo mejor no puedes.
1: Claro.
0: Y no tienes más remedio que hacerla tú como puedas, aunque no te encuentre muy bien, quiero
1: claro,
0: decir, ¿no?
1: Exacto.
0: Bueno. Ya.
2: Poco a poco.
1: Me despido y un agradecimiento al equipo de sonido, que como siempre fiel al pie del cañón, y a los compañeros que han estado esta mañana aquí en la radio.
0: Muy bien, Francisco.
2: Remito lo que tú me has dicho, porque está bien lo que me has dicho, pero bueno, yo creo que los oyentes estarán ahí pues para lo que haga falta y bueno, y yo me despido ya para el próximo martes, habrá un mejor, más y mejor. Y bueno, pues muchas gracias por los compañeros y la parte técnica, que también son muy majas, las dos. Y nada, pues que un abrazo para todos y que pasar buen fin de semana, aunque estamos en martes, pero bueno. Ya hasta el martes, ya nada. Muchas gracias y gracias.
4: Pues muchas gracias a todas las que

0: Estáis aquí y a Francisco, que es un encantador y sabe lo que dice, lo que deja de decir, y va para radio si Dios quiere, va a encontrar el trabajo.
1: Ya os invitaré a vosotros.
0: El trabajo de la radio.
1: Claro que sí. Y yo, Mónica, pues lo mismo que eso, que la semana que viene nos vemos, que tengáis todos una buena semana y que eso, y que en positivo. Y muchas gracias a todos. Y vamos a poner una canción.

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1: Buenos días, abrimos nuestro relato informativo en Crónica de Sucesos. Un hombre de 61 años ha muerto esta madrugada en la explosión y posterior incendio de un semisótano de un edificio en Madrid, en la calle Hacienda de Pavones, en Moratalaz. Los bomberos del Ayuntamiento de Madrid han desplazado 10 dotaciones hasta el lugar para sofocar las llamas y han rescatado del interior del inmueble a la víctima. Roberto González es oficial de bomberos de Madrid.
2: En el sótano, los cuatro trasteros del edificio, donde hemos podido evacuar a una víctima que ha resultado fallecida. Posteriormente a la evacuación hemos iniciado la extinción del incendio provocado tras la explosión y a partir de ahí hemos estado controlando y confinando a las personas en las viviendas del edificio. Hemos ventilado toda la zona de trasteros y la escalera y hemos estado revisando que no hubiese ninguna persona más afectada.
1: Y ayer por la noche una mujer de 55 años fue trasladada en estado grave al hospital tras sufrir un ahogamiento en la piscina de una urbanización privada en Arganda del Rey. Ocurrió en la calle Mar Cantábrico. Yolanda Castillo, supervisora de guardia del SUMA 112.
3: Entra una llamada al SUMA 112 en la localidad de Arganda del Rey por una mujer de 55 años con síntomas de ahogamiento. A la llegada de SUMA 112 se encuentra policía local y soporte vital básico realizando maniobras de RCP, con las cuales SUMA 112 continúa revirtiendo la parada y trasladándola al hospital 12 de octubre con pronóstico grave.
1: En Ceuta, la situación tras la crisis migratoria sigue siendo insostenible, aseguraba ayer el presidente autonómico, Juan Jesús Vivas, tras reunirse con la ministra Sira Rego. Dice que aún quedan entre 8.000 y 10.000 menores deambulando por la ciudad sin comida y sin tener dónde dormir. Ya se han registrado a más de 1.300 y continúan las filiaciones en la comisaría de policía. Hoy se celebra una concentración en la ciudad autónoma, organizada por asociaciones religiosas junto a otras asociaciones vecinas y el Foro Siglo XXI, bajo el lema «Basta ya, Ceuta no se rinde». El presidente Vivas pide más refuerzo policial y del ejército.
4: Blindar la frontera, blindarla con todas garantías, con toda seguridad, blindarla mediante las acciones de índole preventiva, disuasoria y de reacción que haya que aplicar. No puede ser que la frontera de Europa, que la frontera de España, que la frontera de Ceuta esté en manos de un país tercero. El control de la frontera lo tiene que tener España.
1: Desde Vox, los vicepresidentes de los gobiernos autonómicos de Castilla y León, Extremadura y Aragón exigían por carta al gobierno que cumpla con la ley, paralice el reparto de menas y los devuelva a Marruecos. Se niegan a acogerlos en sus regiones, al igual que Junts y PNV. Desde Izquierda Unida, el coordinador general Antonio Maillo reclamaba a Pedro Sánchez que convoque el Consejo de Seguridad y pide un giro en las relaciones con Marruecos.
5: Si Pedro Sánchez hablaba de ocupación de ataque al territorial, si está hablando de ataque territorial es porque alguien hace ese ataque. Si hace alguien ese ataque, lo primero que tienes que hacer es constituir un gabinete de crisis y convocar al Consejo Nacional de Seguridad y cambiar la estrategia de Marruecos.
1: Y hoy continúan los controles fronterizos en España, ciudadanos procedentes de Italia, tras la negativa de Giorgia Meloni de retirar esos mismos controles allí a los españoles. José Manuel Álvarez, ministro de Exteriores.

0: por la dignidad de los españoles y las españolas, por la unidad de Europa y por la verdad, el gobierno italiano tiene que retirar esas medidas hacia los ciudadanos españoles.
1: Desde el Partido Popular, la presidenta de la Comunidad de Madrid criticaba que en redes sociales que el gobierno español deje entrar a 70.000 personas de manera ilegal por Ceuta, pero ha escrito Díaz Ayuso textualmente: prohibimos la entrada a los italianos a un país hermano que invierte y aporta a España, y ha concluido argumentando que no podemos dar la espalda a Occidente. Y en cuanto al tiempo, continuamos hoy con altas temperaturas. AEMET avisa el aviso amarillo desde la 1 de la tarde hasta las 9 de la noche. Vamos a ver cuál es la previsión del tiempo. Elena Miñambres, buenos días.
2: ¿Qué tal? Muy buenos días. Hemos vuelto a amanecer en esta jornada de domingo con temperaturas tropicales por gran parte de la Comunidad de Madrid. Ya saben, tropicales no bajan de los 20 grados, por lo tanto, nos sigue costando conciliar el sueño. Seguimos en esos días caniculares, ya saben, hasta el 15 de agosto son los días de más calor y lo estamos notando durante la jornada dominical. Sí que es cierto que vamos a localizar un descenso térmico de 1 o 2 grados. Aún así, el calor seguirá siendo intenso y las temperaturas por encima de los 35 o 36 grados en las localidades del interior, del sur, de la cuenca del Henares. Todo ello con un panorama meteorológico tranquilo, estable. Las altas presiones nos garantizan días muy estables, sin movimientos meteorológicos adversos. Así que domingo de sol y de algo menos de calor.
1: Pues así terminamos por el momento. Volvemos con más información dentro de una hora aquí en Onda Madrid.
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0: Es domingo, suena un jovencísimo loquillo y nos acompaña, como ayer, la doctora María Cordón Muro, que es fundadora y consejera delegada del Hospital Memorial Publio Cordón. Buenos días de nuevo, doctora.
1: ¿Qué tal? Buenos días.
0: Hablamos de un hospital que no parece un hospital, como nos quedó muy claro ayer, pero que sin embargo es un hospital general. ¿Qué servicios tiene este hospital?
1: Pues es un hospital que cuenta con todos los servicios que necesita un hospital, y además no solo todos los servicios del hospital, incluido lógicamente urgencias 24 horas, sino que también coge la parte antes de estar enfermo, porque un hospital también se puede ir sin estar enfermo, toda la parte de prevención, longevidad, optimización de estado de salud, y luego la posterior, necesidades que quieres cubrir a domicilio, puntuales o crónicas. O sea, cerramos el círculo.
0: Esa parte preventiva, además, es siempre la mejor medicina. Luego hablaremos de ella. ¿Por

0: que como cada domingo tenemos que repasar de qué hablamos ayer, y para ello contamos pues nada menos que con el doctor Tomás Chivato, que es decano de la Facultad de Medicina de la Universidad CEU San Pablo. Buenos días, doctor.
1: Buenos días, Sergio.
0: Ayer conocimos un poquito cómo es el Hospital Memorial Publio Cordón, un hospital que no parece un hospital, como hemos dicho. Es una buena noticia contar además con un nuevo hospital privado en nuestra comunidad, ¿verdad?
1: Es una magnífica noticia contar con un hospital de las características de este Hospital Memorial Publio Cordón, porque, como habéis estado hablando, no solamente va a ser un hospital de asistencia de patología aguda, sino que se van a tratar aspectos como la prevención, la recuperación, todo el seguimiento de los pacientes desde antes, durante y después. Así que yo creo que es muy buena noticia para la Comunidad de Madrid, para España y también para pacientes que puedan venir del extranjero, disponer un centro de esta calidad que va a tener este centro, que tiene ya este centro.
0: Y además, decano, en este hospital se combina algo en lo que usted siempre hace mucho hincapié, que es la ciencia y el humanismo, donde aquí en este caso hay un maridaje casi casi perfecto. Esa fórmula en la que la calidad siempre está por encima de la cantidad rara vez falla, ¿verdad?
1: Sin duda, Sergio, porque empezando por el nombre, no podemos olvidar a este gran empresario que fue Publio Cordón y que su familia, y en concreto la doctora María Cordón Muro, haya tenido esta iniciativa de poner el nombre a su padre. La verdad es que engrandece la figura de esta gran persona que nos dejó hace más de 3 décadas. Y siempre que acudamos al hospital, pues recordaremos esta figura. Y ahí va, hilado con el humanismo, las humanidades, la humanización, porque no me cabe duda que técnicamente es un hospital impecable, pero además adornado con todo lo relacionado con la humanización, que va a permitir que los pacientes que sean allí tratados pues descubran otra cara de la medicina, sin prisas.
0: Doctor, este centro se ha propuesto ser una referencia nacional e internacional. Y me gustaría aquí recordar, pues en España tenemos grandísimos, grandísimos profesionales médicos.
1: Afortunadamente, tenemos un prestigio que se ha ido ganando a lo largo de muchos años. Los profesionales de la medicina y de la cirugía española son reconocidos no solamente por la población española, que nos sitúa a los médicos en el ranking número 1 de prestigio profesional, sino también a nivel internacional. Y no hay más que ver pues figuras que ocupan puestos relevantes en sociedades científicas internacionales o que tienen reconocimientos internacionales. Así que podemos estar satisfechos, y además la doctora María Cordón ha sido capaz de crear un cuadro médico impecable, intachable, fantástico.
2: Muchas gracias, Tomás. La verdad es que expresas perfectamente cuál ha sido el sentimiento y lo que he querido hacer en este hospital. Y tú es lo que haces además también en tu universidad. Yo, Tomás, le invité a ver mi hospital y nos conocemos desde hace ya bastante tiempo. Y debo de decir que yo al final he aprendido mucho de gente cercana y de instituciones importantes que le han dado también esta profundidad humana a lo que hacen. Entre ellas, el CEU. Con lo cual, o sea, que no todo se lo inventa uno solo, ¿no? Que necesita también ver, observar, copiar, ¿no?
0: Inspirarse, ya desde luego.
2: Así que muchas gracias, Tomás. Aprovecho ya que has tenido esta entrada para darte las gracias, ¿eh?
1: No, muchísimas gracias a ti, María. La verdad es que he visto esto que se inaugura ahora mañana.
2: Eso es.
1: Hay que reconocer el cuidado, el cariño, la planificación, la estrategia seguida por María y por todo su equipo para llegar a este gran día. Y la verdad es que hasta el más mínimo detalle, hasta el más mínimo detalle de personas, de todo, mejor imposible. No puedo decir más que mejor imposible, María.
0: Desde luego, no está
2: gracias.
0: Mal. Están bien los elogios, tanto a un lado como a otro, porque además en este caso son ciertos. Muchísimas gracias, decano, y buen domingo.
1: Buen domingo.
2: Un abrazo.
1: Buen domingo. Un abrazo fuerte, María.
0: Nosotros vamos a aprovechar, dado que es domingo, vamos a tomar un té y enseguida estamos de vuelta en Fórmula Salud.
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0: Es domingo y estamos charlando con la doctora María Cordón Muro, que es fundadora y consejera delegada del Hospital Memorial Publio Cordón, que se inaugura mañana oficialmente. Doctora, este es un hospital que no parece un hospital, como hemos dicho, pero es un hospital general que tiene todas las especialidades médicas.
1: Eso es, tiene todas las especialidades médico-quirúrgicas, tiene urgencias 24 horas y tiene una gran comodidad desde el acceso, tanto para el acompañante como para el paciente y, por supuesto, para los médicos, porque es importante cuidar al cuidador.
0: Como hablábamos ayer, y este hospital además cuenta con la tecnología más puntera. Por ejemplo, pues cuenta en los quirófanos con cirugía mayor robotizada, el famoso Da Vinci, que además tienen la última versión, que es la 5, creo.
1: El Da Vinci 5 es el robot más avanzado y más especializado. Nosotros aquí, este hospital, desde el punto de vista técnico, podríamos decir que es el hospital robótico más avanzado probablemente de Europa.
0: ¿De Europa?
1: De Europa, sí. Sí, contando con una tecnología excelente a nivel quirúrgico, a nivel médico, de tratamientos, de diagnóstico. De cirugía oncológica torácica, pues viene el doctor Diego González Rivas, que como sabes es un referente a nivel internacional en cirugía pulmonar y torácica y este tipo de profesional quiere lo mejor, la última versión de lo que haya.
0: Porque el hospital aspira a ser una referencia no solo nacional, sino también internacional.

0: nacional, es decir, atraer pacientes de todo el mundo, no en este Madrid nuestro en el que vivimos ya, que es un Madrid además ya abierto completamente al mundo, que no tiene nada que ver con el Madrid.
1: Es un hub internacional que además es muy atractivo, ¿no? Porque además tiene un clima

0: tienes al doctor Jesús Vila, por ejemplo, de pie y tobillo, que ha hecho ya un curso en el hospital, que es referente también internacional en su especialidad. Y tienes a pues a Jaime Abascal, doctor Abascal, de medicina deportiva, el doctor Piñal, por ejemplo, qué importante, la mano. La mano, esas manos catastróficas, que tienes accidentes o los que se caen en la moto, pues el doctor Piñal también es un número uno a nivel internacional. Tenemos también cirugía cardíaca, también en equipo con Diego González Rivas, Javier Gallego, es un mallorquín afincado en Portugal desde hace muchos años, que ha inventado una técnica para operar con robótica, que es que abren 2 centímetros el pecho y te cambian una válvula cardíaca, o sea, es que es alucinante. Y bueno, luego pues en cosas también, digamos, más mundanas, ¿no? Como puede ser ir al otorrino. Pues ir al otorrino, tienes a la doctor Bielba, que además de guapísima y simpática, hace una medicina avanzada, rápida y fácil. O el doctor Miguel Aristegui, también otorrino, para problemas, ¿sabes? Estos que problemas en el oído, más de equilibrio o de vértigos, que necesita, etcétera. Efectivamente, o sea, que es que está todo
1: cubierto.
0: Es
1: una plantilla, por lo que veo, un y elenco ahora, para ir a por todas.
0: A por todas, y además ellos están muy satisfechos, ¿eh? Y ahora te diría yo que te he visto con un poco de alergia. Tienes que venir a ver a la doctora Lorena Comanche, neumóloga. Sí, especialista en alergias, que ahora es un momento con esta temperatura delicada ahora en primavera.
1: Sí, tenemos además estos días a veces un tanto,
0: pues eso,
1: mucho calor, frío,
0: pues Lorena, etcétera, te va a cuidar estupendamente.
1: Ahí, doctora, este elenco de profesionales demuestra esa excelencia de la que hablábamos de nuestros médicos, porque hasta hace no mucho era normal escuchar, por ejemplo, en el caso de ciertos personajes famosos, voy a ir a Houston para tratarme, en este caso, un proceso oncológico. Esto ya no es necesario. El servicio de oncología de su centro demuestra que esto ya no es necesario.
0: Es verdad, durante muchos años y ahora también, efectivamente, me voy a la Clínica Mayo, me voy a Houston, me voy al Memorial de Nueva York. Bueno, tenemos la suerte además de contar con piezas importantes y con colaboraciones con los grandes hospitales en el mundo. Y por lo tanto, tenemos la seguridad de todas las innovaciones, los protocolos más avanzados, pues las últimas, no solo tecnologías, sino también modelos, métodos, protocolos que combinan al profesional más excelente con la personalización de tratamiento más adecuada, porque ahora la medicina ha cambiado.
1: Medicina la estandarización,
0: claro, ya no vale la estandarización, ahora es el individuo.
1: Y aquí además, en este centro, entiendo que por esa excelencia, digamos que esa personalización es todavía más intensa.
0: Es más intensa, el paciente es una historia que hay que conocer en profundidad, tiene nombre, tiene apellidos, tiene historia familiar, y el médico también. Tiene nombre, tiene apellidos, tiene reputación y aquí además tecnología y comodidad. Y todo eso junto es de un poder de curación extraordinario.
1: Hablábamos también de la importancia de la medicina preventiva, que siempre es la mejor medicina, además.
0: La mejor medicina es no necesitar medicina.
1: El centro cuenta con un servicio de Blue Healthcare Clinic, donde podemos hallar dermatología como medicina de estilo de vida. Me ha llamado mucho la atención esto de medicina de estilo de vida.
0: Es que esto se está imponiendo. La medicina del estilo de vida es anticipar posibles hándicaps que tú tengas para evitar enfermedades en el futuro o retrasarlas lo más posible. Porque mira, envejecer al final es que te vayan apareciendo enfermedades crónicas o dependencias osteoarticulares o problemas cognitivos. Entonces, todo eso se puede anticipar 5, 10 o incluso 15 años antes a través de la genética, del estudio profundísimo de, como te digo, tus carencias en vitaminas, en oligoelementos, en cuestiones que hoy la medicina y los parámetros a estudios permiten que adelantemos y, por lo tanto, le pongamos solución. Una solución fácil, pues aportando vitaminas, haciendo un determinado ejercicio o una determinada nutrición, con algo tan fácil, corrigiendo unos grados la navegación, hacemos que evitemos a largo plazo esa enfermedad crónica que a la larga genera la

0: dependencia y la muerte, claro. Entonces, hoy esa medicina es posible. Lo que pasa es que requiere tecnología, requiere grandes profesionales y requiere tiempo y requiere acompañamiento. O sea, requiere que la persona, el paciente, quiera ocuparse de su salud, quiera invertir en su salud y dedicar un poquito de tiempo.
1: Esa voluntad.
0: Eso es.
1: Vamos a hacer un alto en el camino y enseguida volvemos a Fórmula Salud.
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0: Seguimos en Fórmula Salud, acompañados de la doctora María Cordón Muro, que es fundadora y consejera delegada del Hospital Memorial Publio Cordón. Un hospital donde, como estábamos hablando, la medicina preventiva tiene su espacio. Una medicina preventiva que, como siempre solemos decir aquí, es la mejor de las medicinas, pero que requiere de un personal muy cualificado, requiere de equipamientos y requiere de esa personalización que tan importante es.
1: Pues sí, efectivamente. A ver, toda la vida se ha hablado de la importancia de hacerse chequeos, pero es que aquí entramos en otra dimensión del chequeo. Aquí tenemos un grupo de medicina interna liderado por el doctor Carlos González, que es un verdadero número uno, que lo que hemos hecho es generar unos chequeos con una medicina de precisión espectacular, donde además se profundiza en la persona, en sus hábitos, en sus hándicaps, en, como tú dices, la personalización. No es lo mismo que yo me guste tomarme una copa de vino o que te la tomes tú, porque a lo mejor yo metabolizo mejor el alcohol que tú, y esto hay que saberlo, y hay que profundizar, y hay que ver la historia familiar y la genética. Y esto, todo esto bien conjugado y con la eficiencia que te da y la seriedad de un hospital y de todas las especialidades alrededor, pudiendo profundizar en ese hándicap y en esa posibilidad de problema, te da una información que luego detallan, simplifican y te dan que es hacer el chequeo, pero a otro nivel.
0: También la salud mental tiene su espacio en este centro.
1: Fundamental. La salud mental es, como tú sabes, las emociones y los problemas que te puede generar la salud mental, pues declinan en un sufrimiento que además yo creo que en este aspecto es lo peor para el acompañante también. Aquí tenemos unos grandísimos profesionales psiquiatras, tenemos a José Manuel Montes y tenemos a Pilar de Castro, que hacen un equipo excepcional para adultos, para niños, para todo tipo de patologías, y además, como digo, integrado en un hospital, que es que eso te da una cobertura integral en un momento dado o incluso en una urgencia, en una necesidad de ingreso, que es que cambia la vida, ¿eh?
0: Y además ese interés también por los acompañantes.
1: Otra vez, sí, es que es fundamental.
0: Que es fundamental, y cuando hablamos de salud mental, no solo, pero también en la salud mental, es desde luego algo muy, muy, muy necesario.
1: Eso es.
0: Porque es un hospital, como hemos dicho, con esa idea de un hospital que no parece un hospital, donde se ha cuidado todos los detalles. Hemos hablado de todos estos detalles médicos, pero también tenemos que hablar de esos detalles estéticos, de esas habitaciones que parecen suites de hoteles.
1: Bueno, es que en un hospital nadie quiere estar, ¿eh? Pero si tienes que estar, el poder tener una habitación con tu baño, con tu espacio para los acompañantes, tu terraza. Tenemos un rooftop, que es que merece la pena ir a desayunar y a estar un rato en el solarium tomando algo y tomando el sol, que al fin y al cabo el sol, la luz del sol es vitamina y es salud. Y ahí hemos cuidado todos esos detalles para que se esté de manera agradable. Tienes que estar obligado, vale, pero desde luego estás bien.
0: Pero detalles en todo, es decir, desde las salas de espera, donde no se espera mucho, además, como ya hemos hablado, hasta los quirófanos. Cualquier detalle de todo el entorno está...
1: Todo es agradable, no hay acumulación de gente, es privado, y los quirófanos pues tienen que ser muy grandes, porque la alta tecnología requiere espacio, y para tener un TAC intraoperatorio, un Da Vinci 5, una serie de láseres para operar, oye, patologías, microcirugías, o sea, que viene gente de todas partes de España y del mundo, el doctor Jaime Masià, por ejemplo, para hacer esa cirugía del lipedema tan compleja, pues requiere espacio y requiere precisión.
0: Vamos a hacer una pequeña pausa y rápidamente volvemos a Fórmula Salud.
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0: Avanza la mañana de domingo que estamos pasando con la doctora María Cordón Muro, fundadora y consejera delegada del Hospital Memorial Publio Cordón, un hospital que se inaugura mañana oficialmente y un hospital al que sin duda Michael Jackson, de haber podido, habría ido como paciente.
1: Pero vamos, segurísimo.
0: Porque es un hospital donde se cuida cada detalle, como hemos ya comentado, y donde, por ejemplo, hay una figura que es muy interesante, que es la del gestor personal de salud.
1: Pues sí, aquí cada paciente que entra se le asigna lo que llamamos el gestor personal de salud, que fíjate, lo llamamos GPS, sí, es el que te guía, ¿no?
0: Va guiando, ¿no?
1: Claro. Digo gestor personal de salud, aunque debería decir gestora, porque aquí somos todo mujeres. Aquí hay un casi un 99% de mujeres que trabajamos ahí, empezando por mí, mi madre que es la presidenta, y la directora gerente que también es mujer. Sí. Y las gestoras personales de salud son, como te digo, gente preparada para acompañarte en todo el tránsito del hospital o incluso cuando ya te vas del hospital te ha quedado una duda, necesitas un informe, una gestión para tu compañía de seguros, lo que necesites, pues
0: esa ellas comodidad, ¿no?
1: Porque te eso lo hacen. O te llaman un taxi, o si tienes un problema de que te has quedado sin medicina para tu hijo, pues también te buscan un médico para que te haga la receta.
0: Ese detalle, ¿no? A veces, porque muchas veces estos trámites, pues a todos, como hablábamos ayer, nos pueden desesperar.

0: llamar incluso, sí, ¿no? Sí. Pero aquí esto te ayuda.
1: Esto es fácil,
0: momento.
1: Es fácil. Te gestionan todas las citas para que las tengas en la misma mañana o en la misma tarde, para que no te estén mareando. Es que eso es muy importante en un hospital, ¿eh? Y son además gente con mucha experiencia, son todo mujeres simpáticas, con vocación de servicio, y creo que ha sido un acierto el haber puesto en marcha las GPS.
0: Desde luego, es una figura...
1: Sin embargo, fíjate, hay más médicos que médicas. Eso sí que es verdad.
0: Bueno, eso se irá ajustando.
1: Pero se irá ajustando. Bueno, pero las médicas son absolutas números unos, ¿eh? La neuróloga, Rocío García Ramos. Bueno, tenemos una serie de mujeres espectaculares.
0: Todo el personal allí, por lo que nos ha contado, son todos número unos, ¿no? Este es un hospital privado. ¿Cómo pueden informarse los pacientes que estén interesados, que nos estén escuchando ahora, de la oferta, de los servicios que ofrece? ¿A quién tiene que dirigirse?
1: Lo mejor es ir a la web, que ya sabemos que hoy en día es lo que más puedes ahí bichear, en memorialpubliocordón.com, y ahí tienen toda la información. Aunque, mira, como el hospital está en una ubicación tan bonita, a la entrada de la Casa de Campo, yo creo que lo mejor es, siendo fin de semana, es darse un paseíto. Aunque no te pase nada, entras al hospital, subes por unas escaleras que hay, que parece un ADN, que es una escultura, o bien coges el ascensor, te vas al rooftop, te pides ahí una Coca-Cola y ahí verás toda la dimensión del hospital, y hay gente que te va a atender y te lo va a enseñar con toda
0: porque lo mejor
1: calma.
0: Es verlo.
1: Lo mejor es verlo.
0: Como hemos dicho, es realmente espectacular.
1: No, el que ya te digo.
0: Es, del hospital es espectacular.
1: No hace falta estar enfermo.
0: Dirán que estamos exagerando, etcétera, pero no, es completamente real. Cuando uno llega allí, no parece un hospital.
1: Y además yo estoy siempre ahí además, en el hall arriba, o sea, que el que quiera venir, que pregunte por María Cordón, que es que estaré encantada de enseñárselo personalmente.
0: Este hospital, yo creo que viendo todo lo que hemos comentado, todo lo que hemos hablado, haría que tanto su padre, Publio Cordón, como su hermano, Publio Cordón, se sintieran muy orgullosos.
1: Seguro que sí, me ayudan mucho, seguro desde donde estén.
0: Están siempre presentes.
1: Siempre presentes, y por supuesto mi madre, Pilar Muro, que aquí está al pie del cañón, ¿eh?
0: Que es uno de sus apoyos, por lo que contaba, ¿no?
1: Fundamental, y mis hermanas. Aquí, todo el mundo, la familia unida, jamás será vencida.
0: Desde luego. Y esto también implica que usted deja un legado.
1: Mi hijo Tony. Mi hijo Tony, que acaba de acabar su TFG y su carrera universitaria, y que estoy encantada de que se vaya a incorporar inmediatamente con 22 años a aprender, a conocer. Ya sabe mucho, pero ese es mi legado. Habrá otros más y yo ayudaré, pero será Tony el que lo ponga en marcha en siguiente.
0: Porque este hospital es la culminación de una vida, es un proyecto de una vida, y este hospital es esa culminación, que eso no significa que se haya acabado ya con este hospital, porque además hay que mejorarlo día a día.
1: Siempre hay que mejorarlo, pero tienes razón, es el hospital donde yo quiero que me atiendan, o atiendan a mi madre, o a mi hermano, o a mi amigo. Es lo mejor que hay hoy en atención hospitalaria privada.
0: Y por eso, como decíamos, este hospital va camino de ser una referencia nacional, internacional, por su tecnología, por el trato humano, etcétera. Y al final, cuando esto uno lo mete en la coctelera, ¿no? Es como un cóctel, ¿no? Que por separado no funcionan a veces bien las cosas, pero si lo juntas todo, sí funciona. Y aquí, como está presente ese legado, su hermano, su madre, etcétera, hace que todo eso maride a la perfección.
1: Sí, es como cuando haces un plato de chef. Si le pones cariño, sabe mejor.
0: Sabe mejor. Yo creo que ese es un buen colofón para acabar esta entrevista estos dos días. Muchísimas gracias.
1: Gracias, me lo he pasado muy bien y he tenido la oportunidad de hablar de mi pasión, que es el hospital.
0: Sí.
1: Y ha sido muy agradable.
0: Le iba a desear suerte, pero no lo van a necesitar con
1: siempre.
0: Con este hospital, yo creo que no. Y además mañana va el obispo, si no me
1: Sí, sí, va el obispo auxiliar, o sea que las bendiciones las tendremos.
0: Toda ayuda es bienvenida. Muchísimas gracias, doctora. Muchísimas,
1: un abrazo y hasta siempre.
0: Muchísimas gracias. Nosotros nos vamos a publicidad y enseguida volvemos a Fórmula Salud.
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0: Como ya saben, hacer deporte resulta muy saludable, en especial si se practica con sentido común, que sin embargo y muy a menudo suele ser el menos común de los sentidos. Por eso, cuando practicamos un deporte como el tenis, debemos saber a qué riesgos nos podemos enfrentar en cuanto a lesiones, especialmente en los profesionales, pero también en los aficionados. Está con nosotros el doctor Alfonso Prada Cañizares, que es médico adjunto de la Unidad de Cirugía de la Mano y Microcirugía de Dados Trauma en los hospitales universitarios HM Montepríncipe y HM Madrid Río. Buenos días, doctor.
1: Muy buenos días, ¿cómo estás?
0: Muy bien, Wimbledon ya empieza a estar en marcha y vamos a ver a los jugadores golpear miles y miles de veces la pelota. Resto va, resto viene. ¿Cuáles son las lesiones más frecuentes que encontramos en el tenis?
1: Bueno, ahí has dado con la clave, porque para los aficionados del tenis son estos meses, la verdad, que los mejores. Los
0: fantásticos,
1: mejores,
0: ¿verdad?
1: Bueno, por supuesto. Yo creo que la mayoría de la gente siempre piensa pues en las grandes lesiones de hombro, rodilla, pero la verdad que en el tenis son súper frecuentes los problemas en la mano, en la muñeca, en el codo, pues los gestos repetitivos al agarrar la raqueta, pues, y golpear tantas veces genera una sobrecarga en los tendones, en los músculos, en las articulaciones, pues un poquito en todo. Sí. Y es verdad que pues lesiones muy habituales, que seguramente hayas escuchado, pues la epicondilitis, el codo de tenista, las lesiones de pequeños ligamentos, fibrocartílago, fracturas de estrés, pues al final hay que tenerlas muy en cuenta porque... Sí. Pues cosas que pueden empezar con molestias leves, pequeñas, que las dejas pasar, ¿no? Bueno, nada, me duele porque juego. Sí. A veces si se ignoran, es verdad que acaban limitando el rendimiento, la vida diaria y, bueno, al final el deporte que más nos gusta, ¿no? Que yo soy también un buen aficionado.
0: Sí, sí, claro, ¿no? Vamos, ahora, como bien decías, Alfonso, es un momento extraordinario para aquellos que nos gusta el tenis y ahora, además, que llega el momento de la hierba de Wimbledon, pues todavía más. A veces hay algunos jugadores que desarrollan dolor en la muñeca, aunque no hayan sufrido un golpe o una caída, cuando hablamos de tenis, ¿verdad?
1: Claro, es que, bueno, lo que te comentaba un poco antes, yo, estos son lesiones que la gran mayoría de ellas no son traumáticas, son por sobreuso, al final, pues,

0: Muchos de nosotros jugamos horas durante la semana y en el tenis pues repites miles y miles de veces el mismo movimiento, derecha, revés, saque, volea. Pues bueno, al final son movimientos algo traumáticos, entonces a veces la carga que generamos supera la capacidad de adaptación de los tejidos de la muñeca, son articulaciones pequeñas, y empieza pues eso, una pequeña inflamación, una pequeña degeneración tendinosa, que lo que puede ser una molestia, pues nada, sigues jugando, te colocas una muñequera, que a veces es un quitamiedos, ¿no? Y el problema pues puede ocasionar una lesión importante.
1: Decías antes, doctor, que muchas veces dejamos pasar esas lesiones, decimos, bueno, esto ya se curará, ¿no? Como bien decía, pues a veces no utilizamos el sentido común, pero sí hay señales que deberían alertarnos, especialmente si somos jugadores de tenis, para consultar con un especialista.
0: Sí, sí. O sea, nosotros siempre lo recomendamos también en la consulta cuando vienen los pacientes, que hay varias señales muy, muy claras que hay que tener en cuenta y que te deben llamar la atención, pues para pedir cita y consultar al menos si es normal, ¿no? Pues sí. Un dolor que dura más de 2 o 3 semanas y que realmente no se termina de quitar del todo, que no es un dolor pasajero, ¿no? O una pérdida de fuerza al sujetar la raqueta, que alguna vez pasa, pues podemos dudar si es una pequeña lesión ligamentosa o que pueda ser alguna neuropatía asociada por sobreuso, pero que al final pues perdemos un poquito de fuerza al coger la raqueta, ¿no? O ese dolor que aparece todos los días después de terminar el partido, que es como muy constante y no se termina de quitar, o incluso que se inflame o que notes como que la muñeca se va, ¿no? Esa sensación de mano abierta, de muñeca abierta, pues yo creo que aquí, si vemos que con una pequeña modificación al jugar se quita, pues bueno, está bien. Si vemos que no, pues yo creo que hay que solicitar una valoración por alguien que entienda de esto, ¿no? Y que mejor que un cirujano de mano.
1: Quiere un especialista de adostrauma, por ejemplo.
0: Efectivamente, bueno, en este caso, claro.
1: Evidentemente. Alfonso, todos hemos oído hablar del codo de tenista. ¿Qué es exactamente el codo de tenista y cómo se puede prevenir?
0: Bueno, sin hablar así como muy, muy técnico, el codo de tenista es una lesión de los tendones que están en la parte externa del codo. Y es verdad que aunque lleva ese nombre, la gran mayoría de los pacientes que la padecen ni siquiera juegan al tenis. O sea que pues por levantar pesas o por hacer algún sobreesfuerzo de agarre, pues pueden empezar, ¿no? Entonces, sobre todo, aquí sí que voy a ser un poquito más técnico con nuestros jugadores. Para prevenirlas son fundamentales 5 cositas. Sobre todo, una técnica de golpeo correcta. Muchas veces empezamos a jugar al tenis sin un instructor, sin medida y sin el apoyo adecuado y empezamos a jugar a lo loco y es que ni siquiera tenemos la técnica. Pues bueno, empezar también por ahí es importante. Luego el tamaño del grip, ¿no? El tamaño del puño de la raqueta, que también es súper importante, que no quede ni muy cerrado ni muy abierto, que casi nos toque el pulgar con alguno de los dedos largos a la hora del grip, ¿no? Entonces a veces hay que quitarle o ponerle en función del tamaño de nuestra mano, que es importante. Luego evitar los incrementos bruscos pues en el entrenamiento o en el juego. No podemos pasar de jugar una hora a la semana, de repente ahora en verano pues meternos a hacer 7 horas a la semana o 10 horas. Pues poquito a poco, ¿no? Paulatinamente, pues una semana 2, la siguiente semana 4, para evitar pues estas tendinitis por sobreuso, ¿no? Luego también, pues, aparte de si entrenamos o jugamos de forma habitual, pues siempre hacer un entrenamiento previo, un estiramiento con adecuados ejercicios de fuerza para el antebrazo y la muñeca, para que sean lo suficientemente potentes como para que nos aguante las horas de esfuerzo, ¿no? Y esos ejercicios de fortalecimiento específicos que yo creo que son la base y sobre todo pues para prevenir una lesión, que es lo ideal, no llegar ya lesionado, ¿no?
1: En el deporte profesional está ya todo medido, o sea, cualquier deporte, desde el fútbol, baloncesto, etcétera, y el tenis también. Por eso la elección de la raqueta o de las cuerdas influye muchísimo y se debe adaptar a cada tipo de jugador, porque va a tener consecuencias a la hora de una posible lesión o no, ¿verdad?
0: Sí, no, totalmente. De hecho, te diría que no es lo más importante, porque la técnica de juego también influye, pero es muchísimo más importante de lo que la gente piensa, ¿no? Al final, pues esto de repente te gusta, coges la raqueta en verano, que era de tu padre, de tu abuelo, de tu hermano, que pesa más que el zapatófono que teníamos en los años 90, y es que esto no puede ser, ¿no? Ya hemos hablado un poco de la empuñadura, que no sea demasiado pequeña ni demasiado grande. Pero la tensión de las cuerdas es muy importante. A veces una tensión excesiva de las cuerdas aumenta mucho la vibración y es lo que provoca el codo de tenistas y las tendinopatías. Una raqueta muy pesada que no esté adaptado al tipo de golpe que tenemos a día de hoy es absurdo. Hay miles de raquetas, miles de tipos, para gente, pues lo que llamamos, ¿no?, el punto dulce, donde toca la pelota, las cuerdas, qué tipo de golpeo tenemos, si al revés es a una mano, si es a dos manos. Existen tipos distintos de raqueta con más o menos peso en función de cuál sea nuestro golpeo, que creo que a día de hoy, si nos dedicamos a jugar al tenis, aunque sea de forma amateur, pero le echamos horas, tiene sentido invertir en una raqueta adecuada, en un cordaje adecuado, no evitar un poco la tensión excesiva, y que esos materiales nuevos nos van a ayudar a tener menos sobrecarga, claro.
1: Porque, y lo comentabas antes, Alfonso, ¿no?, como muchos aficionados, pues llega el fin de semana y decimos, bueno, vamos a jugar, vamos a intentar emular a Federer, por ejemplo, ¿no? Lo ponemos facilito, ¿no? Vamos a parecernos a Roger Federer.
0: El tenista más elegante de la historia.
1: Por eso, ¿no?, que era como ver, fluía, no jugaba, sino que fluía, ¿no? Era como ver el aire en movimiento. Y entonces llega el fin de semana y nos bajamos, pues, a la pista que tenemos, por ejemplo, en nuestra organización, y nos ponemos a jugar. Y muchísimas veces, más de lo que quisiéramos, llega la lesión.
0: No, total. O sea, es lo que llamamos los deportistas de fin de semana, que nos ha pasado a todos, no niego la mayor. Todos hemos sido ese deportista de fin de semana hasta que ya le coges ganas y lo haces de forma habitual. Pero hay que tener mucho cuidado porque, claro, si tú solo juegas los fines de semana, estás toda la semana de forma muy sedentaria, ni siquiera entrenas, ni siquiera haces un poquito de musculación del antebrazo, y luego de repente pues te metes el fin de semana 2 o 3 horas el sábado, 2 o 3 horas el domingo, incluso el viernes por la tarde, al final los tejidos no tienen tiempo de adaptarse, y ahí es cuando generalmente aumenta más el riesgo de lesión.
1: Ahí es cuando aparece ese dolor, ¿no?, en la muñeca, claro. O en la mano, por ejemplo, después del partido, que es cuando tenemos que acudir al especialista.
0: Claro. Si es que yo creo que lo ideal es mantener una cierta actividad física durante la semana y realizar un buen calentamiento, ¿no? Además, ya te digo, si es que lo primero es reducir la actividad cuando esto puede ir empezando. O sea que, bueno, hay que ir poquito a poco.
1: Y acudir, si tenemos ese problema, insisto en ello, al especialista. Y no dejarlo pasar. Doctor, una última pregunta. ¿Favorito para Wimbledon?
0: Uf, ahí me vas a pillar, porque
1: este año... Era la más difícil de todas las preguntas.
0: Claro, este año la cosa está un poco complicada, pero yo la verdad que... fíjate que no es lo que más me gusta, la hierba, pero te diría que, hombre, Sinner ahora mismo está casi, te diría que intratable.
1: Yo creo que está intratable, ¿no?, ahora mismo.
0: Que está, desafortunadamente para nosotros, está intratable.
1: Creo que todos coincidimos. Muchísimas gracias.
0: No, a vosotros. La verdad que es un gusto poder hablar con vosotros y sobre todo con todos nuestros pacientes y con todos vuestros oyentes, para que realmente prevengan estas lesiones ahora que viene la temporada y no acaben en nuestra consulta ya con la lesión establecida.
1: Eso es, que nos hagan caso. Muchísimas gracias,
0: doctor. Totalmente. Bueno, gracias por vuestro tiempo y nos vemos en otra ocasión.

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1: Buenos días. Continúa la crisis migratoria en Ceuta. Entre 8.000 y 10.000 menores siguen por las calles de la ciudad autónoma sin tener dónde estar y dónde dormir. Situación insostenible, según aseguraba ayer el presidente autonómico, Juan Jesús Vivas. Las comunidades religiosas de Ceuta han convocado para este domingo una manifestación para reclamar soluciones a esta crisis migratoria. Participan también otras asociaciones vecinales y el Foro Siglo XXI, bajo el lema Basta ya, Ceuta no se rinde.
2: Tenemos una oportunidad de manifestar esa unidad en la concentración que ha sido convocada por nuestras comunidades religiosas. No es una concentración de nadie, no es una concentración de ningún partido político, es una concentración para poner de manifiesto, alzar la voz y poner en manifiesto, insisto, que Ceuta no se rinde.
1: Desde Vox, su presidente Santiago Abascal, en una entrevista en El Debate, asegura que Marruecos tiene sometido a Pedro Sánchez y que ni él ni el ministro Marlaska han hecho nada para proteger la frontera española. Abascal considera que el presidente del gobierno tiene responsabilidades penales, por lo que ha pedido que se active el artículo 102 de la Constitución para habilitar al Tribunal Supremo e investigar lo que ha hecho el gobierno. Abascal acusa a Sánchez de traición. Desde Izquierda Unida, Enrique Santiago, portavoz en el Congreso, en declaraciones a Radio Nacional, decía que lo que se ha producido es un ataque externo a España. Su coordinador federal, Antonio Maillo, reclama a Pedro Sánchez que convoque el Consejo de Seguridad y pide un giro en las relaciones con Marruecos.
3: Es importante atender los llamamientos que está haciendo el presidente de la ciudad autónoma y que haya solidaridad del resto del Estado, porque no olvidemos que estamos ante una agresión, un ataque híbrido externo contra nuestro país.
4: Pedro Sánchez tiene que dar un giro estratégico a las relaciones con Marruecos, que debe abarcar muchos aspectos en la relación con él, porque lo que es evidente es que el apaciguamiento no nos ha traído ningún tipo de resultado positivo en las relaciones con el vecino.
1: Desde el PSOE, la ministra Diana Morán sigue defendiendo la actuación de Pedro Sánchez en la crisis de Ceuta.
5: El presidente lo calificó de un ataque a la integridad de un país y lo ha resuelto con la diplomacia. Desde luego, echando gasolina no se solucionan los incendios.
1: Aquí en Madrid, en la crónica de sucesos, esta madrugada, un incendio en un bloque de pisos en el distrito de Moratalaz ha dejado un hombre fallecido de 61 años. Ha tenido lugar en un semisótano de un edificio en la calle Hacienda de Pavones. Los bomberos del Ayuntamiento de Madrid han desplazado 10 dotaciones hasta el lugar para sofocar las llamas y han rescatado el interior del inmueble a la víctima. El Suma 112 no ha podido hacer nada para salvar su vida. Javier Prats, jefe de guardia.
6: A nuestra llegada, bomberos del Ayuntamiento de Madrid ha extraído a una persona de la que solamente hemos podido confirmar su fallecimiento. Suma 112 también ha atendido a los familiares con apoyo de nuestro psicólogo. Ponemos a disposición de Policía Nacional la investigación de lo ocurrido.
1: Y ayer por la noche una mujer de 55 años fue trasladada en estado grave al hospital tras sufrir un ahogamiento en la piscina de una urbanización privada en Arganda del Rey, en la calle Mar Cantábrico. Y ya se ha restablecido el tráfico en la P6, cortado por un incendio forestal que comenzó ayer en un municipio de Segovia, en Navas de San Antonio, provocado por un vehículo que comenzó a arder en el arcén. Y en deportes, nueva victoria del Real Madrid en su último amistoso, Quique Díaz.
7: Victoria 2-1 en Hungría frente al Frenmaros, en el que destacaron el primer gol de Carlos Espi, recién fichado del Levante, junto a los debuts en esta pretemporada de los mundialistas Vinicius, Rüdiger, Brahim o Bernardo Silva. Precisamente sobre el ex del City habló Mourinho tras el partido.
8: Bernardo es muy importante, pero el pobre es otro que ha tenido vacaciones, es un perfil de chico que le hace bien a la cabeza.

0: no hacer nada durante el periodo de vacaciones, que se ha presentado en una plataforma de forma física bastante inferior y tiene que crecer. Pero Bernardo es un jugador tremendo.
1: También jugaron el Rayo, que perdió 3-0 frente al Ipswich Town, y el Getafe, que empató a 1 frente al Tottenham. El Barça, por su parte, disputó dos mini partidos consecutivos de 45 minutos, venció 1-0 al Nottingham Forest, pero perdió por el mismo resultado con el Udinese, que se acabó llevando el triangular. Hoy, en 3 horas, a 1, el Atlético se enfrenta en Corea al Manchester City.
2: Pues así terminamos, volvemos con más noticias dentro de una hora aquí en Onda Madrid.

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0: Yes. Hay todavía en la Plaza Mayor. Oh, let me spell it right. Plaza Mayor. En domingo. Stands de filatelia y numismática. I think so, probably, but I don't know. I don't know. Come on, answer my question, please. Ah, okay. I'm gonna take this and go into ChatGPT because Google's not giving me an answer. All right. We'll see. We'll see. Yes, in fact, the traditional Mercado de Filatelia Numismática de la Plaza Mayor continues todo every Sunday morning. All right. And it's the best place to go. It started in 1927. 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
1: Buenos días. Madrid bate un nuevo récord de turistas internacionales en plenas vacaciones de verano. El mejor mes de junio de la historia en la Comunidad de Madrid. Nos visitaron casi 900.000 personas, un 14% más que el año anterior, y cada una de ellas gastó 300 euros de media al día. Superamos por primera vez los 10.000 millones de gasto turístico internacional. Madrid hace su agosto y los viajeros de otros países nos dan buena nota.
2: It's a beautiful city.
3: Una ciudad muito bonita.
4: Muito bonita, muito bela, muito segura.
5: Muitos turistas, é muito amável. Me gusta aqui, sim.
6: Todo. La cultura, toda la historia que lleva el país, nos ha gustado mucho.
7: Linda.
8: Muy bela Madrid.
9: I like very much.
1: Este fin de semana los aeropuertos y estaciones están llenos de turistas y maletas que a veces pesan de más, pero hay un servicio de traslado de equipaje entre hoteles y domicilios que este verano gana terreno entre quienes viajan por España. Andrea Águila.
10: Las maletas suponen un gran esfuerzo físico en vacaciones y más cuando se hacen escalas o trasbordos. A ello se le suma el coste extra de facturación en la mayoría de aerolíneas europeas. Por ello, la empresa española Transhotel ofrece un servicio de traslado de maletas dentro de la península en vía domicilio al final del viaje o a más de 20 países extranjeros. José Ramírez Sánchez es director de operaciones de Transhotel.
11: Puedes dejar tu maleta en el hotel o en tu casa, la recogemos en un sitio o en otro y la llevamos a tu destino. Por tanto, tú puedes dejar la maleta en tu casa, la recogemos y al día siguiente la tienes en el hotel. En el hotel tú lees el código QR y ya tramitas la devolución de la maleta.
10: Sin duda es una alternativa para los turistas que salgan o que lleguen a España con el objetivo de ganar en comodidad y ahorrar costes.
1: Desde este fin de semana, los turistas internacionales que llegan desde Italia deben pasar controles en la frontera, medida que ha puesto en marcha el gobierno español tras la negativa de Italia de retirar los suyos a los españoles por la crisis migratoria en Ceuta. El Ministerio del Interior ha informado de que se están controlando entre el 5 y el 10% de los viajeros.
12: Sí, a todo el avión, porque provenía de Italia y había italianos y no en el avión, pero todos hemos mostrado documentos, pasaporte.
1: El ministro de Exteriores italiano ha dicho que la suspensión del territorio Schengen por España es inaceptable e incomprensible. Explica que Italia lo hizo porque ocurrió algo extraordinario en Ceuta. Allí en Ceuta hoy han convocado una manifestación a las comunidades religiosas para reclamar soluciones a la crisis migratoria. Participan también otras asociaciones vecinales y el Foro Siglo XXI bajo el lema Basta ya, Ceuta no se rinde. Juan Jesús Vivas, presidente autonómico, anima a la participación en esta concentración.
13: Tenemos una oportunidad de manifestar esa unidad en la concentración que ha sido convocada por nuestras comunidades religiosas. No es una concentración de nadie, no es una concentración de ningún partido político, es una concentración para poner de manifiesto, alzar la voz y poner en manifiesto, insisto, que Ceuta no se rinde.
1: Desde Vox, su presidente Santiago Abascal, en una entrevista en El Debate, asegura que el presidente del gobierno, Pedro Sánchez, tiene responsabilidades penales, además de políticas, en la crisis de Ceuta y le acusa de traición. Vox ha pedido que se active el artículo 102 de la Constitución para investigar lo que ha hecho el gobierno. Desde Izquierda Unida, Enrique Santiago, en declaraciones a Radio Nacional, culpa de lo sucedido en Ceuta al Servicio de Inteligencia de Marruecos.
14: ¿Cómo es que Marruecos no trasladó la información que evidentemente tenía? Porque más de 70.000 personas de distintas nacionalidades, mayoritariamente marroquíes, pero de otras nacionalidades, pues es obvio que no pasan desapercibidos cuando se abalanzan sobre una frontera.
1: Y a 3 días del eclipse solar, la Comunidad de Madrid ha habilitado medio centenar de puntos de observación en 52 municipios con personal especializado y monitores para la divulgación científica. La Guardia Civil ha preparado un dispositivo especial con 24.000 agentes para facilitar la movilidad y prevenir accidentes. Fátima Manzano es portavoz de la Guardia Civil.
15: La Guardia Civil ha diseñado un dispositivo especial para garantizar la seguridad el próximo 12 de agosto con motivo del eclipse. Más de 24.000 efectivos van a garantizar la seguridad en más de 660 puntos de observación situados en nuestra demarcación, los cuales suponen el 84%.

0: de los identificados en todo el territorio nacional.
1: Pues así terminamos por el momento. Volvemos con más noticias dentro de una hora aquí en Onda Madrid.
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4: Hola, ¿qué tal? Muy buenos días. ¿Cómo va este fin de semana? Ya sabes que aunque sea agosto, nosotros vamos a estar acompañándote aquí los fines de semana entre las 11 de la mañana y las 2 de la tarde, y lo vamos a hacer pues como mejor intentamos hacerlo, que haciéndote planes, por ejemplo, divertidos para, bueno, en este caso para el eclipse. Ya sabes que el día 12, entre las 7 y media de la tarde y las 9 y 20, aunque a las alrededor de las 8 y 25 va a ser el momento más importante, el de máxima ocultación, va a tener lugar ese eclipse. María Luisa del Amo va a hacernos planes para ese eclipse, pero luego vamos a hablar mucho más del eclipse. También vamos a tomar café, café bueno, café y cacao, porque nos vamos a ir a Mana, un sitio nuevo en el barrio de Justicia, especializado en café, en donde el café no solamente está bueno, sino además es bueno. Luego nos lo cuenta Sol Pérez Brián, que es una de las emprendedoras que ha puesto en marcha este negocio. Y también vamos a recomendarte una lectura. A mí me parece precioso el libro que ha publicado Jorge Guetián. Él es historiador del arte y periodista, colabora con muchísimos medios y acaba de sacar, gracias a Espasa, un libro que se llama Comer con los ojos, que hace un recorrido por el arte a través de la gastronomía, que también se puede decir al revés. Ese es el menú de la primera hora, menú que también va a ayudar a cocinar Álvaro Manobanda, como siempre, y que va a alinearse con la música de Stevie Wonder.

0: pues este próximo miércoles 12 de agosto, entre las 7 y media de la tarde y las 9 y 20 de la noche, va a tener lugar un eclipse solar que nos va a tener a todos mirando al cielo. Habrá horas de máxima ocultación, ahora seguro que las dice María Luisa del Amo, porque hoy, María Luisa, buenos días.
1: Buenos días, Begoña.
0: Vamos
1: Tormo.
0: A hacer planes para el eclipse.
1: No podíamos hacer otra cosa. Es que estamos...
0: Era hasta la tos, fíjate.
1: Bueno, andamos las dos regular.
0: Sí, un poquito tocadas de tanto aire acondicionado.
1: Es una cosa historiquísima. O sea, no es como los partidos de fútbol, que dice momento histórico. No, este es un momento histórico.
0: De verdad.
1: De verdad, es el acontecimiento astronómico más importante del siglo. Vamos, sin duda. Te cuento una cosa. Dime. El último eclipse de sol se pudo ver solamente en las Canarias, hablo de España, ¿eh? Se pudo ver solamente en las Canarias el 2 de octubre de 1959.
0: Fíjate.
1: Pero en la península...
0: Ni siquiera nosotras habíamos nacido,
1: pero es que en la península ibérica, o sea, donde lo vamos a ver, porque lo vamos a ver todos los que estamos en Madrid, el último eclipse total tuvo lugar el 30 de agosto de 1912. 124 años. O sea, que creo que...
0: Que sí, que es histórico. Aquí sí podemos poner el calificativo, el adjetivo de histórico con propiedad.
1: Merece la pena la sección. Bueno, lo vamos a ver, como te decía, en la Comunidad de Madrid, pero lo vamos a ver en el norte de la región, porque la franja de totalidad va a ser la franja norte de la Comunidad de Madrid. Da igual, porque en
0: el
1: resto...
0: Se va a ver en general mejor también en el norte de España, de la península,
1: claro.
0: En León, en Galicia, se va a ver mejor que en el centro, pero bueno, aquí también lo vamos a disfrutar.
1: Lo vamos a ver muy bien, lo vamos a ver fenomenal. No sé si has dicho

0: La hora, la fase parcial empieza.
1: Yo he leído que entre las 7:30 y las 9:20 de la noche, tarde-noche, es cuando se desarrolla. Eso. Pero la máxima ocultación tiene lugar entre las 20:26 y las 20:32.
0: Eso es, bien. Dependiendo del sitio donde estés, efectivamente, dependiendo, no es lo mismo si estás en la zona sur de Madrid que en la zona norte de Madrid. Sí, pero aproximadamente a las 8:30 de la tarde. Lo has dicho perfectamente, Begoña. Así que vamos a tomar posiciones, tú y yo, y vamos a hacer planes de eclipse. Here comes the sun. Here comes the sun, I say, it's all right. Pues nada, viene el sol, viene...
1: Vaya cantando yo aquí.
0: Ya te he visto.
1: Me encanta esta canción.
0: Viene el sol y la Comunidad de Madrid va a habilitar 52 puntos de observación oficiales.
1: ¿Dices?
0: Sí, repartidos en diferentes municipios. En todos estos puntos van a hacer pues actividades de divulgación, charlas, van a repartir dípticos con las recomendaciones muy importantes.
1: Supongo. ¿Y gafas?
0: Y gafas, ah, y gafas homologadas.
1: Es más importante casi,
0: sí,
1: ¿no?
0: Nada de radiografía ni negativos de fotografías y estas chapuzas que se nos ha ocurrido. Ama de uno, a mí la primera, nada,
1: bueno,
0: nada
1: pero
0: de esto.
1: Nosotros no hemos visto eclipses, pero en este caso sí que se va a ocultar el sol y es que puede tener consecuencias
0: sí,
1: si se mira directamente al sol, así
0: es
1: que cuidadito.
0: Muy peligroso. Hay, como te digo, parte de estos puntos, de estos 52 puntos, si están en la franja de totalidad, en la franja donde va a ser el eclipse total, y otros que no. Los 11 puntos de información con visión total estarán en Alcalá de Henares, Buitrago de Lozoya, Colmenar Viejo, El Molar, La Cabrera, Meco, Navacerrada, San Agustín de Guadalix, San Sebastián de los Reyes, Somosierra y Tres Cantos. Como te digo, hay 30 y tantos más distribuidos por otras zonas.
1: Habrá algunos que estén más solicitados, entiendo.
0: Supongo que sí, hombre. Hay muchos bastante solicitados, los del norte y sobre todo el de Buitrago de Lozoya, porque allí, no sé si sabes que el gobierno regional, en colaboración con el ayuntamiento de la localidad, de Buitrago de Lozoya, ha organizado el Festival del Eclipse.
1: Ah, ¿no?
0: Sí. Va a ser
1: ¿Y qué hacen?
0: Pues en la zona de las piscinas, ¿sabes? El área recreativa de Río Sequillo, que hemos hablado alguna vez de esa zona en verano, van a hacer un evento que cuenta con el patrocinio del programa Pueblos con Vida, donde van a hacer pues actividades científicas, divulgativas, culturales, familiares, juegos. Aparte van a tener food trucks, música en vivo, castillos hinchables, talleres, y van a estar durante todo el día. Y lo mejor es que es gratis.
1: Ah, entonces, planazo.
0: Yo diría a los siguientes que corran a inscribirse porque el aforo es de 3.000 personas. Yo no sé si en este momento ya quedarán plazas, pero bueno, que miren por favor en la web del Ayuntamiento de Buitrago, que es www.buitrago.org.
1: Mira, Jorge está ya mirándolo en internet.
0: A ver si se apunta. Bueno, si no podemos acceder porque ya no haya plazas, podemos ir a cualquier otro punto de observación. Todos están en la web de la Comunidad de Madrid, o sea que ahí se pueden localizar. Pero no todos, insisto, están en la franja de visibilidad total. Desde algunos no se va a ver en ningún momento el eclipse total. Eso sí, la diferencia es pequeñísima, porque donde no se vaya a ver la luna cubriendo completamente el sol, la ocultación va a ser de un 99%. O sea que vamos.
1: O sea que prácticamente se pierde muy poquito, ¿no?
0: Exactamente.
1: ¿Y en Madrid?
0: Pues mira, en Madrid, los que nos quedemos
1: Madrid
0: en
1: capital,
0: Madrid.
1: Me refiero.
0: Exactamente, en la capital, el punto oficial de observación va a ser el Parque Forestal de Valdebebas Felipe VI, porque es un sitio que tiene muy poca contaminación lumínica y nos recomiendan observarlo desde ahí. Peor para el sol que se mete a las 7 en la cuna del mar a roncar. Peor para el sol, pero ¿qué le van a tapar? Pero nosotros lo vamos a ver. Y si queremos una experiencia más tranquila de la del festival de Buitrago de Lozoya o ya no hay plazas, bueno, pues siempre nos podemos subir a la Sierra Norte, que es donde están las mejores condiciones de observación. Puntos como Navacerrada, el puerto. El puerto recomiendo ir prontísimo porque
1: sí, se va a llenar.
0: Va a ser imposible. Aparte que el acceso al puerto, yo lo he sufrido muchas veces, las colas son interminables en días normales. O sea que ahora me imagino que muchísimo más. Puebla de la Sierra, La Iruela, Montejo de la
1: Por la carretera de Burgos.
0: Exactamente.
1: Lo llaman Sierra Pobre, mal llamado, ¿no?
0: Y A6 también, toda la zona de la A6 hacia arriba, Guadarrama, Los Molinos, todo, ahí se va a ver muy bien. ¿Por qué? Pues volvemos a lo mismo, porque tienen poca contaminación lumínica y porque el horizonte oeste está despejado, porque obviamente, esto lo sabemos desde que íbamos a EGB, el sol se pone por el este y el sol va a estar muy bajo en el momento del eclipse. Por la hora a la que se produce, va a estar pegadito al horizonte. Entonces hay que localizar un horizonte.
1: Estaba pensando hoy, esta noche, ¿sí? Mañana, y tal, se puede poner uno en el punto donde crea que lo puede ver,
0: claro.
1: Tal, y calcular a esa hora cómo va a estar el sol y si le llega a ver, y si lo llega a ver.
0: No solamente calcularlo, es que el gobierno ha habilitado una web que se llama triodeclipses.es, que tiene un visor donde tú te metes, por ejemplo, vamos a verlo desde aquí, ¿no? Desde la ciudad de la imagen, nos ponemos donde lo vayamos a ver. Ese visor te localiza a tiempo real y te dice si tienes un árbol,

0: un obstáculo, un edificio o algo que te impida.
1: Pero tanto como si vivo en el segundo, en el tercero o en el ático.
0: Sí, sí, a tiempo, es un visor que te digo, a tiempo real te dice si lo vas a ver o no.
1: Qué bueno.
0: Entonces está muy
1: ¿Y
0: bien.
1: ¿Cómo se llama la
0: Pues
1: web?
0: Mira, triodeeclipses.es. Hombre, vale. Orientas la mirada hacia el oeste, lógicamente.
1: Ya, ya, ya.
0: Y que la web te diga si lo vas a ver o no.
1: Selección musical.
0: Te gusta,
1: traído,
0: Catrina, sí, de Waves. Yo la he visto en directo a Catrina. Sí, sí,
1: me la he cantado mucho, pero no he tenido el gusto, el placer de verla en directo.
0: Pues seguimos caminando hacia la puesta de sol y nos vamos a ir nada más y nada menos a Collado Mediano, porque ahí hay un observatorio que se llama El Nocturnario, que está en la Avenida de Madrid, número 1, como te digo, en el pueblo de Collado Mediano, en la Sierra de Madrid, que siempre organiza actividades astronómicas de gran calidad. Es estos sitios que organizan pues la visión de las estrellas con
1: Pues aquí hoy entonces tendrá que echar el resto.
0: Hombre, echa el resto. Con motivo del día 12 hace además un festival, un pedazo de festival para aficionados, iba a decir para aficionados y familia, o familias aficionadas porque no es excluyente. Se llama Eclipsa Fest y es un festival que tiene pues música en vivo, también tiene food trucks, instalan telescopios gigantes con observación guiada, hay charlas didácticas por astrónomos, también hay castillos hinchables, un montón de cosas, como te digo, especialmente...
1: ¿En Collado Mediano? ¿Pero dónde de Collado Mediano?
0: Pues mira, Eclipse Fest se va a celebrar en una zona que se llama Pradera de la Dehesilla. Te digo exactamente la dirección, calle de los Madroños sin número.
1: Vale.
0: ¿Vale? Pradera de la Dehesilla. Es fácil porque hay autobuses desde Moncloa, está la línea 683 que te deja en Collado Mediano. La parada más próxima, también lo digo para el que quiera ir en transporte público, que es una opción muy recomendable, es en Paseo de los Rosales y está 10 minutitos andando. Y además está muy bien indicado. Collado
1: ¿Y si
0: Mediano,
1: quieres ir en coche, por lo que sea?
0: También puedes ir en tu coche. Hombre, vete con mucho tiempo, Begoña, porque
1: no es
0: lo mismo.
1: Sí,
0: yo que tú me iría a comer a la sierra y ya me quedaría por allí. Eso sí, hay parking gratuito en el recinto. O sea, que si vas en tu coche es súper cómodo porque lo dejas allí. Y además, la entrada para toda esta juerga es de 10 euros, incluyendo las gafas. O sea, que está muy bien.
1: Y esto voy a dar una pequeña explicación, porque nosotras dos sabemos lo que es, pero bueno, para quien no. Esta es la banda sonora original de la película Descalzos en el Parque.
0: Descalzos.
1: De Robert Redford y...
0: Jane Fonda.
1: Jane Fonda, exacto.
0: Maravilla,
1: qué guapo.
0: Qué guapos los dos. Sí, sí, hombre, porque nos vamos a ir descalzos por el parque, porque otra opción es verlo desde uno de los grandes parques de Madrid, que también es un planazo. Si no quieres salir de la ciudad, que no todo el mundo le apetece, o tiene coche, o está cómodamente instalado, ¿sabes? Que, bueno, como hemos dicho, que se va a ver en un 99%. Aunque te quedes aquí, ¿no? Eso sí, yo lo que recomiendo es optar, como te digo, por un parque, por una zona muy despejada. Sitios estupendos para esto, la Casa de Campo. Si conoces la Casa de Campo, está el mirador de Cerro Garavitas, que es la zona más alta, hay como una torre, bueno, pues allí se va a ver de maravilla. O en el Parque de las Siete Tetas, que realmente...
1: El de Vallecas,
0: que realmente se llama Cerro del Tío Pío, allí también se va a ver muy bien. Y en las zonas abiertas en general de Madrid, por ejemplo, en toda la zona de Madrid-Río, también se va a ver muy bien. Insisto, no se va a llegar a la totalidad, pero prácticamente sí.
1: No hace falta, esto es la Guerra de las Galaxias, Star Wars.
0: Nos vamos al Planetario, que es un sitio que a mí me encanta y además que siempre tiene pues eso, sesiones divulgativas, ¿no? Pero ahora, pues como decías tú antes, coincidiendo con el fenómeno astronómico, el día 12 tiene un montón de actividades, desde por la mañana, ¿eh? No solamente en el momento del eclipse. Mira, por ejemplo, hay varias cosas tempranito para niños pequeños, pero una de los hitos de este día es la proyección a la 1 de la tarde, a las 13 horas, de Trío de Eclipses, se llama así. Dura 30 minutos y la proyección cuesta 3,60 para los adultos y los niños de 2 a 14 años 1,65, es que está tirado. Los pequeñajos de menos de 2 años ni siquiera pagan. Sabes que tiene esa cúpula donde proyectan en formato full dome, que es súper envolvente.
1: Bueno, hace mil años que no voy al planetario, pero sí.
0: Porque
1: sí,
0: no tienes una sobrina de 7 años,
1: claro,
0: como
1: claro,
0: yo
1: tengo ya una hija de 27, una señora, entonces ya claro, si va al planetario vaya sola, pasa mi culo.
0: Yo ya tengo pretexto para hacer estas cosas que tanto me gustan, que es, me lleva la niña, ¿sabes? A la niña ni le importan, pero a mí me encantan. Bueno, pues como te digo, en esta cúpula van a proyectar esta proyección, valga la redundancia, que es un viaje por el mundo de los eclipses solares y lunares, ¿no? Con imágenes envolventes. Te cuenta cómo se producen, con qué frecuencia se dan, cómo hay que observarlos todo. Y lógicamente lo particularizan en los tres eclipses, porque vamos a tener este, vamos a tener otro el 2 de agosto del 27 y otro el 26 de enero del 28. Pero esto ya lo contaremos más adelante. La misma sesión también la repite por la tarde, a las 6 de la tarde, y además con un especial que es que el público ahí puede interactuar con un monitor de astronomía en la sesión

de por la tarde. Los premios, los precios son los mismos que por la mañana. Además, el público que acuda el 12 de agosto puede ver gratis todas las exposiciones que hay en el planetario. Hay una multidisciplinar sobre la

0: va a rayar el eclipse total y el único
1: municipio,
0: gracias, del sur de la región que, según la información de la Comunidad de Madrid, va a organizar actividades con motivo de eclipse es Torrejón de la Calzada. Uh-huh. Empiezan el 11 de agosto a las 7 de la tarde instalando un puesto de información con microcharlas, con actividades infantiles, con juegos, que está, para quien no conozca Torrejón de la Calzada, que se ubique junto al Instituto Abad y Arija, que está a las afueras del pueblo, que tiene poquita contaminación lumínica y va a ser el sitio de observación. Y luego, el mismo día del fenómeno, además de estas charlas divulgativas, van a hacer una experiencia sensorial musical sincronizada con el eclipse.
1: Bueno, que tiene un aliciente, ¿no? Porque, claro, si no es de los sitios donde mejor se ve algo, se tienen que inventar para ser más competitivos.
0: Exactamente.
1: Aparte de que la gente que le pille mejor o no quiera coger coche, pues lo tiene al lado.
0: Claro. Bueno, también va a haber observación guiada del fenómeno y también te reparten gafas y todas las instrucciones, lógicamente, de seguridad.

0: mucho las canciones de hoy.
1: Qué bien. Bueno, esto lo explicamos también. Se llama Tears in Heaven, Lágrimas en el Cielo, de Eric Clapton. Es una belleza porque vamos a ver lágrimas en el cielo, concretamente las de San Lorenzo.
0: No, fíjate, es que claro, con este protagonismo del eclipse se nos ha pasado que todos los años el 10 de agosto son las lágrimas de San Lorenzo.
1: Claro, más o menos, pero es que este año justo la noche del 12 es el punto álgido de las Perseidas o Lágrimas de San Lorenzo. O sea, doblete.
0: O sea, no vamos a dar abasto.
1: Nada.
0: Mirando arriba nos va a dar tortícolis.
1: Nada. Bueno, lo explico para quien no lo sepa, que supongo que a estas alturas prácticamente todo el mundo lo sabe. Las Perseidas o Lágrimas de San Lorenzo son restos de un cometa, concretamente el cometa 109P Swift-Tuttle, que es un cometa que orbita alrededor del Sol y que cada 133 años cruza esta órbita, ¿no? Al acercarse a este resto, digamos, del cometa a la Tierra cada año, más o menos entre mediados de julio y finales de agosto, al atravesarlo vemos estos restitos que son las, lo que nos parecen
0: fugaces,
1: estrellas fugaces en el cielo. Bueno, pues como te digo, alcanzan su máximo esplendor esa noche, justo la noche del 12 de agosto.
0: Qué guay. O sea, que vamos a ver, ya que estamos preparados todo ahí, con merienda preparada, porque habrá gente que se haga ya como, ¿no?
1: Claro, ya estamos acampados. Bueno, es que encima, como hay luna nueva, lógicamente, la tarde del 12 de agosto de luna nueva coincide con la luna nueva, va a haber muy poca contaminación lumínica, se van a ver que te mueren las Perseidas este año. Vamos, yo no me levanto del campo, ya te digo. Y si nos quedamos en Madrid, volvemos a lo mismo. Si estamos en la Sierra Norte, mejor que mejor. Pero si nos quedamos en Madrid, tenemos el mirador estelar del Parque de la Gavia, en el ensanche de Vallecas. Ahí se va a ver muy bien la lluvia de Perseidas. Está en lo alto de una colina y además tienen paneles explicativos, tienen unas estructuras que se orientan según las coordenadas celestes y un planisferio giratorio que te ayuda a identificar dónde está cada estrella, dónde está cada cuerpo celeste. En fin, que por ejemplo, para ir con niños, pues es un buen sitio, el ensanche de Vallecas. Y luego ya, si nos vamos fuera de la capital, pues yo te recomiendo para ver las Perseidas los seis miradores estelares de la Mancomunidad del Embalse del Atazar. Te voy a decir dónde están, pero bueno, lo podemos mirar en internet. Hay uno en el Berrueco, otro en Cervera de Buitrago, otro en Patones, en Puentes Viejas, en Robledillo de la Jara y en el Atazar.
0: Pues oye, planazo para el día 12 de agosto, para la noche del 12 de agosto, para ver ese eclipse histórico y también esa lluvia de estrellas de las Perseidas. María Luisa, ahora decidimos dónde vamos. ¿Qué tanta opción, hija? Que es que yo cuando me das muchas opciones me vuelvo loca.
1: Menos quedarnos en casa
0: cualquier
1: cosa.
0: No, en casa no. Hasta la semana que viene.
1: Hasta luego.

0: Pues café muy bueno para esta hora. Habrá quien lleve ya unos cuantos por la mañana, porque la verdad es que es un imprescindible en la rutina habitual de todo el mundo. Lo que pasa es que no todos los cafés son iguales, no todos los cafés vienen del mismo sitio, no todos los cafés son igual de justos. Y hoy vamos a hablar de un lugar en donde tomar café es más que el acto de despertarse. Estamos hablando de Maná. No sé si es Maná, Mana, Sol Pérez Brián. Muy buenos días.
1: Hola, buenos
0: Maná,
1: días.
0: Maná, Maná, Maná, ¿cómo es?
1: Pues mira, lo pronunciamos Maná.
0: Maná,
1: sí,
0: vale.
1: Como el grupo de música, Maná. Ajá. Lo que pasa es que escrito de esa manera, con doble A y doble N, es una zona de una región cafetera en Etiopía. Y bueno, unía muy bien con nuestro concepto, como Maná, significado alimento divino. Y bueno, y pues eso, el origen del café, el cacao también, que es
0: café y
1: un
0: cacao.
1: Alimento divino, sí.
0: La verdad es que, bueno, últimamente, los últimos años para acá, se han puesto muy de moda los cafés de especialidad, pero vosotros no estáis en ese, digamos, en ese saco, ¿no?, del café, o no queréis estar ahí.
1: A ver, no nos queremos catalogar como un specialty coffee o un café de especialidad más. Nosotros somos un concepto muy nicho en torno al café y al cacao. Sí que es verdad que trabajamos café de especialidad, que no deja de ser al final un tipo de café que ha obtenido una puntuación por la SCA, que es la uh-huh. Specialty Coffee Association. Entonces, bueno, sí que utilizamos café de especialidad, pero nos gusta decir que no somos un specialty coffee, somos un templo de café y chocolate.
0: ¿Qué os diferencia? ¿Qué es lo que el plus que tenéis vosotros?
1: Pues, a ver, en cuanto al café, yo creo que nos diferencia sobre todo los tres baristas maravillosos que tenemos, es verdad. A ver, no, bueno, partiendo de cómo seleccionamos el café, ¿no? Nosotros intentamos dar prioridad a producto de origen ecológico. Uh-huh. Es verdad que muchas veces, pues, el café, y también pasa con el cacao, pues proceden de pequeñas plantaciones casi familiares y son gente que a lo mejor no tiene recursos para acceder a las certificaciones ecológicas, pero sí que indagamos mucho en el origen del café, ¿no? Entonces,
0: ¿os importa más eso? ¿De dónde
1: sí,
0: viene? ¿Cómo está
1: familias,
0: cultivado? ¿A quién va el dinero?
1: Exacto.
0: Esas cosas,
1: es
0: ¿no?
1: un
0: que
1: trato,
0: yo creo que es, para mí es más importante,
1: claro,
0: sobre todo cuando se hacen las cosas bien, pero lo que dices tú, muchas veces los certificados al final es un papel, sobre todo en ciertas
1: sí,
0: zonas,
1: sí,
0: ¿no?
1: Entonces es verdad que hay cafés que son de plantaciones orgánicas, sostenibles, que no utilizan pesticidas, sabemos a qué altura están cultivados. Tenemos trato directo, bueno, a través de los tostadores, obviamente, uh-huh. trato directo con las familias o los pequeños productores, y nos importa más eso, ¿no? Que cada café tenga, pues eso, un origen, que conozcamos la historia. Entonces, bueno, vamos seleccionando cafés de distintos orígenes. Siempre tenemos uno que es como bastante protagonista, es de origen Colombia y está cultivado por la Asociación de Mujeres Caficultoras del Valle del Cauca. Es un proyecto súper bonito y lo seleccionamos también un poco por eso, ¿no? Por la historia de detrás, más allá de que es un café que está muy rico,
0: hombre,
1: que funciona
0: eso
1: muy bien.
0: Eso lo damos, por supuesto, exacto, como el valor al soldado.
1: Que funciona muy bien con leche, que es un café que suele gustar. Y luego siempre vamos eligiendo otros cafés, vamos como variando, vamos rotando, seleccionando tostadores y distintos orígenes, pues para ir incorporando nuevos perfiles, nuevos matices. También cada café funciona bien, o según el método de preparación, tú puedes potenciar, ¿no?, los matices o las características buenas de cada café. Entonces, a veces seleccionamos un café que a lo mejor es más frutal, más floral y funciona mejor para un café filtrado que para un espresso. O sea, el método también varía mucho, y para sacar toda la potencia, el potencial de cada café, pues los baristas que tenemos son los que saben, los que conocen y los que mejor pueden hacerlo.
0: De hecho, bueno, iba a utilizar la palabra tostar porque digo, no te van a dar el tueste si vas allí, pero si tú tienes interés, o sea, tú puedes ir tomarte un café en Maná normal, nadie uh-huh. te va a decir nada, pero si alguien que nos esté escuchando ahora tiene interés en saber cuáles son los proyectos, esta gente que cultiva el café, curiosidades sobre el café, uh-huh. preparación, el tostado, la gente está encantada, vosotros estáis encantados
1: sí.
0: de contarle a quien vaya lo que sí. hay detrás, ¿no?
1: Nosotros,
0: de la taza que se está tomando.
1: Sí, a la hora de crear el proyecto, además, bueno, pues uno de los arquetipos de marca era el sabio y el cuidador, ¿no? Y el sabio es un poco, no por ir de que sabemos más, sino para transmitir el conocimiento del café y el cacao al público en general, a quien esté interesado. Entonces es verdad que siempre insistimos mucho, y es un trabajo que hacemos mucho en equipo, para que pues el público, los clientes que vienen puedan llegar a conocer el café que se están tomando, porque ahora pues tenemos otro en una tolva que a lo mejor es de origen Ruanda y quién lo cultiva, cuántos metros, bueno, obviamente sin dar la chapa, pero a quien esté interesado, ¿no?
0: No, pero eso digo, que te puedes tomar el café y chimpún, pero vamos, que hay mucha gente que también
1: intentamos
0: tiene más
1: interés,
0: ese ¿no?
1: trabajo de compartir con el cliente, o pues si es un cliente recurrente, oye, mira, nos han llegado este nuevo café, pruébalo, que te va a encantar, es un poco diferente, te lo recomendamos tomar así. Y hay mucha gente muy abierta que recibe, ¿no? O sea, que lo recibe con ganas y que se atreve,
0: hombre,
1: a probar cosas nuevas.
0: Lo agradece,
1: exacto.
0: Lo agradece, de hecho. Y yo no sé, hombre, quienes van a vuestro local, a Mana, que por cierto no le hemos dicho, está en la calle San Lucas número 15,
1: sí.
0: Está en
1: barrio
0: pleno
1: de
0: Barrio de Justicia, efectivamente,
1: sí.
0: Pero ya se supone que tiene un conocimiento, que le gusta un determinado tipo de café, pero me imagino que también os toca luchar contra la incultura cafetera que hay en España, encima que nos creemos la leche, porque yo no sé si somos el único de los únicos países en donde se toma el torrefacto, un café que bueno, que realmente es normalmente un café con defectos, que se enmascara con azúcar.
1: Es una mezcla de orígenes de café un poco que se han desechado, pues
0: batiburrillo por ahí,
1: exacto,
0: ¿no?
1: Se tuesta muchísimo para casi caramelizarlo, que sea pues un café fuerte pero a su vez un poco dulce, y bueno, pues eso es lo que la gente se toma. Pero yo creo que eso está cambiando mucho, ya cada vez más la gente aprecia un buen café, la gente entiende que a lo mejor si quieres disfrutar del café no tienes que ir al supermercado a comprarlo.
0: Te iba,
1: ¿no?,
0: a decir, la gente aprecia a quienes lo aprecian, pero yo creo que sigue habiendo un gran número de personas que se han acostumbrado, porque al final también el sabor de las cosas es también el recuerdo que tenemos, ¿no? Y de hecho en los lineales del supermercado tú ves café mezcla. Yo creo que no lo hay en ninguna parte del mundo, ¿no? Es verdad, poco a poco es verdad que estamos saliendo y que las nuevas generaciones sí que disfrutan más de un café que no tiene por qué ser amargo, que no tiene por qué ser fuerte, que es un café que... Porque ¿cómo es el café ideal? Me imagino que depende para cada uno el tuyo, que habrás tomado muchos.
1: A ver, bueno, yo no soy la mayor experta cafetera, pero bueno, he aprendido muchísimo.
0: Me imagino que habrás tomado cafés y habrás estado catando y haciendo pruebas.
1: Yo lo que... A la conclusión a la que he llegado es que, o sea, un tueste ligero suele funcionar bastante bien. Según también el método de inmersión, pues hay orígenes y variedades de café, porque bueno, esto es también un mundo.
0: Hay que hacer un máster.
1: Millones de variedades. Luego hay algunos cafés que es a lo mejor un solo origen y un solo varietal, y hay algunos que son blends de distintas, bueno, frutas del café. Yo, en lo personal, si me tomo un café caliente, me suelo tomar un flat white, que es un doble shot de café, y menos leche que café. Entonces, pues, si me lo tomo con leche, es así. Pero me aficiono mucho al mundo del café de filtro.
0: Ajá.
1: Que al final el café de filtro es como si fuera una infusión de café. Es, bueno, pues hay distintos métodos, ¿no?
0: ¿De filtro tipo Melita o con la Aeropress o una cosa así?
1: Nosotros lo preparamos, bueno, en distintos métodos, pero mi favorito es el de la V60. Es como una jarrita de cristal, entonces arriba se pone un filtro de papel, se muele el café
0: que
1: con
0: tiene
1: una
0: determinada forma de tolva o de embudo.
1: Exacto, como un embudito, y se deja ahí, se va pues echando el agua poco a poco a unos grados determinados. Tienes que ir echando como poco a poco para que vaya goteando. Pues eso. Sí,
0: sí,
1: como
0: para no hacer una extracción muy bestia, ¿no?
1: Exacto. Y luego el resultado es un café que es más ligero en sabor, pero tiene mayor concentración de cafeína. Esto es otra cosa que he aprendido. Claro, al final el café, cuanto más tiempo pasa en contacto con el agua, extrae más cafeína. En cambio, por ejemplo, en las máquinas de espresso, la típica máquina
0: de bar,
1: ahí la extracción suelen ser en torno a 20-25 segundos. Entonces, esos son los segundos que el agua pasa en contacto con el café. Lo que pasa es que al estar a una temperatura tan alta,

0: pues saca un sabor bastante más amargo, como un sabor más fuerte, pero en cambio la concentración de cafeína es menor.
1: Y vosotros hacéis también, entonces, me imagino, distintos métodos de extracción, ¿no?
0: Sí.
1: Con el café, dependiendo de lo que queráis obtener o de lo que le guste al cliente.
0: Sí, podemos hacer café en espresso, podemos hacer café de filtro, pues lo que te digo, en el método V60. También ahora en la época de verano estamos vendiendo muchísimo los cold brews, que uh-huh. Es el método de inmersión. Entonces el
1: que
0: café,
1: es extracción en frío, digamos.
0: Extracción en frío, exacto. El agua, en vez de ir en caliente, se muele el café, se deja pues en unos aparatos, pues como si fuera un colador gigante, y se deja ahí entre 24 y 48 horas, también según el perfil del café y el sabor final que quieras sacar. Eso, por supuesto, lo definen los baristas, ¿no? Pero se deja ahí en frío 24-48 horas, luego ya eso se filtra como si fuera una infusión y se deja en frío. Entonces, cuando lo servimos pues con una piel de naranja que la, ¿sabes? La
1: sí,
0: le giran para sacar
1: aceite.
0: El aceite de la naranja, uh-huh. Y es una combinación buenísima. Y luego también con esa base del cold brew, que es como el concentrado, se prepara, se puede meter como en un sifón, como si fuera de cerveza, con nitrógeno alimentario. Y entonces sale como si fuera un café espumoso, como si fuera, parece
1: qué
0: una Coca-Cola. Rico. Sí, está riquísimo.
1: Qué
0: como
1: bueno.
0: Gaseoso, un poco, está muy bueno.
1: Bueno, estamos hablando mucho de café, no hemos hablado del cacao, que yo sé que tiene muchos fans, porque el cacao, sí. A quien no le gusta el chocolate. Sí. Vosotros trabajáis con una casa suiza, de probada solvencia, con muchísimos años, La Flor, ¿no?
0: Sí, nosotros trabajamos, bueno, distribuimos en exclusiva para España y Portugal una marca de chocolate que se fabrica en Zúrich, en Suiza, se llama La Flor. Es un proyecto también súper bonito porque son gente emprendedora joven, pues son cuatro fundadores entre 30 y 40 años. Empezaron en 2017, ¿no? Y entonces ellos tenían la idea de combinar.
1: Sí, pero con carreras que venían como muy.
0: Exacto, sí. Tenían la idea, y es lo que han conseguido, de combinar un poco la maestría suiza en la elaboración del chocolate, que todo el mundo sabe que el mejor chocolate se hace en Suiza, con un concepto un poco más, pues, un poco más moderno, un poco más tecnológico también, pero a su vez es muy artesanal. Entonces ellos lo que hacen es que tienen trato directo con las plantaciones del cacao, que al final es un universo muy parecido al café, ¿no? Uh-huh. Utilizan todo cacao de Latinoamérica. Son cinco países, que son Colombia, Perú, Ecuador, Venezuela y Colombia. No sé si ya lo
1: has dicho. Colombia, Perú, Venezuela...
0: Brasil y Ecuador.
1: Uh-huh.
0: Y entonces ellos importan
1: Igual nos falta, ¿no?
0: Guatemala no. Por ahora. Pero bueno, ellos siempre van conociendo nuevos cultivos, plantaciones y van haciendo siempre pruebas, ¿no? Entonces, de momento son cinco países. Hay seis orígenes dentro de esos países porque hay dos orígenes en Ecuador, que son Tesoro Escondido y Hacienda Limón. Mira que te he traído uno de ellos para que lo pruebes.
1: Ah, mira.
0: Y entonces importan directamente el cacao de estas plantaciones. Algunas tienen certificación ecológica también. Y elaboran el chocolate pues en Zúrich, en su fábrica, que además es como un museo. Y todos los ingredientes añadidos que le ponen son de origen ecológico. Entonces, el cacao lo mezclan, vamos, pues con manteca de cacao de origen ecológico, con azúcar de remolacha, con los que tienen leche, con leche en polvo de vacas suizas con certificación ecológica, y luego alguno tiene algún toquecito de sal,
1: vanilla,
0: otro tiene nibs, pero no tiene ningún tipo de aditivo, no tiene ningún tipo de lecitina, ni aromas naturales ni artificiales, es cacao.
1: Estoy viendo que viene como unos sobrecitos monísimos, por cierto. ¿Estos sobres también los vendéis allí para que la gente, o solamente es para tomarlo
0: no,
1: ahí?
0: No. Nosotros lo distribuimos y lo vendemos. Sí, estos son las tabletas pequeñas de 30 gramos, también están las grandes de 70 gramos, y luego hay otra más chiquitita que es como si fuera así alargada, como pues para quitarte ahí el gusanillo. Pero nosotros somos tienda, sí, o sea, eso sí que me gustaría que quedara claro. Somos tienda que vendemos en nuestro espacio de San Lucas. También tenemos página web, que es manacafe.com.
1: Con dos A's primeras y dos N's. No vaya a volverse la boca a la gente.
0: Manacafe.com.
1: Mana.
0: Y entonces ese y nuestro espacio físico son los únicos sitios donde puedes encontrar este chocolate. Como ves, el packaging es súper bonito.
1: Uh-huh.
0: Cada color es una referencia y un porcentaje. Este, por ejemplo, pues es 68%. Cacao de origen Venezuela, de la hacienda San Cayetano. En todas pone la hacienda, el porcentaje,
1: uh-huh.
0: y nada, y el packaging pues no tiene plásticos, en fin, es como una obra de arte.
1: Y está muy bueno, que es de lo que se trata. Exacto. Pues Sol Pérez Brián, se me ha hecho muy cortito, hemos aprendido mucho, y quien quiera más también para disfrutar tanto el café como el cacao, como para aprender sobre lo que

0: ¿Qué hay detrás de eso que nos bebemos todas las mañanas? Pues que se acerque allí a veros a Mana, con dos A's y dos N's, a la calle San Lucas 15 o por internet. Muchísimas
1: gracias. Muchísimas gracias por la invitación, Begoña.

0: Pues vamos a hablar de historia y de comida, dos temas que si estás escuchando este programa seguramente te apasionen. Tenemos con nosotros a Jorge Guitián. Amigo, muy buenas, ¿qué tal?
1: ¿Qué tal? ¿Cómo estás?
0: Estupendamente hablando contigo. Historiador del arte, periodista, Premio Nacional de Periodismo incluso, Álvaro Cunqueiro, y que acabas de publicar un libro que la verdad es que es maravilloso. No me ha dado tiempo a terminármelo, pero es que es un libro de estos de dejártelo al lado en la mesilla y de irlo tomando a poquitos. Se llama Comer con los ojos, el subtítulo es un recorrido por el arte a través de la gastronomía, pero Jorge, yo podría decirte también o un recorrido por la gastronomía a través del arte, ¿no?
1: Sí, indistintamente. Al final el libro nace de los dos mundos en los que yo me he movido profesionalmente y se trataba de acercarlos, de entremezclarlos de alguna manera, ¿no? Porque yo creo que tienen mucho en común, así que lo podemos enfocar desde un lado o desde el otro. Creo que para quien sea aficionado al arte puede funcionar, pero también para quien tenga más interés en lo gastronómico y quizás no esté tan próximo al mundo del arte, pues también puede aportar cosas.
0: Lo va a ver ahora además con otros ojos, esos ojos con los que habitualmente comemos, como dices en el título. También te digo, mucho has tardado en hacerlo, pero me imagino que te lleva rondando la idea del libro mucho tiempo.
1: Sí, es algo que bueno, una idea que llevaba acariciando desde hace mucho tiempo, pero lo difícil es encontrar ese punto de encuentro, ¿no? Y sobre todo encontrar una editorial que lo vea tan claro como lo veía yo y decida apostar por esto. Y bueno, en esta ocasión se dieron las circunstancias y me faltó tiempo para ponerme en marcha, claro.
0: Bueno, en este caso ha sido Espasa, yo creo que acertó y que estará encantado contigo. Os ha quedado un libro precioso, la verdad, precioso, porque yo, esto que ahora mismo casi todo el mundo utiliza el iBook, este es un libro para tener, porque es un libro para tocarlo, para verlo, para tenerlo incluso encima, como decía yo, de la mesilla o de la mesa del salón, ¿eh?
1: Sí, esta era una obsesión por mi parte. Yo siempre digo que soy hijo de bibliotecario y tengo un poco como esta fascinación por el libro como objeto, ¿no? Como libro, como algo que se toca, como algo que se huele. Y en este caso no puedo estar más contento con el trabajo que han hecho desde la editorial, porque es una edición creo que muy cuidada, una edición que además tenía que tener un peso de imágenes muy significativo. Y se han volcado.
0: Que nadie se asuste porque aún así, con la edición que tiene, el libro tiene un precio muy asequible, porque cuando dices estas cosas dices, madre mía, ya me la van a clavar. No, no es el caso.
1: No, ni mucho menos, porque la otra obsesión era que esto pudiese llegar a cuanta más gente mejor, ¿no? Entonces ellas, las editoras han conseguido ese difícil equilibrio entre una edición de calidad, cuidada y con unos acabados, desde mi punto de vista, inmejorables, y una relación calidad-precio que quizás está mal que yo lo diga,
0: Lo digo yo. Si quieres lo digo yo, que soy más objetivo, debería serlo, pero es verdad que está muy bien. Oye, la comida en realidad ha sido y es más que un alimento, ¿no? Más que algo nutricio, es estatus, es un identificador del origen, es cultura, son modas. Yo creo que todo eso es lo que retratas tú o lo que vas desgranando, ¿no? Cuando analizas un cuadro y ves lo que vemos en esos cuadros.
1: Sí, porque al final, si nos paramos a pensarlo, siempre hemos estudiado la historia desde las fechas, las grandes batallas, los nombres, pero hay algo que se nos quedaba atrás, que es que la comida atraviesa nuestro día a día desde siempre, ¿no? Y los grandes conflictos internacionales han tenido el control de los alimentos o de las rutas comerciales de fondo. Nuestras relaciones, pues desde cuando tenemos una primera cita con nuestra pareja, una reunión de trabajo, normalmente la comida está presente de alguna manera, ya sea en una mesa, ya sea en la barra de un bar. Y el arte, pues no ha sido ajeno a esto, lo ha ido reflejando. Lo que ocurre es que la forma que hemos tenido de analizarlo ha tendido siempre a dejar pues este elemento gastronómico en un segundo plano, un tanto olvidado.
0: Sí, por cotidiano quizá, ¿no?
1: Sí, porque es algo, bueno, que por suerte todos disfrutamos a diario, mayor o menor medida. Y lo que hemos buscado con este libro es traerlos a la escena, al primer plano, y darle el foco que pensábamos que merece.
0: Bueno, hay bastantes obras, seguro que se te quedó alguna en el tintero, en algún momento hay que poner el límite. Algunas más conocidas, por ejemplo, está La lechera, ¿no?, de Vermeer, que todo el mundo conoce, entre otras cosas porque ya los yogures se han encargado de meter la imagen en su producto, pero luego hay otras que a mí me han llamado muchísimo la atención porque son muy poco conocidos. Bueno, claro, tú tú juegas con ventaja, eres historiador del arte, pero como has tenido, me imagino que bucear, porque ni siquiera aunque tú conocieras la obra, recordar que estaba ahí eso, pues te habrá llevado un trabajo también, ¿no?
1: Sí, sí, sí. En este caso el proceso de documentación y de selección fue mucho más largo que la redacción, que la escritura en sí. Primero se trataba de descartar obras. Había otras muchas que podrían haber estado, obras de Picasso, de Miró, de tanta gente.
0: Oye, pero... echaba de menos la de la vieja friendo huevos. Que esa
1: sí,
0: siempre...
1: sí, sí, sí. Tantas, bueno, Velázquez, Rivera, muchísimas, ¿no? De hecho empezamos a trabajar con un listado de más de 100 y acabó cuajando en 32. Uh-huh. Y estas 32 buscábamos que representasen distintas épocas de la historia del arte, distintos temas gastronómicos, y a partir de ahí también pues ir incluyendo diferentes países, distintas culturas. Y al final, bueno, pues quedó esta selección que yo creo que es bastante representativa y que nos permite un recorrido pues a lo largo de miles de años de la historia de la alimentación. Y desde distintos puntos de vista, ¿no? Desde,
0: y además, claro, perdona sí. Que te haya interrumpido. No, digo que además te da a ti pie a contar esas curiosidades o a contar ese relato que tú querías, porque, por ejemplo, desde el alimento, vamos a empezar por ahí, los alimentos no siempre han sido como los conocemos ahora, ¿no? Especialmente las verduras, los vegetales, pues las berenjenas eran blancas, en origen las zanahorias eran moradas, y tú eliges obras que te da a pie a contar esto, por ejemplo.
1: Claro, porque precisamente por ser pues ingredientes tan del día a día, pues muchas veces no somos conscientes de esa historia, de todos esos cambios, ¿no? Las zanahorias, como dices, han cambiado mucho a lo largo del tiempo. Me interesaba mucho hablar también de todos estos ingredientes vegetales que llegaron de América, uh-huh, con el descubrimiento, el tomate, el pimiento, el maíz, etcétera, etcétera. Y a partir de ahí también pues ir hablando pues de rutas comerciales, de la ruta de las especias, de cómo llegaron los cítricos al Mediterráneo desde Asia y, en fin, bueno, de toda nuestra historia que al final está atravesada por estas idas y venidas de productos de una parte a otra del mundo y que nos relacionan con otras culturas y son una forma también muy interesante de contar esas dinámicas.
0: Uh-huh. Bueno, también no solamente hablas del producto en sí, del alimento, sino también de todo lo que hay alrededor, del menaje, de los cubiertos, que tan importantes son. Estoy segura de que conoces el libro de La importancia del tenedor, de B. Wilson, sí, que habla también de un recorrido. Me gusta más lo que haces tú, también lo digo, no porque estés tú delante, porque lo apoyas con la imagen y sobre todo, bueno, con las dos visiones. Pero es verdad que condiciona mucho lo que tenemos para cocinar, para comer, en nuestra manera de ser, de vivir y sobre todo, claro, de comer como un acto tan cotidiano.
1: Sí, sí, sí, sí, porque solemos pensar en cuando hablamos de comida y arte, pues en esas representaciones de grandes banquetes, de mesas interminables. Pero la comida está en muchos otros ámbitos, está en una taberna, está en el pastor que se prepara algo en el fuego, quizás sentado en una piedra en el campo, en cualquier ámbito, ¿no? Y eso está marcado pues por los materiales que había en cada momento, por lo que se consideraba un lujo, por lo que era más cotidiano, y eso explica mucho de la vida de cada época. A mí me obsesionaba casi pues poder hablar de la cultura de cada momento sin caer en ese síndrome de la clase teórica, de grandes conceptos, pero que suelen resultar un tanto aburridos para quien no es especialista en el tema. Y buscar este apoyo en las imágenes pues es algo que ha ayudado muchísimo, ¿no? Porque al final, como la comida, como digo en el título, pues los conceptos también entran mejor por los ojos.
0: Totalmente. Bueno, y eso que hablábamos de los, pues eso, el menaje, los instrumentos, o sea, las herramientas que teníamos para hacer la comida. Justo he abierto el libro por la página 214 que hablas de maneras de sentirse a la moda, pero a mí me viene mejor para hablar de los instrumentos, porque es ese bodegón con el servicio de chocolate y bollos de Luis Meléndez, sí, de 1770, con esa chocolatera que en un momento dado estaba en todas las casas, ¿no?
1: Sí, sí, sí, es algo que pues que marca la moda de aquella época, ¿no? Que sale de la mesa de la corte y que poco a poco se va extendiendo, sobre todo de la mano de los curas, de la iglesia, y acaba, sobre todo en ciudades como Madrid, pues cuajando como una moda que se extiende a todos los ámbitos sociales y en la que llegó a haber a finales del siglo XVIII cientos de chocolaterías en la ciudad, ¿no? Me parece pues precioso poder contar
0: permitido
1: esa historia.
0: No rompía el ayuno encima, ¿no? En un país súper católico como era España en aquella época.
1: Claro, y de hecho pues generó estas disputas sobre si rompía el ayuno o no. finalmente la Iglesia, pues muy inteligentemente apoyó que no, y eso permitió que en todos los momentos se pudiera tomar a alguien una taza de chocolate.
0: Bueno, hablábamos también de cómo se retrata la comida. En algunos casos es con un detalle exquisito. Estoy viendo los panes soviéticos, ¿no?, de Ilya Maskov, que, vale, ahí tienes pues para hacer casi un máster en panadería, pero luego hay otros en donde realmente tienes tú que aportar mucho de lo que sabes. Esa última cena de los pescadores, por ejemplo, de Marcin Hartley, que tiene, pues es realmente, tú sabes lo que hay, pero puede ser cualquier cosa, ¿no?
1: Sí, esta es una obra que a mí me empeñé en que de alguna manera en que estuviera en el libro, porque es cierto que la presencia del alimento no es tan explícita como en otras, y puede parecer casi una representación de una última cena, pues como tantas que hemos visto, ¿no?, en todas las épocas y en todos los estilos. Sin embargo, hay toda una documentación sobre la vida del artista que nos permite, pues, saber qué ocurre en concreto en esa escena, situarla en una localidad en la costa de Nueva Inglaterra, y a partir de ahí, tirando del hilo, pues casi poder desentrañar qué pueden estar cenando esos personajes y en qué fecha concreta, qué está ocurriendo y sobre todo qué va a ocurrir, ¿no? Y esa me parecía casi una labor de detective que merecía que el cuadro estuviese ahí.
0: Bueno, es que también, efectivamente, como decíamos, son excusas muchas veces los libros para contar lo que hay detrás de esos platos, de esos bodegones, de esos productos y también de esas estancias, porque hay mucho protagonismo, evidentemente, de las cocinas, pero también de los comedores, también un poco, bueno, pues de todos los lugares en donde, en los salones grandes, ¿no?, donde se hacían fiestas, que también enmarcan un poco el alimento.
1: Sí, porque al final estas estancias, de la misma manera que las ropas o que los gustos musicales, han ido cambiando a lo largo del tiempo, en su configuración, pero también en la forma de usarlas, ¿no? Y ver cómo se representan en obras de diferentes momentos de la historia, pues nos permite hablar de esta línea, ¿no? Pues desde esos grandes salones de banquetes de los palacios medievales, al comedor de la burguesía del Nueva York de principios del siglo XX o de finales del siglo XIX, a lugares destinados a consumir comida en la actualidad, ¿no?, a lo que comemos en un bar, en una cafetería, etcétera, etcétera. Y eso también es parte de la historia de la alimentación.
0: Bueno, hablábamos antes de si rompía o no el ayuno el chocolate en época, porque la comida también puede ser pecado, y la manera en la que comemos, con esa intención con la que comemos también. Tú estás ahora en Galicia, no sé si estás en Santiago o estás cerquita de la catedral, porque ahí se puede ver perfectamente, ¿no?, también como la comida puede ser pecado.
1: Sí, efectivamente, la única escultura, además, que aparece en el libro es una representación en el Pórtico de la Gloria de la Catedral de Santiago, y es la representación del castigo del pecado de gula, un condenado en el infierno que está tratando de comer una empanada y un demonio se lo impide. Y a mí lo que me parece fascinante es cómo esa historia, que se labró en piedra hace casi 900 años, tenía la capacidad de llegar al público de aquel momento, del año 1188, y tiene la capacidad de conmovernos y de impresionarnos aún a día de hoy, sin la necesidad de palabras y sin la necesidad de nada más que dos personajes y una empanada, ¿no? Uh-huh. Con lo cual, pues me parecía otra de esas imágenes que debían estar, porque nos cuentan mucho sobre lo que se comía, pero también sobre lo que la gente de aquella época consideraba deseable, consideraba un lujo. Bueno, es una de esas imágenes que con muy poco es capaz de contar muchísimo.
0: Pues esa comida que tan cotidiana, como decíamos, pero con tanto significado en el arte, es lo que recoge Jorge Guitián en este Comer con los ojos, un recorrido por el arte a través de la gastronomía, editado por Espasa. De verdad, enhorabuena, más que recomendable, y sobre todo eso, que lo habéis hecho muy bien para que sea una obra súper asequible, que la puede comprar cualquiera, pero que de verdad merece la pena tener para aprender, disfrutar y saber curiosidades. Jorge Guitián, muchísimas gracias.
1: Muchas gracias a ti, un placer.
0: Un beso. Bueno, pues si te han entrado ganas de tomarte una cervecita, espérate, hay mucha gente, yo entre ellas, que esperamos por lo menos a las 12 del mediodía, van a ser ya, mientras nos ponemos al día con la información, saber lo que está pasando fuera de este estudio, y volvemos enseguida.

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1: Buenos días. Continúan las altas temperaturas en nuestra región. Desde la 1 de la tarde y hasta las 9 de la noche, la Agencia Estatal de Meteorología vuelve a activar el aviso amarillo por calor en la Comunidad de Madrid. Los termómetros podrían alcanzar los 38 grados en el tercio sur y en la sierra se podrían registrar los 35. Elena Miñambres.
2: Seguimos en esos días caniculares. Ya saben, hasta el 15 de agosto son los días de más calor y lo estamos notando durante la jornada dominical. Sí que es cierto que vamos a localizar un descenso térmico de 1 o 2 grados. Aún así, el calor seguirá siendo intenso y las temperaturas por encima de los 35 o 36 grados en las localidades del interior, del sur, de la cuenca del Henares. Todo ello con un panorama meteorológico tranquilo, estable. Las altas presiones nos garantizan días muy estables, sin movimientos meteorológicos adversos. Así que domingo de sol y de algo menos de calor.
1: Y quedan 3 días para el eclipse solar del miércoles 12 de agosto. España será escenario de uno de los eventos astronómicos más importantes de las últimas décadas. El último eclipse solar total que pudo verse en la península ibérica fue a principios del siglo pasado, Noelia Antoria.
3: España va a ser el mejor lugar del mundo para disfrutar de este eclipse de sol que se va a producir el miércoles al atardecer con el sol bajo en el horizonte. El astro rey empezará a taparse por el noroeste peninsular y cruzará el país de oeste a este a través de Galicia, Asturias, Cantabria, Castilla y León, La Rioja, País Vasco, Navarra, Aragón, la Comunidad de Madrid, Castilla-La Mancha, Cataluña, Comunidad Valenciana y las Islas Baleares. El de este miércoles será el primer eclipse del que disfrutemos desde 1912, pero no tendrán que pasar otros 100 años para vivirlo. El próximo año y también en 2028 volverá a repetirse este fenómeno. El de agosto de 2027 será visible desde Europa y provocará hasta 5 minutos de oscuridad total en Ceuta. El de enero de 2028 dibujará un anillo de fuego sobre la península de suroeste a noreste. El gobierno insiste en la necesidad de usar gafas certificadas para observar todos los eclipses.
1: El evento del eclipse solar dejará un impacto económico en España de 420 millones de euros y generará más de 7.000 puestos de trabajo a tiempo completo. La Comunidad de Madrid ha habilitado medio centenar de puntos de observación en 52 municipios con personal especializado y monitores para la divulgación científica. Buitrago de Lozoya es uno de los municipios de Madrid con más afluencia turística para verlo. Ha colgado el cartel de completo, cuentan algunos de sus hosteleros.
4: Ese aforo completo prácticamente en todo el municipio pues hace que se triplique prácticamente la economía local en un miércoles 12 de agosto.
5: Aproximadamente unas 3 semanas se acabaron las mesas, sobre todo en la parte nocturna y la parte de las comidas ya estamos completamente llenos.
1: Y la Guardia Civil ha preparado un dispositivo especial para garantizar la seguridad durante el eclipse con más de 24.000 agentes. Fátima Manzano, portavoz de la Guardia Civil, da algunos consejos.
6: Planificar los desplazamientos con suficiente antelación, evitar hacer desplazamientos innecesarios y seguir en todo momento las indicaciones de los agentes y de los servicios de emergencia. Especialmente recordamos que está prohibido encender fuego en aquellos lugares donde exista restricción. No debe aparcarse nunca sobre vegetación seca por el riesgo de incendio y es imprescindible mantener despejados todos los accesos que puedan ser utilizados por los servicios de emergencia.
1: Más cosas, el Hospital Universitario de Móstoles ha incorporado una de las plataformas quirúrgicas más avanzadas del mundo para cirugía ocular, especialmente indicada para intervenciones de retina, vítreo y cataratas. El personal sanitario nos cuenta las ventajas.
7: Un control de presión inteligente, un control de presión intraocular estable durante toda la cirugía, sin cambios ni fluctuaciones en la presión del globo ocular. También es muy importante la nueva iluminación del sistema, es una iluminación LED que nos permite distinguir perfectamente los tejidos retinianos e incorpora instrumental de muy pequeño calibre que hace que la cirugía sea mucho más precisa y mucho más rápida.
1: Y este domingo de agosto hay distintas fiestas y celebraciones en los municipios de Madrid y en la capital, nos lo cuenta Chema Moreno.
8: En Lavapiés, en las fiestas de San Lorenzo, a partir de las 4 y hasta las 9 se celebra la novena edición del Encuentro de Arte Urbano Ciudadano, Volardo Voy, Volardo Vengo. Se pintarán más de 200 volardos en las calles de Amparo, Sombrerete y Caravaca. En Leganés, a la 1:30, reparto de tortillas con nata y limonada en la Avenida de la Mancha y a las 2, guerra de pistolas de agua. Esta tarde, carrera de pelotas de ping-pong en la Plaza Extremadura. En San Lorenzo del Escorial, en una hora hay paella popular amenizada por una charanga en la Plaza de Jacinto Benavente y a las 2, bingo gurriato en la Plaza de la Cruz. También son las fiestas de Pinto. Empiezan hoy a las 9 el gran pregón y el chupinazo en la Plaza de la Constitución y a medianoche... la Orquesta Eslabón en el recinto ferial Parque Juan Carlos. Si no tienen plan, estas son algunas opciones.
1: Pues aquí lo dejamos por el momento. Volvemos con más noticias dentro de una hora aquí en Onda Madrid.
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10: Sabes que la segunda hora de este programa, que nos lleva hasta la una de la tarde, siempre arranca con la intervención de Juan Luis Álvarez. Esas series que nos recomiendan, o sea, en serie, en este caso con series de detectives, en seriados detectivescos. Luego nos vamos a ir a celebrar un cumpleaños, 35 años de un restaurante, se dice pronto. Bueno, pues además es un restaurante peruano. El primero no, porque ya había un par de ellos más en Madrid, pero desde luego el que sí ha continuado, el que ha hecho historia. Y gracias a un hombre, León, que realmente, bueno, pues es quien ha implantado, quien implantó la cocina peruana en nuestro país. León Carrillo va a estar con nosotros, casi 80 años, 78 creo que cumple. Y bueno, vamos a hablar de eso, de cocina peruana y del Inti de Oro. Y vamos a terminar la hora hablando de cerveza. Ayer se celebró el Día Mundial de la Cerveza y hemos invitado a estar con nosotros y hablarnos de la cerveza uno de los hombres que más sabe de cervezas. Él es David Castro. Él fundó hace ya unos cuantos años Cervezas La Cibeles y además es juez internacional, se dedica, bueno, a todo lo que tiene que ver con la cerveza y además muy bien y lo cuenta estupendamente, que es de lo que se trata. Ese es el menú para la segunda hora. Álvaro Manobanda sigue en el control de realización y sigue acompañándonos la música de Stevie Wonder.

0: Juan Luis Álvarez, qué alegría.
1: Pues sí, yo
0: ¿verdad?
1: También, yo también.
0: Oye, tenía, te he echado mucho de menos.
1: ¿Me has echado de menos?
0: Te he echado de menos, te
1: ¿y
0: lo
1: no te
0: prometo.
1: Extraña, ¿no te extraña que venga con una pipa en los labios?
0: No, porque sé de lo que vas a hablar.
1: Y un sombrero así con alas, un
0: sí,
1: sombrero
0: y me
1: con
0: falta
1: alas.
0: La lupa, ¿no te has traído la lupa?
1: La lupa, no, la lupa la llevo incorporada ya directamente.
0: Con la del iPhone. No, no, porque vas a hablar hoy de seriados detectivescos.
1: De nuevos detectives. Que cada,
0: mira que dan juego,
1: es que es increíble ya la cantidad de detectives que tenemos. Yo creo que hace poco ya hicimos una de tres también que se acababan de incorporar.
0: Yo creo que hemos hecho muchas de detectives.
1: A ver, no son todas las series de detectives buenas. Pero sí es verdad que a poquito que le pongas una luz, un personaje carismático, un protagonista carismático y una historia un poquito enrevesada, pues lucen. Y las de hoy...
0: Tiene que estar bien hiladito,
1: sí,
0: ¿eh? Cuidado,
1: sí,
0: que
1: sí,
0: a mí
1: no,
0: eso
1: a
0: que
1: mí.
0: Te resuelven de un plumazo las cosas al final, es que
1: enfada,
0: me da una rabia.
1: Me enfada,
0: me chirrían las muelas cuando pasa eso.
1: Con tangas cada vez las mínimas. Hoy te traigo un clásico, uno con más precisión... ¿Qué diríamos? Uno con más precisión que el que le quita las tripas a los langostinos.
0: ¿Y el otro?
1: Una superdotada de andar por casa.
2: Superintendente Schenk. Necesitamos saber dónde está.
3: Sé que está en la cárcel.
2: Salvo que ya no está en la cárcel.

0: Claro que no.
1: Me prometió que me ayudaría. Sabe qué le hicieron a mi pequeño.
0: Necesito detener a ese hombre. Sigo siendo Poli.
2: Ahí está Luther. Luther, que es Idris Elba, que es un tío, es un tiarrón.
3: Me encanta.
2: Y, a ver, no es un hombre que tenga una gran capacidad de interpretación, pero, sin embargo, lo que sabe hacer lo hace muy bien. Tiene, además, una de las anécdotas más divertidas de la historia.
3: ¿Por qué pasó?
2: Pues porque, a ver, ya sabes cómo es la industria americana, ¿no? Entonces, las películas de Thor, superhéroe, son de los dioses nórdicos.
3: Ajá.
2: O sea, allí no...
3: No había negros.
2: Bueno, pues le pusieron a uno de los, para que la comunidad afroamericana estuviera contenta.
3: Qué tonterías hacemos.
2: Pues le hicieron interpretar a Heimdall, que es el guardián del portal dorado que entra en Asgard, por donde se entra a Asgard, que es la morada de los dioses nórdicos.
3: Y tiene poca pinta de haber existido, ¿verdad?
2: Nada, negro, no. Claro, ya sabes, es estas cosas que...
3: Lo vikingo no creo yo que...
2: Pero si a mí me encanta... Es que cada uno tiene sus historias, ¿no? Lo que hay que hacer es apostar más por las historias protagonizadas por personas de distintas etnias y no tratar de retorcer la realidad de una manera que no es la sensata.
3: Si es que lo que estás diciendo es lo sensato y lo normal, pero bueno, hay que recordarlo de vez en cuando porque parece que
2: sí, a mí por lo menos es mi opinión, ¿eh? Habrá gente que tenga otra opinión y yo la respeto absolutamente.
3: Pero bueno.
2: Luther tiene 5 temporadas, 20 capítulos, dirás.
3: No son
2: muchos. Es que cada temporada es podemos decir que es un caso, ¿no? Y luego estas 5 temporadas están en Prime y luego hay un largometraje en Netflix, que es un poco el que creo yo que remata, pero igual nos llevamos alguna sorpresa porque es un personaje muy querido. La primera temporada es la que a mí me gusta más, si no la habéis visto,
3: os
2: recomiendo para empezar. Luego os pueden gustar también las siguientes.
3: Sí, que si te engancha.
2: Ahí hay un crimen perfecto cometido por una mente fría y fascinante que está protagonizado ese personaje de Alice Morgan, por Ruth Wilson, que es una actriz que me encanta.
3: ¿Quién es?
2: La de The Affair. ¿Te acuerdas de aquella de hacer? Era la historia de una, bueno, pues de una infidelidad que se complica con un crimen.
3: Sí.
2: En la carretera. Es un crimen que es un homicidio. No está premeditado, pero pasan ahí una serie de cosas. Y claro, nos tuvieron tres temporadas entretenidos solo con eso. O sea, que hay que tener ya... hay que hacer las cosas muy bien. Bueno, es una actriz que me gusta mucho. Interpreta, como podríamos decir, a un espejo perverso del protagonista. Porque el protagonista, Luther, es Ruth Wilson. El protagonista de estas historias es un tipo que, para mi gusto, tiene mucha tendencia a la autoculpabilidad. Yo lo espabilaba un poquito. Sí. Porque no tienes tú la culpa, que es que como es Atlas, no llevas el peso del mundo encima de tus hombros. ¿Eh? Pero bueno, pero claro, por otro lado, eso le da un valor añadido al personaje, ¿no? Porque si dices, bueno, Dios mío, lo que acaba de pasar, este hombre no duerme ya. Ya fatal, ya vamos mal. Ha empezado el día fatal, siempre, por las cosas estas. Cualquier cosa que le ocurra, se cae una hoja en otoño y dice, la culpa es mía.
3: Que se quite la gente en general, el detective y la gente, la culpa de lo que no lo tiene.
2: Y las culpas en general no nos vienen muy bien. La segunda temporada se va haciendo más oscura cada vez la serie, ¿no? Pero está muy bien hilado lo que son los distintos argumentos y sobre todo cómo también va esa culpabilidad va haciendo que él cada vez se convierta en un personaje más oscuro, que ya lo es de entrada, ¿no? Ya es un tipo con esa tendencia que te digo, pero poco a poco se va descubriendo también que tiene muchos dobleces, que no siempre ha sido tan adecuado como pensábamos. Bueno, es un thriller británico de la BBC, o sea, está...
3: Factura impecable.
2: Factura impecable. Atmósfera un tanto inquietante, gótica incluso, te podría decir. Idris está contenido, magnético, a veces muy enfadado, muy feroz. Y bueno, pues yo creo que es una muy buena idea aprovechar estos días, que igual están más relajados, para verse las 5 temporadas. Ya digo que son 20 episodios, no es una barbaridad. Y el largometraje en Netflix. Los primeros en Amazon y el segundo en esta última plataforma que acabo de comentar.
4: De vuelta al

0: curro.
1: Eso es. Y mientras trabajo, quiero asegurarme de que tenéis la ayuda necesaria en casa. Veo que has heredado mi mirada criticona. ¡Os quiero, chicos! ¡Te quiero!
2: There I was, in my heels with my hair straight.
1: ¿Por qué no cogéis el teléfono? Os he estado mensajeando como una loca.
3: Bueno, esta es Morgan Álvaro.
4: Esta es la superdotada de andar por casa.
3: La superdotada de andar por casa, verás por qué. Bueno, es que tiene una vida personal absolutamente caótica.
4: Yo he visto la promo y la veo con un look, con unos outfits un poquito, digamos, estrafalarios.
3: Estrafalarios, muy bien dicho, sí, pues iba a decir horteras directamente. Entonces vamos
4: sí,
3: a dejarlo.
4: Podría haberme, a mí también me hubiera
3: vamos
4: valido.
3: Vamos a dejarlo en estrafalarios. Me recuerda mucho a Erin Brockovich, ¿te acuerdas de aquella película de Julia Roberts? Me recuerda muchísimo, porque además su historia es, en cierto modo, parecida. Es una mujer con una inteligencia extraordinaria, una vida cotidiana caótica, que de pronto, ella es limpiadora de una comisaría, ¿no? Y entonces va haciendo un poco sus labores, ¿no? Le da un meneíto a una carpeta, la carpeta se cae al suelo, se esparcen todas las fotos, esto es el primer minuto, ¿eh? De un caso policial, y entonces descubre un montón de historias, dice, pero esto es rarísimo, estas notas que han puesto aquí, esto es una chorrada. Entonces, en el panel que suelen utilizar, pues entonces recoloca todo y cuando llegan al día siguiente, los policías dicen, pero ¿quién
4: ha resuelto el caso?
3: Este caso está resuelto, pero ¿y esto quién ha sido? Y ese es el inicio de la historia de High Potential.
4: Uy, me apetece mucho.
3: Es muy divertido. Además, la actriz lo hace francamente bien. Y es, bueno, muy casual. Es casual, pero los casos no son todos tontorrones. O sea, hay algunos más ligeros y hay otros que están mucho mejor hilados. Pero en general, para llevar dos temporadas y 31 episodios, que no está mal, es muy entretenida y muy de verano. Muy de verano, te la bebes como un vaso de agua.
4: Uh-huh. ¿En dónde la ponen?
3: La ponen en Disney Plus. Y me parece que luego va a Movistar. Me suena que luego va a Movistar.
4: Sabes que me acabé haciendo de Movistar.
3: Ah, ¿sí?
4: Sí, pero con eso que pago los 5 pavos nada más, porque yo me he denegado otras cosas. Bueno, son ya
3: cosas tuyas con Movistar.
4: Cosas mías, pero bueno, que ya veo Movistar, ya ahora luego te contaré algunas que me he
3: pues
4: visto.
3: Pues tengo algunas, sí, que recomendar. Sí. Tenía estas un poco apañadas.
4: La
3: semana que viene. Es muy estilo El Mentalista. ¿Tú te acuerdas del Mentalista?
4: Sí, perfectamente.
3: Por un lado, un poco de sentido del humor, con esa cosa también de espectáculo que era, como este tipo, utilizando esos supuestos poderes mentales, llegaba al final del caso. Y aquí tenemos a una mujer de un intelecto increíble, que es capaz de hilar J con pelota con una facilidad.
4: No había oído yo eso nunca. Hilar J con pelota. Ah, sí, oye, me lo apunto. Me encanta.
3: Es una frase hecha. Y entonces es muy amable ella, muy simpática. Los de la policía le tienen una cierta antipatía al principio, pero como va con esas pintas y es tan graciosa, pues al final se llevan todo bien. Pero no es la tontarrería de Elspeth, que a mí esa serie me ha caído fatal, porque la veo floja, ¿no? O sea, el personaje de Elspeth, de la abogada...
4: Sí, que te acaba cayendo mal ya.
3: Que era, pues, dices, ay, es que todo el rato lo mismo nos sale de aquí esta mujer. Y en cambio, en The Good Wife me gustaba mucho el personaje que hacía. ¿Por qué? Pues porque hay personajes que son secundarios. Entonces, si tú les haces con un spin-off protagonistas,
4: se les queda grande,
3: están
4: a lo mejor,
3: tan
4: ¿no?
3: marcados que no les resulta muy difícil evolucionar. Y entonces eso es lo que le pasa a Elspeth. Sin embargo, sí, la comparación con El Mentalista está muy bien. Y la comparación, y yo estoy seguro de que se han fijado los franceses, porque esta es la que se está viendo, es la americana, pero es la... bueno, pues han hecho una adaptación de una serie francesa. Se han fijado claramente en Erin Brockovich, pero claramente porque mientras que Erin lo que tenía era una enorme empatía para hacer que todos llegaran
4: confiaran
3: a cabo
4: en ella.
3: Y además, bueno, pues llegaran a esa demanda conjunta, pues esta lo que tiene es esa inteligencia que hace que sea especial. Bueno, que tiene ingenio, que tiene humor, que tiene emoción, sin perder la ligereza.
5: I'm not paranoid, Lewis. This is actually happening.
4: British, ¿eh?
3: Totalmente British.
4: Se oye el acento ya.
3: Este es un clásico, ¿verdad? Es el Inspector Morse. Se ha hablado mucho de Endeavour, que es la serie que está en Filmin, que cuenta los inicios de este inspector de policía británico, que es fantástica y os la recomiendo también. Pero resulta que en Prime ahora acaban de colocar todos los capítulos de...

0: las temporadas son varias.
1: Las primeras son de los 80, ¿no?
0: De Inspector Morse, ¿no? Del año 87 al 2000. O sea, tú fíjate si hicieron. Lo que pasa es que no está, ocurre lo mismo que con Luther. No son demasiados capítulos, son 33. Uh-huh. O sea,

0: que sea en Oxford, que todo se desarrolle en Oxford. Uno no pensaría que una ciudad con tanta carga intelectual y cultural y educativa, había tanta gente muerta en las esquinas. Bueno, pues resulta que sí que las hay, y además muchos asesinos de todo tipo y condición, pero generalmente es gente leída. Es muy divertido también lo que hacen contrapear de alguna forma a cómo es el inspector Morse, que es un tipo culto, irónico, solitario, amante de la música clásica y de la cerveza, se le va un poquito la mano con esto, y el policía que va con él, que es el sargento Lewis, que es equilibrado, sensato, amable, y de esa relación de dos personas tan sumamente diferentes, pues saltan chispas. ¿Qué le pasa a este hombre? Que por las pintas, porque es que el mundo de la pinta de cerveza y él van de la mano, pues se va haciendo también más oscuro, es un poco como Lúcifer, se va haciendo cada vez un tipo más tremendo.
1: Hombre, la es vida... que también ir viendo crímenes, claro, te tiene que
0: debe curtir, ser terrible, ¿verdad?
1: Imagínate, yo también lo creo. Sí. De lo que es capaz el ser humano.
0: Sí. Yo no he visto ninguno.
1: Yo tampoco, pero soy de True Crime, ya sabes. O sea, te puedo contar lo que quieras.
0: Ahora que lo hemos dicho, seguro que nos pasa.
1: ¿Eh? Que no, hombre, no.
0: Abrimos como ahora mismo. Salgo del estudio, abro la puerta del baño.
1: No. ¿Un muerto? No. Bueno, me llamas.
0: Te llama a ti, luego,
1: no toques nada,
0: luego
1: me
0: ya
1: llamas.
0: Vemos si llamamos a la policía o qué hacemos.
1: Tú no toques nada, me llamas.
0: En plan, solo asesinatos en el edificio.
1: Exacto, ¿no? O misterioso asesinato en Manhattan.
0: En esa línea. Hay quien piensa que esa atmósfera tan BBC, tan británica, hace que todo, que la narración sea un poco lenta. A mí no me lo parece, yo la disfruto. Es un poco para paladear, ¿no? Pero es verdad que es una serie diferente. Y si te das cuenta, las tres son muy distintas. La primera tiene, Luther tiene esa cosa como de modernidad, de ser, aunque tenga un pozo importante, de intelectualidad, ¿no? Bueno, pues va más trepidante. La de la limpiadora tiene ese toque de humor, y esta tiene el encanto absoluto de dos clásicos.
1: Del clásico. Pues todas para verse, quizá a lo mejor determinada momento exige determinada serie, pues ya sabes cuál es el mood que dicen ahora los modernos. Así que, Juan Luis Álvarez, la semana que viene hablamos de esas nuevas series que
0: hacemos
1: que
0: eso.
1: Alguna ya le he visto, luego te lo cuento.
0: Venga.

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0: Bueno, pues si hablamos de cocina peruana, yo creo que quien más, quien menos ha probado alguna vez un ceviche, una causa, ya se ha hecho una comida muy popular. Pero hace 35 años era, desde luego, algo súper exótico. Y yo le quiero preguntar, pues, al señor, bueno, el Rey León, le llama Gastón Acurio, a León Carrillo. Muy buenas, León.
1: Muy buenos días.
0: Fundador del Inti de Oro, ahora 4 locales. Voy a decir las direcciones, aunque luego las repita. Ventura de la Vega 12, en Edgar Neville 17, a la de Tetuán, Ferraz 37 y Arte Figurativo 16, en Vallecas.
1: En ese orden.
0: Así fueron, fuisteis abriéndolas. Digo, 35 años han pasado desde el primer local, en una época en la que era, pues eso, o sea, una cosa rarísima lo de la cocina peruana. Ahora todo el mundo ha comido algún plato, pero entonces no, era muy raro. No
1: se conocía, la verdad.
0: O sea, que tú has tenido que hacer no solamente dar de comer a la gente, sino explicarles un poco y hacer mucha didáctica, ¿no?
1: Pero
0: sobre lo que
1: eso es.
0: Es
1: el trabajo de un restaurador.
0: Uh-huh. Bueno, tú tienes una historia personal como muy valiente, siempre has sido muy echado para adelante, y tú te fuiste muy jovencito a trabajar, que yo creo que también ese fue el secreto, ¿no? A Londres, y ahí aprendiste o tomaste contacto con lo que eran otras cocinas, ¿no? Porque en esa época en España éramos bastante más... iba a decir sosos, pero bueno, o clásicos,
1: sí,
0: no, para que nadie se me enfade.
1: España estaba muy cerrada a la cocina internacional, porque prácticamente aquí estábamos viviendo un régimen que no permitía entrar ni a la gente. O sea, los que estábamos, pero los demás nada. Me fui a Londres, pues no sé, porque como yo siempre he sido camarero y sigo siéndolo, entonces pues quería aprender el inglés. Me fui a Londres y aprendí el inglés. Me saqué luego de Cambridge y no me costó ni una libra.
0: Bueno.
1: Fue a un colegio inglés, y allí me saqué luego de Cambridge. Y me vine otra vez para acá, porque claro, yo había ido a estudiar inglés a Londres, no a quedarme allí.
0: Bueno, y cuando viniste te ofrecieron incluso ser maître en el Palace, pero tú tenías un compromiso con un amigo tuyo, y ahí fue cuando entras en contacto realmente con la cocina peruana, ¿no?
1: Claro. Con el primer restaurante peruano que se abrió en Madrid. Bueno, en Madrid, en toda España y en Europa. No había más que eso.
0: Ah, en Europa tampoco había.
1: No, pues si Europa han empezado los peruanos ahora hace 5 años o 4 años, anteriormente nada. Pero peruano había el Inca y luego abrió La Llama, y esos eran los dos que había. Yo empecé en el Inca con Richard Moore.
0: Uh-huh. Y luego lo que pasa, cuando ya decidiste trasladarte, era porque realmente los clientes que iban allí iban casi más a verte a ti que a verme.
1: No, pero bueno, yo empiezo con lo peruano, y las familias que iban peruanas al restaurante me invitaban a sus casas. Qué y yo bueno. Iba a las casas de esa familia y probaba la cocina peruana. Pero ¿esto qué es? ¡Qué cosa tan rica! Pero esto es increíble. Y lo que hacemos en el Inti, ¿qué es? Pues no sé, pero vamos... Me sorprendía mucho el nivel que había en las casas a nivel de familia. Claro, en una casa se cocina diferente que en un restaurante, pero por lo menos en los restaurantes tenemos que intentar que la cocina que demos sea cocina de verdad, autóctona, que sea
0: auténtica,
1: auténtica criolla, si no, ¿qué hacemos?
0: Bueno, estabas diciendo tú que te ibas a las casas. De hecho, yo no sé si eso ha cambiado.
1: Me invitaban a sus casas.
0: Claro, para probar lo que es la cocina auténtica.
1: Me meto a mi casa para que vean lo que es la comida peruana. Yo, joder, encantado, claro.
0: Pero, de hecho, todos los empleados que hay ahora mismo, o toda la gente que trabaja en el Inti de Oro, en los locales, ¿son peruanos o
1: sí,
0: alguno
1: casi,
0: igual?
1: Sí, casi todos ellos en el Ventura de la Vega son todos peruanos. En los otros, algunos no son peruanos, pero son gente que se ha educado en la cocina peruana y hacen la comida igual que cualquier peruano, o mejor, porque el problema es de hacer las cosas, una vez que te enseñan, hacerlas con corazón, hacerlas de verdad con cariño, y entonces cualquier persona lo puede hacer. O sea, cualquier español en su casa puede hacer un ceviche y le sale igual o mejor que cualquier peruano que vaya.
0: Uh-huh. Bueno, te contaba, te decía al principio que ahora mismo sí que tenemos la suerte de que ahora mismo en España, en Madrid concretamente, yo vivo en el barrio Tetuán, y allí hay una comunidad peruana muy importante. Puedes comer prácticamente, pues eso, casi cualquier plato. Es más fácil comerte un buen ceviche que a lo mejor una, no sé, un plato más autóctono de Madrid, y somos también más exigentes, ¿no?, los madrileños a la hora.
1: Sí, no,
0: de...
1: Madrid está ya muy puesto a nivel de cocina peruana, lo saben todo. Bueno, de hecho, ahora somos algo de 224 restaurantes peruanos en Madrid.
0: ¿224?
1: O sea, eso me dijeron alguien, una empleada del consulado. Es que es increíble, ya todo el mundo conoce ya en Madrid, o casi todo el mundo conoce lo que es la comida peruana. La comida peruana ahora es como hace 40 años la China, que había chinos en todas las calles. Pues ahora
0: claro, lo que pasa es que el chino, peruano. Ahora que pones ese ejemplo, el chino probablemente no era una cocina auténtica, como estabas diciendo tú, mientras que la peruana sí que se puede comer lo mismo que se come en Perú, ¿no?
1: Sí, sí. Sí, oye, porque tenemos todos los insumos. Ahora, el que no haga comida peruana rica en Madrid es porque no quiere o no sabe.
0: Incluso las hierbas como el huacatay, que antes era muy difícil de conseguir.
1: Bueno, el huacatay hace 4 o 5 años empecé a sembrarlo. Yo no existía en Madrid, no existía, pero lo sembré y un éxito total. Ahora todos los chefs quieren huacatay para hacer sus platos.
0: León Carrillo, aquí el genio de la cocina peruana. ¿Por qué te llama Gastón Acurio, que yo creo que es un poco el chef peruano más reconocido fuera de Perú? Te llama el Rey León, con mucho acierto.
1: No, pero es que él me aprecia muchísimo, porque hace, cuando él no le conocía a nadie, hace 33 años, él entraba a mi cocina.
0: ¿Ah, sí?
1: Entraba a mi cocina y salía y decía, León, si yo fuera tú, echaba a todos los cocineros. Gastón, ¿qué? Dime qué te han hecho, a ver, para ver. Y yo, no me han hecho nada. Yo, pero joder, si no te han hecho nada, ¿por qué quieres que los eche? No quieren aprender. Un muchacho joven, como yo decía, no deje entrar este blanquiñoso que viene a decirnos que lo que tenemos que hacer, carajo, si nosotros sabemos lo que tenemos que hacer. No, él sí sabía lo que quería. Él quería que aprendieran lo que él pretendía enseñarle. Por aquel entonces no existía. Después de esto, empezó Astrid y Gastón,
0: en la castellana
1: número 13. Y después,
0: me acuerdo yo del ceviche poderoso todavía que tenía.
1: Que es increíble, pero es que él es un crack.
0: Y ahora está
1: aparte
0: en la mar.
1: De que tiene mucho dinero, ahora con la mar lo mismo. O sea, Madrid tendrá crisis, pero la mar sigue funcionando. ¿Por qué? Porque lleva el nombre de By Gastón Acurio. O sea, que eso es un reto. Bueno, y luego la cocina peruana es muy importante, porque las cosas están yendo tan bien para la cocina peruana que los últimos dos ejercicios Perú ha sido el número uno en el mundo. ¿Te imaginas? 50 restaurantes más famosos del mundo y que Perú sea el número uno. Leche, esto ya es,
0: es
1: palabras mayores.
0: Es increíble. A ver, es verdad que en Perú no hay una sola cocina, es una mezcla de influencias enorme.
1: Pero todo, total. Perú es mezcla por todos los sitios.
0: Pero tenéis la Nikkei, la Chifa.
1: No, pero antes de ninguna cocina de mezclas fue la española.
0: La cocina criolla.
1: La moro, la árabe. Y después vino la china. Pues que se quedaron sin trabajadores, se abolió la esclavitud y hacía falta gente para hacer los trabajos. Y vino la China, y la China dominó. Bueno, pues ahora ahí ya tenemos un plato nuevo, los chifas. Luego hubo también algún problema económico y echaron mano a la pasta. Y los peruanos hacen la pasta igual que los italianos, o mejor, hay platos peruanos que superan a los platos italianos. A Perú le encanta comer, y le encanta, lógico, hacer las cosas bien, y es lo que hace. Luego viene la Nikkei, joder con la Nikkei. O sea, tenemos un montón.
0: La mezcla con Japón, que es una comunidad con mucha presencia en Perú.
1: Perú es importante gracias a las mezclas. Y eso lo sé yo, que llevo 51 años de ser peruano sin haber nacido allí.
0: Y luego también tenéis, aparte de diferencia por esas influencias, luego tenéis también, dependiendo si es la montaña, la costa, porque
1: claro,
0: no son los mismos ingredientes.
1: No tiene nada que ver la costa con la sierra o con la selva. El problema, Perú tiene la gran suerte de tener un clima increíble. Y en todos los sitios, o sea, la vegetación en Perú y los niveles de las plantas que tienen allí es infinita.

0: Bueno, empezamos porque en España se cocina muy bien, se guisa uh-huh. muy bien, se come muy bien. Norte, sur, Mediterráneo, todo. Pero tú te imaginas esto, tres veces más grande que es Perú. Tres veces más grande que España.
1: Y compartimos leche, además, como decías tú antes, León, compartimos con los peruanos la pasión por la comida. Nos sí. encanta comer, disfrutamos sí. en la mesa
0: sí, sí.
1: y todo lo celebramos comiendo. Oye, no hemos hablado todavía de lo que se come y de lo bien que se come en el Inti de Oro. Y yo creo que quien no haya estado, una de las opciones así como más recomendables es el menú degustación. Tenéis además un sí. menú en relación calidad-precio imbatible, 39 euros, si no me equivoco.
0: Exacto, ese,
1: ¿y qué,
0: ese es el
1: qué,
0: precio.
1: ¿Qué se puede probar en
0: pues,
1: ese menú?
0: En el menú son esencia, son platos peruanos de toda la vida. O sea, entonces, un ceviche, por supuesto, tiene que ir una causa, tiene que ir una papa rellena, tiene que ir los platos autóctonos de la cocina peruana, de lo que se alimenta el pueblo todos los días. Uh-huh. Y eso se ha formado ese plato. Por supuesto, tiene que ir un ají de gallina. El que no haya probado el ají de gallina tiene que probarlo. Pues no es gallina, es uh-huh. pollo de corral desmenuzado con una salsa hecha a base de leche y nueces. Increíble. Y un lomo saltado, pues fíjate, son las tiritas de carne de ternera salteadas al wok con cebolla, tomate, un punto pimiento. De vinagre, pimiento. O sea, increíble. Los platos peruanos son todos un amor uh-huh. de sazón y de bien.
1: Y tenéis no solamente esos, digamos, que son más conocidos, más habituales, sino también otros que son o que están menos, a lo mejor, menos vistos, ¿no?
0: Sí, no sé. Sí. Luego los cocineros son así. Se inventan cosas y lo ponen. Y la gente le gusta, pues se hace también. O sea, estamos haciendo platos que antes no se podían hacer. El pulpo siempre estuvo en la boca de todo el mundo, un pulpo. Pero ahora nosotros hacemos un pulpo a la crema de aceituna de botija. Es una bechamel con aceituna de botija. Y
1: aceituna de botija que tiene un sabor que es difícil de definir, sí. pero muy característico.
0: Pero
1: además,
0: esta aceituna se llama así porque viene de allí, de Perú, y es una aceituna morada que tiene un sabor muy fuerte, pero tiene un color y un sabor increíble. Pero claro, eso antes no se podía hacer. Pero ahora tenemos todos los insumos que hay en Perú, los tenemos en Madrid. O sea, que no quiere hacerlo porque no lo haga, pero el que quiere hacerlo, puede hacerlo. Y pues, eso es la ventaja que tenemos ahora.
1: Yo creo que, bueno, yo creo, no, estoy segura, muy poca gente tiene la posibilidad de presumir de tener hace 35 años un restaurante. En este caso, no solo uno, sino que ha sido a más, porque cuando se hacen las cosas bien...
0: No, o sea, me hago con ganas. Yo soy un caprichoso de...
1: Bueno, con ganas y con producto, sí, y con técnica, en fin.
0: O sea, pero la técnica la tiene el personal mío. Mis chefs son peruanos. Y si alguna cosa no la sacan bien, yo devuelvo el plato. ¿Qué carajos es esto? ¿Qué es esto? O sea, cámbialo de nombre y lo ponemos otro nombre, pero no me digas que esto es un ají de gallina o no me digas que esto es un seco de cordero, que esto no lo... Yo ya de principio no lo veo. Pero yo... Es eso, es que...
1: ¿Cuántos años has cumplido ya, León?
0: Yo tengo 78, los he cumplido...
1: Es que te veo con la misma energía, que yo te conocí hace muchos años, y te veo con la misma energía, y sobre todo eso, con la misma exigencia y las mismas ganas.
0: Pero esto es así, haces las cosas, las haces, y las haces a tope, y no pasa más. Yo siempre digo lo mismo, yo no tengo marcha atrás, entonces voy a tope, y cuando ya no puedo más me paro, cojo oxígeno y vuelvo otra vez. O sea, bueno, los trabajadores míos, que son gente mucho más joven, con 30 o 40 años, pero ¿tú qué pasa? ¿Que tú no te cansas? ¿Yo? No. ¿Qué es eso? ¿Qué es eso de cansarse? Yo no estoy nunca cansado. Ahora tengo un bache porque, no sé, sea verano o lo que sea, estoy un poco más relajado,
1: sí,
0: pero
1: el
0: yo
1: calor
0: un poco
1: nos,
0: relajado,
1: nos
0: pero cuando yo estoy a tope.
1: Coged aire, que cojan aire los trabajadores del Inti de Oro para cuando llegue el invierno. Pues León Carrillo, ha sido un placer contar contigo. Voy a recomendar, sobre todo, y recordar las direcciones en donde estáis, en el Inti de Oro: Ventura de la Vega 12, en el barrio de Cortes; Edgar Neville 17, muy cerquita de Orense, en Tetuán; Ferraz 37, en Moncloa, en Argüelles; y Arte Figurativo 16 en el Ensanche de Vallecas. Hasta cuando quieras, León.
0: Todos eso, muchísimas gracias a vosotros por darme la oportunidad de informar a la gente de que la cocina peruana es la número uno en el mundo por algo, porque los que trabajamos en ella nos implicamos a tope.

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0: Pues de cerveza vamos a hablar, entre otras cosas, porque ayer se celebró el Día Internacional. Yo no soy muy de esto, de los días mundiales, pero me ha parecido una excusa fantástica para invitar al programa a un amigo, a un tipo al que yo tengo mucho cariño y además yo creo que es, no sé si decir el que más, pero desde luego entre los que más sabe de cerveza de España estoy segura. David Castro, muy buenos días.
1: ¿Qué tal? Muy buenos días.
0: Bueno, voy a hacer un poco tu currículum porque para que la gente sepa más o menos. Bueno, cervecero, evidentemente, fundador de Cervezas La Cibeles. Tú llegaste un poco a esto por casualidad, en plan aficionado.
1: Sí, sí, yo empecé a hacer cerveza en casa quitándole la olla de cocido a mi madre.
0: Yo me acuerdo hace muchos años cuando te conocí ahí en la fábrica, cuando fui con Telemadrid, que tú decías, esto es como hacer sopa casi, ¿no?
1: Efectivamente, sí, sí. O sea, realmente la cerveza al final son cuatro ingredientes, ¿no? El básico, que es el agua, que ya sabes que en Madrid tenemos un agua de excelente calidad. Luego tenemos la malta de cebada, el lúpulo y lo que le da la magia, ¿no? Que es la levadura, que es donde dejamos de ser sopa y pasamos a ser una bebida, ¿no? Entonces, realmente, al final, es como el que hace un cocido. Entonces, ¿la base cuál es? El agua con los ingredientes que al final le van a dar ese sabor, ¿no? Y al final te pones a cocinar. Nosotros, entre cerveceros, siempre decimos que vamos a cocinar,
0: a,
1: ¿no?,
0: cocinar.
1: Donde cocinamos, en inglés se llama brew house, o sea, es donde realmente hacemos la magia, ¿no? El bebercio, que se dice.
0: Bueno, tú empezaste así, pero ahora ya, o sea, te quiero decir, eres juez de los concursos más importantes del mundo. No voy a decir ni los nombres porque tienen muchas siglas, todas en inglés y voy a quedar fatal, pero has dado clases incluso en la Politécnica. No sé si continúas con esas clases sobre cerveza.
1: Bueno, realmente lo que hago es colaborar con un montón de gente, ¿no? Yo creo que al final la cerveza va mucho más allá de lo que tradicionalmente conocíamos hace 15 años o 16 años cuando empecé con la fábrica. Ha evolucionado mucho la cerveza durante esta década, última década. Realmente las grandes cerveceras se han profesionalizado desde un punto de vista de premiumizar la cerveza que ellos hacen. Yo creo que hacemos una cerveza de gran calidad en España. Y sí que es cierto que ese movimiento de la cerveza artesana pues ha ayudado a esas grandes marcas, inclusive a internacionalizarse, ¿no? Uh-huh. También es cierto que las marcas pequeñas seguimos ahí intentando buscar nuestro nicho, pero yo creo que cuantas más fábricas de cerveza, cuantas más marcas haya, mejor va a ir el mercado. Más diversidad,
0: cultura, ¿no?
1: Exacto. Más diversidad, más cultura cervecera va a haber. Y por eso, al final, pues viajo por el mundo investigando nuevos estilos cerveceros. Eso básicamente me lo dan los concursos de cerveza, porque uh-huh. realmente es donde están las mejores cervezas del mundo dentro de cada uno de los continentes, ¿no? Y por eso, pues ya me invitan. Ya llevo más de una década yendo, con lo cual, pues la verdad es que para mí es un placer, porque es un quid pro quo, ¿no? Por un lado, das tu mejor saber, oler y catar cervezas, y luego por el otro lado, pues tú coges esas nuevas tendencias y esas nuevas ideas que realmente puede haber pues en un pueblecito
0: remoto. Sí, claro, tienes todo
1: en Japón,
0: junto,
1: ¿no?
0: Conocer las cervezas que están haciendo en millones de sitios.
1: Efectivamente,
0: ¿no?
1: Efectivamente. Y luego pues colaboramos desde La Cibeles con un montón de organismos, entidades sociales por un lado, o por otro lado pues institutos de formación profesional, como la Escuela de la Bici y el Vino, la Escuela Politécnica de Ingenieros Industriales, pues porque yo he diseñado un poco todo lo que es mis equipos.
0: Bueno, es que diseñas un montón de... ¿De cuántas fábricas tienen equipos diseñados por
1: Pues
0: ti?
1: Como 17.
0: ¡Qué bestia!
1: Pero al final no es mi negocio, ¿no? O sea, yo creo
0: ya,
1: que...
0: Ya, bueno,
1: o sea,
0: no es tu negocio, pero vamos, podría serlo.
1: Lo importante es que haya difusión y que haya cultura cervecera y que realmente el público, que además el español le gusta mucho la cerveza, tenga variedades, que tenga cervezas de calidad y que realmente, pues al final haya espacio para todos, ¿no? Yo creo que la cerveza está con nosotros desde que el cereal está con nosotros en el mundo, ¿no?
0: Bueno, los sumerios, ¿no? Fueron quienes la inventaron. Fíjate tú, se ha llovido
1: desde entonces. Sí, total.
0: Pero hay una gran diferencia entre cómo era esa cerveza antes. Era un alimento, era un sueldo, era salario para los egipcios, para mucha gente. Y ahora se ha convertido en algo que bebemos frío, yo creo que en aquella época, entre otras cosas, porque no tenían sistemas de refrigeración. Ha cambiado mucho, ¿no? La cerveza, y también imagino que depende de la zona del mundo en donde estemos.
1: Claro, sí. La cerveza sí, o sea, está considerada como un alimento. ¿Por qué? Porque realmente la gran parte de lo que es el componente de la cerveza es agua, con lo cual pues obviamente tienes el alimento básico, ¿no? Uh-huh. O sea, el agua. Luego ten en cuenta que le echas cereal, y ese cereal que al final pues son azúcares que luego los convertimos parte en alcohol o no. Y entonces hay proteínas, hay hidratos, con lo cual al final es como si tú estuvieras echándole algo que es nutritivo al agua, ¿no? Y luego además ese puntito de alcohol lo que hace es que realmente eso se mantenga.
0: Con se lo conserva, cual, ¿no?
1: Se conserva.
0: Es un conservante natural.
1: Claro, no tiene fecha de caducidad, es consumo preferente, pero no tiene fecha de caducidad, ¿no? Entonces pueden pasar 5 años y te puedes tomar perfectamente una cerveza. ¿Eso qué hace? ¿Eso
0: pues
1: qué
0: tiré
1: hace?
0: El otro día hay un par de latas que estaban caducadas.
1: ¿Ah, sí? Bueno, yo las... Yo las hubiera abierto y las hubiera probado. Bueno, por lo menos olerlas, probarlas y ver cómo pues esos aromas del lúpulo y ese amargor del lúpulo te habrás dado cuenta o te darías cuenta si las hubieras abierto que se hubieran convertido en un dulzor.
0: Pues eran unas cervezas belgas que me regalaron, las guardé y se me olvidó.
1: Esas cervezas están riquísimas. Esas cervezas además son las que mejor duran al cabo de los años, ¿no? Porque esas levaduras lo que hacen primero, tienen unos lúpulos que no son excesivamente amargos ni excesivamente aromáticos, con lo cual... cambian el perfil, pero muy poquito, ¿no? A lo largo de los años. Y esas cervezas belgas, joder, es una pena, ¿eh?
0: Pues mira, si lo llego a saber, ya para la próxima. Oye, hablando de Bélgica, la cultura cervecera, evidentemente, decías tú que en España sí que tenemos, que somos grandes consumidores, nos gusta mucho la cañita, sobre todo en ciertas zonas, aquí en Madrid, desde luego, somos cañeros, pero... no sé si se puede decir que tengamos realmente esa cultura que pueden tener los belgas, los alemanes, en donde casi es religión, ¿no? La cerveza.
1: No, yo creo que estamos todavía muy por detrás, ¿no? Tú vas a cualquier belga o cualquier alemán y le preguntas por estilos de cerveza y te sabe numerar fácil 10, 15 estilos de cerveza, ¿no? Aquí es difícil.
0: Aquí dicen 15 marcas, como mucho.
1: Efectivamente. Mezclas las marcas con las levaduras, con los tipos, con tal, ¿no? Entonces te dicen, no, una lager, bueno, no está mal, no vas mal, ¿no? Una ale, bueno, pues pero sí que es cierto que todavía nos falta mucho. Bebemos mucha cerveza, pero muchas veces no sabemos lo que bebemos, ¿vale? Lo que sí que es cierto es que se tiende a generalizar la cerveza, como dame una cerveza, ¿no? Entonces tú eso en Alemania, dame una cerveza, te mirarían con cara rara, ¿no? Es como,
0: como si vas y dices, dame un pan.
1: Sí, o dame un vino, ¿sabes? Vino,
0: bueno, aquí blanco, eso todavía pasa mucho.
1: Todavía pasa, ¿tú crees? Sí, eso, un blanco, un rosado, un tinto, ¿de dónde? Tal. O sea, yo creo que al final la cultura del vino ha evolucionado muchísimo durante estos últimos 50 años. Yo creo que a día de hoy, por ejemplo, hay muy buen vino en prácticamente todas las partes de España. La cultura cervecera, tres cuartos de lo mismo, ha evolucionado, pero no ha evolucionado tanto como el vino, ¿no? Y sí que es cierto que todavía se nota esa presión de las grandes cerveceras desde un punto de vista de la dificultad de acceder a ese punto de venta, que es al final lo que hace que esa diversidad pues se vea constreñida, ¿no? O sea,
0: hombre, es que las cerveceras, no es por dar caña a nadie, pero es verdad que tienen mucho poder, porque son al final, ponen las terrazas de los bares, ponen, ¿no? Y hay un poco ese juego de que, bueno, pues un bar es de una cervecera, de una marca, y es la que tienes aquí en Madrid, evidentemente es Mau, la cervecera que tiene más potencia, tiene muy buena relación con los hosteleros, y la gente luego se acostumbra a ese sabor. O sea, en Madrid somos un poco de la cerveza que hemos tomado siempre. ¿Cómo se sale o cómo se aprende a disfrutar de otros tipos de cerveza? Que hay sitio para todos.
1: Bueno, yo creo que al final eso parte un poco también del hostelero o del hotel o del sitio donde realmente tú vayas. No hay que ir a un sitio especializado exclusivamente si quieres probar cosas diferentes, ¿no? Yo creo que el hostelero que quiere diferenciarse de ese hostelero que está al lado o de los hosteleros que hay en su calle, igual que, por ejemplo, pues pone unas gambas de Huelva o pone una gamba roja de Denia o pone un lo que sea de un determinado sitio, pues al final la cerveza es otro factor más dentro de la cocina, ¿no? Entonces, esos hosteleros que realmente quieren dar algo diferente y que quieren maridar algo diferente con su comida, con lo que ellos ofrecen al público y a sus clientes, es ahí donde realmente nosotros como cerveceros pequeños tenemos cabida, ¿no? Entonces, las grandes superficies han dado un paso enorme, ¿no? Antes tenían un lineal exclusivamente con 4 marcas de cerveza y con esas variedades de esas marcas. A día de hoy tú vas a una gran superficie y tienes una gran cantidad, no tanto como el vino, pero sí que es cierto que tienes una gran cantidad y gran variedad de tipos de cerveza internacionales antes y ahora, pues obviamente, nacionales, ¿no? Pero tenemos que seguir trabajando porque yo creo que tenemos todavía mucho recorrido y mucho camino por andar, sin duda alguna, para que haya mucha más diversidad, ¿no?
0: Bueno, te has traído un par de packs de cerveza. Álvaro Manovanda está encantado porque sabe que uno le toca a él. Y estoy viendo rubia, trigo, castaña y una una IPA, una Indian Pale Ale, que eso ya me lo aprendí. Son cuatro tipos de cerveza muy distintos.
1: Sí.
0: Y no sé si todos tenemos un poco ese gusto adquirido para aprender a apreciarlas. ¿Cuál es la más difícil, la más sencilla? ¿Cómo harías tú esa introducción a gente que esté acostumbrada a la caña sin más a apreciar este tipo de cervezas?
1: Mira, yo creo que es como un poco como el cocido, ¿no? Tú tienes muchas variedades de cocido. Al final tienes un cocido, digo, para que las personas que nos están oyendo lo entiendan, ¿no? Al final, ¿qué tienes? Oye, pues tienes una carne de vacuno, tienes cerdo y tienes pollo. Y entonces y la cantidad de huesos que tú le eches, al final te van a dar una gelatina. La cantidad de chorizo y morcilla que tú le puedas echar te van a dar un sabor. La cantidad de pollo te van a dar un sabor. Si le echas repollo, si le echas más patatas, si le echas algo de zanahoria, así vas modificando y vas adaptando el sabor que a ti te gusta a ese cocido en general, ¿no? Entre comillas, que engloba todo, ¿no? Con la cerveza nos pasa exactamente lo mismo. Tenemos esos cuatro ingredientes en los cuales no es lo mismo beberte un vaso de agua aquí que en Valencia que en Asturias, uh-huh. ¿Eh? Porque el agua en sí ya es diferente, ¿no? Eso lo notamos mucho, sobre todo en la ducha, ¿no? Pero tenemos maltas de cebada. La malta de cebada puede ser tostada o muy tostada, ¿no? Entonces, muy tostada, pues te da colores rojizos, negros, y entonces te dan sabores pues más dulces, ¿no? El lúpulo tienes lúpulo aromático.
0: Es lo que le da el amargor.
1: Efectivamente.
0: Es como una enredadera, una planta.
1: Igual, exacto. De hecho, era una mala hierba, ¿no? Pero es como un poco el tomillo. Tú te vas a las veredas de los ríos, encontrarás lúpulo aquí en Segovia, un poco más para allá se encuentra. Y entonces, eso que tú lo puedes echar y te puedes hacer perfectamente una infusión, igual que te puedes hacer una infusión de té o de orégano, de lo que quieras, te va a dar un amargor característico a esa sopa, ¿no? Y luego la levadura. Levaduras hay miles de variedades de levaduras, ¿no? De alta fermentación, de baja fermentación. Al final, prácticamente todas, ¿qué es lo que hacen? Comer azúcar, ¿vale? Y una vez que se encuentran sin aire en el entorno, pues comen ese azúcar y generan por un lado CO2 y por otro lado un poquito de alcohol, ¿no? Las que son más vagas, pues no te generan alcohol, comen mucho, ya sabes que esto a día de hoy está en boga, ¿vale? Es la levadura Nini, que yo le digo, ¿vale? Y que los cerveceros pequeños utilizamos para hacer esas cervezas sin alcohol, ¿no? Las grandes cerveceras quitan el alcohol mediante medios mecánicos, nosotros intentamos utilizar pues un método tradicional, ¿no? A la hora de hacer cerveza. Y entonces, en función a ese tipo de levadura, hay levaduras que te dan aromas a clavo, te dan aromas a fruta, te dan uh-huh. ésteres, que se llaman, que son aromas, y entonces echándole un tipo de levadura u otro, así vamos a encontrar también un perfil de cerveza u otro, ¿no? Entonces, la combinación de esos cuatro elementos, que es tremenda, que es impresionante, porque son más de 100 variedades de cerveza las que tenemos a día de hoy en el Campeonato del Mundo y en muchos otros campeonatos, pues hacen que realmente los sabores ya sean totalmente dispares, ¿no? Desde cervezas dulces, amargas, ácidas, cervezas amarillas, amarillentas, tostadas, negras, petroleras totales, con espumas oscuras, cervezas que se le meten fruta. Aquí tenemos la Radler, ¿no? Uh-huh. Que tiene ese toque de limón que nos viene de la escuela alemana, ¿no? Pero tú te vas ahora mismo a China y China está creciendo un 12% en volumen. Madre, son mil y pico millones. ¿Vale? Pues resulta que allí la gente joven está bebiendo un montón de cerveza, pero la cerveza que está bebiendo la está bebiendo con fruta. ¿Vale?
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3: Buenas tardes. Un hombre de 61 años ha muerto esta noche en una explosión y un posterior incendio en un semisótano en Madrid. Ha ocurrido durante la madrugada en la calle Hacienda de Pavones. 10 dotaciones de bomberos han trabajado para sofocar las llamas. Roberto González es oficial de bomberos de Madrid.
4: En el sótano, los cuatro trasteros del edificio, donde hemos podido evacuar a una víctima que ha resultado fallecida. Posteriormente a la evacuación hemos iniciado la extinción del incendio provocado tras la explosión y a partir de ahí hemos estado controlando y confinando a las personas en las viviendas del edificio. Hemos ventilado toda la zona de trasteros y la escalera y hemos estado revisando que no hubiese ninguna persona más afectada.
3: Siguiendo con la crónica de sucesos, también les contamos el ahogamiento de una mujer de 55 años en una piscina en una urbanización privada en Arganda del Rey. La mujer fue reanimada y trasladada por la noche en estado grave al hospital. Ocurrió en la calle Mar Cantábrico. Yolanda Castillo es supervisora de guardia del SUMA 112.
5: Entra una llamada al SUMA 112 en la localidad de Arganda del Rey por una mujer de 55 años con síntomas de ahogamiento. A la llegada de Suma 112 se encuentra policía local y soporte vital básico realizando maniobras de RCP, con las cuales Suma 112 continúa revirtiendo la parada y trasladándola al hospital 12 de octubre con pronóstico grave.
3: En clave de movilidad les recordamos los cambios durante este mes por las obras de mejora en el transporte público. En la línea 7 de metro está suspendido el servicio entre Gregorio Marañón y Pitis. En la 6, entre Argüelles y Ciudad Universitaria, y está cerrada además la estación de Moncloa. En cercanías hay alteraciones en las líneas C2, C7, C8 y C10 y cortes en la C3, C4 y C5 hasta final de agosto. En el plano nacional sobre Ceuta, la vicepresidenta tercera y ministra de Transición Ecológica y Reto Demográfico, Sara Hessen, ha explicado que las fuerzas de seguridad ya trabajan con Marruecos para que todo vuelva a la normalidad y ha insistido en que ninguna persona ha accedido a la península desde la ciudad autónoma ni se ha violado el espacio Schengen.
6: Lo que estamos haciendo es trabajar desde el primer momento, como saben, reconocimiento también en este momento a las fuerzas de seguridad del Estado que han estado presentes desde el primer momento para reconducir la situación, para llegar lo antes posible a la normalidad, y por lo tanto estamos llevando un seguimiento constante y en colaboración también con el gobierno de Marruecos, que yo creo que es fundamental.
3: Desde Vox, su presidente Santiago Abascal ha criticado nuevamente la actuación del gobierno. En una entrevista al Debate ha asegurado que Marruecos tiene sometido a Pedro Sánchez y que ni él ni el ministro Marlaska han hecho nada para proteger la frontera española. Ha pedido que se active el artículo 102 de la Constitución para habilitar al Tribunal Supremo e investigar lo que ha hecho el gobierno, y ha acusado además a Sánchez de traición. Esta tarde en Ceuta, a partir de las 8, se van a concentrar las comunidades religiosas para pedir soluciones ante la crisis migratoria. El objetivo es reclamar el respeto, la atención y el compromiso que consideran que la ciudad merece. Su presidente, Juan Jesús Vivas, explicó ayer que el acto no tiene tintes políticos. Mientras, segundo día de controles fronterizos aleatorios con Italia, una medida que se va a mantener en principio hasta el 7 de septiembre. La primera jornada deja un balance de 199 pasajeros controlados en 12 vuelos provenientes de Italia. Controles que son aleatorios y que afectan solo a algunos viajeros.
7: De Milán, no, todo siempre. Normal. Yeah, yeah. Vale. Sí.
8: Por venir en España, 4 horas, 4 controles.
9: El DNI nada más, y normal, como aquí. Como viajar entre España, igualito DNI, lo miraron y no lo dieron.
3: Por su parte, el ministro de Exteriores italiano, Antonio Tajani, ha expresado que la reacción de España de suspender Schengen es inaceptable e incomprensible. Asegura que esperan poder levantar la suspensión pronto, en cuanto el riesgo haya desaparecido, y ha acusado además a Sánchez de dramatizar. En cuanto al tiempo, en nuestra región estamos en aviso amarillo por altas temperaturas. Lo habrán notado, se espera que los termómetros alcancen los 38 grados a lo largo del día de hoy en algunos puntos de la región, en el corredor de Henares, Vegas y Oeste, 35 grados en la sierra, y la alerta además se mantendrá también durante el lunes y el martes. Ahora mismo hay 31 grados en la capital. Aquí lo dejamos por el momento, volvemos con más información dentro de una hora, cuando sean las 2 de la tarde, aquí en Onda Madrid.
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0: Vamos a por la última hora, la que nos va a llevar hasta las 2 de la tarde y en la que vamos a hablar de cine, como siempre a estas horas. Hoy Alberto Lucchini, bueno, pues no ha podido abstraerse de la actualidad y va a traernos películas que tienen que ver o que se desarrollan en eclipses. Luego vamos a seguir haciendo planes de vino, pero que también tienen que ver con el eclipse, porque el Museo Vivanco de la Cultura del Vino, la bodega Vivanco, Bodegas Vivanco, tiene unos planes muy especiales. 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Bueno, pues han enfocado una concretamente para el día 12, de la que vamos a hablar. Si te vas para La Rioja, para Briones concretamente, bueno, pues va a ser un planazo. Y terminaremos yéndonos más al norte todavía. Nos vamos a ir a Asturias, no por el eclipse, porque aunque se va a ver muy bien allí, yo no te recomendaría nunca, o no diría que el principal atractivo del sitio al que vamos a ir es el eclipse. Es su cocina, es su cocinero, porque nos vamos a ir al restaurante Pedro Martino para hablar de esa cocina asturiana contemporánea, porque rescata sabores de toda la vida, pero con un nivel de sofisticación, la verdad, digno de encomio. Bueno, pues esta es la tercera hora y empezamos, como siempre, por el cine.

0: Muy buenas, Alberto Lucchini.
1: Muy buenas.
0: Mira, un poquito de Pink Floyd, no está mal.
1: Rock psicodélico. Sí, total, sí. Eclipse del disco La cara oculta de la luna.
0: The Dark Side of the Moon. Que digo que no iba a ser menos. Hemos hablado, todo el mundo ya habla del
1: ya
0: Eclipse.

0: Sí. ¿Ya está aquí?
1: Según se va acercando, hablamos más, pero nos ha faltado hacer ese repaso a las pelis de eclipses.
0: Pero es que ya lo tenemos encima, ese eclipse. Llevamos meses y meses hablando del eclipse y luego se nos va a pasar en dos minutos, no nos vamos a enterar de nada, pero...
1: Es que no, nadie lo hemos visto, ¿no?
0: ¿no? ¿Cómo lo vamos a haber visto si es dentro de cuatro días?
1: No, digo que nadie ha podido ver otro eclipse.
0: Ni nadie lo va a poder ver, porque van a ser otros ciento y pico años.
1: A eso pues me refiero.
0: Un eclipse tan total que se vea desde España desde hace más de 100 años y
1: pues a eso voy, a eso voy, o sea, no que es, no, todavía no lo hayamos
0: es
1: visto.
0: Es una ocasión única en la vida.
1: No, ¿cuánto va a durar?
0: Pues 2 minutos y 18 segundos, y te digo, si es que va a ser un visto y no visto, o sea que bueno, vamos a ver. Desde luego dura menos que todas las películas sobre eclipses de las que vamos a hablar hoy, que por cierto ha salido una selección de películas más bien maja, ¿eh?
1: Ah, pues venga, vamos con ellas.
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1: Suena antiguo, entiendo que el orden es cronológico.
0: Vamos por orden cronológico, sí. Y arrancamos en 1949 con una peli divertidísima que es Un yankee en la corte del rey Arturo, que es la adaptación de la novela de Mark Twain.
1: Uh-huh.
0: Es una película que arranca en 1912 en Connecticut, donde un mecánico se da un golpe en la cabeza y cuando se despierta está en Camelot, en la corte del rey Arturo, y nos preguntaremos, ¿y qué tiene que ver esto con un eclipse? Pues porque cuando le condenan a muerte, él tiene un recorte en el periódico que habla de un eclipse que hubo en aquella época y dice, si no me liberáis, haré que se apague el sol. Y en ese momento se pone...
1: Hicieron luego como un remake o tal, que hacía Whoopi Goldberg era el personaje y también utilizaba, claro, evidentemente,
0: bueno,
1: lo mismo,
0: y
1: ¿no?
0: De hecho hay una aventura de Tintín que creo que es las siete bolas de cristal o algo así, que se desarrolla en Perú entre los incas, que también utiliza el recurso del eclipse. Bueno, vamos a hablar un poquito de la película. La película la protagoniza Bing Crosby, porque es una versión musical.
1: Uh-huh.
0: Porque si está Bing Crosby tiene que cantar. Y la dirige, y esto sí que es sorprendente, Ty Garnett. Ty Garnett es un director que estuvo especializado en cine negro. Es el autor del Cartero Siempre Llama Dos Veces.
1: ¿Qué dices?
0: Pero la versión de verdad, bueno, la de verdad no, la primera, porque la de Jan Nicholson también es de verdad.
1: Hombre, claro, pero, como sabe Jessica Lange, pues ya...
0: Claro, me has visto los ojillos brillando. Bueno, pues Ty Garnett era un director que prácticamente no tocó la comedia en toda su carrera, y aquí la tocó y además la hizo muy bien. Y luego está una actriz que a mí siempre me sublimó mucho, que es Rhonda Fleming. Una pelirroja muy de los años 40, años 50, que es la que hace de pareja de Bing Crosby. Es una película, ya digo, muy, muy divertida y probablemente para mí la mejor de las adaptaciones al cine de la novela de Mark Twain.
4: Podevo dirti che ieri sera ti avevo portato la traduzione di quell'articolo tedesco. Mi dispiace di non poter più fare questo lavoro per te. Però conosco qualcuno che può sostituirmi.
1: Bueno, una peli italiana, evidentemente.
0: Evidentemente. El eclipse, o sea, más eclipse no puede ser. Esto es una película que dirigió el gran Michelangelo Antonioni, aunque a ti no te guste mucho,
1: no,
0: en 1962, y es la tercera entrega de la trilogía de la incomunicación que completan La aventura y La noche, las tres protagonizadas por Mónica Vitti. En este caso, a Mónica Vitti la acompañan Alain Delon y Paco Rabal. Bueno, la película... le surgió a Antonioni durante un eclipse que hubo en 1961 en Italia, un eclipse no sé si tan gordo como el que va a haber aquí.
1: Hombre, tan gordo no, porque dice que llevamos 100 años
0: sin
1: él.
0: No, pero sin verlo en España.
1: Ah, bueno, claro.
0: No, pero que pudo ser un eclipse más o menos parecido al que vamos a poder ver. Y entonces él pensó, viendo ese eclipse, que las relaciones humanas son como un eclipse, que de repente se apagan y son incomprensibles. Antonioni tenía un universo interior muy rico. Entonces decidió trasladar eso al cine y hacer una película sobre la incomunicación y la imposibilidad de sacar adelante una pareja, con un triángulo compuesto por una mujer burguesa, por un intelectual que es Paco Rabal y por un banquero trepa, que es Alain Delon, y los problemas sentimentales entre los tres. Bueno, pues es una película dura, compleja, pero está considerada una de las grandes cimas de la filmografía de Antonioni.
5: He was a pickpocket.
1: Pues yo me quedo con esta.
0: A ver, a mí esta película me encanta, entre otras cosas, porque sale Michelle Pfeiffer.
1: Ya. Bueno, pero, y Rutger Hauer también.
0: Y Rutger Hauer. Y Matthew Broderick.
1: También.
0: Pero esta película... pasados los años tiene un problema y ese problema lo acabamos de oír, que es la banda sonora techno de Alan Parsons. Es insoportable, es muy ochentera, pero es insufrible.
1: Pero la película es preciosa. Bueno, ¿de cuál es?
0: La película es Lady Halcón, película de 1985, dirigida por el director ochentero por excelencia, que es Richard Donner. Richard Donner, director de Los Goonies, director de Superman, director de La Profecía, que aquí consiguió otro gran éxito con esta historia ambientada en el medievo de una pareja que ha sufrido una maldición y durante el día ella es un halcón y durante la noche él es un lobo y nunca pueden coincidir juntos.
1: El alba, unos segundos.
0: Pero si consiguen que esos segundos del alba coincidan con un eclipse que va a haber, la maldición se romperá. Claro, ellos son Rutger Hauer y Michelle Pfeiffer. Yo entiendo que Rutger Hauer esté loco porque Michelle Pfeiffer deje de ser un halcón y recupere, porque estamos hablando de la Michelle Pfeiffer
1: guapísima,
0: del año 85, que yo creo que nunca...
1: Se puede ser más bella.
0: Probablemente nunca, además en ninguna película ha estado más guapa que en Lady Halcón, es mi opinión. Estaba guapa siempre, pero en esta película está especialmente guapa. Y para poder romper esa maldición cuentan con el apoyo de un ratero del 3 al cuarto, que es Matthew Broderick, actor que estaba de moda con las películas juveniles de los 80, sobre todo las de John Hughes, pero que sin embargo, pues aquí hizo un papel adulto y lo hizo bastante bien. A ver, es una película entretenidísima porque junta comedia, junta Roma. Es un poco en la línea de La Princesa Prometida.
1: Súper entretenida.
0: Pero yo creo que, mira, un programa doble ochentero maravilloso sería Lady Halcón y La Princesa Prometida. Y cuando suene la música de Alan Parsons le quitamos el sonido.

0: Bueno, insististe en que querías este extracto de la peli.
1: Me parece, si tuviera que elegir a lo mejor 10, 20 momentos desternillantes de la historia del cine, desde luego yo me quedaría con este número musical interpretado por Steve Martin, que da vida.
0: Steve Martin de moreno, porque Steve... es que cuesta a veces reconocerlo sin el pelo blanco.
1: Y de motero, uh-huh, interpretando a un dentista sádico. Yo una cosa que hago cuando voy al dentista siempre es decirle, cuando se acercan con la aguja de 20 centímetros, lo primero que le digo es: prométeme que no vas a disfrutar. Eso yo se lo digo siempre a los dentistas. A algunos les hace más gracia que a otros.
0: ¿Y qué tiene que ver esto con los eclipses?
1: Porque este dentista es el novio de Audrey, que trabaja en una tienda de plantas. Y en esa tienda de plantas, durante un eclipse, aparece una planta espacial que se convierte en la gran atracción de la ciudad, y resulta que es una planta carnívora. Bueno, la película es dirigida por Frank Oz, el creador de los teleñecos. El protagonista es Rick Moranis, y es una versión musical adaptada de Broadway de una película que había hecho Roger Corman en 1960, que era la Pequeña Tienda de los Horrores, que era una serie B que contaba la misma historia. Luego saltó a Broadway, se convirtió en musical, y ese musical lo llevó al cine Frank Oz con números, de verdad, como este de solo el número de Steve Martin ya justifica ver la película. Pero es que ver a la planta carnívora, Audrey, con su sentido del humor más bien negro, mientras se va comiendo a los clientes de la tienda, la verdad es que es una peli que yo, mira, me están entrando ganas de volver a verla. Sí, sí.
2: Moi aussi j'ai eu des cicatrices. 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
0: Francés, entiendo.
1: Canadiense.
0: Ah, bueno, casi.
1: Pero, a ver, después de Lady Halcón y de La Tienda de los Horrores, tocaba un poquito de cine sesudo. Y cine sesudo, además canadiense, es la película Eclipse, dirigida por Jeremy Podeswa en 1994. Es una película muy de arte y ensayo.
0: Uf, va mis nervios.
1: Muy de autor.
0: A mí se me ve el pelo de la de esa cada vez que hablas de estas cosas, pero lo siento.
1: ¿Qué cuenta? Mira, para que te coloques.
0: Que no.
1: Las dos semanas previas a un eclipse, y entonces son las relaciones sentimentales, sexuales de 10 personas, y va enlazando, como si fueran tercetos encadenados de Dante Alighieri en La Divina Comedia, va enlazando las historias de unos con las historias de otros, y todos van hablando mucho y tienen un poquito de sexo y hablan. Y la película alterna el color en las escenas que tienen que ver con el eclipse y el blanco y negro en las escenas que son más subiditas de tono, y hablan, y me hablan mucho. Y son canadienses.
0: Paso, Alberto, bueno, a ver, paso de tu peli pero
1: para
0: de
1: un,
0: Podesca.
1: A ver, para un día tonto...
0: No, hombre, para un día tonto me pongo Pretty Woman, perdóname.
1: Vale.
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4: She killed her.
6: This is not a trial.
0: O me pongo esta, que me gustó muchísimo.
1: Eclipse Total, que es el título que se le dio en España al original, que es Dolores Claiborne, que es el nombre del personaje protagonista de una adaptación de una novela de Stephen King. Que por cierto, la actriz es Kathy Bates.
0: Que ya había hecho también Misery, ¿no?
1: No solo había hecho Misery, sino que había ganado el Oscar por Misery. E intentaron repetir la fórmula con una adaptación de King y Kathy. No les salió tan bien.
0: Pero la peli está muy bien.
1: La peli está bien, pero no llega al nivel de Misery. Entre otras cosas, porque el director, que es Taylor Hackford, no es Rob Reiner. Taylor Hackford, que tiene uno de los mayores éxitos de los años 80, que es una película que, por cierto, el tiempo le ha sentado rematadamente mal, es el autor de Oficial y Caballero.
0: ¿Qué me dices?
1: Es una película que he tenido la mala suerte o la mala idea de revisar recientemente, y es una película que se le ha caído el tiempo encima.
0: Es que yo me acuerdo la vería con los años que me pilló, y claro, a mí me encantó.
1: Bueno, pues yo la vi en su momento con 15 años.
0: Y Richard Gere, que era un espectáculo
1: y
0: de tío.
1: Y hasta
0: claro.
1: Debra Winger, ¿eh?
0: Perdona, Debra Winger a mí me parece una tía súper guapa.
1: No, bueno, pues eso, que es una peli que a una generación nos marcó mucho, sobre todo el Luis Gosset Jr., las perrerías que le hacía al pobre Richard Gere, pero que al final se le cuadra adelante en un momento súper emotivo.
0: Mucho tópico, bueno, pero era funcionó bueno, muchísimo.
1: La película, no la revise nadie porque se le ha caído el tiempo encima. La que sí hay que revisar es esta, que cuenta una historia que no es muy de Stephen King, porque es una historia de intriga y de suspense. Hay un asesinato durante un eclipse y la principal acusada es la mujer del servicio, que es Kathy Bates. Entonces llega su hija, hija, Jennifer Jason Leigh, para ayudarla a demostrar su inocencia, y vamos viendo a través de... La hija que es periodista, y vamos viendo a través de un montón de flashbacks, primero, la relación de la compleja relación que tienen esta mujer y su hija, y segundo, los hechos que llevaron al asesinato. Mientras que hay un policía, que es un actorazo para mí, David Strathairn, el de Buenas noches y buena suerte, que a mí me parece uno de los grandes actores a reivindicar, es un policía que les pisa las calcañas, que no sé cómo se dicen, las calcañas, o es un italianismo lo que acabo de decir.
0: Sí, yo creo que
1: Les pisa los talones. Bueno, pues es una película de intriga.
0: Como con la muerte en los talones.
1: Con la muerte en los talones, sí, que es la traducción literal al norte por el noroeste. Sí. Bueno, en fin, que es una película de intriga muy bien, y Kathy Bates está, como siempre, estupenda.
3: We are running out of time. 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
0: Hombre, otro personaje que se ha hecho ya un icono, ¿no?
1: Bueno, icono total de finales del siglo XX, un videojuego que era Lara Croft, que saltó al cine en 2001 en la película Tomb Raider, dirigida por Simon West y encarnada por una actriz que yo nunca he entendido el rango de sex symbol que algunos le otorgan.
0: Perdóname.
1: Que es Angelina Jolie.
0: Perdóname.
1: Te perdono, pero no lo entiendo.
0: O sea, ¿me vas a decir que no es un pibón Angelina Jolie?
1: Nunca me lo pareció. Ni siquiera en esta película que sale intentando hacer de pibón. No me lo parece.
0: Pues de verdad que...
1: A mí me parece más guapo su padre, John Boyd.
0: Pues para ti su padre y para mí ella, fíjate lo que te digo. Bueno, me quedo antes con ella que con su padre.
1: Pues venga, pero vamos, el caso es que ella estaba en la cresta de la ola y se convirtió en...
0: Álvaro, ¿tú con quién te quedas? ¿Con John Boyd o con Angelina Jolie? Angelina.
1: Hombre, sí,
0: Álvaro vota Angelina.
1: Sí, pero entre John Boyd y Angelina Jolie también.
0: Bueno, perdona, y entre Angelina y un montón de tías. Me parece un pibón.
1: Bueno, vamos a contar por qué lo hemos metido entre los eclipses. Porque Lara Croft es una arqueóloga, es como una versión
0: de Indiana Jones.
1: Enceñido, y persigue una cosa que se llama el Triángulo de la Luz para evitar que caiga en manos de una secta llamada Illuminati. En Hollywood siempre que hay un que mueve una secta son los Illuminati.
0: Igual que las de
1: Dan Brown, sí.
0: de Robert Langdon, el Código da Vinci.
1: Bueno, pues tiene que evitar que caiga en manos de los Illuminati, porque si cae en sus manos durante un eclipse, se harán con el control del mundo. Y para ello, además, Lara Croft cuenta con la colaboración, hablando del padre de Angelina Jolie, del padre de Lara Croft, al que encarna el padre de Angelina Jolie, que es John Boyd, que por cierto se llevaban a matar, pero le dieron un argumento que no podía rechazar, que era un cheque con muchos ceros. Y ahí están, es la única colaboración creo que han hecho juntos John Boyd y Angelina Jolie.
0: Otra peli que dio muchísimo que hablar cuando se estrenó.
1: Sí, y salvo error u omisión por mi parte, es la única película de la historia del cine.

0: la desmaya. Creo que no hay
1: sí,
0: más.
1: Sí, no, no creo que haya más. No,
0: bueno...
1: Bueno, no maya sé. O así, ¿no?
0: No, se supone que es maya estudiado con lingüistas y con universidades, porque Mel Gibson...

0: En guerras intestinas y con otras tribus. ¿Dónde está el eclipse aquí? Pues aquí es muy fácil, o sea, los mayas, el eclipse lo utilizaban los hechiceros para someter a la población y decirle, mira, he apagado el sol ahora, o me dais en sacrificio a toda esta gente que yo diga, o no enciendo el sol, cuando los hechiceros sabían perfectamente, porque los conocimientos que tenían de astrología los mayas, acuérdate que ya tenían un calendario que hasta el año 2000 ha llegado casi con precisión absoluta. La película fue una sorpresa, primero porque está hablada en maya y segundo porque está rodada en escenarios reales, y la verdad es que Mel Gibson la rueda muy bien. Es una película muy emocionante, muy bien hecha, y digamos que históricamente yo he hablado con gente especialista en los mayas y es discutible algunos aspectos, pero
1: tampoco es una barbaridad.
0: Pero no hay barbaridades tipo Hollywood de inventarse cosas. Digamos que se puede discutir, pero no se puede refutar.
2: Jacob, what are you doing?
3: Come here to warn you.
1: Bueno, y si hablamos de éxitos de taquilla, yo creo que esta es de todas seguramente la que más haya recaudado, ¿no?
0: Pues probablemente, también es la peor de todas.
1: Ya, bueno, pero yo te estoy hablando de taquilla,
0: pero
1: no,
0: bueno,
1: no de...
0: Estamos hablando de eclipses, y si no metemos la tercera entrega de la saga Crepúsculo, que se llama Eclipse, pues se nos quedaría cojo, y a lo mejor hay algún fan de esta saga que diga, hombre, ¿por qué no habéis hablado de ella? Yo no creo que haya fans de esta saga, no puede haberlo, es que es muy mala.
1: Bueno, pero es que ha hecho un dineral en taquilla esta saga, perdone, ¿te gusta o no?
0: Ha hecho un dineral, las cinco entregas, la adaptación de la novela de Stephenie Meyer, que cuenta ese triángulo amoroso entre una pija pavisosa, un vampiro y un hombre lobo. Maravilloso el argumento. Es una cosa de verdad que me derrito ante la inteligencia de Stephenie Meyer.
1: Que no te gusta, pero que le ha visto un montón de gente,
0: que
1: Alberto.
0: Sí, me parece bien, pero es como te pasa a ti con la película de cine de arte y ensayo canadiense. O las de Ingmar Bergman. Bueno, esta la dirigió David Slade en 2010, la protagonizan los sospechosos habituales, Robert Pattinson, Kristen Stewart y Taylor Lautner. La película es infame, infumable, pero hay un eclipse, y además la protagonista aquí se debate entre si darle su amor al vampiro o al hombre lobo. La verdad es que es un dilema levantarse por la mañana y pensar, ¿con quién me voy? ¿Con el hombre lobo o con el vampiro? ¡Ay, señor!
4: En las culturas primitivas se creía que lo que ocurría en el cielo era un reflejo de lo que ocurría en la tierra. Por eso se creía también que durante los eclipses la oscuridad reinaba por encima de la luz.
0: Me encanta esta película. Es una de las mejores películas de terror que se han hecho nunca en España. Es Verónica, del año 2017, dirigida por Paco Plaza, director especialista del género. Es el autor de toda la saga Rec.
1: ¿Sí?
0: Bueno, pues esta película está basada en hechos reales, conocidos como el caso Vallecas. El caso Vallecas se produjo...
1: Yo he visto algún documental.
0: En el 11 de julio de 1991, durante un eclipse.
1: Con una familia.
0: Y es que unas niñas, jugando a la Ouija, una de ellas falleció en circunstancias misteriosas. Se llamaba, esto me lo apuntaba, Estefanía Gutiérrez Lozano, no me lo sabía. Bueno, pues esta película recrea esa situación y no deja claro si muere por sucesos paranormales, si se volvió loca jugando a la Ouija o si fue porque tenía ataques epilépticos. En cualquier caso, es de estas pelis de terror que de verdad producen terror y dan miedo. Ole por Paco Plaza.
1: Pues mira, terminamos con un peliculón y español, así que doble enhorabuena. Doble por terminar. Alberto, no por nada, que sí. Me gusta mucho tu sección, pero es que vamos siempre pillados de tiempo. Hasta la semana que viene.
0: Chao.

0: Pues con esta sintonía, como siempre, hablamos de vino, pero hoy vamos a ir un poquito más allá, vamos a hablar de una experiencia enoturística, la verdad es que única, yo creo. Todo el mundo estamos ya pensando en ese eclipse que va a tener lugar en muy poquitos días y que cuál será el mejor sitio para disfrutarlo. Bueno, pues yo te voy a proponer uno único en una bodega, una de las mejores bodegas del mundo, que además pues ha sido distinguida muchísimas veces precisamente por su empeño en que esas experiencias enoturísticas sean únicas. Tenemos con nosotros a Carmen Bengoechea, ella es la responsable de Dirección de Implementación Enoturística de Bodegas Vivanco. Carmen, buenos días.
1: Buenos días, Begoña.
0: ¿Qué tal?
1: ¿Cómo estás?
0: Vosotros la apuesta por el enoturismo siempre la habéis tenido muy clara, que había que establecer esa conexión, yo me imagino, ¿no? Un poco entre el cliente y el vino la bodega, que la gente viera lo que hay detrás. Y habéis visto que esto del eclipse podía ser es una oportunidad, la verdad, irrepetible para hacer una experiencia única, entiendo.
1: Pues sí, Vivanco fue en realidad un agente que desencadenó el enoturismo en La Rioja hace más de 20 años. No creas que era tan fácil visitar una bodega, nos parece que lo era hace 25 o 30 años y para nada. Y así como en su momento, en 2004, como digo, fue un agente determinante a la hora de toda esta expansión, en momentos únicos como el día 12 de agosto, hemos diseñado una experiencia pues, que creo que va a acompañar perfectamente durante toda la jornada que el visitante que nos quiera acompañar.
0: Ahora la vamos a desgranar, vamos a ver en qué consiste, pero quería apuntar, porque decías, efectivamente fuisteis pioneros, pero además entre esos reconocimientos vosotros tenéis el del mejor programa cultural del vino en el mundo por parte de la UNESCO y de la Organización Mundial del Turismo de 2007. O sea, ahí es nada, vamos.
1: Pues sí, estamos muy orgullosos, desde luego, todos los que trabajamos por y para este proyecto Vivanco y también para la región, de haber obtenido pues en 2007 ese reconocimiento de la UNESCO. Estamos también muy satisfechos de haber alcanzado el puesto 24, esto que mencionabas de los 50 mejores viñedos y bodegas del mundo, ni más ni menos. Y otro gran premio, que es como los Oscar del enoturismo, son los premios Best of. Son unos premios a nivel mundial y tenemos concedido vitaliciamente ese reconocimiento. Solamente hay tres proyectos en el mundo que lo tienen, que son la Cité du Vin en Francia, en Burdeos, Guau en Oporto y nosotros en España. Entonces, bueno, pues sí.
0: Qué honor y qué sí. Lujo, ¿no? Y qué tranquilidad.
1: La verdad.
0: Pero bueno, ahora vuelvo a decir, no es que quiera darle mucho misterio, pero sí que me gustaría, aprovechando que estás, saber en qué consisten las habituales, las experiencias enoturísticas habituales. Luego ya me cuentas en qué consiste la que estáis preparando, la que habéis preparado para el eclipse. Pero entiendo que cuando echáis el resto, también habrá mucha gente que diga, hombre, no puedo ir a lo mejor a la del eclipse, pero sí me gustaría saber en qué consisten. ¿Qué hacéis normalmente para que la gente

0: conozca el proyecto.
1: Sí, nosotros básicamente tenemos una serie de experiencias básicas que están funcionando durante todo el año. Especialmente importante, singular y diferencial, esto es nuestro Museo de la Cultura del Vino. Es un espacio grande en tamaño, pero muy grande en la profundidad de sus colecciones. Tened en cuenta que esta familia pues lleva más de 50 años coleccionando piezas de todo tipo. Esto nos permite tener este espacio que, como digo, ha sido galardonado en numerosísimas ocasiones. Esto se puede visitar a lo largo de todo el año.
0: Vosotros estáis en Briones, en La Rioja.
1: Briones, en La Rioja, eso es. Destacamos especialmente toda esa parte de colecciones arqueológicas del mundo antiguo clásico, Grecia, Roma, Egipto, hasta las vanguardias con los artistas más reconocidos a nivel mundial, como puedan ser Picasso, Sorolla, Juan Gris o Andy Warhol, entre otros muchos, muchísimos. Es una de las partes, ¿no?, fundamentales de toda nuestra oferta, pero también, por supuesto, nuestra bodega, que es innovadora en el diseño de vinos en La Rioja. Tenemos cursos de iniciación a la cata para aquel que se quiera aproximar sin miedo a descubrir cómo se puede percibir y valorar un vino, pues también lo tenemos a lo largo de todo el año. Se acerca una etapa interesante, importante y muy estresante para todos los bodegueros.
0: Sí, es que son la vendimia. En la vendimia
1: no
0: está difícil contactaros.
1: Eso es. No, lo que pasa es que estamos llenos de gente porque realmente es un momento especial en el que la región no solamente se viste de mil colores rojos, amarillos y verdes, sino que además se huele. Toda La Rioja entera huele a mosto, a ese olor dulce de la uva que está entrando en la bodega. Tenemos también, por supuesto, un restaurante panorámico sobre viñedos que hace completar la experiencia de una manera maravillosa. En fin, es que son muchas. Hay también actividades que de vez en cuando hacemos para los niños. Y bueno, alguna otra experiencia más especial que hemos puesto en marcha hace poco tiempo se llama Descubriendo los secretos de Vivanco. Es una experiencia de más alto valor, con vinos más elevados, con tapas gourmet, acompañado y dirigida a la visita por el propietario Santi Vivanco, introduciéndonos en los espacios de restauración y catalogación que no son habituales. Ahí el equipo nos va a contar cómo se trabaja dentro del museo para que todo aquello esté en orden. En fin,
0: casi una visita de amigo, ¿no? Casi una visita de amigo, ¿no?
1: Eso es, sí, muy especial, muy especial, sí.
0: Oye, y hablando de cosas especiales, la del eclipse, habéis diseñado varias experiencias, vais a cerrar las puertas de lo que es la bodega para el público en general a partir del mediodía, y ahí os vais a dedicar en cuerpo y alma ya a que la gente que decida vivir con vosotros ese eclipse lo recuerde siempre, entiendo.
1: Pues sí, porque va a ser un día muy especial, muy singular, y queremos también que desde Vivanco se ofrezca algo totalmente diferencial. Hemos combinado esa parte del ocio, que es fundamentalmente a la que nos dedicamos, al disfrute, pero también con una parte científica, Entonces, en ese sentido, vamos a tener abierto, como muy bien decías, nuestro espacio del museo libremente hasta las 3 más o menos a cualquier visitante que se quiera aproximar, pero luego ahí ya cerramos puertas para todas estas personas que han adquirido un pack en el que vamos a incluir una visita al museo de manera guiada. Vamos a incluir también la visita a la bodega, en ambos casos con un par de vinos de degustación, es decir, ya vamos a probar 4 vinos diferentes. Tenemos previsto además con una persona especialista en destinos Starlight, que son aquellos destinos que por la calidad de los cielos son recomendables, cielos nocturnos, ser visitados. La Rioja, pensad que una cuarta parte de todo nuestro territorio está declarado destino Starlight y reserva de la biosfera.
0: Sí, lo que decías, no tenéis apenas contaminación lumínica, con lo que la visibilidad es fantástica, y para cualquier avistamiento de estrellas, pues es como se disfruta realmente y lo puedes ver, ¿no?
1: Maravilloso. Eso es. Entonces, esta persona, especialista, como te decía, en el destino Starlight, en los fenómenos astronómicos, también en todo lo que tiene que ver en su implicación de estos aspectos con la biodiversidad y la contaminación lumínica, pues nos dará esa charlita didáctica, pero eso sí, acompañada también de un espumoso.
0: Mira qué bien.
1: Sí, es que no falte la alegría del vino, en cualquiera de sus formatos.
0: Y luego tenéis incluso también la sí. propuesta gastronómica también, ¿no?
1: A eso iba justamente. Vamos a ofrecer una comida muy

0: especial con 6 pases dirigida por nuestro responsable gastronómico, que bueno, además pilota también un restaurante reconocido, sí, con un Sol Repsol y está incluido en la guía Michelin. Entonces va a ser una comida muy, muy especial, también acompañada de esos vinos de más alto valor de nuestra bodega. Pero hay también otros elementos a tener en cuenta. Una buena comida tiene que ser después acompañada por música. Vamos a tener música en directo, saxofonista, que nos va a deleitar ese rato de espera en nuestra terraza, en los jardines, hasta la llegada del eclipse, que va a ser breve, que va a ser corta, pero es un momento único para poder disfrutar.
1: O sea, que ese ambiente al final, que es de lo que se trata, porque de lo que uno se acuerda, yo creo que efectivamente no sé cuánto está previsto la duración del eclipse, son unos poco tiempo,
0: Nada,
1: unos pocos minutos.
0: un minuto, sí.
1: Pero lo importante
0: Realmente,
1: es prepararlo y luego
0: sí.
1: alargarlo, ¿no?
0: Eso es. Digamos, vamos a estar esperando toda la jornada a ese minuto aproximadamente de anulación del sol por la presencia de la luna delante. Sí que es verdad que habrá unos minutos más antes y después en la que se va a poder contemplar cómo la luna se va desplazando hasta ocultar completamente el sol, pero ahí es donde tiene que entrar la seguridad, la precaución de que todo el mundo tenga sus gafas homologadas, certificadas, para no poder tener daños, para no tener, de hecho, daños oculares, ¿eh? Hay que tener mucho cuidado con esto, muchísima precaución, una especial atención a los niños. Esto ya va como recomendación general, aunque vosotros en los medios ya las estáis
1: Sí,
0: dando
1: sí, sí, sí.
0: sobradamente, pero no por dejar de explicarlo va a ser importante,
1: Siempre, siempre
0: insistir en
1: está, nunca
0: esa
1: está de
0: parte.
1: más.
0: Eso es,
1: Otra
0: eso
1: cosa,
0: es.
1: Carmen, te iba a preguntar, para quien no sé todavía si quedará alguna plaza, porque habéis limitado precisamente para que la experiencia
0: Sí.
1: sea una cosa más exclusiva, que la gente tenga, pues
0: Sí.
1: eso, que se sienta a gusto, lo habéis limitado, creo que es a 180 personas nada más que van
0: Eso
1: a
0: es,
1: poder vivir
0: eso es.
1: ese eclipse ahí en Bodegas Vivanco, de Asia Vivanco. Pero para quien se quiera informar tanto de si quedan plazas ahora mismo para disfrutarlo aquí o cualquiera de las otras experiencias enoturísticas que tenéis, ¿cómo pueden hacerlo? ¿Cómo pueden enterarse?
0: Pues directamente lo más rápido siempre es a través de la web vivancoculturadevino.es o simplemente con que pongan Eclipse Vivanco directamente va a saltar en primer lugar la reserva, la parte de microsite donde tenemos albergado todo el contenido. Alguna plaza queda, pero ya no muchas. Pero bueno, a través de este medio se puede o incluso de nuestras redes sociales, Vivanco Cultura de Vino, también se puede acceder al albergue.
1: Pues un momento fantástico para conoceros en esta experiencia del eclipse, pero si no, quien no llegue, quien no pueda, quien tenga otro plan, hay siempre, como decía, durante todo el año, como decía Carmen, bueno, pues posibilidad de entrar en contacto, de descubrir esa fundación, ese museo maravilloso con esas obras de arte y sobre todo, bueno, pues esa apuesta del contacto con el vino de una de las bodegas pioneras en el enoturismo en nuestro país. Carmen Bengoechea, responsable de dirección e implementación enoturística de Vivanco. Muchísimas gracias. Me das mucha envidia porque yo no voy a poder estar.
0: Gracias a
1: Disfrutadlo
0: vosotros.
1: muchísimo de todo, de la tarde, de
0: ¿Alguna
1: la
0: foto os
1: música.
0: mandaremos?
1: Venga.
0: Sí.
1: De la música, de la comida y de todo lo que vais a vivir, que desde luego va a ser un privilegio. Gracias, un abrazo.
0: Muy bien, gracias a vosotros. Buenas.

0: pues como estamos en verano y mucha gente aprovecha para irse de vacaciones, quienes pueden, y yo creo que cada vez más los más afortunados tiran para el norte, que se está mucho más fresquito, y si te vas a Asturias tienes además la suerte adicional de poder visitar uno de los lugares más interesantes gastronómicamente que tenemos en España. Pedro Martino, muy buenos días.
1: Hola, buenos días.
0: ¿Qué tal? ¿Cómo vas? ¿Qué tal el tiempo por allí? Dime, por favor, dame envidia.
1: Muy bien. Aquí, ¿no? aquí fresquitos. Estamos con el aire acondicionado, como digo yo.
0: El natural.
1: Cuatro días así que tenemos de calor. Sí.
0: El natural, que además es gratis.
1: Días que tenemos así de calor sofocante.
0: Oye, Pedro, decía, encantadísima yo de tenerte, aunque sea en la distancia, porque, digo, yo me imagino que ahora mucha gente aquí en Madrid está cerrado, muchos restaurantes, pero tú ahora en Asturias, yo creo que, hombre, tienes trabajo todo el año, pero ahora recibirás a muchos madrileños, entiendo, ¿no?
1: Sí. Tenemos mucho madrileño. Bueno, también ayer gente de Barcelona estuvieron por aquí. Bueno, algo de turismo foráneo, incluso extranjero. Y bueno, vamos haciendo. Es la época del año un poco más convulsa de turismo, el mes de agosto. Pero bueno, encantados de recibir aquí a la gente afuera.
0: De lo que estoy segura es de que todo el mundo vaya con ganas de disfrutar y de conocer un poco la raíz de la cocina asturiana. Porque tú, dentro de toda la vanguardia, de toda la evolución, de toda la revisión que haces de la cocina, evidentemente, cuando uno va a Pedro Martino, sabe dónde está, sabe que está en Asturias. Eso lo tengo muy clarísimo, ¿no?
1: Bueno, yo creo que sí, vamos, desde hace años que llevamos, desde que reabrimos y cogimos el espacio que teníamos antiguamente con el restaurante La Lenda, llevamos 6 años desde el COVID que arrancamos de nuevo, con una filosofía, si siempre pensamos y cocinamos en Asturias. Bueno, pues desde hace 6 años que radicalizamos un poco más la propuesta y bueno, me di cuenta realmente, después de tanto leer y pensar en el COVID, que realmente merecía la pena defender lo nuestro y darle valor a nuestra cultura.
0: Bueno, vosotros tenéis ahora mismo, corrígeme si me equivoco, 2 menús para quienes quieran un poco disfrutar. Yo desde luego recomendaría ya tirarse a la piscina y coger el largo. Me hace mucha gracia porque quien quiera mirarlo también en internet, entrando en Pedro Martino, pones hasta la cantidad de comida que se va a comer cada uno, el peso.
1: Sí, para nosotros es una obsesión, vamos, yo, a ver, me gusta, porque para mí es una forma de expresión como profesional el tener un menú de degustación y expresar un poco lo que buscamos con el proyecto que tenemos entre manos, pero para mí es muy importante, pues en degustación, el equilibrio, el ritmo, la carencia del menú, y siempre, pues una vez al mes o mes y pico, pesamos el menú y vamos clavados a 533 gramos entre sólidos y líquidos. Intentamos no salirnos para hacer un menú equilibrado, y no me gusta que el cliente marche pesado y que bueno, todo es

0: Equilibrado.
1: Y una de las cosas que más me gustan, no solamente el peso, que uno desde luego sale ya comidito con ese medio kilo, más de medio kilo, 533, es que también demuestras, por ejemplo, en ese menú Orígenes, el largo, que hay mucha vida más allá de, pues por ejemplo, de la fabada, del pote o del pitu de calella, que son los platos que nos suenan a todos, ¿no?
0: Sí, sí, sí. Nosotros, bueno, cada pasito que damos vamos haciendo estudio. Para mí, a ver, siempre digo que cocinar rico es relativamente fácil y yo desde hace 6 años pues vuelco el esfuerzo de la creatividad aplicada un poco a hacer de ratón de alcantarilla y buscar entre los libros de historia, de antropología y etnografía asturiana para buscar referencias de, bueno, el libro de Menderría, está el diccionario también, que fue un poco el que la causa de que me volase la cabeza hace 6 años cuando estábamos en el COVID y fue replantear un poco, pues eso, luchar un poco por defender nuestra tierra y darle valor. Entonces cada pasito que damos en el restaurante pues va contextualizado siempre un poco con una base histórica de lo que es nuestra tierra y nuestra cultura. Pues yo que sé, reflejado como el curadillo, por ejemplo, que es un pescado que es antiguamente, sí, que es un escualo que se curaba en el pueblo de Cudillero, se sacaban a intemperie con los aires marinos y era un método de conservación y bueno, esos pescados recios, tipo como una textura de bacalao, que es un poco estropajosa, pero que tratándolo bien podemos hacer algo untuoso y dar referencias a ese pescado que bueno, que realmente mató mucha fame en Asturias.
1: Mucha fame, me hace gracia lo de, porque además tú hablas bable o lo cuentas y hay que saberlo un poco, ¿eh? Yo he estado cotillando ese menú, por ejemplo, y he tenido que ir buscando cosas, por ejemplo, Llampares sé que son las lapas y he estado en alguna ocasión ahí, sé que se comen y que están muy buenas, pero ha habido otras, por ejemplo, caramiecha, que lo he tenido que buscar, que es la careta salada. ¿Cómo la hacéis vosotros?
0: Bueno, pues nosotros la caramecha lo que hacemos es desalarla de un día para otro y después la cocemos en agua sin más y lo que hacemos luego es deshuesarla, la prensamos, hacemos como si fuese un embutido donde luego lo cortamos, lo loncheamos un poquito con textura y le hacemos una crema de patata untuosa que le añadimos un poquito de unto. Que nosotros, bueno, los gallegos tienen más referencia gustativa de esos sabores rancios.
1: Un poco rancio, sí.
0: Y nosotros, bueno, a ver, pero hablando en positivo, ¿sabes? Porque lo rancio o amargo siempre está un poco demonizado, pero en el occidente asturiano, que hay mucha influencia de culturas, tanto asturiana hacia Galicia como gallega hacia Asturias, pues en esta zona se utiliza ese enranciamiento de la grasa del cerdo. Y le hacemos una crema de patata donde lo ponemos por debajo y luego lo acompañamos de unas navizas, hojas de la naviza y el nabo también que va referenciado ahí con una textura crocante y ácida, para equilibrar un poco la grasa del plato.
1: Es que me encanta porque es verdad lo que te decía de que hay vida más allá de la fabada, por supuesto es el plato más emblemático, más típico, más conocido fuera de Asturias, pero hay muy poca gente, por ejemplo, fuera del Principado que sepa que la castaña era pues tan básico casi en la alimentación de los asturianos hace pues muchos años como pueda ser la fave, ¿no?
0: Sí, el maíz y la castaña son alimentos que antaño eran, y el nabo, o sea, antes de que llegase la patata de las Américas, el nabo era lo que mataba la fama aquí en Asturias, vamos, también hacemos un platín referenciando el nabo con unas percebes del Cabo Peñas y un caldo de pita de gallina, que ayer me preguntaban unos señores de Barcelona, les presentaba el plato en el comedor y me preguntaban qué era la pita, y digo yo, coño,
1: claro, gallina toda la vida.
0: Lo tenemos nosotros muy interiorizado y bueno, las castañas, esto es lo que decíamos, era una de las cosas de la base de la alimentación de antaño. Los vaqueros de Alzada las comían con el mangarau, que cocidas con leche, les añadían también harina de maíz, hacían un revoltijo ahí, que eso lo cenaban todos los días, incluso
1: gachas,
0: en vez de la
1: ¿no?
0: leche.
1: Sería.
0: Sí, y también en vez de la leche lo utilizaban con el caldo de la sobra del pote de por la mañana, ese caldo donde había grasilla y había verduras y demás, también lo cocían así, referenciado ahí.
1: Bueno, entonces una versión, pero me imagino que infinitamente, como todo lo que haces tú, muchísimo más sofisticado, ¿no?
0: Sí, bueno, intentamos respetar lo que es el sabor de antaño, pero bueno, adaptarlo un poquitín a los tiempos que corren y bueno, utilizamos grasa, lógicamente, animal y tal, pero equilibrada y con criterio, vamos, sin abusar, vamos.
1: Oye, otra cosa que te quería preguntar, cuando haces un plato de estos, ¿sorprende también a los propios asturianos? ¿Les trae recuerdos? Porque las guisanderas allí son también muy respetadas y yo me imagino que además de libros igual tiras de alguna que puede ser abuela a lo mejor de tus actuales clientes, de muchos de los que van.
0: Sí. Nosotros tiramos de muchas referencias e incluso hacemos labor de campo, que nos vamos a ver a señoras cocinando en los pueblos y teniendo, yo qué sé, pues referenciados los formigos, un puesto que se hacía antaño aquí en las regueras, que eran, bueno, pues migas de pan mezcladas con huevo y con mucha manteca, que era uno de los postres de antaño que se daban a las recién paridas cuando daban a luz para que saliesen adelante, que era uno de los componentes que se llevaba cuando daban a luz las señoras y que era el madrigón. Qué el bueno. Madrigón pues se le llevaba una pita, se le llevaba unos huevos, se le llevaban los formigos, la manteca, todo esto para pa agasajar a la parte huyenta para que saliese para arriba con fuerza y tirase para arriba.
1: Qué bueno.
0: Hay muchas referencias dentro de la tradición asturiana.
1: Oye, otra cosa, sigo repasando tu menú, pero de lo que me estoy dando cuenta, Pedro, es de que tú tienes que tener una relación con la gente, con los agricultores, con los ganaderos, con los pescadores que te proveen, muy especial, entiendo, ¿no?
0: Cuerpo a cuerpo, vamos a visitarlos, hacemos labor de estudio rastreando, pues cuando fuimos a ver a un señor que tenía 70 y pico de años que anduvo a la mar toda la vida en Cudillero y fuimos a buscarle los curadillos, pues bueno, fue una experiencia maravillosa hablar con el paisano que nos contase su vida, estuvimos en su casa que aquello parecía, vamos, una película de Batman, todo colgado en los techos, todos los, pero cientos de curadillos, y quedan dos paisanos nada más que lo hagan y bueno, la verdad que es una maravilla poder hablar con ellos, que te cuenten la historia de la hambre que pasaron, porque pasaron mucha fama, este paisano tuvo que salir a la mar ya con 12 años, que se le murió el padre, no sé cuántos hermanos, nos contaba una historia rocambolesca pero muy bonita, que cómo salió para adelante y recuerda de estar con los curadillos de pequeño ahí mordiéndolos, pues de la fama que pasaban cuando estaban secando y echándoles el diente a la vez y comerlos a pelo, ¿sabes? Y bueno, referenciado, yo qué sé, pues visitar a todos los queseros artesanos que tenemos en Asturias, agricultores, trabajamos con César de la Folga Eco, que tiene un huerto ecológico justo al lado nuestro, yo qué sé, hay un montón de referencias que a lo largo del año igual estamos con 60, 70, 80 proveedores diferentes, vamos.
1: Qué bueno,
0: además, nos trae una rúcula. Sí.
1: Y disfrutar, ¿no? Y hacer disfrutar también a tus clientes de porque si no fuera por ti, seguramente ellos no tendrían oportunidad de probar muchos de esos productos.
0: Claro. Es un poco lo que intentamos hacer, esa labor de histórica, rastreando un poco dentro de toda la región y encontrar esos pequeños productores que trabajen artesano, darles voz, darles valor y bueno, referenciarlos, que yo creo que es la gran labor que tenemos que hacer aquí en Asturias.
1: Oye, lo que me ha llamado la atención, no he visto callos por ninguna parte, tu nombre va ligado a los callos,
0: sí,
1: estás incluso al del concurso de callos, Pedro Martín, y no veo los callos, o es que hay que pedirlos aparte, ¿cómo
0: hicimos,
1: va?
0: En carta los tenemos siempre, los callos guisados, sí, siempre los tenemos. Y dentro del menú de degustación sí que tuvimos una versión de los callos, que hicimos un jugo de callos, o sea, todo el caldo concentrado, la gelatina del callo, con una celdilla que ponemos en el interior, y ese era un poco el jugo de callos picante que hacíamos, y referenciamos una celdilla con textura dentro de ese plato de cuchara.
1: Porque por
0: Pero,
1: curiosidad,
0: nosotros somos muy calleros.
1: Es lo que te iba a decir, no sé si lo tenéis calculado, pero ¿tú cuántos kilos de callos puedes hacer al año?
0: Uf, hacemos igual 3 o 4 tiradas, pues yo qué sé, 4, igual 200 kilos al año, una cosa así.
1: Madre mía.
0: Referenciados, sí.
1: Pues da igual, lo que sea, seguro que no sobra nada y que te pedirán más los clientes. Pues eso, que quien nos esté escuchando, si tienen la suerte por muchos motivos de ir a Asturias, que no se pierdan a Pedro Martino. Estás en Caces, cerquita de, muy cerquita de Oviedo, a tiro de piedra de Oviedo.
0: Sí, nada, a 10-15 minutos de Oviedo, pegados al pueblo de Las Caldas, que hay un balneario maravilloso y un hotel precioso ahí. Y nada, estamos a 100 metros de

0: El pueblo de Las Caldas.
1: Pues quien nos esté escuchando y vaya, mucha envidia me está dando ya. Pedro Martino, un placer haber hablado contigo. A ver si nos vemos pronto.
0: Igualmente, Begoña. Un fuerte abrazo y un beso. Venga, buen día. Chao, chao.
1: Pues ahora sí, ahora tenemos que decirte adiós. Son casi casi las 2 de la tarde. Ha sido un placer compartir estas 3 horas de radio contigo. También lo ha sido para nuestros compañeros Álvaro Mano Banda y Mario Llorente, que nos ha echado una mano también en la parte técnica. Sabes que volvemos el próximo fin de semana y que, te recordamos, lo hemos dicho mucho, más que se va a oír, ese eclipse que va a ser único. Ya sabes que va a tener lugar el día 12. Disfrútalo de la mejor manera que puedas, si puede ser en compañía mejor, y nosotros volvemos a contarte cosas la semana que viene. Buen fin de semana.

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1: Buenas tardes. A 3 días del histórico eclipse solar, el último fue hace 114 años, la Comunidad de Madrid ha habilitado medio centenar de puntos de observación en 52 municipios, con personal especializado y monitores para la divulgación científica. La Guardia Civil ha preparado un dispositivo especial con 24.000 agentes para facilitar la movilidad y prevenir accidentes, y desde la Dirección General de Tráfico nos comparte algunas recomendaciones su director Pere Navarro. El Hospital Universitario de Móstoles ha incorporado una de las plataformas quirúrgicas más avanzadas del mundo para cirugía ocular, especialmente indicada para intervenciones de retina, vitreo y cataratas. El personal sanitario nos cuenta las ventajas. En la crónica de sucesos, un hombre ha sido detenido por estafar a ancianos en cajeros automáticos. Actuaba en varias comunidades, entre ellas Madrid, mediante el método del scalping. Se distrae a la víctima y se le roba el número PIN y la tarjeta. Llegó a obtener con este método hasta 60.000 euros.
2: En Punta Umbría, en Huelva, se han incautado más de 800 kilos de cocaína. La droga fue arrojada al mar durante la huida, siendo recuperada por los agentes del servicio marítimo.
3: Una patrullera del servicio marítimo localizó la embarcación y los tripulantes emprendieron su huida al detectar presencia policial. Pero debido al exceso de carga, empezaron a lanzar los 27 fardos de cocaína por la borda. La droga ya ha sido recuperada.

0: recuperada y trasladada a dependencias policiales y la investigación continúa abierta.
1: Más asuntos. El impacto económico por la celebración del Orgullo en Madrid vuelve a batir récords. Asciende a 82,7 millones de euros, según un informe elaborado por el Área de Economía, Innovación y Hacienda. Este año, el gasto realizado en el MADO se estima en 1.124 millones de euros en la capital.
2: Y es que ha aumentado un 1,4% respecto al año pasado. El alojamiento concentró la mayor parte del gasto, seguido por la restauración y grandes almacenes. Los visitantes extranjeros representan ya el 44% del gasto total, liderados por Irlanda y Estados Unidos.
1: En clave nacional, en Ceuta esta tarde hay convocada una concentración para pedir soluciones ante la crisis migratoria. Su presidente estimaba ayer entre 8 y 11.000 los migrantes que siguen en la ciudad autónoma. El objetivo de esta concentración es reclamar el respeto, la atención y el compromiso que consideran la ciudad merece.
2: Por su parte, la vicepresidenta tercera y ministra de Transición Ecológica y Reto Democrático, Sara Axen, ha explicado que las fuerzas de seguridad ya trabajan con Marruecos para que todo vuelva a la normalidad y ha insistido en que ninguna persona ha accedido a la península desde la ciudad autónoma ni se ha violado el espacio Schengen.
1: La ministra ha estado en Huelva visitando la zona afectada por el incendio de la niebla, que ha calcinado ya más de 8.000 hectáreas y ha obligado a desalojar a más de 300 vecinos. Ha hecho balance de los incendios forestales en nuestro país. Ha sido el peor año de incendios en España por encima de 2025.
3: Hablamos de 200.000 hectáreas afectadas desde principios de año, lo que supone prácticamente 6 veces más de lo que teníamos el año 2025, que fue un año extraordinariamente grave y complicado en materia de incendios. Hablamos de 40 grandes incendios forestales en este año 2026. El año pasado, en esta época, teníamos 15.
1: En deportes está jugando el Atlético de Madrid contra el Manchester City.
2: Buenas noticias para los del Cholo Simeone, a punto de arrancar la segunda parte. Atlético de Madrid 1, Manchester City 0. Vence, por lo tanto, el equipo rojiblanco. Y ayer, victoria del Real Madrid 2-1 en Hungría frente al Ferencváros, en un partido en el que destacaron el gol de Carlos Speel, el flamante fichaje procedente del Levante, junto con el debut en esta pretemporada los mundialistas Vinicius, Rüdiger, Brahim o Bernardo Silva. Vamos a escuchar a Mourinho hablando de que la plantilla sabe que este año va a ser corta.
4: Bernardo es muy importante, pero el pobre es otro que ha tenido vacaciones. Es un perfil de chico que le hace bien a la cabeza no hacer nada durante el periodo de vacaciones, que se ha presentado en una plataforma de forma física bastante inferior y tiene que crecer. Pero Bernardo es un jugador tremendo.
2: Y es que, al igual que Bernardo Silva, hay varios jugadores que están en baja forma o lesionados y por lo tanto tardará todavía el técnico portugués en tener la plantilla al completo. Ayer también jugó el Rayo Vallecano, perdió 3-0 frente al Ipswich Town, el Getafe empató a 1 frente al Tottenham, el Barça jugó un triangular, ganó 1-0 al Nottingham Forest, pero perdió contra el Udinese y por lo tanto perdió el triangular. Y en tenis, Rafa Jodar ya está en cuartos de final del Master 1000 de Canadá tras machacar ayer al checo Lejeca. Ya le esperan en la siguiente ronda Arthur Fields.
1: Aquí lo dejamos por el momento, volvemos con más información dentro de una hora cuando sean las 3 aquí en Onda Madrid.

0: Comienza Última Sesión. Con todos ustedes, todas, todos, Carlos Honorato.
1: ¡Hola!
0: Y Manu Martínez Velasco.
2: ¡Hola, guapos y guapas!
1: Te han pillado tosiendo.
2: Me han pillado con el aclarándome la voz, como si no llevara hablando contigo ya 20 minutos.
1: De verdad que tienes voz de hombre, ¿eh?
2: Por fin. Por fin.
1: Te ha atrapado.
2: Por fin me ha salido el hombre que llevo dentro.
1: Yo gracias a esa alergia.
2: Gracias a la alergia me he convertido. Mira, no hice la mili, pero la alergia me ha dado una voz que ya me correspondía a mi edad provecta. Tú sabes que yo estuve cantando en el coro del colegio, en la iglesia de los dominicos, cerca de donde vivimos.
1: Sí, sí, sí.
2: Muchos años, porque la voz no me cambiaba.
1: Tenías voz de pito.
2: Bueno, qué feo, voz de pito.
1: Voz aguda.
2: Voz aguda, voz aguda. Para llegar a notas altas. Y de repente...
1: ¿A dónde llegabas?
2: A todos, nota... al último do de la escala.
1: No.
2: Sí, sí, daba el do de grillo.
1: El do de grillo.
2: Pero llegó un momento en el que empecé a soltar gallos.
1: Y
2: ya me echaron, gran drama, ¿eh?
1: Sí, ¿no?
2: Cuando me echaron del coro...
1: El rubito ese de la tercera fila.
2: El rubito. Y además yo era muy bajito, yo no crecía. Porque siempre, como era muy listo, iba un curso por delante.
1: Eras como yo, bien, bien, bien.
2: Era muy...

0: más bajito, en era octavo de GB era el más bajito.
1: Y luego ya pegué el estirón. Pegué el estirón gracias al doctor Claudio Mariscal.
0: Hombre, doctor Mariscal.
1: Doctor Mariscal ha sido nuestro médico, yo le quiero muchísimo. Y me dijo, tú no te preocupes que tú vas a crecer. Oye, al final me dio un 81.
0: No, muy bien, ni tan mal, ¿eh?
1: Muy bien.
0: Yo unos 73, ¿eh? Yo me quedé más cortito.
1: Pero por favor, no me entretengas porque no es esto lo que te quería hablar. Yo te quería preguntar una cosa, tú que te dedicas a la radio y organizas varios programas.
0: Hola, soy
1: Carlos Enedato, profesional de las ondas de Onda Madrid. Te encargas de dos programas, Buenos Días Madrid y Última Sesión.
0: Sí.
1: Cuando tienes algunos de tus múltiples subordinados, que tienes tanta gente a tu cargo que es imposible.
0: Sí, casi el jefe de todo.
1: El jefe, sí, Alfonso Nasarri.
0: Está Alfonso y luego
1: yo. Alfonso Nasarri y Carlos Enedato.
0: Sí.
1: Pues cuando estás ahí organizando, ¿a qué? Nunca mandas una nota de audio con información relevante sobre la agenda o la escaleta del programa. Por ejemplo,
0: no.
1: Si tú me tienes que decir, Manu, mira, porque este programa es en directo, ¿no?
0: Directo, al corazón. Bueno,
1: si alguna vez se hubiera grabado,
0: sí,
1: que yo no recuerdo, tú me pondrías, mira, Manu, el programa que se emite el sábado se va a grabar tal día.
0: Sí.
1: Y el programa que se emite el domingo se va a grabar tal día.
0: Sí.
1: Y en este programa te pido que me pongas estas películas y en este otro estas series, papá.
0: Sí.
1: Esto lo pones por escrito.
0: Sí.
1: No lo pones en una nota de voz.
0: No.
1: Porque es información que hay que retener, que hay que apuntar, ¿no?
0: Normal.
1: El del sábado 16 se graba el martes 14 y el del domingo 17 se graba el miércoles 15.
0: Sí.
1: A las 17 me hablas de David el Gnomo. A las 4 me hablas de ET2 y el ET y el Loto
0: y el Loto.
1: Su pastelera madre. Todo esto me lo pones por escrito.
0: Por escrito.
1: No mandarías una nota de audio a un notario. Señor notario, le mando... mire, la información, le digo mi DNI.
0: Este es mi testamento.
1: Este es mi testamento. Quiero decir, las cosas importantes han de ir por escrito.
0: Sí, sí.
1: Bien, pues hay gente en el ámbito profesional que esto no lo entiende.
0: No.
1: Y te mandan un mensaje de texto que dice, te mando audio. Y ostras...
0: ¿Para qué?
1: Y a lo mejor es un audio. Normalmente cuando la gente manda audios es una cosa, pues mira, me he peleado con mi señora, lo he dejado con mi señor y te cuento por qué. He descubierto que es un miserable. No, pues una cosa como muy visceral. Eso,
0: o sea,
1: está muy
0: cuando
1: bien.
0: Hay emociones.
1: Cuando hay emoción,
0: vale.
1: Cuando va en audio. Pero cuando es una cosa de, mira, quedamos en la terminal 4 del Adolfo Suárez Barajas para coger el vuelo de las 15:35 con dirección Bahamas.
0: O sea,
1: te digo el vuelo, te digo el mostrador, te digo el localizador. ¿Tú un localizador de un tren?
0: No, no, no.
1: ¿No lo dirías por nota de audio?
0: No.
1: A señora del público. Oye, mira, Churri, que ya te he sacado el AVE. Apunta. LZ4J, diría ella, la madre que te parió. Pónmelo por escrito. ¿No?
0: Sin duda. O un documento adjunto. Puedes mandar un PDF tranquilamente,
1: bueno,
0: en el que se ve.
1: Pues ya, lo de las notas de voz está tan descontrolado que la gente manda esta información tan importante arriesgándose a que se pierda.
0: Hombre.
1: Y además no dicen P de Pamplona, B de Barcelona. J, B. Y de, ¿qué has dicho? B o P. Coño, ponlo por escrito. Perdón, ya está, ya me
0: perdón, quedo. Perdón, ¿eh?
1: Ya está.
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0: Bueno, ¿y a quién le hacemos homenaje hoy?
1: A don Raúl del Pozo.
0: Hombre.
1: Porque estamos terminando unas semanas. La verdad es que ha sido unas
0: semanas
1: de pérdidas de grandes personalidades del mundo del periodismo, sobre todo. Hace unas semanas nos dejó el gran Fernando Onega, ya le dedicamos el homenaje que merece. Pero es que también hace muy poquito, el 10 de marzo, nos dejó Raúl del Pozo, otro insigne de la comunicación en España.
0: Columnista de prensa.
1: Me hubiera encantado ser columnista. Estuve en muchísimos medios, sobre todo gráficos, estuve en Interview. Él debutó en el diario de Cuenca.
0: Sí, sí, pero también era conquense, claro.
1: Era conquense, sí, sí. Pero también estuvo en el mítico Pueblo, en Mundo Obrero, en muchísimos medios. E hizo mucha radio también, Raúl del Pozo.
0: Mucho, mucho.
1: A mí me gustaba mucho escucharle.
0: Cuando las tertulias no eran tan agresivas como ahora, ¿eh?
1: Sí, y cuando uno podía decir una cosa un día y al día siguiente decir la contraria según le había cambiado el aire, porque todos somos seres humanos. Ahora en las tertulias noto mucho que usted tiene que ir siempre de este color.
0: Sí, sí, sí.
1: Y usted tiene que ir siempre de este color. Ya
0: siempre,
1: sé, como si fuera un equipo de...
0: No, y encima con una historia tan homogénea que no es creíble. Yo es que nunca he tenido una idea que me...
1: Yo solo entiendo para las tertulias de... deportivas, porque sí, yo soy del Madrid y tú eres del Atleti, ya. Y normalmente vamos a ser siempre del mismo equipo, nadie cambia de equipo, ¿no?
0: Aún así, hay veces que...
1: Pero
0: que
1: en la política a lo mejor opinas un día que lo que ha hecho un partido que no te gusta mucho lo ha hecho bien. Y dices,
0: ¿y tu propio equipo?
1: Y que tu propio equipo lo ha hecho mal.
0: Lo ha hecho mal.
1: Y yo pienso a lo mejor que mi equipo pues podía haber jugado mejor,
0: pues sí.
1: ¿Sabes?
0: Ya.
1: Y sigo siendo del Madrid.
0: Sí, sí, sí.
1: Del Atleti. O sea, es que
0: pero
1: no,
0: que
1: no sé.
0: Me refiero que sobre todo es que ahora es... como todo de trinchera, ¿no?
1: Sí,
0: tiro para aquí, tiro para allá, tiro para aquí, tiro para allá.
1: Sí, siempre, siempre.
0: Muy aburrido. Pues Raúl del Pozo era un señor con una sensibilidad muy importante.
1: Sí.
0: Para todos aquellos que tengáis curiosidad, mirad, por favor, porque se lee mejor, más que yo os lo pueda contar, la columna que le dedicó a su mujer cuando falleció.
1: Ostras,
0: es que te rompe... ¿Te rompe?
1: ¿Ah, sí?
0: Sí. Es una demostración completa
1: falleció
0: de amor.
1: Falleció en 2018, Natalia Ferraccioli,
0: sí,
1: ¿verdad?
0: Sí, de origen italiano. Uh-huh. Pues buscadlo, que os va a encantar. Es una carta preciosa de amor hacia la que había sido su compañera. Bueno, ¿sabes que él sustituyó en sus columnas
1: cuenta esto ya.
0: Y a Umbral, en La Contra del Mundo.
1: Sí.
0: Y él decía que el miedo yo...
3: No tengo miedo escénico. Yo he alternado con dos monstruos, cada uno su estilo. Ahora lo que pasa es que me quedo solo, como los corredores cuando van a la montaña. Hay mucha responsabilidad, naturalmente yo no voy a cometer la idiotez de intentar superar o imitar o igualar a un genio. Yo haré mi camino, haré lo que he hecho siempre. Y es así, ya te digo que yo... Es como si en el equipo te ponen de medio punta. En el periódico te pueden poner de medio punta, delantero, de portero, o muchas veces, como tú sabes, Lo ponen a uno en el banquillo.
0: O de defensa, leñero.
1: De lo que toca. Bueno, he leído la necrológica un poco por encima. Termina de una manera preciosa, dice de su mujer, de Natalia, que murió de una enfermedad muy grave.
0: Sí.
1: Disimulaba su dolor para no hacernos sufrir. Era una gran dama. No he visto un ser tan valiente como Natalia Ferraccioli. Permaneció serena, aunque oía, como Adri, la mujer de mientras agonizo, clavar y aserrar su caja.
0: ¿Qué?
1: Escribir esto cuando acabas de perder a tu mujer.
0: Ojo,
1: madre mía. Qué bien. Y lo que acaba de decir es verdad. Los que nos dedicamos a este oficio, yo estudio comunicación audiovisual,
0: pero también estás en el ajo
1: de la comunicación. Estamos acostumbrados y aceptamos, y es un honor, que cada día tenemos que estar en un sitio distinto, jugando por la banda, jugando por el centro, siendo de portero o calentando banquillo.
0: Sí,
1: ¿sabes?
0: Hay veces que eres el capitán del equipo y otras veces te toca chupar banquillo. Sí. Esto es así.
1: Él ganó muchísimos premios, él tuvo mucha trayectoria en el diario ABC, con lo cual recibió también el Mariano de Cavia, que es un premio muy prestigioso. Recibió la medalla de oro de Castilla-La Mancha, el Fernando Rodríguez La Fuente, también recibió el premio a manos de estos directores maravillosos. Y luego los jurados que otorgaban los premios Raúl del Pozo están compuestos por periodistas y escritores tan ilustres como Arturo Pérez Reverte, Carmen Rigal, Ignacio Camacho, Edu Galán. O sea, que
0: nivel.
1: Ha creado muchísima escuela don Raúl del Pozo.
0: Bueno, mira, una vez se encontró en el bar, porque era de los típicos que le gustaba reportajear, y se encontró con unos poceros que eran paisanos suyos, de Cuenca. Sabes que los poceros se dedican a una de las tareas más ingratas que hay, que es
1: lo sé.
0: Dejar limpito todo lo que hay en las alcantarillas, en Madrid. ¿Y qué había ahí, querido Raúl?
3: Un día conocí a unos de Cuenca que eran poceros, de los que mataban ratas. Y entonces me dijeron, lo que tiene que hacer es un reportaje de las ratas, que hay 6 millones de ratas que van a acabar con Madrid. Quedamos en un bar a las 6 o las 7 de la mañana. Tomamos varias copas de aguardiente, menos mal. Bajamos a las entrañas de Madrid. Estaba lleno de ratas, de verdad, lleno de ratas y de topos.
0: Sí, ratas, topos, de todo.
1: Qué miedo. Él escribía fenomenal. Él publicó muchísimas novelas. Escribió también biografías de personajes tan míticos como Maciel o Santiago Bernabéu.
0: Sí.
1: Escribió muchísimas, recopiló muchos artículos y columnas en prensa. Y en 2020, en el año de la pandemia, se publicó su biografía con un título muy curioso. Se llamaba No le des más whisky a la perrita. Era una biografía novelada que escribieron Jesús Úbeda y Julio Valdeón y tuvo prólogo de ni más ni menos de Carlos Alsina.
0: Bien.
1: O sea que muy bien, que cuando alguien fallezca, que es una tragedia siempre que alguien fallece, pero que por lo menos se vaya con el reconocimiento que merece.
0: Don Raúl del Pozo.
1: Descanse en paz.
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4: Señoras y señores,
5: nosotros escuchamos a la audiencia. Y como hace unos cuantos programas, no recuerdo cuántos.
4: Pues yo creo que fue el anterior, ¿eh?
5: El anterior. Nuestra querida Silvia Machado, nuestra, sí, una de nuestras oyentes favoritas del archipiélago canario, aunque está sentada ya en Madrid,
4: sí,
5: trabajando divinamente, nos pidió que habláramos de Karate Kid. Y yo me quedé un poco así la respuesta y dije, tengo que mirar, Silvia, si la hemos tratado o no, porque
4: no,
5: ya llevamos 300 y pico programas, este es el 372,
4: sí,
5: y digo yo, igual la hemos tratado ya. Pero luego llegué a casa, miré mis archivos, que tú, los que tú
4: no,
5: nunca haces caso, y no habíamos tratado Karate Kid, y me sorprendió mucho porque es una de las películas más míticas de los 80, y si aquí algo adulamos, es el cine de los 80.
4: ¿Sabes que el tema principal lo interpretaba Survivor?
5: ¿Survivor
4: es de Rocky? The Eye of the Tiger. Rocky,
5: sí. La pega mucho es que esta película tiene muchas conexiones con la saga de Rocky. Para empezar, es el mismo director. Llamaron a John G. Avildsen.
4: Joder.
5: Le dijeron, queremos Rocky con karate.
4: Vale.
5: ¿Y de qué va la peli? Rocky con karate.
4: Y el score es de...
5: Bill Conti.
4: Hombre.
5: El mismo. Claro, le dijeron, tiene que ser una película de deportes de contacto, en el que un chaval que lo tiene todo en su contra acaba ganando el combate y se acaba quedando con la chica. He de decir que la chica de esta película era la chica, porque Elizabeth Shue, bueno, entre Jennifer Connelly y Elizabeth
4: Shue, muy jovencita. En esta peli yo creo que debía tener 18 justos, ¿eh?
5: Guapísima. Elizabeth Shue y Jennifer Connelly en esa época eran la novia perfecta.
4: Sí,
5: era la novia perfecta, sí. Era guapísima.
4: No, saber que no está en Netflix, está en Movistar Plus.
5: Uh-huh.
4: Y que una de las cosas que te llama la atención es que el personaje Daniel San, Daniel LaRusso.
5: Daniel San es como llamar el maestro Miyagi,
4: sí,
5: ¿no?
4: Sí, luego lo iremos. Está Ralph Macchio, está delgadísimo.
5: Están tirillas.
4: O sea, es un palito, pero bueno, un palito, ¿eh? Y que parece que tiene 15 años. Cuando yo creo que ahí también él era mayor de edad. Yo creo que tenía 18 años también él. Bueno, Daniel...
5: Ralph Macchio. ¿De dónde era este hombre? Te lo miro.
4: No sé si de Hawái puede ser. Bueno, Ralph Macchio llega junto a su madre, Lucille LaRusso, a su nuevo hogar en un suburbio de Los Ángeles. Ellos vienen de New Jersey y hay un poquito de choque. No, él no está muy por la labor.
6: ¿Qué te pasa? ¿No te gusta cómo canto?
7: No me gusta la canción.
6: California te va a encantar. Te levantas por la mañana, sales rodando de la cama y paz. Estás en tu piscina.
7: Sí, ya.
4: Ya.
6: Sí, hombre, ya lo verás.
4: Que no, mamá.
6: Sí, que no nos mudamos a un vertedero. Mira por la mura de estribor. El paraíso por fin. Ya llega.
5: Pues California, esa era fenomenal, yo no veo el drama, ¿sabes?
6: ¿Sabes lo que significan?
7: Sí, que te puedes caer encima un coco.
4: Pero él no está muy...
6: Dioso.
4: Por la labor.
6: Se acabaron los inviernos de Newark.
7: A mí me gusta el invierno.
6: ¿Te gusta que te duela la garganta? ¿Te gustan los sabañones?
7: No me gusta la contaminación.
6: Te he dicho lo de la piscina de aquí.
7: Como 100 veces, mamá.
4: Y la madre vendiéndole las ventajas.
6: Abre los ojos, amado hijo, que estás en el jardín del Edén. Vamos.
4: Vamos. Bueno, pues llegan a un edificio de apartamentos.
5: Precioso, me encantaba a mí
4: esa
5: película.
4: El grifo está estropeado.
5: Bueno.
4: Y lo tiene que arreglar el conserje, que es un anciano japonés.
5: Maestro Miyagi.
4: El señor Miyagi, Pat Morita.
6: Sé que va a salir bien. Ay, el grifo está roto. La casera me ha dicho que hay un manitas que hace chapuzas. A ver si le encuentras, ¿eh?
4: Sí, bueno, mamá. Él tiene una actitud malísima, ¿eh?
7: Oiga.
4: Ahí está Miyagi.
7: ¿Usted es el de mantenimiento?
8: Ahí.
7: Hola, somos los nuevos del apartamento 20.
4: ¿Y?
7: Sí, tenemos un grifo roto.
4: Ahí. casa de él, ¿eh?
5: Está concentrado en su tarea.
0: Ahí

0: Se va a la playa.
1: Es verdad.
0: Y casualmente conoce a una bellísima Ali. Elizabeth Su. Una hermosa joven a la que enseña a dar patadas a un balón de...
1: ¿Fútbol?
0: ¿Soccer?
1: Soccer.
0: Sí, amigos.
1: Sí. Y ya le empieza a gustar.
0: No, le gusta.
2: ¿Se te ha perdido algo?
3: Espero que no te molestemos.
2: Oye, ¿cómo se hace eso?
3: Es muy fácil,
0: A dar pataditas.
3: Empiezo por la rodilla. Uno, luego dos, uno, dos. Vamos, prueba tú. Tres, cuatro. Inténtalo. Sí, levanta la pierna. Muy bien.
4: Johnny, no te mosquees, eso es agua pasada.
5: ¿Quién te lo ha...?
0: Y aquí está ya el malote,
3: Johnny, ¿eh? Esos no habían roto.
1: Los bullies,
3: ella
1: se llaman
3: sí,
1: ahora.
3: Él no.
1: Los de Cobra Kai, porque luego la serie de Cobra Kai era del rubio malo, este.
3: Pero yo sí Johnny. Quiero hablar, ¿te enteras? Oye, ¿qué te pasa?
2: Mira, ¿por qué no te coges a tus cobras y os vais de aquí?
3: Ah, sí, claro, y con eso todo resuelto.
1: Que además pretenden a la muchacha, ¿no? A la vainilla.
0: Sí,
1: ¿no?
0: Sí.
3: ¿Me prometes hablar conmigo?
2: Sí, pero tú dame la radio.
3: ¿Me lo prometes?
0: ¡Dame la radio! ¿Sabes que era un radiocassette de estos enorme?
1: Gigante.
0: Que era lo que se llevaba entonces.
1: ¿Sabes que la peli está inspirada en la propia vida del guionista? Robert Mark Kamen le pasó todo esto, que él aprendió karate para librarse de los malos del instituto y luego ligarse a la muchacha esta. De hecho, el propio Stallone, cuando leyó el guión, llamó al director, a John Avildsen, y le dijo, ¿vas a copiar Rocky con karate? Y le dijo, sí, bueno,
0: tal. Vale, porque eres tú.
1: Y entonces le dijo, hay una cosa, ¿tú sabes que hay un personaje de cómics, no de Marvel, de los DC Comics, que se llama The Karate Kid? ¿Mm? Y que no vais a poder usar el nombre, The Karate Kid, que está cogido, que es un cómic. Y dijo, ostras, te llamaron a DC Comics.
0: Hola,
1: mira, que no está una película sobre Karate Kid, sobre nuestro cómic. No, es otra cosa. ¿Qué hay que pagar por el nombre? Dijeron, me lo dejamos gratis.
0: ¿Cómo?
1: Un regalo.
0: Oye.
1: Un cómic que lleva publicándose, el cómic Karate Kid, que es de la Legión de los Superhéroes, lleva publicándose desde 1966, pero no tiene nada que ver con esta franquicia.
0: Bueno, lo hemos dejado en la playa, que está el exnovio de Ali, que es Johnny,
1: ¿sí?
0: Johnny Lawrence,
1: ¿sí?
0: Que tiene la radio en sus manos, ¿y qué se le ocurre? Tirarla.
2: ¡Me ha roto la radio!
3: Sí.
2: ¡Sí!
3: Sí, pero ¿por qué?
5: No la toques, capullo.
0: Uy, ya interviene.
5: ¿Estás sordo?
3: Pues no.
2: No te metas.
3: ¿Qué os pasa?
0: Dani es son...
3: ¡Dámela!
5: ¡Dámela!
0: Primera paliza.
1: Música de paliza, ¿no? Música de que vas a cobrar.
2: ¡Johnny!
1: Me está doliendo, ¿eh?
0: Sí. No, y es más, él se lanza y le da un puñetazo al otro. Y el otro se cabrea de tal manera que lo revienta.
1: En tu cole, cuando había peleas, animabais alrededor, ¿o qué hacíais?
0: Yo
1: sé que tú no, yo sé que tú no.
0: Yo
1: tampoco. Pero en mi colegio sí que se animaban.
5: No he oído yo eso antes.
0: Jaleaban.
1: Digo, están locos estos romanos.
5: ¿Tienes bastante?
0: ¡Toma! Más galletas. Y ahí le ponen el ojo. ¡Uf!
1: Como un mapache acaba, sí.
0: ¡Uf! ¡Toma! ¡Toma!
3: ¡Daniel arriba!
0: ¡Toma!
1: No acaba nunca, qué violento.
2: ¡Pégame! ¿Por qué no me pegas a mí? ¡Pégame a mí!
0: ¡Pégame a mí! Dice la chica, ¿eh?
1: Muchacha, muy bien.
2: ¡Yo no tengo la culpa!
5: ¡Tú tienes la culpa!
2: ¡La culpa la tienes tú! ¡Porque tienes que pegarte siempre!
5: Está bien. A las motos, tío.
0: A las motos y se van. Los Cobra Kai.
1: Así no vas a enamorar a Ali,
0: hombre.
1: Rubio malo de Cobra Kai,
0: sí.
1: ¿Sabes?
0: Perdón.
1: ¿Sabes que este personaje, el de Daniel San, Daniel LaRusso, se lo ofrecieron a muchísimos actores? Hubo mucha consideración por tener el reparto a gente de la talla que estaba empezando en esa época, pero ya eran nombrecitos. Sean Penn, Robert Downey Jr., Charlie Sheen, Emilio Estevez, Nicolas Cage, Anthony Edwards, el Dr. Green de Urgencias, hasta Tom Cruise. Pero dijeron, vale, estas estrellas emergentes empiezan a ser ya caritas, carillas,
0: sí.
1: Y la peli no es muy cara. Hay un chaval que se llama Ralph Macchio, que le hemos visto en una peli que se llama The Outsiders, y que a lo mejor un actor desconocido, como era Stallone de desconocido, sí. Porque sabes que para hacer Rocky, el papel de Rocky se ofrecieron a Marlon Brando.
0: Lo sé.
1: Y Stallone dijo, no, este guión no lo vendo si no hago yo de Rocky Balboa. Y fue una triunfada. Y el director, John Avildsen, aprendió la lección y dijo, no va a ser creíble darle el personaje a un actor conocido.
0: Mejor un desconocido.
1: Y lo hizo fenomenal.
0: Y si está palito, mejor. Es decir, si está y endeble y que parezca
1: está
0: que...
1: Está para salir en Semana Santa, ¿eh?
0: Que necesita unas
1: está
0: cuantas
1: sopas. En Málaga
0: sopas.
1: Vosotros sí, le sacáis.
0: Sí, sí, sí, sí, sí.
1: Sí, sí, sí. Está
0: bueno, pues, de hecho, el bueno de Daniel se dirige a un dojo.

0: Odojo, que es como se llama el karate.
1: Ah, sí, el profe ese.
2: Y ahí es donde se demuestra por qué son así de malos los Cobra. Porque, claro, el sensei de esta escuela...
1: Es un maestro instructor.
2: El instructor es
1: un... Más terrible que Benicio del Toro en una batalla tras otra.
2: Ah, este, horrible.
1: Horrible.
3: ¿Existe el miedo en este dojo?
1: No, ¡no, sensei!
3: ¿Existe el dolor en este dojo?
4: ¡No, no, sensei!
3: ¿Existe la derrota en este dojo?
1: Se ha caído algo.
4: ¡No, no, sensei!
3: ¿Existe el miedo en este dojo?
1: ¡Ya lo ha repetido, no, sensei!
3: ¿Existe el dolor en este dojo?
1: ¡Ya no, lo ha preguntado, sensei!
2: A ver.
3: ¿Existe la derrota en este dojo?
1: ¡Qué pesado es usted, no, sensei!
3: ¡Preparaos!
2: A ver.
3: ¡Hey!
2: ¡Hey! Toma.
3: Uf. ¿Qué aprendemos aquí?
4: El camino.
1: A repetir lo mismo que dice usted, sensei.
3: ¿Cuál es el camino?
4: Pegar primero.
2: Pegar
4: duro, sin piedad.
3: ¡No os oigo!
4: Pegar primero, pegar duro, sin piedad, señor.
2: Uf.
3: ¿Señor Lawrence?
5: Sí, sensei.
3: Calentamiento.
1: Pero vamos. Parece la chaqueta metálica esto, ¿eh?
2: Sí.
5: Posición de combate.
2: Pegar primero, golpe. Pegar fuerte, sin piedad. ¿Qué te parece?
5: ¿Listos? ¡Ya! ¡Ya! ¡Ya!
2: ¡Ya!
5: ¡Ya!
2: ¡Ya!
5: ¡Ya!
2: ¡Ya!
5: ¡Ya!
2: ¡Ya!
5: ¡Ya!
2: No sé yo, ¿eh? No...
1: A mí en esa época, cuando yo vi la peli, que era un chaval, me fascinó esta película. Recuerdo que la vimos en Cari... No voy a decir esto, pero ya prescrito. La trajeron pirata mis padres a casa.
2: Bueno, ¿y?
1: En esa época, ¿sabes?
2: A ver.
1: En beta. Y me hizo mucha idea. Y se veía fatal.
2: Horrible.
1: Y entonces me gustó tanto que yo quería ir a verla al cine. Entonces me llevaron a verla al cine. Y durante 5 o 10 minutos de mi vida estuve a punto de apuntarme a karate. Pero luego vi que me iban a pegar.
2: Te iban a golpear primero y golpear fuerte.
1: Y golpear fuerte.
2: Y sin piedad.
1: Y a mí es que no me gusta que me peguen.
2: No,
1: yo no sé ustedes.
2: Yo tampoco.
1: Que hoy en última sesión. Pero a mí no me gusta que me peguen. Y dije que no.
2: Bueno, los Cobra iban en moto.
1: Sí.
2: El amigo este, Daniel San, iba en su bici esta.
1: Pobrecito.
2: Que es que...
1: Bueno, en esa época...
2: Y le pillan por el camino y le dan la segunda paliza.
1: La segunda.
2: Bueno, no le dan la segunda paliza. En realidad le hacen que se caiga por un terraplén.
1: Sí, es verdad.
2: Y se pega un tortazo de miedo. Y está el... tío ya en el contenedor de al lado de la casa donde está viviendo, de los apartamentos, y está, pues eso, jurando en arameo.
6: ¡Mierda de bici! ¡Odio esta bici! ¡Odio esta maldita bici! ¡Corra la bici! ¡La odio!
7: ¡Dani!
6: ¡Odio este trato!
7: ¿Qué te pasa?
6: ¡Nada!
7: ¿Por qué has tirado la bici?
2: Su madre.
6: ¡Porque me apetecía!
7: ¡Haz el favor de mirarme cuando te hablo! ¡Dios mío!
6: ¡Mamá!
7: ¡Oh, Dios mío!
2: ¡Otra paliza!
7: ¿Me quieres decir qué está pasando aquí? ¡No me digas que te has vuelto a caer!
6: ¿Qué quieres que te diga, mamá?
7: Que me digas la verdad.
6: No quieres que te diga la verdad, solo quieres que te diga que esto es estupendo. Pues será estupendo para ti, pero es una mierda para mí. ¡Detesto este sitio! ¡Lo odio! Quiero ir a casa porque no podemos volver a casa.
7: Escúchame.
6: ¿Qué?
7: No puedo ayudarte si no me dices lo que te pasa.
6: Tengo que aprender karate, ¿lo oyes?
7: Ya lo aprendiste.
6: No, no en la parroquia, en una buena escuela.
7: Pegarse no resuelve nada.
6: Ni contemplar las palmeras, madre.
7: Eso no es justo.
6: Sí, pero fue justo venir aquí sin preguntarme lo que yo pensaba. Eso sí fue justo.
2: Uf.
7: Tienes razón. Te debí preguntar.
2: Ya.
6: Pues yo quiero volver a casa, ya está. Aquí no entiendo nada,
7: Daniel,
6: yo quiero
7: espera.
6: Volver a casa.
7: Lávate un poco y a ver si lo entendemos entre los dos, ¿eh?
6: ¿Por qué no nos vamos? ¿Por qué no nos vamos y nos olvidamos de este sitio?
1: Ya llegará el momento de la verdad, Daniel San. No desesperar.
2: Bueno, a ver, tiene que intervenir ya Miyagi. Miyagi claro. Estaba ahí escuchando esta conversación.
1: Sí.
2: Y ya está mosqueado. Ya está mosqueado porque ve que el chaval está recibiendo.
1: Está recibiendo más de lo normal.
2: Bueno, el caso es que pilla la bici del contenedor y se la arregla. Le arregla la bici porque Daniel la ha destrozado a golpe.
1: Y es un manitas el maestro
2: Miyagi.
1: Sí,
2: Miyagi, sí,
1: ¿eh?
2: Le arregla la bici y...
1: Es un poco el Yoda de la película.
2: No, hombre, es el Yoda totalmente.
8: ¿Arregló usted mi bicicleta?
9: Ahí.
1: Joder, qué pesado.
8: Gracias.
2: Ahora habla más.
8: ¿Son árboles de verdad?
1: Bonsai.
9: Si quieres ver, pasa adentro.
1: Muy bien.
8: ¿Cómo se hacen tan pequeños?
2: Yo hago.
9: Corto aquí, ato ahí.
8: ¿Dónde lo aprendió? ¿En Japón?
9: Okinawa.
8: ¿Dónde está eso?
2: Japón, niño.
9: País.
1: Niño.
9: China aquí, Japón aquí.
1: Vale.
9: Okinawa aquí.
2: Le está enseñando el mapa.
1: Geografía básica.
2: Sí.
8: ¿Hay que ir a la escuela para esto?
9: No, padre enseña.
8: ¿Era jardinero?
9: Pescador.
1: Pescado. No da ni uno, ¿eh?
8: Son una preciosidad.
2: Sí, sí.
9: Ven, tú prueba.
8: No, yo no tengo
9: nada. No, sienta.
8: No, no, lo voy a estropear, no quiero estropearlo.
2: Le enseña a concentrarse, a cerrar los ojos. Cierra ojo.
9: Confía.
2: Confía. Y ahora, con las tijeras.
9: Concentra.
2: Concentra.
9: Piensa solo árbol.
2: Árbol.
9: Haz imagen perfecta hasta última hoja.
2: A mí me convence, ¿eh?
1: Es muy Yoda.
9: Hora, mente, toro, excepto árbol.
1: La base de la meditación y de este tipo de filosofías es concentrarse en el momento y en la hora.
2: Eso es.
1: Que nada te perturbe, que decía Santa Teresa.
9: Árbol.
2: Árbol, solo árbol.
1: Se pusieron muy de moda los bonsáis, ¿verdad? Después de esta peli. En mi casa entraron... ¡Buah! En mi casa era un museo de bonsáis.
2: Felipe González.
1: Felipe González tenía, nos regaló uno. Nos regaló uno.
8: Sí. Sí,
2: en la botequilla tenía...
9: Como
1: pues nos trajo un bonsai Felipe González a casa.
2: Bueno, a ver...
1: Mi padre le encantaba y mi padre se pensaba que era el maestro Miyagi. Estaba...
2: No eres Miyagi, papá. No, tú no te concentras.
1: ¿Sabes
2: igual?
1: Que hay una canción que rechazó... Has contado lo de Survivor, sí. La de Eye of the Tiger, que sonaba en Rocky 3. Pero es que Joe Espósito, ¿sabes quién es?
2: Sí.
1: Cantaba You Are the Best para la banda sonora de Rocky 3.
2: Uh-huh.
1: Stallone la escuchó y dijo, no me gusta.
2: Pues pa' acá.
1: Quiero Eye of the Tiger, de Survivor. Y entonces dijo John Avildsen, director, oye, Stallone, déjamela esa canción que a mí me ha gustado para Karate Kid. Y dijo, vale. Pues estaba originalmente planeada para Rocky 3, que se estrenaron casi a la vez.
2: Bueno, a ver, las frases de Miyagi son muy famosas.
1: Sí.
2: A ver, Dar cera, pulir cera,
1: es un clásico.
2: Se va ya a más de la hora de la película. Nos hemos metido ya casi en el minuto 40, ¿eh? Pero...
1: Spoiler.
2: No, no quiero llegar mucho más, pero es que tiene frases.
1: A ver.
2: Escúchalas, ¿eh?
1: Vamos a ver.
9: Daniel-san. Tú siempre mucho solo, no bueno.
8: No estoy siempre solo. Estoy con usted.
2: No.
9: Para ser miel, joven abeja, necesita joven flor, no ciruela pasa.
1: ¿Qué me quiere decir con esto, Miyagi?
2: Que la vainilla está...
1: Que la vainilla está ahí calentando por la banda y no la sacas a jugar, ¿no?
2: No, él la estaba evitando, ¿eh?
1: Pero porque... pone, yo le entiendo.
2: No solo eso, sino que se había llevado tres palizas ya por ella.
1: Porque
2: en el baile, que luego hay... que se disfraza de ducha, ¿eh?
1: Es verdad lo de la ducha, qué ridículo.
2: Ahí hay un momento en el cual están a punto y... Otra paliza.
1: A una chica que me encantaba del cole, nunca me atreví a decirle nada.
2: Ya.
1: Ni una palabra en todo el instituto. No le dije nunca nada. O sea, que yo le entiendo a este Daniel Sanz.
2: A mí me ha pasado también. Aunque me veas aquí tan...
1: Tú luego ya te creció la voz.
2: Hola, ¿qué tal?
1: Te dedicaste a... Hola, soy Norato en Onda Madrid. Pongo música tunante a las 4 de la mañana.
2: Bueno, pues después del baile ese, que es de Halloween, que él se disfraza de...
1: De ducha.
2: Le dan la segunda paliza.
1: No, yo llevo dos, ¿eh?
2: No.
1: La de la bici no cuenta.
2: No cuenta, no es paliza, realmente lo tiran por el terraplén.
1: Joder.
2: Y entonces ya es la segunda paliza en la que interviene ya Miyagi.
1: Es verdad, que Miyagi, que le ves ahí, pega unas patadas, Chuck Norris, ¿eh?
2: Buah. ¿Qué pasó en el cine cuando interviene Miyagi y empieza a dar patadas?
1: La gente aplaudía.
2: Aplaudía. Acuérdate, al lado de una valla,
1: Al lado de la valla, ¡buah! Pegaba patadas.
2: ¡Buah! Y se los carga todos.
1: Yo la vi en el cine Juan de Austria.
2: Sí.
1: Ahí en la Plaza del Perú.
2: Y les mete una tunda a los
1: él
2: cobras.
1: Pero él solo, ¿eh?
2: Sí, zas.
1: Pum, pum. Dar cera, pulir cera, pum, pum, pum. La abeja, la miel, la pasa, no sé qué.
2: Bueno, y claro, Daniel-san dice... Pero vamos a ver aquí...
1: Joder, maestro
2: ¿qué pasa? Miyagi.
1: ¿Sí?
2: ¿Qué pasa? ¿Bonsai y arreglar grifos?
1: Tú
2: tienes que enseñar a lo que me tienes que enseñar.
8: ¿Por qué no me lo dijo?
9: ¿Yo decir qué?
8: Que sabía karate.
9: Tú no preguntas.
1: ¿Ah?
8: ¿Pero dónde lo aprendió?
9: Padre.
1: Joder, padre sabe todo.
8: Creí que era pescador.
9: En Okinawa, todos Miyagi saben dos cosas. Pesca y karate.
2: Pesca y karate.
9: Karate viene China. Sí. Siglo XVI.
1: Vale.
9: Llámate mano. Mucho después, Miyagi antepasado llama karate. Mano vacía.
2: Mano vacía.
8: Yo creí que venía karate de los templos budistas y todo eso.
9: Tú, mucha televisión.
2: O sea, es que...
8: Eso dice mi madre.
2: ¿Cómo estáis los chavales?
1: Está el barrio que da asco, Torrente.
8: ¿Ha enseñado usted a alguien?
9: No.
8: ¿Lo enseñaría?
2: Ojo.
9: Depender.
8: ¿De qué?
9: Razón.
2: Razón.
8: ¿Qué tal la venganza?
2: ¡No!

0: Venganza no ser buena, Daniel San.
1: Si miras así, venganza empieza a cavar dos tumbas.
0: Eso es del oeste,
2: Sergio
0: Leone. Por lo menos
2: tendré compañía, ¿no?
1: Pelea siempre, última solución, problema.
0: Muy bien, me encanta Miyagi.
2: No se ofenda, señor Miyagi, pero creo que no entiende mi problema.
1: Miyagi entiende problema perfecto.
3: Perfecto.
1: Tus amigos estudiantes karate, ¿no?
0: Sí, sí.
2: ¿Amigos? Ah, sí. Vale. Esos tíos.
1: Problema, actitud.
2: No, el problema es que me zumban un día sí y otro no. Ese es el problema.
1: Sí, porque muchachos, mala actitud.
3: Mala actitud.
1: Karate para defensa solo.
0: Bien, bien. Como un Jedi.
2: Eso no es lo que aprenden en la escuela.
3: Ya.
1: Ya veo.
3: Mal todo.
1: No existe mal estudiante, solo mal maestro.
3: Oh.
1: Maestro dice, alumno hace.
3: Buah.
2: Chaval. Estupendo, ya me quedo más tranquilo. Me acercaré a la escuela y lo hablaré con el maestro.
3: No,
2: no hay problema.
3: No.
1: Ahora usas cabeza para algo que no sea servir de blanco.
2: Como comprenderá, era una broma.
1: ¿Por qué broma?
2: Porque solo me matan si aparezco por allí.
3: Claro.
1: Matado, de todos modos.
3: ¿Habías dicho yo Espósito?
0: Pues esta es la canción que le mandó a Stallone para Rocky 3 y dijo, ¡Nor! Pues no la quiero.
3: Pues encárate aquí.
0: Sí.
3: Sir.
0: Oye, estoy viendo que Paz Morita nos dejó en 2005. Ya le dedicaremos un biopic porque fue comediante, ¿eh?
3: Sí, sí. Pero lo hace estupendamente en la serie de películas, porque esto en realidad fue la primera de las películas de Karate Kid.
0: Luego hay con una chica también, con Katherine Heigl.
3: Sí.
0: Él estuvo nominado al Oscar, ¿eh? La única nominación que tuvo al Oscar y a los Globos de Oro Karate Kid fue mejor actor de reparto, Pat Morita. Está sensacional, ¿eh?
3: Sí.
0: Está sensacional.
3: Él está
0: Nos reímos
3: bien.
0: Mucho del dar cera a pulir cera,
3: no.
0: Pero él está soberbio, este señor, ¿eh?
3: Bueno, recomendamos que la veáis, ¿eh?
0: Sí,
3: no vamos a contar mucho más porque ya lo hemos dejado todo muy situado.
0: Con haber contado otro día al final de David el Gnomo tenemos bastante.
3: Bueno, ya has visto que ha habido gente que ha vuelto a llorar.
0: Sí, nuestro amigo Roberto.
3: Roberto, que le dio la llorera.
0: Un grande Roberto. Un grande.
3: Bueno, pues nada. Karate Kid, you're the best.
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3: 1, 2, 3, 4. Pregunta, Manu. Que él responde, ¿eh? Siempre con educación, dices, ¿no?
0: Con educación. Y lo que, con lo que te pongo en la escaleta. Y lo que no sepa, que lo busquen en internet, ¿no?
3: Bueno, ya sabéis que hay un correo electrónico.
4: Para las preguntas a Manu, escribe a pregunta@ultimasesion.es.
3: Y si nos gusta escribir correos electrónicos, que ahora hay modas
0: hay
3: para
0: gente
3: todo,
0: a la que no le gusta.
3: Hay modas para todo, sabed que en ultimasesion.es, la pestañita de preguntas Manu, ahí simplemente tienes que poner un nombre o un apodo, lo que tú quieras, 4 o 5 frases que tengan sentido en castellano, le das a enviar y nos llega. ¿Vale?
0: Vale.
3: Pues hecho. Como ha hecho Rosa Pino. Aquí está Rosa.
11: El otro día fui al cine, con la película ya empezada, entró un grupo haciendo un ruido que no te puedes imaginar.
3: Mal.
11: No conformes con molestar a todo el mundo buscando su sitio, cuando les dije que guardaran un poco de respeto, se me pusieron gallitos como si la culpa fuera mía por querer ver la película tranquila.
0: Qué vergüenza.
11: ¿Cuándo se perdió el saber estar? Es que ahora, además de aguantar que lleguen tarde, ¿tenemos que aguantar sus malas formas?
3: Pues Rosa, la verdad es que...
0: Yo, Rosa,
3: viví algo parecido.
0: Sí, casi me pegan. Lo he contado muchas veces. Sí. Durante una versión de Hércules, la de Roland Emmerich, el señor que estaba delante no paraba con el móvil, pero media hora con la pantalla ahí todo... Y le dije que, por favor, que apagara el móvil. Y casi me pega, o sea, me enseñó el puño. Y mira, me ha entrado miedo. Yo cuando veo un grupo de chavales de estos, pues
3: huyes.
0: Como el maestro...

0: Miyagi, sí. ¿Sabes? No, no
1: evitar
0: pelea, evitar conflicto.
1: Sí.
0: No sé qué decirte, Rosa, me parece fatal.
1: No,
0: antes,
1: se pasa mal, ¿eh?
0: Antes los acomodadores, es que ya no hay acomodadores.
1: No,
0: pero antes el acomodador que entraba con la linterna y
1: le
0: podía
1: fuera.
0: Sacar.
1: Sí,
0: el acomodador con la linterna tenía la potestad de poder sacar del cine
1: y
0: a cualquier gamberro que molestaba.
1: Y lo sacaba.
0: Y te sacaba, ¿eh?
1: Sí.
0: O sea, yo he visto gente en el cine que ha sido sacada por el acomodador. Y debería volver esta figura, porque sé que hay gente muy maleducada, Rosa. Tienes toda la razón.
1: Y sobre todo es que cuando les dices, oye, por favor,
0: que quiero ver la película, que es que he pagado una entrada para ver una película,
1: sí,
0: tranquila,
1: sí,
0: no para aguantaros a vosotros.
1: Correcto.
0: Muy bien, Rosa.
1: Bueno, pues Marcos Herráez.
2: He escuchado tu reflexión sobre los mensajeros que te traen paquetes a casa. Algunos no se quitan ni el casco, otros te dejan el envío debajo del felpudo. Y los pequeñitos te los meten en el buzón sin avisar. Luego entras en la página de seguimiento y pone entregado, ¿a quién? ¿Crees que les pagan poco y por eso van a toda mecha?
0: Yo creo que sí, Marcos.
1: Bueno, Marcos.
0: Yo creo que sí. Yo me solidarizo con... Yo soy un señor gruñón.
1: Bueno, es que todas estas cosas pasan y
0: pero
1: es verdad,
0: pasa.
1: ¿Eh?
0: Sí.
1: Que de repente ves, ¿entregado a quién?
0: ¿En tu casa hay City Box?
1: Sí.
0: En la mía también.
1: Sí, pero bueno, les da igual. En un momento determinado te lo dejan debajo del felpudo.
0: Sí. En mi casa pasa una cosa con City Box, que es que está en el único sitio de la urbanización...
1: No tiene cobertura. Sí, suele ocurrir.
0: En el único.
1: Sí.
0: Pero ni una barrita.
1: Nada, cero.
0: Entonces, he descubierto un truco que es irme a la zona de la piscina.
1: Muy bien.
0: Dejar el móvil, ir corriendo, mirar el código, volver al móvil, poner el código, así.
1: Ya.
0: Yo tardo unos 10 minutos o 15 en recoger un paquete de Citybox.
1: Vale.
0: Porque no hay cobertura ahí. Voy corriendo de uno para otro.
1: Bueno, te entiendo.
0: O sea, un horror.
1: Y tomo en consideración tu
0: queja y te aguantas.
1: Ahí.
0: Y en mi urbanización han hecho una cosa que es que han prohibido que los mensajeros entren con casco.
1: Hombre, es que eso es estudiable.
0: Pero no lo cumple nadie.
1: No, pero que es estudiable.
0: Tiene que quitarse el casco.
1: Hombre.
0: Porque puede ser un malo.
1: Cualquiera.
0: Que viene a hacer una
1: puede
0: cosa mala
1: cualquiera.
0: Y luego las cámaras de seguridad.
1: No registran.
0: No lo registran. Porque con un casco
1: amigo.
0: Puede ser la hormiga atómica.
1: Pues
0: ¿sabes?
1: En muchos países está ya prohibido entrar con casco.
0: Pues siempre. En la mía está prohibido. Lo ponen en el cartel de la entrada donde está mi amigo Luis, el conserje.
1: Pero entra
0: con el casco.
1: Como Pedro por su casa.
0: Sí.
1: Bueno. Esto es así. Para otro editorial.
0: Vale.
1: Venga, a ver, Juani de Leganés.
0: Me encanta Leganés.
3: Hola, Manu.
0: Hola, Juani.
3: Estoy alucinada con la serie Más que rivales.
1: Hola,
3: me he quedado con la boca abierta de lo guapísimos que son los protagonistas
1: ya.
3: Y sobre todo, de lo buenos actores que son.
1: Ajá.
3: ¿Qué otras series de deportistas me recomendarías?
1: Bueno.
0: Jolín, Juani, a mí también me ha gustado mucho. Son muy buenos actores.
1: Sí, son buenos.
0: Porque,
1: son buenos.
0: Pues mira, no me ha venido ninguna serie a la mente, pero me ha venido una peli que pasó un poco sin pena ni gloria hace un par de añitos, que es Rivales, la del tenis.
1: Hombre, sí.
0: De las pelis de deportes que más me han gustado. Sale Zendaya.
1: Sí.
0: Y también tiene un rollo Más que rivales, porque los dos chicos se gustan, pero no se gustan. Sí, les gusta Zendaya, obviamente, pero también se gustan entre ellos. Y yo cuando vi la serie Más que rivales, que es de hockey sobre hielo, como bien sabes, pensé mucho en Rivales, la del tenis.
1: Sí. Yo, fíjate, ¿cómo se llama esta de Apple del entrenador yankee que llega?
0: Ted Lasso.
1: Sí.
0: Ted Lasso. Bueno, esa es muy buena.
1: Esa es muy buena.
0: Es que
1: aunque no te guste el fútbol...
0: Que no tiene ni puñetera idea de fútbol y llega ahí y que es un fuera de juego.
1: Sí. A mí me parece una muy buena serie de... Que tiene, pues eso, la excusa del fútbol para hacerte reír. Porque realmente tiene...
0: Es verdad, es muy buena
1: esa serie. Muchas risas, ¿eh? ¿Ted Lasso?
0: Ted Lasso se llamaba.
1: ¿Lo apruebas?
0: Sí, lo apruebo. Sí, buenísimo.
1: Perfecto. Bueno, pues gracias a Juani y a todos los demás. Ya sabéis que podéis enviar vuestra consulta a Manu por correo electrónico.
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4: Hay muchos tipos de bandas, pero solo las del cine son bandas sonoras.
1: ¡Toma fanfarria!
0: Como se empiezan las cosas. Mira,
1: pero
0: si
1: bueno,
0: el público sabe...
1: Segunda subida de música, ¿eh?
0: Sí. Es muy difícil que el público de Última Sesión, que es una audiencia muy selecta...
1: Ya.
0: Pero esto es de matrícula de honor. Esto es muy difícil. Y os vais a quedar flipados con lo que os voy a decir. Hace algunos programas tratamos la serie Heidi...
1: Sí.
0: La de dibujos animados.
1: Ori.
0: Abuelito, dime tú. Tararirara. Y yo cantaba esa canción de pequeño, como todos los niños.
1: Sí.
0: Y mi madre me decía, que en paz descanse.
1: Niño.
0: Niño.
1: Manolín. Había una peli.
0: No, no. me engañó, pero porque estaba confundida. Me dijo, ¿tú sabes que esta música de Heidi que cantas tanto, abuelito?

0: Esto dime tú, ¿es de John Williams? ¿Y yo cómo? El músico que te gusta de la Guerra de las Galaxias, de Indiana Jones, de Parque Jurásico, es el músico de Abuelito Dime Tú, de la música de Heidi, de Tirito.
1: Y tú, con los ojos como chirivitas.
0: Pero, amor. Entonces, claro, yo cuando ponía Heidi en una de las 20.000 reposiciones...
1: Ibas mirando a los
0: pero
1: títulos.
0: Claro, estaban en japonés. Y yo no entendía nada. Entonces, a lo mejor en uno de los cartones ponía música de John Williams.
1: Iba a ser que no.
0: Pero yo... No, me... No,
1: me suena que... raro.
0: A ver, porque puede ser, pero no me suena
1: puede
0: que
1: ser,
0: John
1: pero
0: Williams...
1: No.
0: Que ya en esa época, a principios de los 70, ya empezaba a despuntar como compositor de catástrofes. Colos en llamas, la aventura del Poseidón, terremoto... Aún no había hecho Tiburón, que es lo que le mandó a la estratosfera, pero ya era un músico de cine muy conocido. Y yo me quedé con la copla. Y ya con el tiempo descubrí que mi mamá estaba equivocada.
1: ¿Bien?
0: John Williams hizo la música de Heidi, pero no de Heidi la serie de televisión.
1: No.
0: Sino de Heidi, una TV movie...
1: Ajá.
0: Que se emitió en la NBC americana el 17 de noviembre de 1968, cuando John Williams era músico de televisión.
1: Sí, señor.
0: O sea, era músico porque los músicos son músicos. Pero sobre todo trabajaba en televisión. Trabajaba con el productor Irving Allen, que luego produjo las películas de catástrofes, haciendo series de televisión como The Land of the Giants, Perdidos en el Espacio, estas series fantásticas de los 60... Tenían música de un señor que firmaba como Johnny Williams, que luego se convirtió en el maestro John Williams. Por eso, cuando la NBC hizo esta TV movie sobre Heidi, que lo más destacable es que tiene música de John Williams...
1: Vaya banda sonora, niño.
0: Claro, fíjate la banda sonora que se marcó. Aquí ya empezó a llamar la atención, porque las TV movies en aquella época no se hacían como churros.
1: Esta calidad no la tenían,
0: claro.
1: La banda sonora.
0: Y entonces John Williams, músico muy bueno, vio la oportunidad, dijo... A ver...
1: Esta es mi tarjeta de presentación.
0: Aquí tengo yo que enseñar la patita, ¿sabes? Aunque solo se pase una vez por televisión, porque era la película de semana de Movie of the Week, pues como hizo Spielberg con El Diablo sobre Ruedas, dijo, la van a poner un domingo, pero lo del coche y el camión me va a quedar niquelado. Pues John Williams hizo lo mismo unos años antes, en el 68, con Heidi. La que hacía de Heidi en esta peli es Jennifer Edwards,
1: ¿sí?
0: Que es la hijastra de
1: Julie Andrews.
0: Julie Andrews y Blake Edwards.
1: Sí, sí.
0: Pues se llama Edwards. O sea que tenía un reparto muy chulo.
1: Bueno,
0: y del abuelito,
1: ¿sí?
0: Era Maximilian Schell. Este actor maravilloso.
1: Sí.
0: Estuvo en muchas pelis. Estuvo en una película de James Bond.
1: Estoy leyendo en la sinopsis que Heidi, en lugar de ser la huérfana del hijo fallecido del abuelo, se convierte en la huérfana de la hija tardía del abuelo,
0: ¿sí?
1: Y su difunto esposo. La aquella odiosa Dete, que era la tía de Heidi.
0: ¿La tía Dete?
1: La Dete, sí. Se convierte en la tía de Heidi como la hija viva, pero separada del abuelo. O sea, que no es... Bueno, en fin, que cambiar un poco la historia para contar lo mismo.
0: Sí. Se rodó en algunos escenarios naturales, en Alemania y en Austria, con un director de fotografía que tiene un nombre que le va muy bien al proyecto. El director de fotografía se llama Klaus von Rattenfeld.
1: Pues hombre, don Klaus, lo hizo usted muy bien.
0: Muy bien, Klaus. Un saludo a la embajada de Alemania.
1: Y vaya musicón, ¿eh?
0: Claro. Pero que se fueron a rodar a los Alpes, a Suiza, para una TV movie.
1: Se gastaron los cuartos, ¿eh?
0: Sí, sí. Y luego pasó una cosa, porque hubo mucha polémica, porque la película estaba programada para emitirse esa fecha que he dicho, el 17 de noviembre del 68. Había un partido de fútbol americano entre los Oakland Raiders y los New York Jets. No sería la Super Bowl, porque eso no se interrumpe, pero era ese partido. Y entonces el partido se estaba emitiendo y se estaba alargando mucho.
1: Ah, y se fue de tiempo.
0: No como en última sesión, nuestros compañeros nos respetan y empezamos siempre a nuestra hora.
1: Siempre.
0: Pero allí no. Entonces allí se estaba alargando el partido, y la productora de la peli tenía contrato que a las 7 de la tarde, pasara lo que pasara, empezaba Heidi de John Williams, como me llamo Manuel Martínez Velasco.
1: Y
0: cortaron el partido con sus dos.
1: Esto lo hacen en España y queman.
0: Bueno, imagínate un Madrid-Barça que lo cortan para poner Heidi.
1: Qué mala emisora.
0: Pero te imagínate, se lía, ¿sabes?
1: Se lía.
0: ¿Qué es lo que cortaron? Para el quieto todo el mundo. ¿Qué cortaron? ¿Había una peli?
1: No lo sé.
0: Había una peli que luego se emitió el día siguiente, me parece.
1: No. Bueno, yo tengo un documento buenísimo de cuando había las tardes de los domingos, presentaba un programa Íñigo y entonces metían una película en medio. Y un fallo.

0: en el telecine y no se emitieron los tres últimos minutos.
1: Es verdad. ¿Y qué pasó?
0: Era una película sobre un tren.
1: Eso me suena mucho.
0: Y nada, al día siguiente pidiendo perdón, por favor, vamos a poner el final de esta película. Y la verdad es que fue bastante gracioso el ver cómo habían dejado a medias a la gente. Que se cabreó, claro.
1: Madre mía, madre mía. Pues aquí pasó eso, a las 7 en punto empezó la película. Y los espectadores que estaban siguiendo el partido. Entre los Oakland Raiders y los New York Jets llamaron.
2: ¡Y mi partido!
1: Llamaron y colapsaron las 26 líneas de las centralitas de la.
2: Han colapsado.
1: Colapsado la centralita.
2: Centralita.
1: En un momento en el que los Oakland, que iban perdiendo.
0: Dieron la vuelta.
1: Dieron la vuelta al marcador, marcando dos touchdowns. De la gente.
0: ¿Sabes cómo
1: te vas del fútbol muy pronto?
0: Sí.
1: Te vas al parking y oyes gol. Y dices, ¿por qué me habré ido?
0: ¿Pero por qué te vas? ¿Por qué se va la gente?
1: Yo no me he ido de un partido jamás.
0: Hasta que acaba.
1: Hasta que no acaba. Porque me sé que llega el minuto 93 y a veces pasan cosas, ¿sabes?
0: Sí, claro.
1: Me muero.
0: Te ha dado la tos mala por ser malo.
1: No, pero pasa una cosa, que la película tuvo mucha audiencia. No porque el público estuviera esperando Heidi, Dios
0: no,
1: mío.
0: No.
1: Sino porque estaban viendo este partido.
0: Claro.
1: Y de repente empezó Heidi y dijeron, igual la tele se ha equivocado, NBC, y ahora vuelve con el partido. Pero no, no. El abuelito, Heidi, niebla, el perro, Pedro, la casa, Clara que no camina. Y la gente dice, pero what the fuck. Niño, llama a la NBC y cágate en los muertos de la operadora que te lo coja. ¿Sabes?
0: Y anda que el cerebrito que decidió eso, diciendo, bueno...
1: ¿Sabes qué Sharp tuvo esto?
0: El 40 y tantos.
1: 47%.
0: Claro.
1: Muchas gracias, señor del público.
0: Entonces eran las audiencias habituales.
1: La mitad del público en Estados Unidos que estaba viendo la tele, estaban viendo este partidazo.
0: Sí.
1: Y se comieron Heidi, ¿eh?
0: Pero vamos, como campeones.
1: Pero todo el mundo escuchó a John Williams.
0: Qué banda sonora, ¿eh?
1: Claro, la gente diría, joder, nos hemos visto un telefilme, qué bueno, pero niño, qué música tiene, ¿no?
0: Sí, sí, es que es increíble. Esos paisajes nevados, esa Heidi ahí en esos Alpes, qué bonito, qué bonito.
1: Estoy leyendo que eso, pero vamos, que está en las universidades se estudia como uno de los cortes de programación
0: más
1: controvertidos de la historia de la televisión americana, ¿eh?
0: Claro, se recuerda.
1: O sea, que los viejos del lugar dicen, ¡oh, cuando cortaron el partido para poner Heidi!
0: ¡Odio Heidi!
1: ¡Odio a Heidi y al abuelito! Me debe 6.000 pesetas de whisky torrente.
0: Pero eso sí, ¡qué musicón!
1: Está en Spotify esto, ¿no?
0: Sí. Se reeditó, por eso suena así de bien.
1: Suena muy bien, me suena que está
0: remasterizado, pero es que está muy bien grabado también.
1: Sí.
0: No. A mí me ha sorprendido mucho, ¿eh? No esperaba tanto.
1: Yo siempre he querido escucharla. Yo sabía que había un Heidi por ahí, como si, no he visto la peli nunca, pero sabía que había un Heidi de John Williams y el otro día Spotify me la recomendó. Y dije, a ver, voy a escuchar, y me pareció buenísima.
0: Sí, sí, ¿no? Y es cierto que, pues, ya descubrimos estos primeros pasos de John Williams como gran director de momentos en el cine.
1: Sí.
0: Mira.
1: En la página de los Raiders, en raiders.com, como es historia de la tele, podéis ver el momento exacto.
0: ¿En qué cortaron?
1: En el que cortaron la emisión.
0: Joder.
1: Está el momento exacto en el
0: 19-22.
1: Que... Iván E. Palma.
0: Estamos aquí retransmitiendo. Suelta.
1: Y de repente, abuelito, dime tú.
0: ¿Pero qué es esto?
1: Tirori. Sí, sí.
0: Pero además es que cortaron y no se ve si ha sido ensayo o no.
1: O sea, mira cómo es el corte, ¿eh? Mira qué
0: justo brusco. Cuando le va a dar la patada.
1: Pero mira qué brusco el corte, ¿eh?
0: Pero ¿y cómo hacen eso?
1: Se ve el marcador.
0: No. Si lo he visto ya en directo.
1: Se ve el marcador.
0: Se ve el marcador. Queda un minuto y cinco
1: segundos. Y corta
0: segundos.
1: Heidi.
0: No, hombre, no. Eso no se hace así.
1: Se liaría.
0: De verdad.
1: ¿No?

0: Señor, nos tenemos que ir ya.
1: Bueno, ¿está contenta la audiencia con lo que hacemos?
0: Muy contenta.
1: Muy contenta. Los oyentes de últimas sesiones.
0: A ver si te tomas ya la espirulina esa y se te quita la voz de hombre y...
1: ¿La espirulina?
0: No sé.
1: No sé lo que tomes.
0: Lo que tomes.
1: Ya, no sé.
0: A ver si se te quita ya la alergia.
1: Es que ya...
0: Volvemos la semana que viene, ¿eh?
1: Ha llovido mucho este año.
0: Venga.
1: Adiós, guapos.
0: Adiós.

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1: Buenas tardes, faltan 3 días para el eclipse solar total que será visible desde gran parte de nuestra región, un acontecimiento histórico que va a ser retransmitido además por 2 señales institucionales de vídeo del disco solar captadas desde el Observatorio de Yebes en Guadalajara. Es importante seguir las recomendaciones de las autoridades en cuanto a movilidad y seguridad. Desde el Ministerio de Transición Ecológica y Reto Demográfico, Sara Agesen ha alertado del riesgo de incendios que puede provocar este eclipse.
2: Pido precaución porque muchos de esos avistamientos se producen en zonas, áreas naturales, en bosques, y es fundamental que tengamos la máxima precaución. Existe muchísima masa, muchísima vegetación que está seca, tenemos un bajo índice de humedad.
1: La Real Sociedad Canina recomienda no poner gafas ni obligar a los perros a ver el eclipse, además de mantenerlos vigilados. La oscuridad repentina podría alterar su comportamiento. Y sobre la movilidad, la Dirección General de Tráfico también ha compartido algunos consejos para el momento del eclipse y los momentos posteriores. Escuchamos a su director, Pere Navarro.
3: No paren al arcén, salga de la carretera para ver el eclipse, sobre todo. 2, ojo porque va a bajar la luminosidad, con lo cual luces de cruce encendidas. Ni se les ocurra fotos o grabaciones de vídeo mientras está conduciendo. Ni se le ocurra conducir con las gafas para la visión del eclipse. No, esto es otra cosa, son cosas distintas.
1: En la crónica de sucesos, la noche nos deja un ahogamiento en una piscina de una urbanización en Arganda del Rey. Una mujer de 55 años tuvo que ser reanimada y trasladada en estado grave al hospital 12 de octubre. En Madrid, un hombre de 61 años ha muerto en una explosión en un semisótano en la calle Hacienda de Pavones. 10 dotaciones de bomberos han trabajado en la extinción del incendio que se ha producido. Javier Prats es jefe de guardia del Suma 112.
4: A nuestra llegada, bomberos del Ayuntamiento de Madrid ha extraído a una persona de la que solamente hemos podido confirmar su fallecimiento. Suma 112 también ha atendido a los familiares con apoyo de nuestro psicólogo. Ponemos a disposición de Policía Nacional la investigación de lo ocurrido.
1: Y ha habido un nuevo robo en una joyería de Madrid en las inmediaciones de la Plaza Mayor. Ocurría esta madrugada en la calle 7 de Julio. La joyera Ana, que estaba de vacaciones, ha comentado que es el 7º robo en su joyería en poco más de un año.
5: Un butrón que nos han hecho, estaba la tienda cerrada y han entrado.

0: y han arrancado el sistema de alarmas y las cosas. En 13 meses hemos sufrido 7 siniestros en pleno centro.
1: En clave nacional, en Ceuta ya son 83 los fallecidos tras la entrada masiva del pasado 31 de julio. Hoy es el segundo día de controles fronterizos aleatorios a viajeros procedentes de Italia. La medida comenzó en la madrugada del sábado y se extenderá en principio hasta el 7 de septiembre. El ministro de Exteriores transalpino, Antonio Tajani, cree que la reacción de España de suspender Schengen es inaceptable e incomprensible y espera poder levantar la suspensión pronto. Por su parte, la vicepresidenta tercera, Sara Agesen, ha defendido esta decisión y la actuación del gobierno durante esta crisis migratoria. Ha explicado que las fuerzas de seguridad ya trabajan con Marruecos para que todo vuelva a la normalidad.
2: Tanto el ministro del Interior como el ministro de Exteriores yo creo que han sido muy claros. En este sentido, lo que podemos decir es que no ha habido ni una persona ha atravesado y ha llegado a la península en este momento. Se está cumpliendo y garantizando el espacio Schengen. Por lo tanto, tenemos que defender también la dignidad de nuestros ciudadanos, los españoles, y así lo vamos a seguir haciendo.
1: Más noticias hoy. Aunque baja un poco la temperatura, tenemos aviso amarillo activado en toda la Comunidad de Madrid por calor. Elena Miñambres, ¿qué nos espera para las próximas horas? Buenas tardes.
3: Hola, buenas tardes. Han bajado algo las temperaturas en relación a ayer, pero no nos podemos animar mucho porque 1 o 2 grados menos tampoco significa demasiado. Seguimos encontrando, de hecho, el aviso amarillo en toda la Comunidad de Madrid porque esos valores seguirán moviéndose en la horquilla de los 34 grados en la sierra, 36, 37 en la zona centro o en el sur. Ayer llegábamos a ver temperaturas máximas de 38 o 39 grados. Y tenemos alguna novedad en el cielo. Si miramos hacia el sol, lo vemos algo velado debido a ese polvo en suspensión que ha llegado a la península ibérica y que también se está dejando sentir en la zona centro. Calima, que va a acompañarnos hoy domingo y también en el inicio de semana. No vamos a encontrar grandes novedades, con cielos muy tranquilos y estables y algunas nubes de evolución. Eso sí, que no nos van a dejar lluvia.
1: Conectamos también con la Dirección General de Tráfico para conocer cómo se circula a esta hora por las carreteras de nuestra región. Darío Carnicero, ¿qué tal? Buenas tardes.
4: Buenas tardes. En estos momentos, situación tranquila en la red de carreteras de la Comunidad de Madrid. No encontrarán complicaciones en la red principal ni secundaria. Tan solo tráfico en aumento en la M50 a la altura de Rivas y Getafe, ya en dirección a la autovía de Zaragoza.
1: Domingo de fiestas en varios municipios de nuestra región y en la capital, en Leganés, por ejemplo, en las fiestas de Nuestra Señora de Butarque, el ayuntamiento ha puesto en marcha sus dispositivos de seguridad. 350 policías van a velar por unas fiestas seguras. Escuchamos a su alcalde, Miguel Ángel Recuenco.
5: Si algo me han transmitido los vecinos es que se lo quieren pasar bien, pero se quieren sentir seguros. Y como máximo responsable de esta ciudad, pues tienes que intentar velar porque la gente esté cómoda, esté a gusto, esté disfrutando y que de verdad pues hay una seguridad. Es verdad que nadie puede garantizar la seguridad al 100%, ¿no? Pero siempre es bueno meter recursos en este caso para que estemos todos tranquilos.
1: Es todo. Volvemos con más información a las 4 aquí en Onda Madrid. Mientras, pueden seguir informados también en telemadrid.es.
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7: Y hoy homenajeamos a uno de nuestros músicos más internacionales, porque ha cumplido 85 años, el catalán Jordi Savall.

Nació en Igualada, en la provincia de Barcelona, el 1 de agosto de 1941 y ha elevado un instrumento que estaba prácticamente olvidado, la viola da gamba, al estrellato. Además es director de orquesta, musicólogo, compositor, apreciado en todo el mundo. En Francia prácticamente está considerado un héroe y desde luego Jordi Savall ha hecho de este instrumento y de mucho repertorio antiguo bandera.

Y podemos decir que la historia real de éxito de Jordi Savall comienza en 1991, cuando hace la banda sonora de la película Tous les matins du monde, Todas las mañanas del mundo, dedicada a la historia del compositor Marin Marais y

y su maestro, el señor de Saint Colomb, desde luego con una profundidad expresiva extraordinaria y con una emotividad maravillosa, la música supo traducir esa historia que quizá era demasiado oscura, podemos decir, demasiado sosa incluso, pero convertirla en todo un acontecimiento musical que le valdría el premio César del cine francés. Vamos a escuchar precisamente una de las piezas del autor al que se rendía homenaje ahí, al señor de Saint Colomb. Es su creación Los llantos, Le Pleur, en una versión para viola da gamba sola que hizo el propio Jordi Savall para la película.

ya sabéis, entre las piernas, por eso es da gamba, y que desde luego, pues, cada detallito cuenta porque tiene una emoción extraordinaria su sonido. Pero Jordi Savall no se quedó ahí. Después de estudiar en la Escola Cantorum de Basilea en Suiza y convertirse en todo un fenómeno del instrumento, empezó a fundar orquestas, hasta tres conjuntos. El Experion 20 en 1974, que con el cambio de siglo transformó en Experion 21. El coro La Capella Real de Cataluña, la Capella Real de Cataluña, en 1987, y dos años después, en el 89, Le Concert des Nations, una orquesta que abarca desde el barroco hasta el romanticismo, porque él se ha metido con música desde la Edad Media hasta el siglo XIX. Y ha abarcado prácticamente de todo. Su labor también de redescubrimientos y de discografía es ingente, creando además su propio sello discográfico, Aliavox, y cada disco es desde luego un tesoro porque está increíblemente editado, con unos libretos fabulosos en todos los idiomas que os podáis imaginar, y que nos dejan realmente boquiabierto. Vamos a escuchar a Jordi Savall dirigiendo Le Concert des Nations en el alegro inicial de la pequeña serenata nocturna de Mozart.

Espléndida sonoridad y grabación de este alegro inicial en la versión larga, con todas las repeticiones del alegro inicial de la serenata nocturna, pequeña serenata en sol mayor, la número 13, la que es el 525 de Mozart, con Jordi Savall dirigiendo a su orquesta Le Concert des Nations. Por cierto, el nombre viene de la obra Les Nations, Las Naciones, de François Couperin. Bueno, seguimos hablando de Jordi Savall y sus huestes, y hay que ampliar el tratado sobre Le Concert des Nations, que es la orquesta, porque es la primera orquesta de instrumentos antiguos, de instrumentos históricos, con intérpretes latinos.

reinos, españoles, franceses, italianos y portugueses, que se creó. Después se han sumado mucho más a la fiesta. Pero Jordi Savall también fue pionero en esto, como lo fue en grabar todas las obras

concierto solista, pero sí este que os traigo con violín principal y viola da gamba obligada, que es el concierto en la mayor, Rionfersagnis 546. Vamos a escucharlo completo. Manfredo Kremer toca el violín, el gran intérprete argentino, con Jordi Savall a la viola da gamba y el conjunto Le Concert de Nation. Alegro andante y alegro final.

Impresionante final de este concierto con violín y viola da gamba, cuerda y continuo en la mayor, el RV546 de Antonio Vivaldi, que tocaba Jordi Savall a la viola da gamba, Manfredo Kremer al violín y Le Concert des Nations. Pero sin duda son los autores franceses los que han marcado la carrera de Jordi Savall, y entre ellos Marin Marais, uno de sus favoritos, sin duda. Bueno, vamos a recordar que la viola da gamba es un instrumento que dominó la música en Europa entre finales del siglo XV y mediados del XVIII, que se parece un poco al violonchelo, pero este tiene el fondo plano, y las aberturas son en forma de C, en lugar de la F habitual que tienen los violines, violas, chelos y contrabajos, entre comillas, modernos, ¿no? Tiene normalmente 6 cuerdas, aunque los hay de 7, y tiene trastes en el mástil, porque así puede afinar mejor, ya que no es fácil precisamente la afinación. Hay violas de varios tamaños para formar grupos orquestales, y como digo, pues es un instrumento diferente al cello en cuanto a construcción, a técnica y sonido. Bueno, pues la viola da gamba es más íntima, más ligera, con un sonido más nasal.

y también la tensión de sus cuerdas es menos fuerte. Por cierto, el arco se agarra hacia arriba con la mano al revés, ¿no? Con la palma de la mano hacia arriba. Vamos a escuchar otro fragmento de Marin Marais, concretamente el titulado El Arabesco, de su cuarto libro de piezas de viola. Jordi Savall toca el solista, con Rolf Lislevan a la tiorba y Pieganta ahí al clavicémbalo.

Espléndido este arabesco de Magán Magué, que interpretaba la belga gamba, el gran Jordi Savall, que hizo una ingente labor rescatando obras del repertorio antiguo de todas partes, pero en especial de la península ibérica. Por ejemplo, os traigo aquí un romance de Luis de Narváez, el compositor del siglo XVI, Paseábase el rey moro, que glosa la conquista de Alhama de Granada poco antes de la toma, en 1482. Aquí está su esposa, la soprano Montserrat Figueras, interpretando la parte cantada. El grupo es el Hesperion 21.

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Paseábase el rey moro, romance de Luis de Narváez, que interpretaba Montserrat Figueras con miembros del conjunto Hesperion 21, dirigidos por Jordi Savall. Bueno, vamos ya con los últimos minutos de nuestro homenaje al gran músico catalán, que bueno, pues ha hecho más de 100 grabaciones y ha recibido más de 50 premios discográficos por ellas en todo el mundo. Y, por ejemplo, también participó en la recuperación de una ópera de Vivaldi, Farnache, que se había estrenado en Italia en 1727 y que llegó a Madrid en 1739 y que la reorganizó, por así decir, otro compositor italiano que vivía en la capital de España, Francesco Corselli. Savall dirigió el estreno, el reestreno en el Teatro Real de Madrid en 2001 y, por supuesto, se grabó y de qué manera esta maravilla. Vamos a escuchar la sinfonía que creó Francesco Corselli para el prólogo, que no sabemos es que se había perdido el original de Vivaldi, y que son tres pequeños movimientos: vivo, allegro e piano y spiritoso.

Grabación en directo de 2001 en el Teatro Real con Jordi Savall dirigiendo a Le Concert des Nations en esta sinfonía en tres movimientos que Francesco Corselli adaptó para la ópera Farnache de Antonio Vivaldi. Bueno, podríamos estar hablando horas y horas y escuchando horas y horas toda la música que ha grabado Jordi Savall. Tuve la suerte de entrevistarle varias veces, incluso con toda la familia. Me acogieron magníficamente y siempre guardo un recuerdo especial para ellos. Así que vamos a acabar con otra pieza que reúne al padre y a la hija, con La Folía de España, esa música, esa pieza instrumental que causó furor durante un par de siglos en Europa e incluso que dio el salto a América. Vamos a escuchar la versión que hizo el inglés John Playford en el siglo XVII de sus Farnell's Division, que no es otra cosa que unas variaciones sobre La Folía, que se data de 1684. Manfredo Kramer toca el violín, Jordi Savall el bajo de viola y su hija Ariana Savall el arpa. Con La Folía y Jordi Savall, maestro, felicidades, hasta otra batuta mágica.

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1: Buenas tardes, se lo venimos contando a lo largo del día. El eclipse del próximo miércoles va a dejar un impacto económico en España de 420 millones de euros y a generar más de 7.000 puestos de trabajo a tiempo completo. Es importante seguir algunas recomendaciones como utilizar las gafas homologadas, cuidar a los animales y no obligarles a mirar directamente al sol y evitar incendios. El director de la DGT, Pere Navarro, nos comparte algunos consejos.
2: Cuidado con el tema de los incendios forestales en las proximidades de las zonas de observación y seguir las instrucciones de los agentes de autoridad. Hablábamos de la salida escalonada. Eviten salir todos simultáneamente porque esto nos lleva a la congestión sí o sí. Con lo cual, tranquilidad, tranquilidad, tranquilidad. Disfrutemos del regalo que nos ofrece el sol y la luna el 12 de agosto.
1: El Hospital Universitario de Móstoles ha incorporado una de las plataformas quirúrgicas más avanzadas del mundo para cirugía ocular, especialmente indicada para intervenciones de retina, vitrio y cataratas.
3: El nuevo equipamiento permite realizar operaciones más precisas y menos invasivas gracias a una mejor visualización de los tejidos, incisiones más pequeñas y un sistema de control de la presión del ojo en tiempo real. Así lo explicaba el personal médico.
4: Un control de presión inteligente, un control de presión intraocular estable durante toda la cirugía, sin cambios ni fluctuaciones en la presión del globo ocular. También es muy importante la nueva iluminación del sistema, es una iluminación LED que nos permite distinguir perfectamente los tejidos retinianos e incorpora instrumental de muy pequeño calibre que hace que la cirugía sea mucho más precisa y mucho más rápida.
1: La atención primaria madrileña logra la máxima satisfacción de cerca del 90% de los pacientes, según una encuesta. Ha subido 7 puntos por encima de 2022. Destacan entre los aspectos mejor valorados el trato y la amabilidad de los profesionales, la claridad de la información proporcionada, la facilidad a la hora de canalizar preguntas y expresar dudas durante la consulta y el tiempo dedicado a la atención.
3: Y siguiendo con información sanitaria, el Centro de Transfusión de la Comunidad ha vuelto a alertar de la falta de suministros de sangre del tipo cero positivo. Hoy las unidades móviles van a estar en Anchuelo, Aranjuez, Collado Mediano, Colmenar Viejo y Rascafría.
1: Más asuntos en Ceuta. La vicepresidenta tercera, Sara Agesen, por su parte, ha defendido la actuación del gobierno durante la crisis migratoria y ha insistido en que ninguna persona ha accedido a la península desde la ciudad autónoma ni se ha violado el espacio Schengen.
5: Lo que estamos haciendo es trabajar desde el primer momento, como saben, reconocimiento también en este momento a las fuerzas de seguridad del Estado que han estado presentes desde el primer momento para reconducir la situación, para llegar lo antes posible a la normalidad y por lo tanto estamos llevando un seguimiento constante y en colaboración también con el gobierno de Marruecos, que yo creo que es fundamental.
1: Ya son 83 los cadáveres encontrados tras la entrada masiva del pasado 30 de julio. Hoy la

0: Hoy a las 8 hay convocada una concentración para pedir soluciones ante esta crisis migratoria.
1: El presidente de la ciudad autónoma, Juan Jesús Vivas, ha explicado que el acto no tiene fines políticos y que el objetivo es reclamar el respeto, la atención y el compromiso que merece Ceuta.
0: Momento de conectar con la Dirección General de Tráfico para conocer el estado de las carreteras de la Comunidad de Madrid. Darío Carnicero, ¿qué tal? Buenas tardes.
2: Buenas tardes. En estos momentos, situación tranquila en la red de carreteras de la Comunidad de Madrid, ya que no encontrarán complicaciones en la red principal ni secundaria, y también despejados los principales accesos y salidas de la capital. Aún así, como siempre desde la DGT, les recomendamos que circulen con precaución.
0: Domingo de fiestas en varios municipios de nuestra región. En Leganés, en las fiestas de Nuestra Señora de Butarque, el ayuntamiento ha puesto en marcha sus dispositivos de seguridad. 350 policías van a velar por unas fiestas seguras. Escuchamos a su concejala de Seguridad Ciudadana y Movilidad, Almudena González.
3: Más de 500 efectivos de Protección Civil y técnicos de emergencias sanitarias, con 5 ambulancias, hospital de campaña con más de 10 camillas y puestos de atención. Estamos poniendo todos los medios para que las fiestas se desarrollen, pues como se tienen que desarrollar, de una forma muy divertida, pero también con mucha seguridad.
0: Mucha seguridad también en las otras fiestas que se están desarrollando en nuestra región. Quique Díaz nos propone algunos planes para esta tarde.
4: En Lavapiés, a partir de las 4 y hasta las 9, se celebra la novena edición del Encuentro de Arte Urbano Ciudadano Bolardo Voy, Bolardo Vengo. Se pintarán más de 200 bolardos en las calles de Amparo, Sombrerete y Caravacao. Y en Leganés, esta tarde, carrera de pelotas de ping-pong en Plaza Extremadura, a partir de las 8. A las 9, reparto de limonada y disco Le Mans. En San Lorenzo del Escorial, si tienes calor, a las 5 podrás ponerte un bañador y divertirte en una deslizadera acuática. A las 6, juegos tradicionales y minigolf para toda la familia en el Parque Felipe II. Y a las 9, teatro de improvisación con monólogos creados en el momento en la Plaza de la Constitución. Y también son las fiestas de Pinto. Empiezan hoy a las 9 el Gran Pregón y el Chupinazo en la Plaza de la Constitución, y a medianoche...
5: Y empezamos a sacar un poquito, empezamos a calentar el cuerpo a ritmo de tequila. Salta, salta, somos Eslabón.
4: Es la orquesta Eslabón en el recinto ferial Parque Juan Carlos. Si no tienes plan, estas son algunas opciones.
0: Es todo, volvemos con más información a las 5. Pueden seguir informados también en telemadrid.es.
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7: Lejos de la etiqueta de cantautor clásico, Luis Fercán se ha consolidado como una voz propia dentro de su generación. Su universo transita por el indie folk contemporáneo con letras en las que conviven la crudeza y la ternura, lo cotidiano y lo poético. El 6 de febrero de 2026 publica su tercer trabajo, Cerezos en Flor, que llega tras su debut, Grieta, de 2018, Canciones completas desde una casa vacía de 2021 y Postales perdidas de 2024. Este álbum marca una nueva etapa creativa para el cantautor gallego, pues en él Fercán explora los contrastes que atravesaron su mente durante el proceso de composición, momentos en los que el amor parecía estar por encima de todo y otros donde la tristeza y la ansiedad se imponían. Esa dualidad recorre cada canción y se transforma en una puesta en escena íntima y poderosa, cargada de emoción. Abre el disco este tema titulado Cristales.

0: El 11 de diciembre de 2020, La Moda, la maravillosa orquesta del alcohol, publica nuevo álbum. Se titula Ninguna Ola y es el séptimo en su carrera, un trabajo del que el septeto Burgalés cuenta que está inspirado en el cambio y para el que invirtieron 2 años de su tiempo para componerlo. Son 10 canciones con su habitual dosis de folk, blues, country y rock and roll, producidas por Raúl Refri y grabadas entre Lisboa, Barcelona, Madrid y Andoain, y masterizado por Alex Saudurakis. Vamos a escuchar el primer single extraído. Se titula Conduciendo y Llorando.
1: Son las 9.

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2: Increíbles Fools se forjaron bajo la influencia de bandas de los 90 como Australian Blondie, La Costa Brava, El Niño Gusano o Los Planetas. Compusieron sus primeras canciones emulando a formaciones del nuevo siglo como Maga o Stand Still y posteriormente se sumergirían en el infinito del shoegaze y el dream pop, recordando a grupos como Slow Dive, Cocktail Twins, Beach House o Real Estate. 3 años después de Endolinfa, álbum debut grabado por Paco Loco y que les llevó a los principales festivales, vuelven en 2017 con un nuevo álbum, se titula Pez Araña. Rafa Bernal, voz y guitarra, Ful Martínez, guitarra, Javi Alonso, teclados, Mauri Agisi al bajo y O'Malley García, la batería. Entregan en Pez Araña 10 canciones intensas y luminosas con melodías cálidas, llenas de psicodelia y dream pop y letras profundas que fueron grabadas en Loopers Studio con producción de Pepe Ludeña. Esta es la que le da título al álbum.

Tras su álbum Cometas en la Arena de 2010, el cuarteto madrileño Los Vengadores vuelve en 2013 con Caminos Cortos, título enormemente irónico en el que reivindican el esfuerzo, el trabajo y el logro de las metas personales y de la propia banda después de años de trabajo y perseverancia. A través de la naturalidad y una aplastante honestidad, marca de la casa, intentan transmitir en 11 cortes sus inquietudes, su visión del mundo, tratando también de aportar un toque de optimismo al complicado panorama actual. El tema ¿Quién decide? Se extrae como single y su letra invita a reflexionar, pues el grupo decidió tomar el timón de su carrera musical, terminar con las barreras y tener la libertad absoluta para dirigir su barco, abandonando el paraguas de las multinacionales para optar por la autogestión.

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4: Dorian Gray es un grupo de Granada con Paco Chica al frente, cantante, bajista y además compositor de casi todos los temas. Le acompañan José Rodríguez y Salva Serrano a las guitarras y Miguel Ángel Robles a la batería. Su tercer trabajo, publicado en 2001 por Discos en la Arena, se titula Mi pequeña colección. Son 10 canciones propias y esta particular versión del tema Without You, que popularizará Nilsson.
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Tras la muerte de Eduardo Benavente, su compañera Ana Curra se centra en el grupo Los Seres Vacíos. En esta nueva etapa la acompañan el ex glamour Adolfo Bárbara, Carlos Torero de Espasmódicos y José Bataglio de Esqueletos. En 1983, el sello Tres Cipreses les publica su segundo maxi single, en cuya portada

aparece Ana de luto riguroso y con una especial dedicatoria en la contraportada que reza un emotivo Siempre tuya, dirigido a Eduardo. En lo musical no tuvo buena acogida entre la crítica, pues lo tachó de carente de personalidad por su pop alegre y desenfadado, con un regustillo gótico, inocente, siempre flotando en el ambiente que recordaba en demasía a las composiciones de los Pegamoides. Vamos a escuchar La cara A, se titula Luna Nueva.

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2: Los Shakers fueron uno de los mejores conjuntos y menos conocidos de los años 60. Ejercían de mods dentro y fuera de los escenarios. Con sus ropas nunca vistas en los conjuntos pop de la época, sus poses y su planta no pasaban desapercibidos allá donde iban. La historia comienza en Madrid hacia 1963, cuando dos hijos del cineasta José Luis Sáenz de Heredia, Ricardo y José Luis, junto a su primo Fernando, reúnen una banda que debuta bajo el nombre de The Five Shakers. Luego lo españolizan, resultando el nombre definitivo de Los Shakers. Tuvieron relativamente fácil aparecer en algún programa de televisión y forman parte del elenco de la película Megatón Ye Ye y más tarde de Zampo y Yo y La Ciudad No Es Para Mí. Debutan en 1965 de la mano del sello RCA con un EP cuyo tema principal es esta versión del tema de The Beatles, I Call Your Name, rebautizado como Grito Tu Nombre. Yeah.

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0: Último Clan es un grupo formado en Barcelona a finales de 1984. Su música se sitúa dentro del estilo pop rock, apreciándose también unos toques de beat, swing, rock and roll y rhythm and blues. Tras una etapa de rodaje, el grupo queda consolidado en 1989. Actúan en importantes salas como Celeste, Bikini, Necronomicon, Universal, KGB o Costa Breve. En 1990 publican su primer trabajo.

trabajo discográfico A través de la noche fue editado por Polydor y contiene 10 intensas y llamativas canciones. La que le da título al álbum tuvo cierta repercusión en las listas radiofónicas nacionales y también les llevó a algún programa de televisión, como Corazón de Fernando Tola o Buena Hora de Joaquín Garzamena.

Después de más de 10 años de recorrido y 4 discos de estudio, el cuarteto La Vaca Azul hace balance con Directo en el Charco, 10 años de Vaca Azul, 2 CDs y 2 DVDs que albergan 5 horas de música e imágenes. Bajo la edición de Locomotive Records y la producción de Daniel Alcover, fue grabado la noche de San Juan de 2006 en la playa almeriense de Cabo de Gata. Estamos escuchando el adelanto del disco, un single con 2 temas que se abre con este, titulado Vuelo.

Gonzalo de Cos formó parte de varios proyectos en su Jerez natal. Más tarde se traslada a Sevilla y comienza a escribir canciones, iniciando así su camino en solitario. Tras un EP debut en el que le acompaña la banda de Los Herederos y la posterior gira, en 2017 comienza a facturar canciones para lo que sería su segundo trabajo. Se titula Los Clásicos, 6 canciones en las que vuelve a sus raíces estilísticas, pop, rock, rock and roll y folk americano, en detrimento del rock alternativo de su debut. Se factura en grabaciones sumergidas del puerto de Santa María, Cádiz, bajo la coproducción de Julio Cable y Juan Antonio Mateos. En la banda de acompañamiento encontramos a Juanjo Ruiz al bajo, Juan Antonio de Rus a la batería, Ernie McGoma a las percusiones y Álvaro Marabot a las guitarras. Como adelanto del disco, Gonzalo adelanta en enero de 2018 este tema titulado Soledades.

En 2024, tres años después de su álbum La Buena Suerte, Sinova publican su quinto largo titulado El Presente, 12 pistas en las que los vizcaínos hacen patente su madurez artística con una amplia gama de estilos musicales, desde baladas íntimas y melancólicas hasta himnos enérgicos y pegadizos, sin perder la esencia de su característico estilo, con letras profundas y líricas que exploran temas humanos y emotivos, y con una impecable producción a cargo, una vez más, de Manuel Colmenero. Vamos a escuchar el corte 5, segundo single extraído, una pieza titulada Berlín, una odisea musical que pone la ciudad alemana como telón de fondo y el amor como relato universal.

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6: Aarón Sáez es conocido por su dilatada trayectoria formando parte de bandas como Barry Brava, Carey o Pijama, así como por sus tres discos en solitario y su faceta como escritor. En 2026 inicia un nuevo proyecto musical al que bautiza como Bicicleta. En su primer trabajo, de título homónimo y grabado en los estudios de Guille Mostaza, juega al pop desde el jazz, al rock desde lo free y a negarse a seguir los pasos estipulados, pues prescinde del streaming para apostar por la música física que se puede conseguir en sus conciertos o a través de su página web. En sus propias palabras, la música es una vivencia de pasión, desvelamiento y obsesión, algo que deseas y a lo que tienes que acudir, devolviéndola así a ese espacio en el que las canciones eran objeto de deseo. Si la quieres, búscala y pídela. Vamos a escuchar el primer single extraído, en el que hace un homenaje a una de las leyendas del pop español. Se titula El día que murió Germán Copini.

0: Son las 5. 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
1: Hola, buenas tardes. Siguen preocupando mucho los incendios que están asolando sobre todo la comunidad autónoma de Andalucía. Para saber la última hora, vamos a escuchar a Antonio Sanz, consejero de Emergencias de la Junta de Andalucía.
2: Un incendio que, lógicamente, estos dos últimos días ha tenido un avance extraordinario que puede haber llevado este incendio ya a superar las 8.000 hectáreas. Permítanme que, al menos frente a otros días, donde pues a veces hasta la impotencia de ver y de analizar con esos cambios de viento hasta dónde podía alcanzar el incendio, hoy estemos algo más optimistas.
1: Bueno, preocupaba sobre todo el de la provincia de Huelva, donde ha estado también la ministra Agesen, que ha hecho balance del daño causado por los incendios comparándolo con el de años anteriores.
3: Hablamos de 200.000 hectáreas afectadas desde principios de año, lo que supone prácticamente 6 veces más de lo que teníamos el año 2025, que fue un año extraordinariamente grave y complicado en materia de incendios. Hablamos de 40 grandes incendios forestales en este año 2026. El año pasado, en esta época, teníamos 15.
1: Preocupa especialmente que se puedan provocar incendios el próximo día 12, día del eclipse total de sol. Miles de personas se van a desplazar al campo, ya que estar al aire libre de edificios es un lugar idóneo para poder disfrutarlo sin que haya nada adelante que te lo tape. Entre las precauciones que ha lanzado la Dirección General de Tráfico, destaca la de cuidar el entorno para evitar posibles incendios. Pere Navarro, director de la DGT.
4: Cuidado con el tema de los incendios forestales en las proximidades de las zonas de observación y seguir las instrucciones de los agentes de autoridad. Hablábamos de la salida escalonada. Eviten salir todos simultáneamente porque esto nos lleva a la congestión sí o sí. Con lo cual, tranquilidad, tranquilidad, tranquilidad. Disfrutemos del regalo que nos ofrece el sol y la luna el 12 de agosto.
1: Y a Ceuta han llegado todavía, siguen llegando, de hecho, inmigrantes durante todo el día. El presidente de la ciudad autónoma, Juan Vivas, se ha reunido con todos los grupos parlamentarios en el día de hoy. Y por la tarde, a las 8, en tan solo 3 horas, las comunidades religiosas han convocado una manifestación para reclamar soluciones a la crisis migratoria. Participan también otras asociaciones vecinales y el foro Siglo XXI, bajo el lema Basta ya, Ceuta no se rinde. Vivas ha recordado que el acto no tiene tintes políticos y pretende reforzar la unidad.
5: Tenemos una oportunidad de manifestar esa unidad en la concentración que ha sido convocada por nuestras comunidades religiosas. No es una concentración de nadie, no es una concentración de ningún partido político, es una concentración para poner de manifiesto, alzar la voz y poner en manifiesto, insisto, que Ceuta no se rinde.
1: Desde Vox, su presidente Santiago Abascal, en una entrevista en El Debate, asegura que el presidente del gobierno, Pedro Sánchez, tiene responsabilidades penales, además de políticas, y le acusa de traición. Vox ha pedido que se active el artículo 102 de la Constitución para investigar lo que ha hecho el gobierno. Desde Izquierda Unida, Enrique Santiago, en declaraciones a Radio Nacional de España, culpa de lo sucedido en Ceuta al servicio de inteligencia de Marruecos.
6: ¿Cómo es que Marruecos no trasladó la información que evidentemente tenía, porque más de 70.000 personas de distintas nacionalidades, mayoritariamente marroquíes, pero de otras nacionalidades,

0: pues es obvio que no pasan desapercibidos cuando se abalanzan sobre una frontera.
1: Y vamos con la Dirección General de Tráfico, esta vez para saber cómo se circula por las carreteras de la comunidad. Darío Carnicer, buenas tardes.
2: Buenas tardes. En estos momentos, situación tranquila en la red de carreteras de la Comunidad de Madrid. Tan solo encontrarán complicaciones en el acceso a la capital por la A1 en San Agustín del Guadalix y en la salida por esta misma A1 en San Sebastián de los Reyes, mientras que en el resto de red de carreteras principales y secundarias se circula sin complicaciones.

Y hoy se cumplen 40 años de la última actuación de Freddie Mercury con Queen en directo. Fue un 9 de agosto de 1986 en Newwood Park, en Inglaterra, ante más de 120.000 espectadores como cierre de la exitosa gira Magic Tour. Su última actuación en vivo sobre un escenario fue el 8 de octubre del 88 en Barcelona, interpretando varias canciones junto a Montserrat Caballé, que luego serían himno de las Olimpiadas o de los Juegos Olímpicos de Barcelona 92. Y con la música de Queen nos marchamos, volvemos en una hora, cuando den las 6 aquí, en Onda Madrid.

0: Así comenzaba una nueva hora desde Onda Madrid Todo Música, desde la radio de la Comunidad de Madrid, con la radio de Joaquín Sabina, la 69.G. Abrazos de nuevo de Pedro García de Valla a través del 101.3, 106 de la FM.
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0: Y nuestra segunda canción de cada hora, ya sabes, un lento, un rápido, una canción que habla de Madrid, un disco de oro o en este caso una banda sonora de lo más melancólica y nostálgica. Nos vamos con la banda sonora de la historia interminable, Limahl, Never End Story.
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1: Varias etapas de Ciencias Naturales. La primera de ellas nos dejaba este en el andén del corazón, Salva y Lorca. Lo que nos ofrecían por aquellos 90 y ahora a 1997 sin movernos de década con Paul McCartney. Uno de sus muchos regresos en este Young Boy.
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0: canción de Toñiño que interpretó Seguridad Social. También allá por 1997 se atrevía de nuevo en los 2000 ella, Rosario, Acuarela.
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0: Hablando de 2000, en el año 2002 se producía un asesinato en la pista de baile que no era el de Michael Jackson, ¿eh? Otra canción muy diferente que ofrecía ella, la ex cantante de Spiller, Sofía Lesbesto.
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1: Y es que a lo largo de la historia ha habido varios viceversas en nuestro país de la historia musical. El viceversa que acompañaría a Joaquín Sabina allá por sus inicios. Y también este otro, el viceversa que llegaba desde Barcelona allá por 1993. Con este ella.
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1: Y todo esto suena a través de la radio, a través de la radio de la Comunidad de Madrid, como canta ella on the radio, Donna Summer.

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1: Y yo creo que en el regreso de Amistades Peligrosas de Alberto Comesaña y Cristina del Valle, del dúo original, ha sido la canción que más han vuelto a versionar de esa primera etapa. La presentación de aquel segundo disco, allá por la Navidad de 1993. Canciones dedicadas a asuntos sociales y otras un poquito más subiditas de tono como esta. La que escuchábamos en su versión original, Me Haces Tanto Bien.
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1: Los bailes más conocidos del rey del pop español, Billie Jean, el Michael Jackson. Y más voces que nos han dejado, pero con mucha música. Su principal éxito, uno de los principales, Eloís Tino Casal.

0: Son las 6. 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
1: Buenas tardes. En dos horas en Ceuta tendrá lugar la concentración de comunidades organizada por las comunidades religiosas para pedir soluciones ante la crisis migratoria. El objetivo es reclamar el respeto, la atención y el compromiso que consideran que la ciudad merece. Su presidente, Juan Jesús Vivas, ha explicado durante varias veces en lo que consistirá el acto.
2: Mientras, el segundo día de controles fronterizos aleatorios con Italia, una medida que se va a mantener en principio hasta el 7 de septiembre. La primera jornada deja un balance de 199 pasajeros controlados en 12 vuelos provenientes de Italia, controles que son aleatorios y que afectan solo a algunos viajeros.
3: De Milán, todo normal. Yeah. Vale. Sí.
4: Por venir en España, 4 controles.
5: El DNI nada más y normal, como aquí, como viajar entre España, igualito, DNI, lo miraron y no lo dieron.
1: Quedan 3 días para el eclipse solar. La Comunidad de Madrid ha habilitado medio centenar de puntos de observación en 52 municipios con personal especializado y monitores para la divulgación científica. La Guardia Civil ha preparado un dispositivo especial de 24.000 agentes para facilitar la movilidad y prevenir posibles masificaciones o incluso incendios por la gran cantidad de personas que se acercarán a zonas rurales para ver el evento huyendo de los altos edificios. Fátima Manzano es portavoz de la Guardia Civil y César González, divulgador del planetario.
6: La Guardia Civil ha diseñado un dispositivo especial para garantizar la seguridad el próximo 12 de agosto con motivo del eclipse. Más de 24.000 efectivos van a garantizar la seguridad en más de 660 puntos de observación situados en nuestra demarcación, los cuales suponen el 84% de los identificados en todo el territorio nacional.
7: Te las ajustas bien a la cara y una vez que ya las tienes puestas y ajustadas, miras al sol durante unos 20-30 segundos. Una vez que ya han pasado esos 30 segundos, dejas de mirar al sol y, por ejemplo, mirando al suelo, ya puedes quitártelas.
1: Mañana va a instalarse un puesto de mando unificado con Protección Civil, Guardia Civil, Policía Nacional y Dirección General de Tráfico para coordinar el seguimiento del eclipse antes, durante y después de su desarrollo. Se va a ubicar en las instalaciones del Centro Nacional de Seguimiento y Coordinación de Emergencias en la calle Quintiliano 21 en Madrid.
2: Contará con un visor interno de seguimiento que integrará los puntos de observación comunicados por las distintas administraciones y organismos participantes. Pretenden con esta herramienta disponer de una visión conjunta y actualizada en tiempo real y prevenir cualquier incidencia que pueda producirse durante las diferentes fases del eclipse.
1: Más asuntos. El Hospital Universitario de Móstoles ha incorporado una de las plataformas quirúrgicas más avanzadas del mundo para cirugía ocular, especialmente indicada para intervenciones de retina, vitreo y cataratas. El personal sanitario nos cuenta las ventajas.
8: Un control de presión inteligente, un control de presión intraocular estable durante toda la cirugía, sin cambios ni fluctuaciones en la presión del globo ocular. También es muy importante la nueva iluminación del sistema, es una iluminación LED que nos permite distinguir perfectamente los tejidos retinianos e incorpora instrumental de muy pequeño calibre que hace que la cirugía sea mucho más precisa y mucho más rápida.
1: Nos pasamos ahora por la Dirección General de Tráfico para saber cómo se circula por las carreteras en este 9 de agosto. David Carnicer, buenas tardes.
9: Buenas tardes. En estos momentos pendientes de un accidente que complica la entrada a Madrid por la A4 a la altura de Butarque y provoca además el corte del carril derecho a la altura del punto kilométrico 8. Al margen de ello, situación tranquila en las carreteras de la comunidad, ya que tan solo encontrarán circulación en aumento en el acceso a Madrid por la A1 a la altura de Alcobendas y también en la salida por la A3 a su paso por Rivas. ¡Oh!

0: en la novena edición del encuentro de arte urbano ciudadano Bolardo Voy, Bolardo Vengo. Se pintarán más de 200 bolardos en las calles de Amparo, Sombrerete y Caravacao.
1: Esta tarde, en las fiestas de Nuestra Señora de Butarque, hay carrera de pelotas de ping-pong en la Plaza de Extremadura a partir de las 8.
0: En San Lorenzo del Escorial ya ha comenzado el bingo de Gurriato en la Plaza de la Cruz. Esta tarde ha comenzado ya desde las 6 juegos tradicionales y minigolf para toda la familia en el Parque de Felipe II. Y a las 9, teatro de improvisación con monólogos creados en el momento en la Plaza de la Constitución.
1: Y también son las fiestas en Pinto. Empiezan hoy a las 9 el gran pregón y el chupinazo en la Plaza de la Constitución. Y a medianoche actúa la Orquesta Eslabón en el recinto ferial Parque Juan Carlos. Si no tienes plan, estas son algunas opciones.
0: Bueno, pues esto es todo por el momento. Más noticias en una hora. Cuando sean las 7 pueden seguirnos, ya saben, siempre informados en telemadrid.es.

0: De canciones a través de Onda Madrid. Esto es Onda Madrid Todo Música, verano, desde la radio de la Comunidad de Madrid, 101.3, 106.0 de la FM. Abrazos de Pedro García de Val.
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0: Y si hablamos de recuerdos, durante este verano también recordamos otros nuestros rápidos éxitos de la pista de baile de los 80, de los 90 y de principios de los 2000. Nos vamos a los 90 con ese Finally.
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0: con un tono mucho más pop que el de la actualidad, ¿eh? Nos presentaba este Valió la Pena Marc Anthony allá por el año 2002.
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0: Y también un tono más pop, porque es la versión original que nos dejaría en el verano de 1991, que luego volvería a rescatar ella, Kate Ryan, allá por el verano 2002, en Desencantada por Mylan Farmer.
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0: Recuerdos de Marta Sánchez de 1995, Arena y Sol, El Mar Azul, y yo añado ahora La Vista de un Amanecer, Sunrise, con Simple Red.
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si la música nos invita a viajar en el tiempo, también a lugares, ¿eh? Si no has podido viajar o no puedes viajar este verano, como hacían ellos, en el cuarto de baño, en la bañera, con espumita y la ducha. Mecano, Hawái, Bombay. Y ya que estamos con sonido un poquito más lentito, Prini también ofrecían este, I Not Aquel, Nocheta Woman. 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

esperarés, Soledad Jiménez todavía dentro de presuntos implicados junto a Armando Manzanero y ahora Emilia. Nos desean ese mundo grande. 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
1: Escuchas a Onda Madrid, escuchas a Onda Madrid Todo Música, 50% en nuestro idioma, y para ello escogíamos este Moriría por Vos, una de las canciones del Estrella de Mar del año 2002 del dúo Amaral.
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1: Y sin ropa en el vídeo musical, como corresponde a veces en verano con estos calores, de Velvet Sweet Harmony.
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1: Buenas tardes. La irrupción de 72.000 personas en Ceuta procedentes de Marruecos fue una operación organizada de manera deliberada y no espontánea. Es la conclusión de un estudio de una empresa de inteligencia estratégica vinculada a la Universidad de Alicante. Mar Guerrero es miembro del equipo de Golden Owl. En declaraciones no, a Televisión Española.
2: Son grupos de Facebook a los que te dan un enlace a un grupo de WhatsApp y en ese grupo de WhatsApp siguen trabajando como contigo. Que nosotros hemos identificado como más de 1 millón de personas participantes en esos grupos. Como no hay una sola persona y una jerarquía, no se ha podido acabar con el movimiento. Entonces, todo está activo.
1: De vuelta a la Comunidad de Madrid, los ganaderos y agricultores de Madrid alzan la voz para pedir mayor presencia policial ante el aumento exponencial de robos en los campos.
3: Reclaman al Gobierno central, que es el que tiene las competencias, que mantenga y refuerce la vigilancia por los delitos. Vicky Vallejo es representante de UGAMA, de Ovino y Caprino.
4: De hace 3 días han robado al vecino, pero es que mañana voy a llegar yo a mi casa, ¿no?, a mi finca y a mi ganadería, y me voy a encontrar que he sido yo. Yo tengo cámara de seguridad, tengo mis mastines cada uno en su respectiva parcela, pero al fin y al cabo no hay miedo, no hay tampoco ninguna consecuencia real. Como son hurtos de poca cantidad, por así decirlo, pues es que al final entre lo que te cuesta ir a poner la denuncia, que no vas a recuperar nada y que tampoco va a haber ningún tipo de consecuencia...
1: Abrimos capítulo de sucesos. Los vecinos del edificio que resultó afectado por un incendio en la calle García de Paredes llevan días queriendo volver a la normalidad y hoy lo han conseguido. Han regresado a sus casas los desalojados de la primera a la quinta planta, en total 40 vecinos.
3: Los más afectados fueron las plantas superiores, que aún no han podido regresar. En concreto, la séptima, el ático, que quedó reducida a escombros y aún no se sabe cuándo podrá ser habitada de nuevo.
1: Y otro incendio en un domicilio ocurrido esta pasada madrugada y ha acabado con la vida de un hombre de 61 años tras la explosión y posterior incendio de un semisótano de un edificio en Madrid, en la calle Hacienda de Pavones, en Moratalaz.
3: Los bomberos del Ayuntamiento de Madrid han desplazado 10 dotaciones hasta el lugar para sofocar las llamas y han rescatado del interior del inmueble a la víctima. Roberto González es oficial de bomberos de Madrid.
5: En el sótano, los 4 trasteros del edificio, donde hemos podido evacuar a una víctima que ha resultado fallecida. Posteriormente a la evacuación hemos iniciado la extinción del incendio provocado tras la explosión y a partir de ahí hemos estado controlando y confinando a las personas en las viviendas del edificio. Hemos ventilado toda la zona de trasteros y la escalera y hemos estado revisando que no hubiese ninguna persona más afectada.
1: Vamos por fin con una noticia agradable. El seleccionador nacional Luis de la Fuente ha sido homenajeado en su ciudad natal, en Haro. La localidad riojana no olvidará fácilmente este 9 de agosto de 2026, en el que su ciudadano más ilustre regresó como campeón del mundo. Miles de personas han salido a recibirle, aplaudirle y compartir con él una mañana cargada de emoción, apenas 3 semanas después de haber conseguido una nueva Copa del Mundo. Ha vuelto a sentirse simplemente uno más de los suyos.
6: Pues emocionante, orgulloso de estar en mi pueblo, orgulloso de ser jarrero, orgulloso de este pueblo maravilloso, muy emocionado.
7: Un incendio que lógicamente estos 2 últimos días ha tenido un avance extraordinario que puede haber llevado este incendio ya a superar las 8.000 hectáreas. Un incendio que lógicamente en extensión iba a ser elevado. Ahora de lo que se trata es de perimetrar y consolidar las diferentes zonas de riesgo.
1: Vamos a conocer cómo se circula por las carreteras de nuestra comunidad. David Carnicer, buenas tardes.
8: Buenas tardes. En estos momentos, situación tranquila en la red de carreteras de la Comunidad de Madrid. Tan solo se complica la salida por la A1 a la altura del circuito del Jarama y circulación en aumento también en el acceso por la A6 a su paso por Torrelodones.
1: Finalizamos este bloque de información con un nuevo plan cultural, como cada domingo nos lo trae nuestro compañero Gonzalo Bug.
9: Cibeles de Cine amplía su programación este verano. Tras la buena acogida de su 10ª edición, que ya suma más de 11.000 espectadores, el cine de verano de la Galería de Cristal prolonga sus sesiones hasta el 10 de septiembre y este domingo turno para todo un clásico, Manhattan, de Woody Allen.
10: Chapter 1. He adored New York City.
9: Una comedia romántica ambientada en Nueva York que sigue las complicadas relaciones sentimentales de un escritor en plena crisis personal con la ciudad.

0: da convertida casi en un personaje más de la historia. La película podrá verse en versión original subtitulada a las 10 de la noche. El recinto abre desde las 8 con zona gastronómica y exposición, y la entrada general cuesta 7 euros en taquilla y 8 por internet.
1: Esto es todo por el momento. Más noticias en una hora. Pueden seguir informados en telemadrid.es.

0: nuevo abrazo de Pedro García de Val a través de Onda Madrid Todo Música en esta nueva hora que hemos comenzado recordando la primavera-verano de 1995 con Tay Dat y este Parfor Good.
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0: Y una hora donde mantenemos el 50% de nuestro idioma, ya sabes, así que ahora toca uno de los nuestros y además uno de nuestros lentos. Nos vamos a 1993 con Sergio Dalma y este es Solo para ti.
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0: verano como este, eso sí, del año 2002, aparecía ella, Lise, rescatando este Moa Lolita desde el país vecino, desde Francia.
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0: Y regresando a nuestro idioma, año 1999, Felipe Conde, Los Ángeles también bailan.

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0: volviendo no al presente, sino pero a los 2000. Esto llegaba ya por el año 2002. El clásico de Blondie lo rescataban ellas, las gatitas atómicas desde Reino Unido, Atomic Kitten.
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0: Y más 2000 y positivos con Nayara desde 2003. Adelante.

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1: La señal de Ace of Base que se presentaba en el verano de 1994, aunque daba título a ese disco llamado Design, presentado en 1993.
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1: Y dentro del segundo disco de Shakira de 1996, aunque era el primero que conocíamos aquí en nuestro país, llegaba este Buscando un poco de amor, después de aquel Sueños blancos, pies descalzos, que le daba nombre a aquel álbum.
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2: Llegaba por primera vez en el año 1988, y digo por primera vez porque luego se ha utilizado la canción para diversos anuncios de televisión, para acompañarlos. Una canción que no tiene ningún instrumento musical, que es prácticamente una creación de él, no solamente cantando, sino con efectos vocales. Una canción positiva de un maestro por aquel entonces del jazz, Bobby McFerrin, lo que compartíamos en este verano. Don't worry, be happy, no te preocupes, sé feliz.
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2: Y ya sabes lo que toca ahora, volver a nuestro idioma, pues en unos segundos no solo volvemos al castellano, sino volvemos a casa con ellos, con La Trampa.
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0: 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Así que nada, se ha quedado buena noche. Vale, ya la hemos cagado. Ahora sí que se va a despertar todo el mundo y tú ladrando encima. ¡Cállate, Toby! ¡Toby! ¡Cállate! ¡Cállate, Toby! Por favor. ¡Cállate, tío! ¡Qué desobedientes!
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0: No sé si estarás de vacaciones o no, si apetecerá eso de volver a casa, pero esta era la canción que daba nombre a aquel título de La Trampa de 1990.
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0: Y en esa misma fecha, bueno, un poquito más tarde, una canción dedicada a la guerra que decían que acabaría con todas las guerras, de las más duras de la historia, de Farm, 8 Cadernao.

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1: Buenas tardes. Hasta ahora se ha convocado en Ceuta, en la Plaza de la Constitución, concentración para proclamar, o para reclamar, mejor dicho, las soluciones a la crisis migratoria. Organizada por compañías religiosas, participan siempre otras asociaciones vecinales y el Foro Siglo XXI, bajo el lema Basta ya, Ceuta no se rinde. Juan Jesús Vivas, presidente autonómico, ha recordado varias veces que lo importante es la unidad y ha unido a los barrios del Príncipe, de Adú, del Sardinero, de Los Rosales, del Centro o del Sarchal.

0: Y la Comunidad de Madrid ha movilizado 5 dotaciones terrestres y 3 helicópteros del Cuerpo de Bomberos para colaborar en las labores de extinción de los incendios que afectan a la provincia de Segovia, concretamente en las zonas de San Antonio y Navas de Riofrío.
1: El despliegue madrileño se produce tras la petición de ayuda realizada por la Junta de Castilla y León, según ha informado Emergencias 112 de la Comunidad de Madrid a través de su perfil oficial de X. Los efectivos se centran en controlar varias reactivaciones provocadas por el viento. Las rachas de entre 20 y 25 kilómetros por hora están favoreciendo la aparición de nuevos puntos calientes. Los trabajos se concentran ahora especialmente en el flanco oeste del incendio y en el interior de la superficie ya quemada, donde se han detectado zonas con actividad.
0: Y en Madrid son muchas las áreas en las que habrá una buena visión del eclipse, el que todos esperan el próximo miércoles. La Comunidad de Madrid ha habilitado medio centenar de puntos de observación en 52 municipios con personal especializado y monitores para la divulgación científica. Eva Prat.
2: En nuestra región, el eclipse podrá contemplarse de forma total en 93 municipios, los situados entre las zonas norte y este de la comunidad. La hora de inicio será a las 7:30 de la tarde y alcanzará su visión total, coincidiendo con la puesta de sol, en torno a las 20 horas y 32 minutos. El enclave con mejores condiciones para observar este fenómeno será Somosierra, en la Sierra Norte. En este punto, la oscuridad total se prolongará durante 1 minuto y 29 segundos. Buitrago del Lozoya, por su parte, acogerá el Festival del Eclipse con un programa que ya ha agotado sus entradas. Lo explicaba hace unas semanas en la presentación del evento Miguel Ángel García, consejero de Presidencia.
3: Que se va a poder ver en el área recreativa de Río Sequillo. El aforo es limitado, hasta 3.000 personas podrán asistir a ese Festival del Eclipse con música en vivo, con food trucks, con distintas actividades divulgativas también para los más pequeños.
2: Se han habilitado puntos de observación en 52 municipios y las localidades de la Sierra Oeste, recientemente afectadas por incendios forestales, mantienen por el momento la vigencia de esos puntos. Tres Cantos, sin embargo, ha cancelado las actividades relacionadas con el eclipse ante el riesgo de incendios.
0: Gracias, Eva. Un eclipse para el que se necesitan, ya saben, gafas de sol para eclipses homologadas, visión hacia el oeste, que esté despejado de edificios y que acompañe lo climatológico, que el cielo esté despejado, que no haya nubes que se interpongan. Nos va a sacar de dudas Elena Miñambres. Acompañará lo meteorológico, Elena. ¿Qué tal? Buenas tardes.
4: ¿Qué tal? Buenas tardes, Quique. Bueno, pues sí, lo vamos a ver mejor de lo que van a verlo en otras provincias, porque previsiblemente, ya sabemos que las previsiones hay que ir viéndolas día a día, pero el cielo permanecerá bastante despejado en la Comunidad de Madrid y ya sabemos que donde mejor se verá o cuanto más tiempo va a durar será en Somosierra, por ejemplo, o en Buitrago del Lozoya. Y mucha precaución, por cierto, hablando del eclipse solar, con el riesgo de incendios que podrá ser muy elevado, tengan mucha precaución, mucho cuidado si van a ir en coche, sobre todo con las zonas secas, y no hagan fuego, evidentemente, al aire libre. Hoy hemos tenido una jornada de calima. Mañana se va a repetir ese polvo en suspensión por la Comunidad de Madrid. Eso quiere decir que el cielo seguirá permaneciendo un poquito más turbio. Y la temperatura también ha descendido. Hemos bajado hasta los 36, 37 grados en Madrid capital, también 37 en Aranjuez, en Alcalá de Henares. Son como 2 o 3 grados menos en toda la Comunidad de Madrid. Mañana se repetirán esas temperaturas máximas. Por lo tanto, seguiremos en una horquilla que se moverá entre los 36 y 37 grados, un poquito más bajas en áreas serranas. Y mañana con el cielo también muy despejado, pero con ese polvo en suspensión que evidentemente nos deja el cielo un poquito más sucio, más turbio debido a esa calima que seguirá recorriendo la Comunidad de Madrid y durante los próximos días, como decíamos en el arranque de esta semana, calma atmosférica, cielos bastante azulados y temperaturas que no nos van a dar respiro.
0: Pues muchas gracias, Elena, ya sabéis, cielo despejado para poder ver tranquilamente el eclipse el próximo miércoles. Vamos ahora a la Dirección General de Tráfico para ver cómo están las carreteras de la comunidad en este domingo 9 de agosto. Darío Carnicer, buenas tardes.
5: Buenas tardes. En estos momentos se complica la circulación en la salida de Madrid por la A1 a la altura del circuito del Jarama, en Pedrezuela y también en La Cabrera. Tráfico en aumento en el acceso a la capital por la A6 en Torrelodones y complicaciones en la M40 a la altura de Carabanchel y Leganés, ya en dirección a la autovía de Córdoba.
0: Y finalizamos recordando que San Lorenzo vive con júbilo las fiestas en San Lorenzo del Escorial, donde hoy a la 1... y a las 9 se podrá ver en la Plaza de la Constitución la obra prestigiosa de teatro Corta el cable rojo. El centro de Madrid también sigue inmerso en sus verbenas de lleno en la

de San Lorenzo, una vez que ya terminó la de San Cayetano, durarán hasta el próximo día 12. Lo que escucháis es la banda Metrolé, que actuarán mañana a las 9:30 en la plaza de Arturo Barea. Esto es todo por el momento. Se quedan con Pedro García de Val. Pueden seguir informados en telemadrid.es.

0: 2001, la rabia del milenio convertido ya en la rabia dentro del disco Instintos Naturales, Delgadito.
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0: Y la original del Don't Go Breaking My Heart llegaba junto a Kiki Dee allá por 1976 con Elton John. Abrazos de Pedro García de Val.

0: Alex y Cristina desde el verano de 1987, unidos todavía en dúo con este Chas y Aparezco a tu lado.
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0: Salto, fíjate, ahora pues de 8 años nos vamos a 1995 y además a finales, casi 1996, por aquel invierno, por aquella Navidad, aparecía Tina Arena con una canción un poquito nostálgica. Este es Sorrento Moon, I Remember.
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0: desde Onda Madrid, todo música, modestia aparte, es Por Tu Amor, principios de los 90, como él, que llegaba en el verano de 1991, Chesney Hawt.
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0: aunque parezca mentira, 9 veranos, 9 años que han pasado de este Bailarina de Maldita Nerea.
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0: Y un poquito no, sino mucho más tiempo desde que aquella chica que cantaba de adolescente aquel rojo llanto o ensalza tu amor, Mónica Capel, conocida como Princesa, cambiara el idioma, empezara a cantar en inglés.

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1: Lo que hoy se dice lo de One Hit Wonder, que en realidad es artista de un solo éxito, por lo menos un solo éxito que llegó a nuestro país a principios del año 2000, también acompañando algún que otro anuncio de televisión de postres. Larry Cole cantaba la canción tanto en inglés como en castellano, I Believe In, o la versión en nuestro idioma, Viviendo.
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1: Anyone del dúo Roxette estaba incluida dentro de un disco llamado Have a Nice Day, que bases un buen día, que llegaba ya por el año 1999. Y 7 años antes volvía la canción de nuestro país vecino de las pistas de baile, un poquito más suave y en castellano, por los mexicanos Magneto, verano de 1992.
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0: Escuchas Onda Madrid, escuchas Onda Madrid Todo Música y escuchamos a Texas. No eran de Texas, pero nos dejaban este Say What You Want allá por la primavera de 1997, nueva hora que hemos comenzado.
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0: Y de nuevo abrazos de Pedro García de Val, un placer el acompañarte este verano con más recuerdos. Y ahora, ¿dónde nos vamos? No a Texas, no, nos quedamos aquí en Madrid con una de las canciones que hablan de nuestra ciudad.
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0: Y que hablan de uno de los lugares más emblemáticos. La canción era original de los Urbano, pero ellos la hacían popular, dándole un toque diferente y dedicada a ese lugar, la Puerta de Alcalá, a Belén y Víctor Manuel.

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0: Así llegaba Bruce Springsteen, esto es Onda Madrid, todo música, esto es el 101.3, el 106 de la FM, te seguimos acompañando con más recuerdos musicales durante este verano, desde la radio de la Comunidad de Madrid.
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0: Lo más curioso de él es que no sabe nuestro idioma, se aprende fonéticamente cada letra para interpretarla también en castellano. Hablamos de Eros Ramazzotti, que nos deja ahora en una primavera, la de 1996, con La cosa más bella.
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1: Y si hablamos antes del italiano Eros Ramazzotti, que cantaba en castellano aprendiéndose fonéticamente cada palabra porque no sabía español, ella también es italiana, canta en castellano, aunque en esta ocasión lo hacía en inglés. Allá por el año 2003, Laura Pausini, Surrender.
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1: Y la voz de Ciencias Naturales en solitario en el verano de 2001, José Alfonso Lorca. Y este Pésame la Boca.

0: 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Nos encontramos en la primavera del año 2004 con Erasmus, este In The Shadow, y nos vamos desde Onda Madrid Todo Música a la primavera de 1987 con Jesús María López, Los Espontáneos y la versión de Un Beso y una Flor.
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2: Bien cerquita en cuanto a fecha. Bueno, un poquito antes, allá por el año 1982, antes del abracadabra de Alaska y Dinarama, llegaba este otro abracadabra, el de las Termeles Man.
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desde la primavera de 2004. Bueno, ahí sería la original, ese Te Perdí, que presentaba aquella formación llamada Iguanatango, en compañía de Belén Arjona, en este directo. Y nos quedamos ahora un poquito antes, también en los 2000 y finales de los 90, cuando aparecían ellos, Savage Garden, ahora desde Onda Madrid Todo Música.

0: Saludos, queridos amigos de la música americana. Hoy tenemos una gran tertulia sureña. Y es que esta va a ser la segunda parte del homenaje que estamos haciendo en este programa a los 80 años que ha cumplido en 2026 la gran cantante Dolly Parton. Recordad que ya hicimos toda esa parte musical en el programa anterior y ahora toca analizarla a fondo. Hablaremos en esta ocasión con nuestros contertulios habituales de toda su vida musical, pero también la personal, porque hay mucho que abordar sobre la reina de la música country. Así que vamos a por ello.
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Bueno, y cuando ya suena Dean Martin y Ricky Nelson, eso significa que están por aquí dos de los grandes del análisis de la música americana en España. Fíjate, así lo voy a...

0: presentar. Y también dos colaboradores habituales del programa con esas secciones que tienen cada semana. Pero ya sabéis que más o menos una vez al mes, los oyentes lo saben, aquí nos juntamos y charlamos sobre un tema, un cantante, una corriente musical que tenga que ver con la música americana. Y hoy pues toca analizar a Dolly Parton. Así que, Óscar de Vega, ¿cómo estamos?
1: Pues aquí estamos de nuevo. Encantados de lanzarnos a este apasionante mundo de Dolly Parton, que yo creo que trasciende del country y se va mucho más lejos.
0: Bueno, al final es todo un icono. Pablo Martín, Tangerine Flavor.
2: Un placer estar aquí, Alex, Oscar, ¿cómo estáis? Un gusto, porque quizá Dolly es un personaje que todos conocemos, pero que no hemos adentrado tanto en su vida, así que hoy vamos a aprender muchas cosas de su vida y obra.
0: Sí, porque además, lo decía Oscar, ¿no? Es que Dolly Parton no deja de ser una mujer icónica, porque al final, conocemos mucho de su música, ¿no? Nos ha llegado aquí a España, ha llegado mucho también esa música porque ha sido muy un country muy cercano al pop. Pero estamos ante una mujer que yo creo que todo el mundo conoce de alguna manera, aunque sea por la melena rubia, es un icono mundial de Estados Unidos.
1: Yo es que juega con un look muy excesivo, vamos a llamarlo así, que llama mucho la atención, ¿no? Entonces, ya no solo es su faceta artística, sino también, y encima, yo creo que ese salto que dio, que luego hablaremos, supongo, de una manera más profunda, al pop, fue en los 80, que también fueron muy excesivos. Uh-huh. Por lo tanto, yo creo que aterrizó en el momento justo, ¿no? Quizá en los 90 a lo mejor no había tenido tanta repercusión ese look tan de uh-huh. tan glam, ¿no? Pero en los 80 yo creo que era ideal, porque si tú veis a las estrellas del pop del momento, a Madonna, a Prince, a Michael Jackson, todo era como muy excesivo y yo creo que Dolly encajaba ahí de una manera bestial.
0: A la perfección, ¿no, Pablo?
2: Yo creo que todos conocemos Jolene y todos tenemos esa imagen de Dolly Parton, sea quien sea, independientemente de que te guste el country o no te guste, yo creo que ha trascendido totalmente y es un icono de la popular, ¿ya? Es un personaje más del imaginario colectivo y vamos a adentrarnos también en esa parte menos conocida.
0: Sí, porque yo creo que también Dolly ha sido un gran ejemplo, sobre todo para las mujeres de la música. Yo creo que las mujeres se han aferrado mucho también a, oye, Dolly nos ha ido abriendo un camino, aunque ha habido otras tantas dentro de la música americana en este caso, que ya fueron abriendo un camino antes de Dolly, pero Dolly es como que ya lo llevó a la máxima exponencia lo que es la música country, en este caso en concreto, ¿no?
1: Yo creo que es que, a ver, es ese tipo de cantante que sin ser un activista, lo hace de una manera involuntaria porque ella piensa así. O sea, yo creo que es lo que le da valor es que no está en ninguna asociación feminista o no feminista o lo que sea, ¿no? Ella simplemente se expresa con naturalidad. Y yo creo que es que, yo creo que por eso pone de acuerdo a tanta gente, porque en Estados Unidos todo el mundo la adora.
0: Sí.
1: De todos los lados. Entonces, yo creo que es esa naturalidad.
0: No se ve impostado, es lo que dices tú. No se ve impostado. O sea, es algo que sale de ella misma. Y al final eso es lo que atrae. Más allá de su faceta musical, que ya la podemos abordar bastante bien, porque en estos 80 años que ha cumplido, yo creo que tiene un recorrido como para que la abordemos. Pero al final nos fijamos también en esa naturalidad, esa espontaneidad, ese siempre ir a favor de obra. Yo creo que es lo que ha ido marcando un poco la trayectoria de Dolly Parton.
2: Y esa capacidad que tiene de reírse absolutamente todo. O sea, es capaz de hacer lo que le da la gana y lo hace con una sonrisa, ¿no? Es una capacidad que no todo el mundo tiene, ¿no? Ha conseguido que poniéndose peluca y siendo muy exagerada parezca totalmente natural, ¿no? Y eso no está al alcance de cualquiera. A mí me hace mucha gracia eso, el hecho de que se ríe de todo el mundo cuando quiere y ella tiene una cara feliz siempre para contestar.
0: Y mucho menos en un estado como el suyo, el estado de Tennessee, ¿no? Que es un estado del sur de los Estados Unidos, de los estados rudos, ¿no? Por así decirlo, de la gente, ¿no? La gente que la ha acompañado siempre ha sido gente muy conservadora, ¿no? Que ha podido ver, pues al final, esas incluso exageraciones a la hora de vestir de mala manera, y con Dolly no ha pasado así. Pero vamos a hablar un poquito de esa Dolly niña, ¿no? Que crece en el estado de Tennessee, como lo estábamos diciendo. Básicamente en la pobreza, en una familia de agricultores, en las montañas de Tennessee, o sea, ya ni siquiera cerca de Nashville ni nada de eso, en la parte más pegada a los Apalaches que tiene el estado, en una casa que no tenía nada, no tenía ni agua, ni luz.
1: Ni agua, ni luz corriente. De hecho, yo vi una película bastante serie B sobre ella y contaba que para escuchar la radio era de estas que le tenías que dar

0: una manivela para que se cargara, ¿sabes lo que te digo? Y luego funcionar la radio. O sea, no era una radio que enchufaras a la red. Uh-huh. O sea, la radio era de estas que
1: manual.
0: Se manual, ¿no? Uh-huh. O sea, y bueno, sí, es, ya a mí me sorprende. O sea, cuando yo siempre exploro las biografías de toda esta gente, la extremada pobreza y miseria de donde salen, ¿no? Sí, es curioso, bueno, eso no te pasa en los grupos europeos, ¿no? Que, uh-huh. que bueno, puedes ser de una familia menos o menos acomodada, pero todos tienen un techo, ¿no? Y un algo. Ahí es que de verdad se pelean por la vida.
1: Es que es la historia recurrente. Es que claro. Veíamos con Johnny Cash, veíamos con Elvis, sí, son todos de orígenes muy humildes y son músicos, artistas, hechos a sí mismos y en el caso de Dolly especialmente, ¿no? Es, sí, bueno, es una historia casi recurrente en lo grande de nuestro género.
2: Al final eran muchísimos hermanos en esa familia. Bueno, ella no dejaba de ser una persona que vivía, lo que hemos dicho, ¿no? Sin agua corriente, sin luz, en unas condiciones muy precarias. Pero siempre lo que decía, ¿no? Es que en esa casa había mucho amor, que en esa casa había mucha alegría, muchas ganas de vivir con lo que tenían, y eso quizá pues es lo que le sirvió a ella como impulso para, bueno, hacer lo que ha sido ella en su vida luego a nivel personal, ¿no? Ese icono que al final, pues la alegría que ha mamado desde niña, no sé, fíjate, estamos ahora escuchando una canción que ella quiso componerle, sí, a esa casita de Tennessee en la que vivía.

0: Y así lo cantaba ella. Es que al final en esa casita de Tennessee que tenían en la montaña, pues bueno, la vida era placentera, ¿no? De alguna manera.
1: Ella decía que nunca se sintieron pobres, ¿no? Y eso es fantástico, ¿no? Y lo que tú decías, el amor, la parte religiosa, la parte musical y esa creatividad que decía en alguna entrevista, ¿no? ¿Qué hacían? Pues pensar, darle vueltas a la cabeza y pensar en historias que luego se convierten en canciones tan maravillosas como esta.
2: Es que esa necesidad de vivir... Si el núcleo familiar está bien, ¿no? Porque puede pasar todo lo contrario. Uh-huh. Yo creo que une mucho, ¿no? Decir, bueno, entre todos o salimos de esta o no nos podemos estar peleando, no podemos... Y yo creo que ese núcleo familiar...
0: De hecho...
2: Yo creo que... Ella habla feliz de su infancia y cualquiera de nosotros nos cuentan esto y decimos... Nos moriríamos, o sea, diríamos, no, tío, ¿sabes? O sea, que es increíble como ella saca ese estado de felicidad de un lugar que muy precario.
0: Incluso lo decía Pablo, ¿no? Oye, lo hemos visto con Johnny Cash, lo hemos visto con Elvis, sí. Ya, pero en las casas no eran iguales,
1: no,
0: porque
1: no era igual.
0: Johnny Cash vivían en Arkansas, en una granja, el hermano de Johnny Cash que tenía como referente se mata en un accidente, sí. El padre le echa la culpa, una infancia muy turbulenta, Elvis Presley, el padre en la cárcel,
1: el mellizo, sí.
0: Efectivamente se muere el hermano mellizo, la madre le saca adelante, o sea, al final no es lo mismo.
2: No, precisamente lo que yo comentaba, ¿no? Que esa unidad, viviendo en una situación, digamos, parecida, menos marcada por la tragedia, porque en el caso de Johnny Cash y en el caso de Elvis, que bueno, Elvis no llegó a conocer a su hermano, ¿no? Pero bueno, eso tiene que marcar. Pero bueno, que sí que en una situación parecida, en un lugar, ella tiene una buena infancia dentro de los males que tiene y los otros dos es que marca mucho la tragedia, pero por eso es destacable eso, ¿no?
1: Siempre positivo.
2: Estar en una miseria, en la misma miseria, ella lo
1: pero
2: toma de otra manera.
1: Sale
2: y me imagino que la unidad familiar también haría, ¿no?
0: Uh-huh. Oye, y luego, a ver, esta mujer, Dolly Parton, con 8 años recibe su primera guitarra y es cuando empieza ella a adentrarse en la música. Bebe mucho al final de la música que había escuchado por la radio. Esto también es otra constante que de la que hablamos mucho aquí, de estos artistas, ¿no? Que, lo decías tú, tenían una radio a manivela, ¿no? Pero que al final les hacía escuchar, ¿qué les hacía escuchar? Pues eso, el gran Opry, al final la WSM, que era la gran radio y sigue siendo la gran radio de Nashville, de la zona, por donde pasaban los artistas de música country. O sea...
2: Yo es que un día deberíamos de hacer una tertulia sureña sobre la radio, la influencia de la radio
0: totalmente,
2: en la tertulia, ¿no? Es que,
0: totalmente.
2: Porque la radio fue muy importante.

0: En esa época no había una cadena de radio que abarcara todo, pero todas se iban uniendo para ir haciéndose como repeticiones en cada lado. Entonces, uh-huh. eso conseguían que tuvieran mucha audiencia, con muy poquito. Eran cadenas todas locales, pero que iban formando una cadena.
1: Sí, digamos, se replicaban, ¿no? Unas a otras.
0: Se replicaban unas a otras programas, etcétera. Entonces construyeron una línea muy interesante. Entonces, para todos estos artistas, la radio, yo ya no sé si fue Dolly Parton, pero hubo una cantante de la que vi un documental que decía que su vida, creo que fue Dolly, no estoy seguro, que su vida era trabajar, sacar todo esto adelante y los domingos por la noche ir a misa por la mañana y por la tarde el ópera. En
1: sí, los sábados, era los sábados. Los sábados por la tarde. Eso le pasaba a Johnny Cash, le pasaba sí. también, que decía como que su punto de reunión familiar era los sábados por la tarde a las 7 de la tarde, donde se juntaba toda la familia a escuchar lo que durase el Gran Ole Opry, programa que recordemos se sigue emitiendo hoy en día. Sí. O sea, es el programa más longevo de la historia de la radio, del año 1925.
2: Enseguida les pillamos al
1: Pero sí, cuando hagamos la temporada 99 de, o la temporada 100 de Vientos del Sur, llevamos 6 de momento, ¿eh? Pero sí que es verdad que tenía mucha importancia porque igual ahora es un poco diferente porque tenemos las plataformas, tenemos la televisión convencional, hemos tenido nosotros, hemos crecido con eso. Pero claro, en los años 40, los años 30, los años 50... lo que tenía esta gente era eso, sentarse a escuchar la radio. ¿Y qué escuchaban? A los grandes de la música country.
2: Y a grandes mujeres del country que seguro que inspiraron, ¿no? A la familia Carter, a Loretta Lynn, pues seguro que...
1: Sí,
2: que,
1: Kitty
2: que
1: Wells, eso Patsy Montana.
2: Ayudó a que esa niña pues quisiera cumplir su sueño de ir a Nashville, ¿no? Y además también lo cuenta en una entrevista de estas fantásticas que hacía con ese sentido del humor que tenía, que tiene, vamos, que decía que además, claro, escuchaban también novelas en la radio y eso veías al jinete en su caballo. Entonces hacía que esa imaginación, y yo creo que una de las grandes cosas que tenía Dolly era la facilidad que tenía de contar grandes historias, ¿no? Entonces, fundamental sí. la radio en todo esto.
0: Yo sí, es fundamental. O sea, imaginaos que a nosotros nos ha marcado, ¿no? Ese cambio, ¿no? De, digamos, de entretenimiento. Ellos solo tenían eso. Entonces, era. Y bueno, ya no solo aquello, ¿no? En los DJ jockeys de rock and roll eran súper conocidos porque. Porque les pasaba lo mismo
1: claro.
0: ¿no? con la juventud en los años 50, ¿no? Uh-huh. Que en muchos sitios la única contacto que tenían con todo eso era un DJ.
1: Sí, bueno, Willie Nelson era DJ, entre otras cosas.
0: O sea, me veían el lobo, ¿no?
2: Alan
0: el hombre lobo de rock and roll, ¿no? Eso era muy, muy importante, ¿no? Y yo creo que la radio es fundamental para que salieran un montón de artistas.
1: Sí.
0: Porque además no es decir, no era un canal único, ¿no? Es decir, no, me voy a ver la tele, como dices tú, me
1: Ahí
0: voy a ver
1: lo
0: una
1: había.
0: Película en una plataforma, no, era juntarse toda la familia alrededor de la radio para escuchar los programas de radio y encima era ese momento donde huían de toda esa miseria, ¿no? Uh-huh. Era su momento esperado
1: sí, sí.
0: durante
1: casi un ritual.
0: Durante
2: Me gusta
0: toda la semana,
2: la idea
0: ¿no?
2: del programa sobre la radio y el country, ¿eh? Yo sí, sí. creo que deberíamos hacerlo.
1: Tomamos nota, la verdad, porque tiene mucho que decir ese programa. Oye, pero nos adentramos ya en los años 60, ¿no? Dolly acaba la educación secundaria y lo que hace es, se va a la capital, se va a Nashville, con, como dice ella, ¿no? Con los vaqueros rotos y un montón de sueños por hacer. Y conoce a Porter Wagoner, que era una gran estrella en esta ciudad, un hombre... muy famoso dentro de todo el entorno de la radio, del Gran Ole Opry, de los shows, un hombre que vestía con trajes, los trajes de nudis, ¿no? Que para quien no lo sepa son unos trajes que se hacían allí llenos de lentejuelas, de colorido, que de hecho están expuestos muchos de ellos. Estamos hablando de que Dolly consigue, bueno, conocer a esta persona que se convierte en su gran mentor en esos inicios en la música.
0: Sí, ella se va con 17 años para
1: sí, sí, según Nashville. Acaba los estudios.
0: Dice que le costó mucho porque ese amor familiar lo echaba mucho de menos, pero su sueño era más grande, ¿no? Y entonces, pues, cuando tú ibas a Nashville, pues yo por lo que me he documentado, ibas a la aventura, ¿no? Había mucha industria, pero tenemos las grandes historias como esta, ¿no? Pero me imagino todas las historias negras que puede haber alrededor, ¿no? De gente que no lo consiguió. Y sí que ficha en la orquesta, ¿no? Lo llaman así, en la banda de este señor que era un puntero en... No solo ya como cantante, ¿no? Que hiciera gira, yo creo que era un puntero en la ciudad, ¿no?
2: Tenía un programa de tele y todo.
0: Radio, o sea, en televisión, o sea, yo creo que
1: era un referente, era este hombre. Y este hombre vio en ella...

0: Y algo también que dijo, uy, esta chica la voy a traer porque me gusta lo que hace al final. O sea, también es tener buen ojo, ¿no? Un buen cazatalentos, Porter Wagoner.
1: No, desde luego. O sea, lo bonito de esta historia es eso, que lo que decía Oscar, ¿no? Que llega a la ciudad a cumplir sus sueños y los cumple, ¿no? O sea, que yo creo que por eso también ha transmitido tanto a todo el mundo, ¿no? Y sí, bueno, llega a ese mundillo, tiene esa puerta de entrada y desde luego hacen un buen trabajo. Lo que pasa es que un artista de la talla de Dolly pues no va a estar durante mucho tiempo detrás de nadie ni a la sombra de nadie y pronto eso lo hace notar, ¿no?
0: Claro, porque al final Porter Wagoner era su jefe. Era su jefe. De hecho, hoy en día sigue muy presente dentro de los cantantes de country actuales el dueto Porter Dolly. O sea, hay muchas canciones que hablan de ello, pero no deja de ser, al final, la primera etapa de Dolly Parton como cantante. No deja de ser esos inicios donde ella se está formando y donde tiene a este señor con el que tuvo sus desavenencias, pero siempre tuvieron una buena relación hasta que se murió Porter. Y bueno, al final no dejaba de ser un jefe, mucho que te puedan gustar ciertas cosas, ¿no?
2: Yo creo, esto es una cosa mía, ¿eh? Yo creo que ese fue ideal, porque aparte del rollo de todo lo artístico, era un tío muy metido en la industria y yo creo que ya aprendería mucho de todo lo que figuraba a su alrededor.
0: Lo bueno y lo malo.
2: En el sentido de que no es el típico cantante que voy a hacer una gira por todo Estados Unidos, autobús, escenario, a dormir al hotel, autobús, escenario, a dormir al hotel. Yo creo que se rodeó y aprendió lo que iba alrededor de la música, que no aprendes en una gira, ¿no? En una gira donde va todo dirigido, aquí duermes, mañana a esta hora sale el autobús, no, te da igual tocar en un sitio que en otro, porque tú vas allí y te llevan. Sin embargo, ella, yo creo que ahí sí que aprendió. Era un tipo que estaba en televisión, que estaría rodeado de todas, que conocería a todo el mundo allí, discográfica, estar. Entonces yo creo que eso ayudaría a que luego ella tuviera esa visión empresarial que tuvo con su música.
0: La verdad que por eso decíamos también que fue un poco como su mentor, ¿no?
1: Sí, es que Dolly la tenía muy claro siempre. No solamente es una cantante, no, es artista y es industria y es empresaria y ella ha querido estar siempre controlando todo. Y yo creo que ahí se hizo un máster, ¿no?
0: Totalmente. Ahí, es lo que dices, oye, vamos a escucharles un poquito juntos cantando.

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0: Y seguimos en esta tertulia sureña. Me está costando mucho entrar en esta canción porque es una de las canciones icónicas de la historia de la música global. O sea, no estamos hablando de la música country, no estamos hablando de la música americana, sino de todo el planeta. Y bueno, en esta tertulia sureña que estamos haciendo sobre la figura de Dolly Parton por esos 80 años que cumplió en 2026, con Oscar de Vega y con Pablo Martín, nos toca abordar esta etapa. Año 1973, Dolly Parton escribe esta canción, además la escribe en el lapso de una tarde, y es para decirle a Porter Wagoner, con el que llevaba casi una década, que no puede ya seguir junto a él, no puede seguir bajo esa mentoría, esa tutorización que llevaba, que ella quiere volar sola. Pablo Martín, Oscar de Vega, ¿cómo os quedáis?
1: Pues imagínate que te dicen adiós con esta canción, ¿no? Dicen que Porter se quedó un poco como diciendo...
0: ¿Y qué hago?
1: ¿Y qué hago ahora, no? Oye, muchas gracias. No sé si dar las gracias.
0: Se enfadó muchísimo, ¿eh? Él estaba muy enfadado, sí, porque, sí, claro, al final que la gallina de los huevos de oro de tu buque diga, necesito... ¿Volar?
1: Sí, pero yo creo que, claro, es una forma natural que tenía ella de expandirse y de su talento, ¿no? Llega un momento en que ya se ve con posibilidades, yo creo, de una carrera en solitario, y que ese tipo de mentores que lo tienen todo dirigido y tal, yo creo que tendrían que tener un chip que digan, algún día se irá.
2: Sí, no, supongo que lo tomaría como una especie, claro, de traición.
0: Igual que,
2: ¿no?,
0: que yo te recogí, te tengo que soltar.
1: Claro, porque yo no puedo retener este talento. Hasta ahora muy bien, hemos estado 10 años juntos, pero yo creo que en tu foro interior tienes que decir, o esta tiene demasiada fuerza para retenerla tanto tiempo.
2: Y
1: ¿no?
2: Yo creo que se enfadaría, pero claro, cuando te ponen esta canción dices, ¿cómo me voy a enfadar? Pero si esto, estamos hablando probablemente de una de las mejores canciones de la historia de la humanidad, que va a durar, siempre va a estar ahí. Y curiosamente todavía hay gente que no sabe qué es de Dolly Parton, ¿eh?
0: Sí, eso es lo que os iba a decir. Que al final esta canción cogió mucho vuelo en el final de los 80, principios de los 90, por la película del guardaespaldas.
1: Y por
0: Whitney Houston. Pero es una canción que escribe, que canta 15 años antes o más.
2: 20, creo que fueron.
0: 20
2: sí,
0: años
2: sí,
0: antes, Dolly Parton.
1: Y encima súper personal.
0: Súper personal, efectivamente.
1: O sea, que
0: y no es una canción de amor. En el sentido que sí que se le da en el guardaespaldas. O sea, es una canción de amor de otra manera porque al final Porter Wagoner, esto hay que dejarlo claro, no era la pareja de Dolly Parton. Dolly Parton ha estado casada desde los años 60 con Carl Dean, que se murió en 2025. O sea, ha estado muchísimos años con su marido.
1: Yo incluso puedo contar una anécdota. Yo hace ya mucho vi el típico programa en televisión que era un concurso donde hacían preguntas musicales. Y preguntaban cosas y si no respondían, y había como una especie de jurado, vamos a oír al súper.

0: Y dijeron que esta canción era de Whitney Houston.
1: ¡Wow!
0: En el jurado que sabía.
1: ¡Qué dolor!
0: Yo estaba indignado.
2: Llamaste al programa.
0: Pero es que
1: hola, soy Oscar.
0: Lo triste...
2: Soy Oscar de Vega de Madrid.
0: Lo triste...

0: Vamos a ver, fue una canción que fue número uno en su momento cuando la sacó Dolly. Sí, en Estados Unidos se hizo muy famosa. Pero es verdad que le vino muy bien la aparición en el cine y la versión de Whitney Houston. Le vino de maravilla, sobre todo a nivel monetario para ella.
1: Lo dice en una entrevista, dice, que una creo pasta, que le van a dar 1 o 2 millones por la versión. Y dice, pues me alegro mucho porque estar así cuesta mucho dinero.
2: Dice,
1: y ha sido ordinaria.
2: Es muy caro, se le ha sido ordinaria.
1: Era la número uno.
0: Y además, mira, esa es otra cosa. ¿Habéis sacado ahora un tabú de Dolly? Dolly, o sea, se ha operado muchas veces, se ha hecho cirugía estética, sí, se ha hecho de todo, se puso pechos, además unos pechos muy grandes y tal, y ella nunca lo ha ocultado, que o sea, para ella la cirugía estética es una cosa habitual, normal, y dice, oye, yo he ganado dinero, pues yo quiero ir así. Sí. De hecho, siempre se ha dicho, no, oye, esa extrema delgadez de cintura que tenía, ¿no? Y luego el mucho pecho y demás, y al final... Oye, es que es una mujer que ha ido por delante siempre. Ha dicho, oye, ¿qué pasa? Si me he retocado la nariz, ¿qué pasa? Tengo dinero, lo hago, ya está, sí, me veo mejor.
1: Quiero y punto.
0: Pues claro, no tengo que estar escondiéndome como hace otra gente.
2: Yo creo que ese es esa autenticidad en todo es el secreto de su éxito, ¿no? Es el tratar todas esas cosas con la naturalidad que las trata, ¿no? Y no solo eso, es que es todo, ¿no? A mí me sorprende cuando la veía en las entrevistas, que yo creo que muchos iban a decir, bueno, me voy a reír de la tontita esta. Y
1: se ríe
2: y ella, con una sonrisa, pero metió unos palos.
0: Pero si es que de tonta no tiene un pelo.
2: Recuerdo
0: si lo hemos escuchado, la primera canción que hemos escuchado aquí ha sido Dumb Blonde, que es la canción, sí, en la que ella lo dice, oye, a mí creéis que soy la rubia tonta, que por ser rubia soy tonta, pero de tonta no tengo un pelo.
1: A mí lo que me encanta es que la ves y se está... Yo creo que hay veces que tiene que esforzarse por no reírse del presentador.
2: Sí,
0: es que es muy inteligente.
1: Es que le da mil vueltas.
2: Es increíble como... Pero es que te mete un palo con una sonrisa y risueña que dices, bueno, pues, pero si yo me levanto de aquí y os digo algo así, me podéis replicar, pero es que esta no le dejaba réplica.
0: Por eso ha tenido también Dolly tanto éxito a nivel empresarial, ha habido desde muñecas hasta de todo, pero hay dos cosas que son muy importantes a nivel empresarial en la vida de Dolly Parton. Una es el parque temático en la zona, sí, donde ella nació, Dollywood, un parque de lo más visitado del estado de Tennessee, y eso que está a no sé, 3 o 4 horas de Nashville, ya no te digo de Memphis, que está a 7-8.
1: Pues doble, claro.
0: Claro, entonces la gente va, hay peregrinaje a conocer Dollywood. Y luego, claro, todo lo que ha hecho ella con su fundación por el tema de la literatura, es decir, de la escolarización, de la alfabetización de la gente. O sea, Dolly Parton ha pagado estudios a sus trabajadores, ha fomentado que se dé libros, que se den clases a la gente que no ha tenido tanto acceso. Claro, es que estamos hablando...
1: Lo dice el documental, sí, La Reina del Country, que bueno, no es que sea...
0: Ah, documental. Ese, ¿dónde estaba? ¿En Movistar?
1: En Movistar Plus está. Dolly Parton, la Reina del Country. No es que sea el mejor documental del mundo, precisamente, pero justamente esto sí que viene bien reflejado, el hecho de que en Estados Unidos se valora mucho la gente que no olvida de dónde viene, ¿no? De dónde viene, y además luego, pues digamos que cuando tiene éxito, vuelve y digamos que revierte ese cariño en su propio pueblo, en su propia sociedad. Y Dolly Parton es un claro ejemplo de eso. Siempre ha estado orgullosa de sus raíces, por eso también siempre ha caído bien a la parte más conservadora de los Estados Unidos, pero al mismo tiempo siempre se ha puesto del lado de aquellos que lo necesitaban, y por eso pues todo Estados Unidos la ama, ¿no? Y hizo mucho por, pues eso, por su región, por su zona, por esa zona de Tennessee, en el mismo parque temático. Yo creo que es en buena parte benéfico la fundación, todo el tema de lo que tú decías de los libros. Tiene un discurso muy, una entrevista muy bonita también cuando le dan un premio por ello.
0: A nivel filantrópico también, o sea, estamos hablando de eso, pero también fue muy importante, recordemos, con la vacuna, de la investigación de la vacuna del COVID-19. O sea, sí, Donny donó mucho dinero a la empresa Moderna para que la sacase adelante. Cuidado. Sí, es que nadie se lo pedía, porque además estas farmacéuticas tienen mucho poder y mucho dinero ya de por sí. Pero ese gesto hizo que en un momento tan crítico para la humanidad como estaba en ese momento, le acercó mucho más.
2: Y yo creo que lo hace de una manera, no para sacarse la foto.
1: Ella ya.
2: De hecho, yo todas estas cosas me he enterado un poco viendo documentales. Yo no sabía que era tan arraigada su gente. Todo esto que estamos hablando, yo conocía sus canciones, conocía su carrera. O sea, que cuando no te sacas fotos, es que lo haces de una manera natural, como he dicho un poco al principio.
0: Sí.
2: Y yo creo que eso... Porque dices, joder, qué bien que ha ayudado a su gente. Hay mucha gente que se hace millonaria y se olvida de dónde ha venido. Incluso

0: incluso quiere, para aparentar en el nuevo mundo donde ha entrado, quiere ocultar de dónde viene. ¿No? Sí. Y eso es lo
1: que. Y ella, yo creo que marcaba más el acento todavía.
0: Sí, sí. Yo creo que ella defendía lo suyo de una manera natural y de esa manera conseguía todo lo que ha conseguido, que yo creo que lo ha conseguido no porque se lo haya programado, sino porque es su forma de ser.
2: Al final no deja de ser la reina del estado de Tennessee, como muchos la han catalogado, que ha amadrinado, por ejemplo, artistas como Miley Cyrus. Miley Cyrus es del estado de Tennessee también, y ella, desde bien jovencita, Dolly le tendió su mano. En los momentos buenos ha estado al lado de Miley, en los momentos malos también. Es muy habitual, o ha sido muy habitual, verlas cantando juntas, ya no solo en galas de premios multitudinarios estadounidenses, sino también en conciertos a nivel local, donde tocaba una o tocaba otra y aparecía en el escenario. O sea, esa labor también por decir, oye, ciudadanos de Tennessee, recordad que esta es de los nuestros.
0: Sí,
2: eso es de los nuestros, aunque sea buena o mala.
0: Con Taylor Swift también creo que tiene una estrecha relación. De hecho, Taylor Swift.
2: Lo que pasa es que la de Miley es más.
0: Es aún, más
2: porque
0: potente,
2: al final Miley es de Tennessee.
0: Y yo creo que ahí ella sí que marca esos territorios. Y Taylor Swift aprendió de ella ese, digamos, ese cuidado de los fans también, ¿no? De decir, yo tengo que cuidar a mi gente, ¿no? Y yo creo que viene heredado de Dolly, ¿no?
1: A mí me parece muy importante el papel que ha tenido Miley Cyrus, ¿no? Porque yo creo que Miley Cyrus ha tenido una vida compleja en el sentido de triunfó muy pronto con algo que le tocó y ella no decidió. Y en el momento crítico en el que tenía que decidir su rumbo es cuando apareció Dolly, ¿no? Mm. Y de hecho, yo sabes que siempre en todos los sitios donde me ponen un micro reivindico la figura de Miley Cyrus como uno de los oasis de rock and roll y de country que nos quedan, porque esa es las personas que realmente tienen el poder de atraer a los jóvenes a esta otra música, ¿no?
2: Totalmente.
1: Y yo creo que parte de los mejores discos y de las mejores performances que ha hecho Miley Cyrus están muy ligadas a ese amadrinamiento de Dolly Parton.

0: Vaya documento más maravilloso que tenemos aquí, ¿no? Con este gran hit mundial de Miley Cyrus, el Wrecking Ball, cantado por las dos. Y es que yo creo que todo lo que hemos hablado, con esto que hemos escuchado, se entiende a la perfección.
1: Sí,
0: hay una sintonía absoluta.
1: Que no solamente es Miley Cyrus haciendo temas country, sino que Dolly se atreve con todo y son, yo creo que son buenas amigas, son casi familia. Y se nota. Y el hecho de apoyar a las nuevas generaciones y de ese orgullo. Yo creo que Dolly Parton es todo de lo que un estadounidense se tiene que sentir orgulloso, ¿no? Quitas todo lo que no y todo lo que sí es Dolly Parton, ¿no?
2: Yo creo que es, como todo en el mundo, tiene la parte negativa y la parte positiva. Yo creo que Dolly Parton tiene toda la parte positiva.
1: Se
2: ha quedado con todo, con la parte positiva del lugar y de la música.
0: Bueno, hay una parte en su vida que fue un poco oscura. Sí, a finales de los 70, cuando ella ya había gozado de cierto éxito, hay una parte que es ciertamente oscura. Ella padeció una depresión, estuvo más de un año alejada de los focos, había un poco de rumor, ¿no? De qué está pasando con esta mujer, que no está haciendo nada, ¿no? Y al final, pues bueno, tenía un problema de salud mental. Un problema de salud mental, incluso ella cuenta, ¿no? Que intentó suicidarse y justo en ese momento apareció el perro y ella lo interpretó como una señal divina y por eso no se quitó la vida. Claro, al final, esa sobreexposición, esos problemas a lo mejor que también podía haber tenido dentro de su entorno matrimonial, ¿no? De su entorno familiar, bueno, hicieron que también

0: un icono con una sonrisa eterna tuviese una etapa de su vida en la que la sonrisa estaba apagada.
1: Ella lo cuenta, bueno, ella dice que había estado muy ocupada labrándose su carrera, que siempre había querido, por ejemplo, tener hijos, y que llegó un momento en el que, bueno, pues tuvo un problema de salud que le impidió poder tener hijos nunca, y claro, ese momento para ella fue complicado.
0: Traumático porque, a nivel familiar.
1: Sí que ella hubiese querido, pero de pronto no te das cuenta de que quieres hasta que de pronto no puedes, ¿no? Y eso debió, vamos, ella lo cuenta siempre con una sonrisa, pero se nota que ese momento fue muy complicado.
0: Tenía 30 y pocos años en este momento de la depresión, o sea, no es que estemos hablando ya de una persona de 45 años que se le ha pasado, como se dice, toda esa etapa en la que a lo mejor era más fácil tener hijos, sino que, bueno, muy pronto supo que quizá no podía. Y eso al final es un machaque, seas quien seas.
2: Es que Dolly enseguida tuvo mucha fama, ¿no? Como hemos dicho antes, por su talento.
0: Sí, desde los 17 y 18 años.
2: Lo principal, por su talento, pero por también esa exposición que tiene por imagen, ¿no? Y bueno, luego salta un poco del mundo del country al mundo más pop todavía, más conocido, ¿no? Y tiene una imagen y nosotros nunca, en la industria, cuando tú ya generas un dinero... Porque cuando estás en el underground puedes meterte con la gente, decir que eres auténtico, porque tampoco tienes mucho que perder. El problema es cuando tú ya eres un personaje que genera dinero. Que genera dinero no solo para ti, sino para un montón de gente que hay alrededor. Y eso puede pesar mucho, ya no te digo a Dolly Parton, ¿no? A cualquiera, ¿no? Hace poco estuvimos con lo de la canción con el tema de Springsteen, con la película, que también en Nebraska pasó una etapa muy jodida en ese sentido. Entonces, yo creo que pocos problemas mentales ha tenido Dolly Parton para toda la exposición que ha tenido.
1: También es que ha sido siempre muy fuerte, siempre ha tenido actitud positiva y actuar de manera entusiasta y positiva siempre te ayuda a realmente sentirte mejor por dentro. Yo creo que eso ha sido su gran lanza.
0: Y le vino muy bien acercarse a ese movimiento countrypolitan, ¿no? Que le pasó ahí, finales de los 70, principios de los 80. Acercarse a ese movimiento del country más cercano al pop, ya donde ya tenía un peso importante y donde, entre otras cosas, claro, había un tejano como compañero de fatigas, como Kenny Rogers, con el que triunfaron por todo el mundo.

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0: Bueno, y encaramos ya el último tramo de esta tertulia sureña con Pablo Martín y Óscar de Vega, analizando esa figura y esa obra musical de Dolly Parton, que en 2026 ha cumplido 80 años. Y la verdad es que, claro, estamos escuchando el famoso 9 to 5 de principios de los años 80, que sí, que la grabó ella, es una canción suya que graba ella, pero que no deja de ser una película 9 to 5 y que luego ha sido musical también, en Londres, en Nueva York y demás. O sea, al final, una canción muy reivindicativa del mundo de la mujer, el mundo, sobre todo en el mundo laboral, ¿no? Con esos salarios más bajos que ha ido reivindicando ella, que siempre han tenido las mujeres, ese horario que tenían que cumplir sí o sí, tal y cual. Bueno, al final, otra muestra más del icono que es Dolly Parton a nivel mundial.
1: Y de la facilidad que tiene de hacer canciones increíblemente buenas independientemente del estilo. O sea, ¿cómo una persona puede hacer al mismo tiempo canciones tan dispares de tantos estilos y que son totalmente universales, ¿no? Es un tema extraordinario.
2: Y encima con su personalidad siempre, ¿no? Yo creo que ahí es.
0: Y eso que la versión de Dolly cinematográfica no es una gran vertiente.
2: No,
0: o sea, no ha destacado por ser una gran actriz ni por películas.
1: Tengo que ver la de Stallone, ¿eh? Eso debe ser tan malo que sí. Debe ser buenísimo. No la he visto todavía.
2: Debe ser el rollo de culto ya de. Sí, sí, en el cine hizo pocas. Pero yo creo que ahí es donde ya Dolly pasa a ser un icono del pop, por llamarlo de una manera. Pop como cultura popular de todo el mundo, ¿no? Uh-huh. Cuando la ve Andy Warhol con ese look, dice, estás de las mías, ¿no? Uh-huh. O sea, ya no solo es con el cine, es que es con todo, ¿no? Y ahí empieza a codearse ya no solo con todas las estrellas del pop y del rock, no solo con el elenco del country, ¿no? Y yo creo que es un salto, ¿no? Importante en su carrera. Además, esa película con Jane Fonda era una película potente. Y yo creo que ella lo bueno que cuenta es que ya sabía dónde estaba, ¿no? Que no era la principal, que ya iba a aprender y que estaba muy contenta de participar en aquello. Y ella también sabía y decía que el cine le gustaba, pero que no era tampoco lo suyo.
0: Claro, ella también ya había resurgido de esa depresión que comentábamos antes, ya estaba un poquito más asentada, ¿no? Con esta película, yo creo que esta película y empezar a cantar también algún tema con Kenny Rogers también, que vuelve otra vez ese top mundial, le vuelven a situar otra vez en el mapa y a decir, oye, Dolly, te has recuperado, ya estás aquí, ya tienes ese peso que a lo mejor te ha costado otra vez ganar.

0: Dime.
1: No, yo quería decir también el reconocimiento de toda la industria, o sea, no industria, de todos los artistas. Uh-huh. Tanto de los Rolling Stones, o sea, todos son amigos suyos, tienen foto con todos, ¿no? Uh-huh. Yo creo que eso tiene que ser importante. Bueno, he salido de mi mundo y en este nuevo mundo me tratan estupendamente.
0: Bueno, de ahí lo del icono americano, ¿no? Del que hablamos, sí, ¿no? Sí. Que al final la gente la empieza a ver ya como un Elvis Presley, un Johnny Cash, ¿no? Esa gente que, oye, representa el americano de a pie. De Johnny Cash siempre se decía, ¿no? Que era la voz del pueblo, la voz de la gente. Le daba igual la política, pero era la voz de la gente. Elvis Presley al final no dejaba de ser el mayor emblema mediático que ha tenido la música americana. Quizá luego un poco seguido por Aretha Franklin, que también ha tenido un peso muy importante. Y Dolly se la empezó a respetar ya como eso a partir de los 80. También el mundo vivía una situación un poco complicada con temas de las enfermedades de transmisión sexual, el VIH, ¿no? Había un poco de estigmatización. Y Dolly hizo una cosa que es, posicionarse abiertamente del lado, sobre todo, de la comunidad LGTBI, que la empezaron a rendir otra vez, a rendir un tributo como icono de visibilización. Y luego, claro, es que era un problema muy complicado y Dolly ahí otra vez en el lado bueno de la historia.
1: Es que encima el look de Dolly toda esa comunidad lo ve como algo tremendo para ellos, sí, ¿no? De hecho, ella en una entrevista que sale en el documental dice que le preguntan, si no hubiera sido cantante de country, ¿qué hubiera sido? Dice, drag queen.
0: Drag queen, sí. Claro, drag queen dice porque
2: me hubiera vestido igual.
0: Por el pelo, tal, por la forma
1: de... Ella dice, yo soy así. O sea, no es un disfraz que yo tengo como la Dolly artista. Es que soy así y así por la calle, ¿no?
2: Contaba, ¿no? Cuando su madre la llevaba por la calle, vio a una prostituta y dijo, sí, yo quiero vestir igual. Dice, no, sí, pero si eso es basura, hija, pues entonces yo de mayor voy a ser basura.
1: Sí, sí.
2: Es que tenía unas respuestas formidables.
0: Y como lo decimos, al final una gran referente para todo el mundo. En los últimos años incluso le metieron dentro del Salón de la Fama del Rock and Roll. Ella dijo, oye, si me metéis yo no merezco estar ahí. Me parece que fue en 2022-2023. Pero como me habéis metido, tengo que sacar un disco, y sacó el disco Rockstar, cantando ella pura rockera, para tener ese motivo por el que ya lo hubiesen metido, que ya le habían metido anteriormente. O sea, al final, Dolly siempre tiene un gesto. Pero se nos ha quedado una cosa muy importante, que es Jolene. La que está considerada hoy en día como la mejor canción de la historia de la música country, esta que estamos escuchando de fondo, que al final no deja de ser una canción con un mensaje un poco... extraño, ¿no? Porque al final es Jolene, no te lleves a mi hombre, que sé que puedes, pero no te le lleves.
1: Sí, es algo increíble. Yo creo que eso es parte de su humildad, ¿no?
0: Sí.
1: De decir, o sea, ya no está diciendo, esta asquerosa me quiere quitar a mi novio, ¿no? La está lavando constantemente, ¿no? Y le dice, por favor, no te lo lleves, que sé que puedes, pero es que me vas a destrozar la vida.
2: Es, ¿no?, una perspectiva literaria.
1: Claro, es increíble, ¿no? Brutal. Decir, bueno, tío, esa es la típica despechada que le quieren quitar al marido y pone a muy mal a la otra, que va, todo lo contrario. Claro. O sea, que es increíble el mensaje de la canción, y yo creo que es una canción que ha pasado a... Bueno, versiones, ¿cuántas habrá?
2: Yo tengo una anécdota muy buena.
0: Muchísimas. Cuenta.
2: Aprovechando sección, suena Willie Nelson, historia del viejo oeste. Cuando yo llegué a Nashville por primera vez, fui en el típico autobús Greyhound de Memphis a Nashville, por la carretera, la música, todo perfecto, con mi mujer, y nos bajamos de en la estación. Yo ya estaba encantado, ya estaba viendo el Batman, el edificio este y tal, y claro, allí ya no quedan taxis, ¿no? Entonces pedí un Uber, y dice, ¿cómo se llama la conductora de Uber que me recoge mi primer día en
0: Dolly?
2: Jolene.
0: Ah, Jolene.
2: Se llamaba Jolene.
0: Qué bueno.
2: Sí, sí, hice una canción al respecto.
0: Qué bueno. A mí me pasó en el aeropuerto de Nashville. Me pasó también que, claro, yo iba ahí emocionado. Digo, voy a conocer Nashville por primera vez, tal. Y lo primero que me encuentro, según me bajo del avión, es bajo unas escaleras mecánicas, y me encuentro un cartelón enorme que me dice, Welcome to Nashville. Y era Johnny Cash. Digo, ya está.
2: Así, ¿qué puede salir?
0: Claro, o sea, te está diciendo Johnny Cash, bienvenido a mi casa. Pues oye,
2: si te recoge Jolene
0: imagínate,
2: todo está bien.
0: Imagínate, bueno, pero lo decíamos, Jolene está catalogada hoy en día, en los últimos 20 años fue a Walk the Line la mejor canción de la historia de la música country, según la publicación Rolling Stone. Hace poquito actualizaron ese registro y la catalogaron a Jolene como la mejor canción de la historia de la música country.
2: Está reñido la cosa, pero desde luego es de las buenas. Y es una canción

0: compleja, no es la típica canción country, es una estructura curiosa, una letra que hemos dicho, es una canción única.
1: Va subiendo.
0: Tenía la capacidad de crear canciones únicas y ha sido capaz de hacerlo en muchos estilos, pero donde ha hecho realmente...
1: Y está en concreto, recordemos el momento en el que la hace, año 73, igual que la I Will Always Love You, que vuelve a ser también, o sea, es el otro número uno que saca ese año, y es el momento de despegue de su carrera en solitario, también esta canción.
0: Era imposible que no despegase haciendo dos canciones de ese calibre, sí. Es que es increíble. Hay gente que en toda su vida no hace dos canciones ni la mitad de buenas que esas, y ella en el mismo año se sacó de la chistera las dos. Es una canción, no sé si será la mejor, es muy difícil, eso ya es subjetivo, pero desde luego de las mejores canciones de country está.
2: Además, yo creo que ha traspasado, ¿no? Hay muchos cantantes de diversos estilos que la han hecho.
0: Uh-huh. Bueno, hace nada la hizo en el disco este tan controvertido, ¿no? Beyoncé.
2: Y gente de todos los estilos la han hecho. O sea, que es una canción que es que cuando hablamos alguna vez tú y yo, es tan buena que es imposible.
0: Claro, es casi imposible cargártela, ¿no? Sí, es verdad.
2: Y yo creo que esa es una de ellas, ¿no? Ese tipo de canción.
0: Todo el mundo conoce además la canción. Es una de esas canciones que cala, que son parte de nuestra herencia. Si dentro de 1000 años alguien llega a la Tierra y pues una de las cosas que sonará o aún resonará será Jolín.
2: Y hay una versión de Miley Cyrus en...
0: Muy buena.
2: Cyrus
0: en un vídeo ahí...
2: Es que además esa era la época de Miley Cyrus, de que se iba al pop, a todo este pop tan comercial, y esa versión puso a todo el mundo en su sitio, ¿no? De decir, bueno, aquella artista, sí. Vale, que está haciendo esto, pero ese talento está ahí, ¿no? Es increíble, pues, vaya versión, yo es que alucino.
1: Pedazo de artista la que hemos podido abordar hoy en la tertulia sureña, Dolly Parton, yo creo reina de la música country, creo que sí que lo podemos catalogar, ¿no? ¿Estáis de acuerdo?
2: Yo creo que, aparte de que a mí me puedan gustar más o menos, yo creo que es... como cuando hablamos de Elvis y cuando hablamos de todo eso, ¿no? Que se va,
1: sí, lo que decíamos, ¿no?
2: Lo universaliza,
1: final, exacto,
2: ¿no?
1: Exacto, lo que estábamos diciendo antes, ¿no? Que al final es icono americano. Pero por eso digo yo, reina de la música country, ¿vuelvo a repetir?
2: Sí.
0: Sí.
1: Sí, ¿estáis de acuerdo?
0: Lo que pasa es que tenemos varias reinas en esta monarquía, pero sí.
1: Bueno, reina. De todas formas, dejadme que recomiende simplemente rápidamente para la gente que quiere informarse un poco más, libros que tenemos de Dolly Parton, que nos hemos informado, Dolly Parton, un retrato americano, de Beatriz Navarro, en RBA, un librazo, para mí es de lo mejorcito que se ha hecho. Luego también la novela de James Patterson sobre Dolly Parton, Corre Rose Corre, que tiene un disco que salió a la vez con esa novela. Y luego también Dolly Parton, autobiografía no autorizada de Eduardo Izquierdo y Eloy Pérez en la editorial Moody Waters de nuestro querido amigo Javi Márquez, que la verdad, bueno, pues estas biografías no autorizadas siempre dicen también cosas muy, muy curiosas. Óscar de Vega, ha sido un placer tenerte aquí hablando de Dolly Parton,
2: ¿eh? Es un placer venir a hablar de música aquí, que nos falta... una cañita para que esto sea la tertulia de un bar, ¿no?
1: Bueno, un buen costillar, como los buenos americanos del sur. Pablo Martín.
0: Un gusto y esperando ya la próxima.
1: Tenemos que abordar a ver de qué hablamos en la siguiente, pero bueno, vamos a dejarlo aquí, que no se enteren nuestros oyentes y les pille de sorpresa. Raquel Cordonier en los mandos técnicos, ha sido un placer, nos vemos la semana que viene, nos escuchamos, queridos amigos de la música.

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1: Las 11 de la noche.
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¿Qué tal? Muy buenas noches. Ya estamos por aquí en este domingo 9 de agosto de 2026. Bueno, ya hay muchas cosas, hay muchos toros en el Puerto de Santa María. Luego vamos por allí en un montón de sitios y empieza ahora Huesca. Hay un eclipse y todo. Dicen que van a repartir gafas en la plaza de Huesca porque, claro, lo del, bueno, luego hablamos del eclipse si da tiempo. Que digo, ya está todo perfilado para terminar la temporada en las ventas en Madrid, en la plaza más importante del mundo. Tenemos los carteles del verano, bueno, más o menos se sabían, ¿no? Lo de este sábado, que es el Día de la Paloma, la corrida de Araúz de Robles con Javier Cortés, que se lo ha ganado, más allá de la Copa Chanel, tenía que estar aparte de la Copa Chanel, lo que pasa que además ahí lo ha demostrado, aunque no lo metieron en la final. ¿Por qué? Bueno, pues porque alguien piensa que la actitud o la expresión artística o estética o en fin, todos esos baremos que nadie entiende y un jurado que nadie conoce y nadie sabe, de reconocido prestigio, desde luego que no es, y así pasa lo que pasa. José Garrido también, porque es otro torero que hay muchas ganas de ver, que siempre vemos un montón de vídeos en el campo toreando de maravilla y luego, pues por unas cosas o por otras no saben las cosas, ¿no? Porque a veces tampoco es un torero que haya tenido mucha suerte por la mañana con los toros, pero vamos, que siempre apetece verlo porque a su mejor nivel Garrido es de los mejores toreros que hemos visto en estos últimos 15 años, estoy seguro, ¿eh? Que años aquellos en Bilbao. Y luego está el murciano Antonio Puerta, que va a confirmar alternativa. Tuvo unos años muy buenos, Antonio Puerta, triunfaba siempre ahí en Murcia, lo ponían con las figuras, pero nunca le dieron la oportunidad de venir a Madrid cuando estaba más en forma. Que no digo que no esté ahora en forma, ¿eh? Pero es verdad que estos últimos años pues, ha estado más desaparecido, no lo hemos visto. Un torero muy alto, pues ojalá tenga suerte. Situación similar a la de Daniel Crespo, el torero gaditano, que lleva con la de anoche 6 puertas grandes consecutivas en el Puerto de Santa María. Siempre además acarteado con las figuras del torero, aunque estuvo muchos años que no lo ponían, pese a que triunfaba, y le ha servido como mucho para torear en la Copa Chanel. O sea que no le ha servido para nada, pero así está el torero. La afición es verdad que quiere o que queremos ver a Daniel Crespo, pero claro, ¿quiénes somos la afición? ¿Sabrá la empresa de Madrid quién es Daniel Crespo? Pues es bastante probable que no tengan ni idea. Pensarán que es un piloto de motos o algún fichaje nuevo del Madrid. Luego hay una de rejones, de 6 rejoneadores. Confirma uno que se llama Parreirita, que no sé quién es Parreirita, pero a muerte con él. El jueves 27.

0: que coincide ya con Bilbao, con Cuenca, un montón de ferias. Vienen los de Pedraza de Yeltes, otra vez, que es una ganadería que siempre apetece ver. El cartel no lo tengo en mente, la verdad. Cristian Parejo, creo, el francés, Francisco José Espada, y el otro, pues no lo recuerdo. Y luego para septiembre lo de los desafíos ganaderos, que últimamente son más apaños para hacer la transición entre el verano y el otoño. Tres toros de una finca, tres de otra, y que estén cuanto más alejados de San Isidro mejor, no sea que alguien vea una punta y se asuste. Novillada el día 6, en formato concurso, otra vez el concurso ese de ganaderías madrileñas, siempre sale mal, pues otra vez. Concurso, bueno, este año creo que hay alguna ganadería que no es madrileña, pero bueno, que es un sinsentido porque es que siempre sale mal. Pero nada, a repetirlo. Nos han colado al mexicano Andrés García. Lo llaman el Ardillo. Es el hermano del Payo, al que nos colaron también hace un par de San Isidro. Porque tienen que venir mexicanos, porque lo dijo Don Bull en su día, o alguien lo habrá dicho, pues ya está, Andrés García, el hermano del Payo. El día 13, un mix de Valdellán y Juan Luis Fraile, hombre interesante para el aficionado, con Pérez Mota, Alberto Lamelas y José Carlos Venegas. Un cartel que en 2016 ya era durito y no por los toros, pues tómalo. 20 de septiembre, tres Pablo Romeros, no salió aquello muy bien en San Isidro, pero hay ganas de verlo porque el año pasado tuvo una temporada muy buena, y tres toros portugueses de Veiga Teixeira. Ahora le preguntamos a Parrado qué es esto, porque hay ganas de verlo, simplemente porque no tenemos ni idea de lo que es y de cómo puede salir, quizá pegando bocados o no, ya lo veremos. El cartel seguramente sea el mejor en cuanto a toreros, porque están Damián Castaño y Gómez del Pilar, que en Madrid, pues con las corridas duras, duras de verdad, son los que siempre han dado la cara en estos últimos años. Y luego confirma otro mexicano que se llama Fermín Rivera, que es un torero al que llevamos muchísimos años reclamando, no sé si todo, yo desde luego sí, más incluso que a Daniel Crespo. Un torero fino, un corte muy elegante para lo que es los toreros mexicanos, que suelen ser más populistas, en el buen sentido de la palabra, que nadie se me enfade. Pues Fermín Rivera, partido de resina, y todos los portugueses que nadie sabe quién son. Y como es su confirmación, para tener un gesto con él, pues no le han puesto ni siquiera padrino, hable del cartel, o sea, el colmo del mal gusto. Y para rematar, un concurso que sí que suele generar más interés en las últimas temporadas. Hay uno de Saltillo, uno de Pala, uno de Castillo de Huebra, que no pinta nada, otro del Conde de la Corte, otro de Pallarés y otro de Valdellán. O sea que son hierros interesantes para otro mexicano, Isaac Fonseca, Alejandro Chicharro, que se quedó a puntito en la Copa Chenel y que después de una alternativa de campanillas el año pasado en Valencia, el día grande con Roca Rey, pues está matando la concurso de septiembre en Madrid. Así se cuida la cantera y así cuida Madrid a los toreros de Madrid. Completa el cartel Cristian Pérez. Va a ser su tercera corrida este año en las ventas. Confirmó con aquella de Dolores a principio de temporada por la vía de la épica. Casi lo mata un toro. Se ganó otra corrida después de San Isidro, aquella de Valdefresno. Estuvo muy bien. Estuvo a punto de salir a hombros, que no fue tarde de puerta grande, desde luego. Pero bueno, que estuvo bien, estuvo digno, estuvo valiente. Y la gente se quedó con ganas de volver a verlo, ¿no? Y que le dieran una oportunidad. Y claro, uno podría pensar, pues si entra en otoño se lo ha ganado, nadie puede decir nada, pero si no, quizá espérate y el año que viene que te garanticen una fecha, qué sé yo, en San Isidro o otra en la temporada, pues otra vez el Domingo de Ramos, Resurrección, poco a poco. Bueno, pues cada uno gestiona su carrera como quiere y en el hambre de uno, pues manda uno. Y después llegará otoño, que llegará cuando quiera Morante, que llegue, tiene la oferta para estar aquí en el Toril. Ya contamos en febrero, que Morante iba a estar en otoño el 12 de octubre. Que luego estará o no, bueno, ya lo veremos, pero que ha firmado no estaba, pero vamos, que es lo que se ha dicho. Se le han llegado a ofrecer dos tardes y también lo hemos contado. O sea, que Morante al 99% va a estar en la feria de otoño. Bueno, el año pasado, el 12 de octubre, se cortó la coleta y creo que lleva ya 26 corridas este año. O sea, que con Morante pues nadie puede saber ni lo que va a desayunar mañana. Y el resto lo ya ha publicado. Más de lo mismo, toreros que llevan año y medio o más sin saludar media ovación en Madrid, pero siguen ahí en los mejores carteles con las, entre comillas, mejores ganaderías. O sea, lo de siempre, los toros. Hasta las 12 de la noche, los toros aquí en el Toril, en Onda Madrid.
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0: ¿Qué tal, Leti Ortiz? Buenas noches.
1: Hola, muy buenas noches. ¿Qué tal?
0: ¿Todo bien?
1: Todo en orden.
0: Estoy viendo aquí que torea Jarocho, que es uno de los nuestros.
1: Torea Jarocho.
0: En Menasalvas.
1: Efectivamente,
0: efectivamente. En Menasalvas.
1: Con Isma, además.
0: Con Ismael Martín y César de Juste. 6 de septiembre.
1: De dos de los jóvenes de Castilla y León que bueno, que más ganas hay de ver. Cada uno en su paro, cada uno en su estilo. Pero que tienen muchas cosas que decir, yo creo.
0: Que el año pasado fue allí donde vimos a Javier Cortés, que estuvo tremendo, y dijimos, ojo a Javier Cortés, que está muy bien, y este año lo está refrendando. Antes que hablábamos él, pues en Menasalvas, ahí en casa de Pirri. 6 de septiembre es sábado, es domingo 6 de septiembre, 6 de la tarde.
1: Bueno, tiene que dar tiempo a llegar.

0: Eso es la concurso, está concurso que bueno, creo que está en una billete ya colgado. El concurso ganadera claro. De Madrid.
1: ¿Cómo no? Con esos carteles que tenemos.
0: Trae al Payo Junior.
1: Eso no sabía que era el Payo Junior y me ha hecho muchísima más ilusión.
0: Yo lo conocí en el Tony 2 una vez. Dice, yo soy hermano del Payo. Digo,
1: en el Tony 2 es un sitio muy bueno para conocer toreros.
0: Eso se presume, de ser hermano del Payo. Bueno, pues bien, bien.
1: Bueno, oye, habiendo conocido a alguien en el Tony 2 ya me despierta más ganas de verle.
0: El Payo Juan Manuel, tenía una canción. Una letra de unos viejos que iban al Albacete.
1: Vamos a dejarlo.
0: Sí. Parrado, ¿qué tal, Parrado? Luispi, buenas noches.
2: Buenas noches. ¿Eso del Tony 2 qué es?
0: Pues es
1: ¿No te hemos llevado nunca al Tony 2?
0: Es un centro cultural de ocio.
1: Efectivamente, de ocio. Ya,
2: lo del centro de ocio no lo dudaba.
1: Y
2: lo
1: cultural.
2: Lo que quiero saber es el matiz que tiene.
0: Además, muy de lo del Madrid, todos los acentos, porque ahí, bueno, pues la hispanidad ahí ahora, se da cita.
1: Ahora se ha puesto muy de moda. Antes era un sitio mucho
0: Hay
1: más...
0: Un piano bar, ¿no? Se llama piano bar.
1: Es piano bar. Antes era un sitio mucho más curioso, porque entonces sí que iban personajazos, claro. Pero luego ya degradó en que se puso de moda y ya no mola tanto. Antes era mucho más divertido. Antes,
2: oye,
1: hace mucho tiempo.
2: Iba a decir que casi clavamos al 100% el cartel del 15 de agosto de Madrid, que lo dijimos hace ya cerca de un mes. Oye, menos un torero... Clavado casi entero.
0: Sí, pues mira, es verdad, Joaquín Galdós, que el otro que me ha bailado en la corrida de Pedraza era Joaquín Galdós, o sea que estaban todos.
2: Exactamente. No, y sobre lo de Morante, no sé yo si decir que lo mismo Morante tiene más posibilidades de estar el 12 de octubre en Madrid que estar en Sevilla, ¿eh?
0: Es que aquello...
2: Y no sé yo, no sé, apuntad por ahí Cubillo, García Grande, apuntadlo por lo que pueda pasar.
0: Eso en Madrid.
2: Madrid, 12 de octubre.
0: Que ahí tiene que estar Héctor Gutiérrez como ganador de la Chenel. Y luego se habló de que aquello lo podía abrir Uceda. Bueno, pues se han dado muchos nombres. Al final, si está Morante, van a ser Morante y 10 más. El año pasado que se lo digan a Sergio Rodríguez, al pobre. Que después,
2: totalmente.
0: Que, sí, tiene que molar.
2: Claro, que se lo digan a Fernando Robledo más que a...
0: Sí, no, hombre, a Robledo también, pero me refiero que... Pues imagínate si fuéramos toreros y nos dicen en 2026 o en 2025 te va a confirmar la alternativa Morante en Madrid. Y dices, ¡fua! Increíble. Pero claro, la connotación luego puede ser complicada porque torear al lado de Morante ahora mismo con la locura que hay al lado de Morante es bastante probable que no te hagan ni caso.
2: No, es que es tremendo.
0: Lo de
2: Morante ahora mismo es tremendo. Y luego, mira, por ejemplo... Yo estoy escuchando hablar mucho del toro de Morante, ¿no? Sí que está claro que es un toro la mayoría de las veces más terciado de lo habitual, pero es que ese mismo toro le sale a los otros dos del cartel. Y ese mismo toro es el que hace, digo el toro de por abajo, es el que hace 40 años le salía Espartaco y el que a lo largo de todas estas décadas le ha salido siempre el que mandaba. El único que echaba un toro por encima, un punto por encima era José Tomás durante un tiempo, porque cuando el otro día, por ejemplo, criticaban tantísimo los toros de Morante de Santander, pues yo me fui a mi archivo y vi los últimos toros de aquello que yo di en denominar festivales de luces de José Tomás, por ejemplo uno en Jaén, y ahí estaban los toros que lidiaba, ¿no? Entonces aquí siempre ha habido una cosa que ha pasado toda la vida de Dios, que toro grande, billete chico, toro chico, billete grande, y el que ha tenido fuerza lo ha echado para adelante y ya está. Y
0: por
2: ya
0: eso
2: está.
0: Se llama mandoner del toreo, que los niños cuando dicen, no, mi sueño es ser más figura del toreo, el sueño es ser mandón del toreo. Y
2: es mandar en el toreo, pero claro. Es que mandar en el toreo han mandado muy poquito.
0: Claro, figuras hay muchas, pero mandones no hay tantos.
2: Ese es el pequeño gran punto de inflexión, ¿no? Lo que le preguntaron a aquel torero, oye, ¿qué va a pasar esta tarde aquí? Lo que a mí me dé la gana.
0: Claro.
2: Pero ya no lo que pase después, que ya depende de ti, sino todo lo de antes, mandar absolutamente en todo. Y fíjate que Morante en ese sentido, bueno, en el toro, la verdad es que lo están llevando muy cuidado, pero además lo están llevando con muchas garantías, porque no es que esté matando un toro chico y feo, que hemos visto en otras ocasiones, está matando un toro, pues sí, terciado. Pero que vuelvo a decir que es el mismo que le sale a los otros dos que están con él en el cartel y que nunca llegan al nivel de torear con esa sublimación del arte del toreo, ¿no? Y eso es lo que tenemos que mirar también. Pero que es lo que ha pasado siempre en la historia, que no hay nada nuevo bajo el sol, ni nada inventado, ni ninguna historia.
0: Está claro. Que, pues vamos a aprovechar ahí para ir al puerto, porque ahí está el alcalde, pero no del puerto, sino el alcalde de San Agustín del Guadalquivir, Roberto Ronda, que además ha estado viendo a Morante. ¿Qué tal, Roberto? Buenas noches.
3: Buenas noches, Julio, ¿qué tal? ¿Cómo estáis?
0: ¿Cómo ha estado lo del puerto? Ahora hablamos del pueblo y de los festejos, pero ya que estás allí, haznos de cronista.
3: Bien, pues ha sido una corrida entretenida. La verdad es que, bueno, la corrida se ha dejado bastante, una corrida muy noble de García Jiménez y, bueno, en general falta de fondo y de clase también, pero, bueno, la actitud, la verdad, de los tres montadores muy por encima y, bueno, pues David Miranda ha cortado tres orejas,

0: gracias a la espada, que ha matado muy muy bien, la verdad. Borja ha cortado dos, que podrían haber sido cuatro, si hubiera matado, ha pichado los dos. Y el maestro, pues, ha tenido, la volante ha tenido el peor lote, la verdad. Ha tenido unas opciones, pero bueno, ha arrancado una oreja al primero, con hasta que se ha rajado, ha podido dar cuenta del bien, y luego en el, la verdad, con el cuarto no ha tenido mucha opción, ha sido el peor del encierro. Si
1: hay que llevar a Morante.
2: ¿Le podemos fichar como cronista?
1: Sí, no, desde luego. No es habitual ver a un político que sepa esos matices del fondo.
2: Efectivamente, por eso.
1: Claro, porque es aficionado. Que digo que el año que viene podemos llevar a Morante a Tres Puyazos para que tore en San Agustín.
0: Pues de las pocas gestas que le quedan por hacer, ¿no? Podríamos intentarlo.
1: No sé yo.
2: Mano a mano con Ferrera. Es que sería maravilloso.
3: Yo lo veo complicado.
0: Hablaremos con los chicos del club y, oye, lanzamos la propuesta, a ver qué sale.
1: Lo podemos proponer. Bueno, vamos a ver, San Agustín del Guadalís, feria de novilladas como todos los años. ¿Cuántas van ya? ¿Cuántas? 23 creo que son los recortadores, pero novilladas son menos, ¿no?
0: Sí, no, las novilladas son menos. Empezamos a hacer la feria en el año 2014, pues pandemia de por medio, pues echa la cuenta a las 12, entiendo, que es.
1: Pero bueno, que se va consolidando. Este año fechas, viernes 18 al lunes 21, ¿no?
0: Eso es.
1: Pues
0: septiembre.
1: Tú dirás, el viernes los recortes.
0: El viernes tenemos los recortes, como es habitual ya, nocturna, y luego empezamos el sábado ya con la feria de novilladas, con una novillada de José González, para Emiliano Sornio, Nacho Torrejón y Samuel Castrejón.
1: Bueno, cartel ese.
0: Y el domingo, novillada de San Isidro para Sergio Rollón, López Ortega y David de la Cueva.
1: Ah, muy bien. Rafael de la Cueva.
0: Rafael de la Cueva, perdón.
1: El venezolano. Ese anda tremendo, el venezolano. Sí, ese ojo que bien torea.
0: Pues sí. Sí, la verdad es que nos quedamos con un poco, vamos, la mano en general, la comisión, ¿no? Con un poco, respetando, por supuesto, las decisiones del jurado del circuito, que no nunca es fácil, yo creo, formar parte de ese jurado, con que no pasara a la final de tres. Nos sorprendió bastante y nos quedamos con ganar de ponerle ahí con los dos finalistas, a ver si hay un poco de pique de rivalidad ahí que pueda animar un poco la...
1: Claro, porque el cartel del 20 es un poquito lo del circuito novillar de Madrid, eran los que estuvieron ahí hasta el final, ¿no?
0: Sí, señor.
1: Claro,
0: sí,
1: claro. O sea, que tiene...
0: Teníamos el compromiso de poner al triunfador, que fue Sergio Rollón. El compromiso que adquirimos con la comunidad y con la fundación. Y bueno, y luego el cartel del sábado, pues tres toreros que creo que han causado sensación este año, han dado motivos. Emiliano estuvo muy bien en Madrid. Castrejón arrancó la temporada Valdemorillo con todos los punteros dando ahí un golpe encima de la mesa, y Nacho Torrejón pues ha cortado oreja en Sevilla, oreja en Madrid en este mes de julio. Bueno, se puede echar de menos a Juan Álvaro Serrano, que por motivos de cómo está llevando la temporada no ha querido venir, le llamamos para venir.
1: Él se lo pierde.
0: Y luego Bilau, que también le llamamos, pero por torear Nimes ese fin de semana matinal, y bueno, pues hay muchas novedades en septiembre y bueno, pues así no ha podido ser. Bueno, también sabes que tienen que guardar la fecha del lunes para la final, entonces bueno, hay ciertas condiciones que...
1: Bueno,
0: creo que hay una feria bastante ramadilla.
1: La final del lunes, los novillos, como siempre, de la misma casa, ¿no? Monte Alto, allí no falla Monte Alto.
0: Sí, señor, además este año, bueno, pues después de la novedad que he hecho en Madrid, también buena Santander el otro día, creo que se ha consolidado como la novedad, la ramadería de referencia, ¿no? Novilladas este año. Sí, creo que las otras dos novilladas también confío mucho en ellas. San Isidro hace dos años una muy buena San Agustín, y bueno, lo he en el circuito, está siempre andando, cumpliendo con creces. Y José González, yo creo que es una ganadería que tenemos que echarle el ojo a todos. Creo que va...
1: Parrado, ¿tú le has echado el ojo a esto ya? Bueno, Monte Alto entiendo que sí, pero José González y San Isidro, que a lo mejor para el gran público no son tan conocidas, pero...
4: Pues San Isidro, fíjate si le tengo echado el ojo a San Isidro, que San Isidro es la antigua ganadería de Jiménez Findarte, de Heredero, una de las tres partes de la que se dividió la de Heredero de Bernardino Jiménez, que durante muchísimas décadas fue santo y seña del Campo Bravo de Jaén, ¿no? Será de las mejores ganaderías de mayor calidad que había. Luego Raúl Tenorio tuvo otra ganadería que creo que ya ha dejado de errar con ella, que era Toro de Tenorio, que eso ya era en Castecubillo. Esto de San Isidro es Domés por diferentes vías, sobre todo Marqués de Domés de lo antiguo, ¿sabes? Entonces, claro que le tengo echado el ojo. Y José González, que es doméstica, ahora ha comprado también la ganadería hace poco, este invierno, la ganadería de Toros de la Plata, que era propiedad de Pedro Trapote. Así que...

0: Así que es una feria, ganaderamente hablando, súper interesante y a la cual yo no le veo porque hay novilleros que le ponen pegas. A mí me gustaría que el alcalde, hasta donde pueda contar, nos diga cuál es la explicación que hay cuando se llama un novillero y le dice que no quiere ir a esa feria.
1: Esta no es la de Tres Puyazos, aunque sea el mismo sitio.
2: Bueno, ni siquiera
0: Oye,
2: en Villa Seca o
1: sale el toro, en San Agustín la novillada.
0: No, pero aunque salga el novillo, ahí no ha hablado, que te digo yo, por decir don que sale muy astifina, muy agresiva, y no ha hablado ni de cebada gago ni de raso de portillo, vamos, que,
1: Sí que sí.
0: yo no lo he escuchado. Por eso me gustaría saber cuál es la excusa, que debe de ser muy peregrina, para decir no quiero ir a esa feria, que tampoco se está dando en el mes de agosto cuando hay toros todos los días y puedes tener cinco cosas en la agenda, ¿no? Me gustaría saberlo como aficionado, vamos.
3: Sí, yo no tengo ningún problema en decirlo. Al final, Álvaro, lo que me comentó el apoderado es que, bueno, como tenía la que al final ya está oficial, ¿no? Los seis toros en la Feria de Otoño en Madrid, pues que no quería torear en la comunidad las fechas cercanas a HPT, porque, bueno, pues, ese es el motivo que nos dieron. Bueno,
1: siendo de Madrid, no toreas en la comunidad. Bueno, en fin, son gestiones.
3: Y cada uno dirige su carrera como sea conveniente y respetamos.
0: Como dicen por aquí, sabe más el loco en su casa que el cuerdo en la ajena, pero son cosas difícilmente entendibles, ¿no?
2: Además, lo de Serrano, esa es la excusa que ha dado y nos la vamos a creer, pero es verdad que se ha quitado o no ha querido torear ninguno de esos certámenes donde tiene que competir con otros novilleros. Ha decidido que su temporada es de otra manera, en otro tipo de plazas y compitiendo no en esto que está dedicado más a la novillería.
1: Sí, como pero bueno, decís, en la primera plaza del mundo, el que dijo y dejó escrito el toreo fue Álvaro Serrano.
2: Eso está claro.
1: El único de los novilleros. Bueno, otros lo hicieron bien y tal, pero creo que fueron tres orejones, ¿eh? O sea, quiero decir que sí, que luego se borrará o no, irá de figurita, pero es que se ha ganado el estatus de figurita de los novilleros, bajo mi punto de vista, que luego vaya o no, pero bueno, que ya está. Va a torear seis en Madrid y hay ganas de verlo. Yo tengo mucho
0: si el problema de esto, Julio, es que, ¿qué significa ahora ser figura de los novilleros? Vamos a ver.
1: Sí,
0: ser figura de los novilleros.
1: Torear 20, claro, antes era torear 100.
0: Os voy a contar, aquí Finito de Córdoba de novillero, no sé si fue el primero, el año de novillero, el año fuerte suyo, que lo llevaba Gabriel de la Abazurito le facturó más de 100 millones de pesetas del año 90 en una temporada. Eso, lo de Ponce, lo de Caballero en aquel entonces, lo de Jesulín, eso era ser figura de los novilleros. Que ahora, lo digo por situar un poco al personal, ¿no? Que digan, joder, eso es que ahora mismo suena entre milagroso y poco creíble, ¿no? Pero era así. Pero es que llegaban a la Feria de Otoño esa gente y metía más de tres cuartos de plaza. Pero es que yo recuerdo la Feria de Linares, una con Chamaco, Jesulín y Finito, después de cuatro corridas toros con las máximas figuras y metieron más de tres cuartos de plaza. Y a donde ibas, ese era el tema. Y toreaban 80, 90 al año. Yo no sé si es que los planteamientos han cambiado o que estos son los tiempos modernos. Pero a mí hay cosas que no me cuadran.
1: Pero bueno, por lo menos hay una feria de novilladas como la de San Agustín, que además es joven. Seguramente a partir de esos años de, bueno, 2008, 2010 a 2014, se empezaron a perder un montón de novilladas en provincias y casualmente aquí en San Agustín se inventaron un certamen de novilladas. O sea que es un poco ir a contracorriente, pero lo celebramos que haya novilladas, Roberto.
3: Pues sí, la verdad que sí. Seguimos con esa idea de intentar sacar toreros, que no es fácil, y bueno, también promocionar la ganadería, por supuesto, de la ciudad, de la zona, que también en estas ferias pues es un buen escaparate para ellas.
1: Pues nada, Roberto, te dejamos por el puerto. No sé si viene ya para Madrid el Eclipse. Allí en San Agustín,
3: no,
1: el Eclipse es zona de completo,
3: de las señaladas para verlo, así que bueno, hemos montado ahí también evento un poquito ahí con parte técnica explicando un poco con las gafas y demás, y bueno, a ver qué tal se nos da.
1: Bueno,
0: yo le daría un consejo, que allí se verá muy bien el eclipse, pero en bajo de guía con una copita de fino se tiene que ver mejor. Y ya que está por allí cerquita, pues ya digo yo.
3: Bueno, estoy a tiempo de pensarlo.
1: Bueno, Roberto,
3: gracias por el consejo.
1: Que enhorabuena por la feria un año más y ahí estaremos. Además, este año, a mí particularmente, que siempre me coincide con Albacete, ya no tengo excusa para estar en San Agustín en septiembre. Ahí nos vemos.
3: Pues esperaremos con los brazos abiertos y os agradezco, por supuesto, que nos deis tanta voz a la feria. Bueno, nos trae a tantas de otros pueblos como lo hacéis. y nada, enhorabuena por la labor.
1: Faltaría más. Un abrazo, alcalde, que vaya bien.
3: Un abrazo.
1: 11 y 22. Bueno, estamos en Madrid, pero venimos del puerto de Santa María y nos vamos a quedar allí porque hay un torero esperando, ahí en el puerto.
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1: Y desde ya mismo con Daniel Crespo. ¿Qué tal, torero? Buenas noches.
2: Hola, buenas noches, Julio, ¿qué tal?
1: Y enhorabuena.
2: Muchísimas gracias.
1: Bueno, siempre, eso es verdad, ¿no? Es una leyenda, ¿no? Que los toreros siempre cuando termina la corrida, salga bien o mal, sobre todo si sale bien, se dice enhorabuena, pero por salir enteros de la plaza, ¿no? Es simplemente una cosa protocolaria, ¿no? El enhorabuena que os dais entre vosotros.
2: Sí, bueno, tanto la enhorabuena como la suerte, ¿no? Al final que salgan las cosas bien y ya está, ¿no? Al final se queda en eso, ¿no?
1: Claro, que a veces un día de esos que pegas un petardo te dice enhorabuena al compañero y le dice, vete por ahí, hombre, enhorabuena. Y todo ha sido un desastre. Pero ayer no fue un desastre, ¿no? Ayer fue una tarde bonita. Bueno, noche bonita.
2: Sí, la verdad que, bueno, el puerto y Daniel Crespo se volvieron a reencontrar y la verdad que fue una tarde especial y emotiva.
1: Y además, oye, al lado de Morante, ¿no? Que lo hablábamos antes de lo difícil, lo bonito que debe ser torear con Morante en estos dos últimos años, que siempre está tremendo, pero también debe ser difícil, ¿no? Decirle a la gente, oye, mirarme que estoy aquí, ¿no? Que no solo es Morante, solo nota también el torero cuando haces el paseillo, como que todo el mundo está con Morante, Morante, Morante.
2: Claro, el maestro Morante al final es un genio, ¿no? Y nada más que le sople una pequeña embestida a cualquier toro, pues con el empaque y la torería que tiene, pues, borra a todo el mundo, ¿no? A todo lo que está alrededor. Entonces, bueno, al carcelarse con figuras así del toreo, pues, hay que dar un plus de entrega y de mostrar las ganas para que el nombre suene.
1: En tu caso son, creo, 6 puertas grandes consecutivas y creo que además las 6 con las grandes figuras del momento. En su día, pues, fue el Juli, ahora Morante. Pero lo que pasa es que lo que decimos siempre, ¿ha valido para algo? Pues sí, pues ahí están 6 consecutivas, es el puerto de Santa María, quiere decir que no es un pueblo perdido, una portátil de chapa, pero que luego realmente no vemos a Daniel Crespo más allá del puerto de Santa María, por desgracia, y en alguna plaza de menor importancia, con todos los respetos a esas plazas.
2: Sí, bueno, por ahora, ¿no? Pero eso, al final los triunfos ahí quedan, ¿no? Y eso no cae en balde. Año tras año, al final la cuestión es seguir puntuando cada vez que nos pongan aquí y ahí están las estadísticas, ¿no? Y poquito a poco, bueno, no se van a abrir las puertas de golpe, pero poquito a poco, pues, vemos que al final los frutos, pues, están viniendo.
3: Antes de nada, enhorabuena, torero. Decía Julio en el editorial al inicio que igual en Madrid no saben ni quién es Daniel Crespo. ¿Ha sonado el teléfono de Madrid alguna vez y, oye, pues igual no te ha cuadrado a ti por lo que sea o ni siquiera ha sonado el teléfono?
2: Bueno, Madrid ha sonado en varias ocasiones, pero bueno, la primera vez la pandemia se lo llevó todo y ahí empezamos otra vez a intentar recuperar lo que teníamos esos años. Y este año pues estuvimos a punto de entrar en San Isidro, pero bueno, las circunstancias que rodean todo este mundo del toro, pues a última hora nos quedamos fuera, ¿no? Pero ahí estamos deseando de poder entrar en esa plaza que al final es donde uno quiere estar.
1: Las circunstancias no parrado, que son siempre las de sí, estás puesto ya. Oye, que no te saques el tren para venir a la gala, que al final no.
4: Eso le pasó a David Galván.
1: A Galván.
4: A otro pedazo de torero allí del Rincón, ¿no? Las circunstancias son que es que aquí parece como si el truce empresarial fuera por un lado y los aficionados fuéramos por otro, ¿no? Yo creo que eso es una cosa que ya hemos dicho mil veces. No tiene lógica que lo de Daniel del puerto de Santa María, hombre, adivinos no somos, ¿no? Pero

esperarlo lo esperábamos. Yo creo que no nos sorprendernos no nos ha sorprendido a nadie, porque sabemos el tipo de torero que es, cómo torea, y que a poco que aquello saliera embistiendo, él lo iba a aprovechar. Si lo sabemos nosotros, no lo van a saber los que

0: los aficionados, pero que le falta precisamente ese torear más continuado. Y ahora es cuando esa coyuntura, que antes no la había, porque durante muchísimos años aquí ha estado la figura de turno diciendo, no, a mí me pones por delante otro del mismo aire que yo y por detrás otro del mismo aire que yo, porque si no, no somos capaces de llenar esto, y esa era la historia. Y esa coyuntura de ahora era la que, si fueran buenos aficionados, tendrían que aprovechar y no privarnos de toreros como Daniel Crespo. Bueno, esto no sé yo si será predicar en el desierto, pero me he quedado muy a gusto diciendo.
1: Sí, pero claro, Daniel, el primer triunfo fue en el año 17 o 18 o incluso antes, y seguramente desde aquellos ya te llamábamos y decíamos, este Daniel Crespo, queremos verlo. Claro, luego cualquiera diréis, no, que me van a llamar por la radio. Entonces me llamaba Molés y te llamaba Molés una noche, un domingo, y te firmaba
2: general
1: 20 contratos. Pero ahora, por muchas entrevistas que hayas dado después del puerto, tal, no sé qué, que luego realmente, yo no sé si es porque los que mandan pues no conocen estos programas tampoco, venir no vienen, pero que no, vamos, la repercusión solo en el aficionado, pero la repercusión en el gran público, para empresarios que hacen carteles para el gran público, ese es el drama. Y no sé si también tendrá que ver, que entiendo que sí, que claro, que al ser el puerto ya en agosto, pues para entrar en muchas ferias ya es complicado, porque ya está todo hecho. Incluso Zaragoza, aunque este año no haya feria, o de momento no la haya, siempre será eso, ¿no? Bueno, ya para el año que viene te lo guardamos, es que ya tenemos la feria hecha, pero enhorabuena, torero. O sea, ¿qué es lo que te dicen los empresarios cuando llegas con las dos, tres orejas del puerto?
3: Bueno, eso lo sabrá más mi apoderado, ¿no? En este tema no me meto yo, pero bueno, sí es cierto eso, que el puerto, bueno, está en agosto, pero al final ustedes lo habéis dicho muy claro, ¿no? Muchas veces he pensado yo que ni el mundo del toro lo entiendo, pero ojalá que sirva, por fin, ¿no? Al final yo lo que tengo que pensar es que sumar una tarde más y triunfar y que sirva, por fin, y mantener la esperanza y la ilusión, que eso es lo más importante.
2: Oye, más allá de las injusticias, para quedarnos también con lo bueno y con un buen sabor de boca, cuando la gente, Daniel, me imagino que después de la corrida, pues te has encontrado, no sé si fuiste a cenar, lo que sea, y te dicen, oye, fuimos a ver a Morante y nos encontramos contigo, me imagino que a uno se le queda el cuerpo de otra manera, ¿no?
3: Claro, ¿no? Incluso ayer, ¿no? Incluso esta tarde, ¿no? Nos se acerca hoy la plaza y se acercan aficionados que, bueno, que no son del puerto, que vienen de fuera y que no me conocían y al final, pues eso es una tremenda alegría. Al final eso recarga la ilusión y al final uno trabaja y se sacrifica por esas cosas, ¿no? Por ver la satisfacción personal de que, bueno, que a la gente le ha gustado lo que uno ha hecho en el ruedo, ¿no?
1: Claro, ya habrá llegado a la plaza como ese en las películas americanas, el que liga con la animadora y llega al día siguiente al colegio.
2: De hecho, no le hemos preguntado cómo lo celebró.
1: Claro, no, pero digo, pero ayer, como sabiendo que tienes tan pocas fechas, que es el puerto, que es tu tierra, que va a estar la plaza a reventar, no hay billete en volante, ¿llegas disfrutando de la tarde o llegas con tanta presión y tanta exigencia que no te da tiempo a disfrutar y a paladear aquello?
3: No, eso es según cada año, según el momento que uno esté en ese momento, ¿no? La verdad que el año pasado sí fue una tarde de muchísima presión, pero este año lo he disfrutado. Lo he disfrutado porque, bueno, incluso el puerto tiene un público exigente, ¿no? Y hasta el año pasado yo no noté que se entregó a mí, ¿no? Y eso que soy de aquí. Y la verdad que este año he ido muy tranquilo y he podido disfrutar y ser feliz en la plaza con menos presión.
1: El toro era de Parrado del Freixo, que eso es lo del Juli.
0: No, del Juli, que menuda ganadería está forjando el Juli. ¿Te dijo algo el maestro?
3: Bueno, unos días antes estuve tentando en su casa y bueno, me dio ahí varias clases magistrales, ¿no? Pude compartir un momento mágico con él ahí en su casa y bueno, compartiendo los matices que tiene su ganadería y bueno, esas teclitas, ¿no? Que tiene sus animales. Y la verdad que me sirvió mucho para la hora de cuajar, poder cuajar los toros esta tarde, ayer en el puerto.
0: Pero has hablado antes de, o hemos hablado así por encima de pasada de tu apoderado, de Luisito. ¿Cómo te, hombre, la mentalización es una cosa de uno, ¿no? Muy personal. Pero ¿cómo te ayudó a esa mentalización para afrontar la tarde del puerto? Porque Luis es una persona muy peculiar en ese sentido.
3: Sí. Bueno, sobre todo tratar de convencerme de mis capacidades, ¿no? Porque al final ya son varios años de alternativa y uno ya son varios años torando poco y quieras que no, pues como que uno va perdiendo esas cosas, ¿no? Esa ilusión, esas ganas. Y bueno, tener un apoderado tan apasionado como es Luis, pues me ayuda a,

0: sobre todo cuando llegan tardes como estas, pues bueno, uno se prepara y me ayuda a mantener esa ilusión, esa fe y para que salgan las cosas bien.
1: Desde luego que le has dado trabajo.
0: Sí.
1: Ahora tendrá que rentabilizarlo. Que capítulo de celebración, Parrado ha dicho, Parrado conoce aquella zona, Leti, ¿tú conoces aquello?
2: No. Para nada.
1: No. Locales de ocio, centros, bibliotecas nocturnas. ¿Dónde se celebró el triunfo, Daniel? Si es que hubo, sí, hombre, si sí, algo habría, ¿no? Alguna cena.
0: Bueno, sobre todo en familia. La verdad que no soy, al final, ya con una mujer y una niña, tampoco me gusta irme por ahí de parranda. Al final, aquí en casa, con toda la familia y todos mis amigos, pues en el hotel, una cervecita tranquilo y después iría a cenar y para casa. Y sobre todo está estando a gusto, porque al final a mí lo que me hace feliz es eso, ¿no? Ver a los míos felices y eso es lo que más me llena, más que coger una borrachera en cualquier garito de mala muerte.
1: Está claro, no, sí, las cosas hay que hacerlas con categorías. Y lo otro, nosotros no somos partidarios de la borrachera en garito,
2: no,
1: ¿verdad?
2: Nosotros somos
1: partidarios de la categoría.
2: De la categoría y de lo que dice el torero, de estar con tu gente y pasarlo bien con tu gente, que luego se te va las manos las copas, eso ya es otra cuestión, pero con tu gente, sobre todo, disfrutando.
3: Y más sí. alguien en sus circunstancias, ¿no? Que esas personas, yo supongo que esas personas con las que lo celebró anoche, son las personas que ayer era todo luz y color, ¿no?
2: Claro.
3: Y son las personas que a lo largo de los otros 364 días del año aguantarán también muchos días de sombra, ¿no? Y de incertidumbre. Y con esas, con la gente que hay que estar de verdad cuando se triunfa y cuando hay un día de alegría como ayer, ¿no? Y yo creo que eso es otra prueba de sensatez y también de madurez.
1: Que digo, Daniel, y el momento ese de ya estás tú solo en la habitación, te quitas el vestido, te metes a la ducha, hay la sensación, en un torero en tu situación, es más de alivio de decir, bueno, menos mal, he triunfado y por lo menos al año que viene vengo al puerto, o realmente sí que dice, pues he disfrutado, me he sentido torero, o es más el alivio de decir, si no pasa nada, se me iba a poner la cosa en chino.
0: Pues mira, os voy a contar las sensaciones que tuve ayer. Llegando al hotel me encontré a Borja Jiménez, que toraba esta tarde, y se lo comenté, ¿no? Bueno, me dio la felicitación y demás, de que había estado muy bien, y se lo comenté. Digo, sí, pero Borja, me quedo con la sensación de que he estado bien, he estado a gusto, pero me ha faltado el noto la falta de rodaje. Delante de un toro, sé que lo podía haber estado mucho mejor, pero no puedo por la falta de rodaje, ¿no? que es normal, pero es que... Y esa fue mi sensación ayer, contento, feliz, pero sabiendo que que llegando, por ejemplo, en una tarde como la de ayer, estando más toreado, pues hubiera sido una tarde con mucha más rotundidad, ¿no? Y eso, por ejemplo, es mi sensación de ayer.
1: Bueno, pero es normal, o sea, claro, es lógico, es como el que sale de una lesión y el primer día al Bernabéu, pues sí, en su mente es Messi, pero... Pero...
3: Mejor sensación esa que la de creer que has estado redondo, que has tocado techo, porque eso significa que todavía hay espacio para crecer, ¿sabes?
1: Claro.
3: Aquí lo único aquí es lo que hablábamos antes, oye, que y fíjate, sin saber lo que iba a decir Daniel después, ¿no? Que lo que le hace falta a este tipo de toreros, que se lo ganan, es torear y que le den oportunidades. Y vuelvo a lo mismo, que ahora hay oportunidad de abrir los carteles. Lo único que tienen que tener los empresarios es un poquito de imaginación y sobre todo de afición. Y de pensar en que aquí hay que buscar relevos, hay que buscar gente nueva que ilusionen al aficionado. Pero, oye, a ver si de una puñetera vez sucede, vamos.
1: Bueno, pendientes estaremos, Daniel, desde luego, que lo que hemos dicho, que enhorabuena, que esperamos eso, que lo disfrutases, porque al final, oye, aunque son tardes aisladas y hay mucha presión y mucha exigencia y hay muchas cosas en juego y a veces el capítulo ese de 10 minutos delante del toro, muchas veces estás pendiente de tantas cosas que no te da tiempo a disfrutar de tanto esfuerzo, tanto sacrificio, cuántas veces estás haciéndote un toro y dices, ¿cómo le haga esto a uno en el puerto? La gente se va a volver loca. Y a veces se lo haces, pero no eres capaz de sentirlo porque tienes que estar a mil cosas, al apoderado que te dice esto, al banderillero que te dice, sácalo para acá, bueno, tú sabes, ¿no? Y bueno, pues la vida de torero, que a veces no es solo la puerta grande y no es solo la foto bonita, que a veces son muchas más cosas. Que nos alegramos mucho, Daniel, que además ya te seguimos en la pista de muchos años y ahí seguiremos. Claro. Esperemos que te llamemos antes de que torees y triunfes el año que viene en el puerto. Eso será una buena señal.
0: Muchísimas gracias, ¿no? Y en definitiva, la verdad que muy contento, muy feliz, porque mira, gracias a Dios tenemos por delante una 0-4 corrida de toros más. Y bueno, a pensar es que bueno, hemos tenido este triunfo, pero que todavía tenemos por delante más fecha para seguir reivindicando.

0: ¿no? Este año.
1: Eso es, y lo que se dice siempre, no queremos que haya sustituciones, pero de haberlas, pues ahí está Daniel Crespo. Creo que no hay muchos que vayan por delante en la lista esa de me llamo Earl. ¿Sí, Parrado?
2: No, que decía que había por ahí hasta una de Miura, ¿no?
0: Sí, el domingo que viene, en San Lucas de Barrameda.
1: Ah, bien, pues te llamamos, luego te llamamos por la noche.
0: Lo intentaré atender.
1: A ver si has disfrutado tanto.
2: Bueno, que mi hora de vez en cuando sale hasta alguno hasta bizcochón, ¿eh? Oye, Jolín, sale de todo, pero de vez en cuando sale alguno bizcochón.
0: Pero pues sí, al final eso, bueno, una ganadería que todos sabemos, bueno, sus cosas y tal, y bueno, hay que estar en torero. Al final un torero tiene que hacer torear y independientemente del hierro.
1: No quería
0: con la ilusión.
2: ¿Es la primera de Miura?
0: La primera.
1: Nada. No quería rodaje, pues. Pues vamos a rodar. Nada, Daniel.
2: Mira, Curro Díaz contaba que la primera vez que le avisaron que tenía que ir, que si quería matar una de Miura, dijo, espérate un momento, y se me pilló de viaje, yendo toreando, y me dijeron que si quería matarle de Miura, y le dije al apoderado que esperase unos momentos que le tenía que contestar, y lo que hice fue irme al baño de lo que me entró, ¿sabes? Y luego le fue en Villarrobledo y le cortó un rabo al primer toro, así que...
3: Pues ojalá.
2: Hay que aplicar la misma fórmula, ya está.
0: Ojalá salga así.
1: Daniel, un abrazo, torero, enhorabuena.
0: Muchísimas gracias y buenas noches.
1: 20 minutos nos quedan. Ahora vamos a ir a Málaga, a hablar con un torero de Córdoba, porque ha ganado el circuito de novilladas de Andalucía. Pero lo más importante es que ha triunfado en Málaga, que es plaza de primera categoría, y eso es más importante que cualquier circuito.
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1: A ver, Manuel Quintana, torero, buenas noches.
2: ¿Qué tal? Buenas noches.
1: Y hoy va de enhorabuena en la cosa. ¿Cómo va todo?
2: Bien, imagínate, muy contento.
1: Toreabas con Julio Norte la final, claro, todo el mundo pensaría que iba a ser un paseo militar de Julio Norte porque venía de triunfar en Madrid, de triunfar en todos los sitios, esta semana alternativa en Francia, cartel de campanilla, y has dicho, bueno, pues tranquilo Julio, que esto me lo llevo yo a casa.
2: Sí, la verdad que voy a hacer el trazo de torero que, y bueno, todo el mundo pues lo decía, y bueno, yo tengo un concepto diferente a él, y por eso pues quizá no parecía como favorito, pero bueno, gracias a Dios me lo he podido llevar.
1: No sé si habéis visto algo de Málaga, porque a mí me ha dado la sensación de que con el primero tuyo, que no es que fuese tampoco excelente, pero que sí se han podido ver pues carencias, lógicamente sois novilleros, tenéis muy poco, pero con tu segundo, que ha sido manso, complicado, exigente y por momentos duro, ha sido capaz incluso de torear bonito, y ahí sí que me ha sorprendido, y en cuanto lo he visto digo, a Manuel hay que llamarlo, gane o no gane, más allá de que luego haya ganado.
2: Pues sí, muchas gracias. Sí, la verdad que el segundo, desde que ha salido, ha hecho unas cosas poco agradables, pero bueno, yo le tenía fe y creía que la muleta pues podría un poco acoplarme con él, y bueno, por momentos así ha sido.
1: Málaga mola, ¿no? Torear ahí. No sé si era la primera vez que toreabas en una... Bueno, en Córdoba has toreado, ¿no? En Córdoba, en tu casa.
2: Sí, todo en Córdoba en mayo, pero esta plaza y esta tierra es especial. Siempre he visto muchas faenas y he escuchado hablar muy bien de esta plaza, de la categoría que tiene, y un placer y un privilegio. Muchos toreros pues quisieran torear en la Malagueta.
1: Claro, porque uno se viste de torero y pues se siente torero a veces, sobre todo al principio, pues vais a plazas más pequeñas, el volumen del animal no es el toro que se ve por la tele y que uno sueña de pequeño cuando quiere ser torero, no, pero ya cuando llegas a Málaga...
3: El propio circuito se hace en ese tipo de plazas y con ese tipo de novillos.
1: Por eso digo que ya cuando llegas a Málaga y ves esa plaza y dices, aquí sí que tengo que demostrar que valgo, ¿no? Incluso a veces no sé si tenéis ese miedo de decir, esto me va a venir grande cuando haces el paseillo.
2: No, la verdad que te sientes más torero hacer el paseillo en esta plaza con ese ambientazo que había, la final del circuito, tanta gente que ha venido también de Córdoba, ¿no? Y la verdad que obviamente supone tener mucha más presión, pero al fin y al cabo es, como he dicho, donde queremos estar todos.
1: Parrado, que Córdoba necesita toreros, ¿eh?
4: Sí, con Manuel Quintana puede tener un torero. Además, Manuel, enhorabuena, y hoy has cumplido con lo que me dijiste la semana pasada. Voy a contar la historia. La semana pasada estuvimos de tentadero en Cuevas Bajas, bueno, en la ganadería de Bucarelo, que antes era Flores Albarrán, un tentadero de esto de verano que tuvo que empezar a las 8:30 de la mañana, porque a las 11 allí aquello parecía la antesala del infierno, y cuando terminamos y me despedí de él, digo, suerte en Málaga y que no se te escape. Y me miró así con mirada, la mirada del tigre, y me dijo, no te preocupes que no se me va a escapar. Hala, hoy Manuel Quintana, triunfador del circuito de Andalucía. Como tú decías, Julio, a Córdoba le hace falta un torero o dos que vuelva a revitalizar aquella afición a Córdoba, pero que le hace falta como el comer. Y yo creo que Manuel es el torero que puede canalizar y que puede focalizar esa afición de Córdoba, que de verdad ahora aquello da un poco de, a los que hemos conocido el esplendor de Córdoba, aquello nos da un poco de pena, y todos los aficionados viejos de Córdoba, todos los buenos aficionados de Córdoba coinciden precisamente en eso, en la frase que tú has dicho, en que a Córdoba le hace falta un torero, y ojalá, bueno, ya en Córdoba capital y en algún sitio de la provincia Manuel ha dejado muy buen sabor de boca, pero este es el primer aldabonazo fuerte, porque además es fuera de la gerencia, ¿no? Es fuera de Córdoba, y ojalá este sea el principio de una bonita historia de Manuel Quintana con la Córdoba taurina.
1: Y además, Manuel, para el que no te haya visto torear y no te conozca, que oye, también pues estos programas sirven para descubrir toreros. Aquí ya Manzanares y Castilla están muy vistos, queremos toreros nuevos, que torero de arte y torero fino. A lo mejor no vas a cortar todos los días cuatro orejas, pero el día que ponga dos orejas en la reseña, que la gente vea el vídeo, porque es torero de los que merece la pena. ¿Tú cómo te definirías como torero? Que yo sé que esto lo odiáis los toreros hacerlo, pero haznos el favor.
2: Sí, bueno, lo que tú has dicho, ¿no? Un torero clásico, basado en cómo han toreado siempre esos figurones del toreo de siempre, de ese concepto clásico y de arte, y tratando pues de que el toreo no sea una simple tarde de toro o una faena, y que pueda llegar más allá la alma del aficionado.
3: Oye, relacionado con lo que decía ahora Parrado de y también Julio, de esa necesidad de Córdoba, ¿tú notas, Manuel, esa presión, cierta responsabilidad de que la Córdoba taurina necesita un torero y te mira a ti?
2: Hombre, presión hay, pero es más ilusión hoy. Gracias a Dios había aquí mucha gente de Córdoba. La verdad que me motiva mucho más de lo que me puede llegar a presionar.
1: Tengo aquí apuntado, Manuel y Parrado, Villaseca con Mayalde, Argaza del Rey, Concha y Sierra, aquí en Madrid te veremos, y en Arnedo, Murteira Grave. Parrado, eso a priori bien, ¿no? Mayalde y Murteira seguro, Concha y Sierra, ¿eso qué tal está?
4: Bueno, pues que Concha y Sierra es más el torero y menos vasqueño de lo que la gente se piensa. Entonces, pues yo creo que esa no debe de ser pacífica, no debe de darle mucho la lata. Mayalde está en un momento extraordinario y Murteira estos últimos años de novillo está fallando muy, muy poco allí en Arnedo, ¿no? Entonces son tres compromisos donde, vuelvo a decir, puede pegar otro puñetazo en la mesa. Por cierto, contaros, hablaba del toreo clásico, ¿no? Contar una anécdota del tentadero del otro día. Y es que yo llevaba tiempo sin ver tentar a nadie con los zajones puestos. Y el otro día me sorprendió que Manuel tentó con zajones, que mira, que es otro punto de clasicismo y de la torería que toda la vida de Dios ha visto en el campo. Ahora que yo he llegado a ver incluso chándal. Pero bueno, es dejarlo ahí, que también yo creo que es un matiz de la personalidad de Manuel Quintana.
1: Y las botas de multitaco de césped artificial, yo he visto algunas, es una cosa horrible. Si hay por sí son feas para jugar al fútbol, claro, para torear. Que la gente tiene que ver vídeos de Manuel Quintana, hoy además ha sido televisada, ¿verdad, Parrado? Pues es torero bonito de ver. Hoy, ya te digo, con el manso, esos detalles incluso para bajarle los humos al final, para tratar de, oye, de que descuelgue un poquito y entrar a matarlo, le ha pegado tres o cuatro con un sao. Sabes que a veces para colocar al toro para matar, pues lo puedes hacer de cualquier manera y no tiene por qué ser brillante ni tiene que ser bonito. Pero hasta en esos detalles, que eso es simple y llanamente lo que es la torería, ¿no? Que no se compra en el Corte Inglés, que decía Antoñete.
4: No, y con otra historia añadida, y es que es un torero que está muy, muy nuevo. ¿Cuántas novilladas llevas, Manuel?
2: Pues con estas seis.
4: Fijaros, que con seis novilladas que se le pueda atisbar esa cosa, por eso estamos tan, la gente de por aquí estamos muy ilusionados con él, por eso, porque es que se atisban muchas cosas y se está muy, muy, muy nuevo. Y encima, para este tema de los medios de comunicación, ha ganado en locuacidad, porque yo me acuerdo la primera vez que lo entrevisté en Pozo Blanco el pasado invierno y costaba Dios y ayuda sacarle una palabra, ya por lo menos ha cogido el repertorio también delante de los micrófonos, que es importante, ¿eh?
1: Hace bien, hace bien. ¿Qué te iba a decir, Manuel? Que bueno, son poquitas novilladas todavía, pero que por delante, eso como hemos dicho, Villaseca, Arganda, Arnedo, que la temporada va hacia arriba, Madrid de momento ya para el año que viene, sí, eso.
2: Sí, así es. Vamos también a Nimes en septiembre.
1: Ah, bien, bien.
2: Y ya Madrid, pues, si Dios quiere, el año que viene.
1: ¿Dónde lo celebramos hoy? ¿Ahí en Málaga? ¿Te vas para Córdoba o...?
2: No, voy para Córdoba a descansar, a dormir en mi cama y ya lo celebraré.
1: Vaya tela, Parrado, estos toreros.
4: los tiempos modernos. También te digo una cosa, el apoderado que tiene al lado es una especie de sargento de la Legión, que es Antonio Tejero, y tampoco Joder. Creo que lo deje descuidarse mucho. Sí, Antonio es muy sargento de la Legión para esas cosas.
1: Tejero mítico, banderillero de Ponce toda la vida, ¿no?
4: De toda la vida.
1: No, por si alguno está despistado. Que Manuel, que nada, que enhorabuena, que llegues bien a casa, descansa y te seguimos. Ya hemos dicho, Villaseca, además televisada, la de Mayalde, esa siempre da juego. Arganda del Rey aquí en Madrid, uno de los certámenes más importantes, Concha y Sierra. Arnedo, el zapato de oro, que el que más lo quiere del mundo es Parrado, la de Murteira. Y en Nimes, ¿qué vamos a decir de Nimes? Allí gusta ver torear, así que hay que ir a ver a Manuel, el que pueda que lo apunte. ¿Alguna más, alguna novillada más que tengas por ahí reseñada que apuntemos?
2: Morata de Tajuña también.
1: Morata de Tajuña, eso está aquí en Madrid, fenomenal. Sí. Pues aquí te veremos. Manuel, que disfrutes, un abrazo y enhorabuena, torero.
2: Muchas gracias.
1: Y no te vendas, sigue así por el camino del toreo bueno. Si no cortan las orejas, ya llegarán.
2: Muchas gracias.
1: Un abrazo. Que nada, nos quedan 9 minutos parrado de lo que viene esta semana a Huesca. Allí en, que ya digo, que reparten gafas, allí en la zona tuya de Jaén, ¿el eclipse se ve al 100% o al 99%?
4: Al 90 y algo por ciento. Uh-huh. Al 90 y algo por ciento. Vamos a ver cómo afecta, aunque dicen que el eclipse desde hace muchísimos años, yo recuerdo, pasa no sé el año, viniendo de Arnedo, precisamente, Arnedo que tú nombrabas antes, viniendo de una feria, de pronto allí a la altura del 103 se oscureció el cielo, también hubo un eclipse, pero vamos, duró poquito, y aquello era un poco tenebroso, sí, estábamos mirando a ver si salía Drácula de allí de alguna parte, ¿sabes?
1: A mí lo que me han dicho de lo del eclipse, que hay que tener cuidado, que la gente se lo toma un poco de cachondeo, que el tema es, si tú, por ejemplo, te pones a mirar el sol cualquier día, si tú miras el sol con los ojos bien abiertos, tú no puedes estar mirando el sol más de 3 o 4 segundos porque se te cierran los ojos, te genera rechazo. De hecho, antes había civilizaciones que la gente la torturaban, le abrían los ojos y le dejaban mirando el sol y le quemaba y se moría. ¿Qué pasa con lo del eclipse? Que como se pone la luna, la retina no detecta esa radiación y tú puedes estar un minuto mirando al sol, pero te la ha quemado. Entonces tú te vas a dormir, no pasa nada y al día siguiente te despiertas ciego. Entonces la tontería de que alguno mire sin las gafas y esté 10, 15 segundos o un minuto mirando el eclipse, ese es lo más probable, es que se quede ciego. O sea que no es ninguna gilipollez.
4: ¿Qué pasará? Y alguno se levantará con un pajazo también, ¿sabes?
1: Que además en Estados Unidos hace poco hubo uno y los hospitales desbordados, colapsados de ciegos.
3: Iba a decir que Huesca es el único sitio donde...
1: En Huesca he visto y creo que en
3: más
1: Dax.
3: O menos...
1: En Dax.
3: Ah, en Dax. Pero igual allí no se ve tanto.
1: DAX me ha venido fenomenal esto de DAX. Porque seguramente el día 12 sabes quién va a estar en DAX.
3: A ver.
1: Julio Norte, torero, buenas noches.
5: ¿Qué tal?

0: Buenas noches.
1: Y enhorabuena, oye, que no has podido ganar lo del circuito este de Andalucía, pero oye, la imagen que has dado en Málaga ha sido de torero, pues eso, ya de casi matador de toros.
0: Bueno, al final con un dolor a todo, pues tendrá, habrá mil defectos, pero bueno, dándolo todo, se tapan muchas cosas y bueno, yo me he entregado, lo he dado todo y bueno, también se pierden los concursos, así que no se puede ganar todos los días.
1: Bueno, el día 13, que es este jueves, en DAX, toros de Juan Pedro Domecq, Roca Rey, Pablo Aguado y Julio Norte, la alternativa. Lo que quiere decir que el día 12 ya dormirás ahí en Francia, ¿no?
0: Sí, el día 12 ya estoy en Francia y bueno, pensando ya en la alternativa y que ojalá salga todo bien.
1: No te se ocurra mirar al eclipse sin gafas, que si no se te va a complicar la alternativa, Julio.
0: No lo tengo pensado.
1: Que, joder, es que hace nada hablábamos contigo y eras el hijo de Julio Norte, que bueno, que está empezando, que tiene la ilusión de ser torero, y estás a eso, a 4 días de tomar la alternativa con Roca Rey en una plaza como DAX, en Francia, que es de las más importantes. ¿Hasta ahora este camino es como lo habías soñado? ¿Es mucho más de lo que habías soñado o vas día a día?
0: Bueno, al final cuando uno va pisando plazas importantes y va toreando con mucha regularidad y va triunfando y se va viniendo arriba, pues al final uno siempre piensa en lo más grande, ¿no? Yo siempre he tenido las ideas muy claras, me he marcado propósitos a corto plazo para conseguir el gran sueño, que yo creo que es el que puede ser figura, máxima figura del toreo. Creo que estoy en el camino y bueno, voy a seguir dándolo todo para conseguirlo, porque si no, no voy a estar nunca satisfecho.
1: Leti, este es de los nuestros.
2: Es que este es de los nuestros, es que yo le he visto en el circuito de Castilla y León y de hecho ese día, esa noche, me acuerdo que le llamamos y te dije, este va a llegar y este va a funcionar, porque es que no queda otro remedio, porque Julio lo tiene esa manera de estar en la plaza que sabes que funcionará, te gustará más o menos, pero funcionará y ahora lo estamos viendo. Y claro, hablamos de ese triunfo en el circuito de Castilla y León, hablamos de pues las novillas que ganó en Arganda o de la Puerta Grande de Madrid, pero Julio ha tenido un momento de pasarlo muy mal, de una jornada muy grave, de las más graves del año pasado.
1: San Agustín, precisamente, que hablábamos antes.
2: Efectivamente.
1: Por si alguno tiene duda de que sale el toro en San Agustín. Allí sale serio, Julio.
0: Ahí sale un toro fuerte. Y bueno, como dice Eti, hay momentos muy duros en una temporada, ¿no? Al final los toros cogen, hoy también se ha podido ver que los toros cogen.
1: Sí, un porrazo.
0: Y bueno, es una profesión de riesgo en la que bueno, hay que exponer para llegar a donde uno sueña. Y bueno, cuando uno se pone en un sitio que es complicado de poner, y sabiendo que en ese sitio te pueden coger los toros, pues bueno, es difícil, es duro, pero es donde hay que ponerse. Y al final, aunque los golpes duele más estar sentado en el sofá.
1: Desde luego. Parrado, ayer estuvo Julio por tu tierra, ¿no?
3: Sí, joder, estuvo y cómo estuvo. Madre mía, cómo estuvo la novillada de Nava de San Juan, la novillada concurso, que además fue de los que pronto captó que era una concurso de verdad, porque otros compañeros suyos vieron aquello de concurso y pensaban que era el cachondeo que suele haber en otros concursos, ¿no? Ayer hubo animales que tomaron hasta 5 puyazos viéndose de largo, y Julio estuvo tremendo con un novillo de Arauz de Robles que fue sensacional, pero al que él puso en valor con la muleta, un novillo que no hubiera admitido tirones, que no hubiera admitido falta de temple. Julio le cogió la velocidad desde primera hora, le cogió el pulso perfecto, lo llevó hasta el final, y fue la leche aquello. Le cortó 2 orejas al novillo, le dieron la vuelta al ruedo al ejemplar de Arauz y luego al otro también estuvo, un ejemplar del Cotillo que se vino abajo pronto, también estuvo a un nivel muy, muy alto. Ayer Julio marcó la diferencia en Navas de San Juan. Está claro que cuando lo ves te queda, vuelvo a decir, meridianamente claro que está más que puesto para tomar la alternativa. O sea que ahí no hay ninguna duda.
1: Y que por lo menos ayer le invistió, porque yo lo vi en Mont-de-Marsan, Valencia, Santander, Huelva, y Julio, ¿verdad? Que de lo que es el verano tampoco has tenido mucha suerte con los novillos, ¿verdad?
0: Bueno, la verdad que sí que me están invistiendo un poco los animales. Y bueno, pues no es fácil tampoco que invistan los animales, ¿no? Pero cuando uno lo pone todo, al final se intenta sacar las cosas buenas a los animales y bueno, también tienen que tener sus virtudes, sus cosas buenas, sus cosas malas, como todo animal y como todo ser vivo. Y bueno, me gustaría que me invistiesen.

0: Más, sí. Es lo que hay también, entonces hay que amoldarse las circunstancias.
1: Y si no envistes tú.
2: Pero, no, pero digo que el de ayer de Araúz sí envistió, y eso que llevaba tres puyazos encima, ¿eh?
0: Ese sí envistió, eso fue la verdad que yo diría que ha sido de que más me han vestido desde que llevo, como lo vieron, complicadores. Sin ninguna duda.
1: Bueno, pues ya no va a haber más. Así que ya a pensar.
0: A pensar.
1: Claro, claro. Que nada, Julio, te dejamos que cenes y disfruta mucho el jueves, que es tu día. Que lo pases fenomenal. Y yo ya te veo el domingo es en...
3: En Roa de Duero.
1: Roa de Duero. En Roa nos vemos.
0: Fenomenal.
1: A Dax muchísimas vamos, gracias. Lo que pasa que el jueves no nos coincide.
0: Fenomenal.
1: Julio, pues
0: nos
1: que...
0: Nos vemos el domingo.
1: Enhorabuena y muchísima suerte para lo que viene. Te vamos a seguir y te deseamos pues eso, toda la suerte
0: muchísimas
1: y todos los éxitos.
0: Gracias.
1: Un abrazo.
0: Bonito, gracias.
1: Un abrazo torero y a la familia Leti Parrado, que nos vamos, que nos vamos.
3: Iba a decir que a los que se queden con ganas de la Comunidad de Madrid de verle, pues el 29 lo tienen en San Sebastián de los Reyes, por ejemplo.
1: Está en San Sebastián de los Reyes, fenomenal.
3: Efectivamente, con
1: está
3: Diego
1: bien.
3: García y con, bueno, con Pereira abriendo y una corrida de Núñez de Tarifa.
1: Gesto Parrado es de lo más cercano a lo que decimos de eso de figura de los novilleros, de que ya teniendo, sí, estando de novilleros, ya les ves que tienen por lo menos 3, 4, 5 corridas anunciadas, que eso en los últimos 10 años es raro verlo. Que un novillero sin tomar la alternativa tenga ya corrida firmada y anunciada.
2: Claro, es lo que he dicho antes. Cuando yo lo vi ayer en Nava de San Juan, dice, este hombre está para la alternativa. No tiene duda ninguna. No sucede como otros que dices, y ahora cuando pasa el escalafón superior, ¿qué es lo que puede suceder? ¿Qué es lo que puede pasar? No, con este lo ves que está perfectamente hecho para el toro.
1: Pues nada, nos vamos. Se quedan con Pole Position, Leti Parrado. El domingo que viene, más y mejor. ¿O no?
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0: Buenas noches, bienvenidos a Pole Position. Ya suenan los motores aquí en Onda Madrid. Y como siempre, con toda la actualidad del mundo del motor de competición, donde arrancaremos con motociclismo tras el regreso del parón veraniego. Hemos vivido un apasionante fin de semana de carreras en Silverstone, con el Gran Premio Gran Bretaña, que ha supuesto la 12ª prueba del campeonato, donde Raúl Fernández, el madrileño, se ha llevado la victoria, dominando de principio a fin, la segunda victoria de su carrera en MotoGP, los domingos, y donde este fin de semana Jorge Martín es mucho más líder tras haber ganado la carrera al sprint de ayer, haber sido segundo hoy, un fin de semana completísimo del madrileño, en el que además las sensaciones con esta Aprilia, que ha traído cositas aquí a Gran Bretaña, pues le han dejado un gran sabor de boca. De hecho, han dominado las Aprilias. Triplete ayer, triplete hoy. Ayer se caía Raúl, hoy ha sido Gura. Si no, hubieran estado entre los cuatro primeros. Dominio absoluto, han sufrido las Ducati. Solo Alex Márquez tímidamente ha conseguido limitar los problemas con el neumático trasero que han tenido prácticamente todos. Y en especial, Marc Márquez, que ha sufrido mucho, que se quita la vitola de favorito con la que arrancaba el jueves, y desde luego donde Ducati también tiene que hacer los deberes. Llega a un circuito como Aragón, aquí cambia todo de una pista a otra y radicalmente en 15 días podemos estar hablando de ese cambio y que las Ducati dominen, pero donde desde luego Aprilia sigue siendo la moto más equilibrada. Y tras este fin de semana repasaremos los puntos, porque Jorge Martín se marcha con una buena renta, otra semana de parón hasta que llegue el Gran Premio de Aragón, donde estará Ruth García. Buenas noches, ¿qué tal, cómo estás?
1: Buenas noches, pues la verdad que deseando que llegue Aragón. Ya nos han dado esta pizquita que ya la necesitábamos, esta vuelta. Y bueno, ha sido un fin de semana de sobresaltos, la verdad, en todas las categorías. Pero bueno, Martín, como bien has comentado, sigue siendo líder, aún más líder. Y bueno, llegaremos en unas semanas a un territorio donde creo que todo puede cambiar por completo, porque es uno de los jardines de Marc Márquez, con lo cual allí todas las tornas pueden darse la vuelta. Y obviamente, aunque no se puede convertir en líder en Aragón, pero bueno, puede volver otra vez a estar ahí llevándose esos 37 puntos, así que veremos.
0: En teoría, dos circuitos ahora que son más favorables, al menos de inicio, a Ducati, con Aragón, Italia, luego Austria, veremos qué ocurre. La diferencia en cuanto a puntos ahora son 31 sobre Bezzecchi, que recordemos se ha puesto segundo del campeonato, gran fin de semana tras su regreso, superando todos los problemas físicos. Lo ha pasado bastante regular, pero lo que demuestra también que esta Aprilia te ayuda en ese sentido y te permite quizá, al menos por lo visto aquí en Silverstone, donde han estado en todas las sesiones delante y a pesar de las caídas, porque esta Aprilia también desde luego te hace llegar al límite en un fin de semana donde también han pasado muchas cosas en Moto2, una carrera en la que vencía Salac, el estreno suyo en Moto2, por delante de Iván Ortolá, que está en Prime ahora mismo, el piloto de MSI, qué gran carrera ha hecho también, y donde Alex Grid ha conseguido su primer podio en Moto2. Lo increíble es que una vuelta antes celebraba Manu Gas la victoria, le pasó como a Leis, le pasó el Gran Premio de Cataluña. Eso hizo que al desacelerar, mientras que miraba al muro, le tocara a Holgado que venía detrás, se le rompió en ese momento el escape y acabaría 14º, rebasado por todos los pilotos hasta esa última vuelta, que sufriendo por dos motivos, por el problema mecánico y sabedor de que se había equivocado, ¿no? Qué pena.
1: Sí, la verdad que puede ser, o sea, él ha dicho que a lo largo de la carrera iba buscando dónde ver el número de vueltas que faltaban y que no lo conseguía encontrar en el circuito. Pero sí, puede que también en cierto modo toda la presión que ha tenido Manu y que sabe que tiene todas las miradas encima, pues oye, pueden ayudar a que ocurran cosas como estas. Es un fallo, él mismo lo ha reconocido, solo queda tirar para adelante y dejar todo
0: sigue
1: lo que ya ha pasado.
0: Líder de forma consistente, sí. Ahora repasaremos clasificaciones también de Moto3, donde la victoria fue para un gran Almansa por delante de Carpe y Perrone, donde recordemos que haya lesionado, iba a ser operado en Madrid Máximo Quiles, y donde tampoco puntuaba el que era segundo del campeonato, Brian Uriarte, al caerse. Una carrera de Moto3, a mí este circuito, que también es de esos circuitos que me parece una pasada para los fórmulas, en motos se te hace muy grande la pista, ¿no? Y en Moto3 ha habido un sufrimiento, además del horario que cerraban lo que es todo el fin de semana. En fin, luego contaremos cuál es la situación antes de estos 15 días que vamos a tener para que coincida tanto MotoGP como Fórmula 1, que volverá el mismo fin de semana, lo hará en Zandvoort, y donde estamos todavía en ese parón oficial de verano al que le quedan 2 semanas. Pero sí, hay muchas noticias, donde recordemos que en el Mundial Antonelli lidera con 50 puntos de ventaja, y en donde ese escenario de rumorología, de silly season con protagonismo para los españoles, donde ha aparecido también rumores en torno a Horner y su llegada a Aston Martin, donde Williams reconoce que tienen problemas en la fábrica que han hecho que deriven también una importante cantidad económica en lugar del desarrollo a actualizar la misma. En fin, esta noche vamos a desengranar todos esos puntos porque han pasado cositas, y eso que las fábricas están cerradas, Ruth.
1: Sí, no, la verdad que para ser un parón de verano están ocurriendo un montón de cosas que nos dejan sorpresas, como todas las que acabas de mencionar. Así que yo no sé qué pasará cuando vuelva a arrancar en 15 días.
0: Y todo mientras que la FIA decide si va a haber un gran premio más, si se recupera, en este caso, en cuanto a Qatar, si hay un plan B para la última prueba en Abu Dhabi. Y de todo ello esta noche contaremos, antes de irnos con el Motorsport, con el Rally, donde recordemos, último fin de semana de este mes de agosto llegaremos a Paraguay, pero ha habido prueba del Nacional Lanzarote, la diferencia más ajustada de la historia, 0.1 segundos, absolutamente loco en el mundo de los rallies que tengamos unas diferencias tan cortas. Esto ha pasado en el Supercampeonato. Hablaremos también del resto de pruebas que ha habido el fin de semana con el CEAX, situación en cuanto al Mundial, también regional, y por supuesto el mundo de los rallies, sin olvidarnos que se está disputando el final de carrera en la Indy, donde lidera Alex Palou. Luego contaremos todo también con nuestro Capitán América, con Santi Torres, en donde durante estas 2 horas hay muchas más cosas que van a pasar. Miguel Ángel Delgado Aza en la técnica, haciendo posible este programa y, por supuesto, poniendo la banda sonora. Juanma Fernández, el que os habla, y os recuerda que llegados a este punto, cinturones abrochados, Hans preparado, aquí arranca Pole Position.
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0: 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Tiempo de motociclismo, saludamos ya también a nuestro Mr. GP, Pablo Falcones. ¿Cuántos datos durante este fin de semana de regreso del Mundial de MotoGP?
1: Hola, ¿qué tal, Juanma? ¿Qué tal a todos?
0: Buenas noches.
1: Buenas noches, encantado de estar un día más aquí. Sí, sí que tendremos muchas cosas de las que hablar, ¿no? Un día muy importante hoy.
0: Recordemos, he dicho antes, Aragón vuelve el 28 de agosto. El último fin de semana de agosto coincide con el Mundial de Rallys, no con la Fórmula 1, que vuelve antes en Zandvoort. Coincidirá con la segunda prueba tras el regreso de la Fórmula 1 en Italia. Fin de semana en el que regresa MotoGP, ha regresado después del Barón de Verano, donde Aprilia ha dominado absolutamente con dos tripletes sábado y domingo, y con la sensación de que es la moto más equilibrada. Quizá en Aragón tengamos un punto de inflexión, porque es un circuito Márquez, podemos decir, es un circuito donde las Ducati deberían ir más fuertes, y luego llega San Marino. Si aquí Aprilia, tanto en Aragón como en Misano, está fuerte, ojo, porque el domingo pasado aquí contábamos algo, y es que una de las claves es en aquellos circuitos donde no estás bien, donde las circunstancias te hacen que no puedas estar tan fuerte, perder lo menos posible. Y aquí Marc ha perdido mucho en cuanto a puntos, 22, pero sobre todo en cuanto a las sensaciones con las que venía en esa remontada, ¿no? Con la sensación de que las Ducati han sufrido. Y yo no sé si es más una cuestión técnica de avance de Aprilia o un factor clave aquí, los neumáticos con esta temperatura que le ha afectado muchísimo a todas las Ducati, excepto a Alex Márquez, que se ha adaptado mejor. Pero desde luego deja muchas incógnitas este fin de semana, en el que, desde luego, la victoria de Rolf Fernández hoy y Jorge Martín hace que los madrileños sean protagonistas. Sí. Jorge Martín ganó ayer, segundo hoy y más líder del campeonato.
1: Sí, bueno, a ver, es que igual es el debate que tenemos de aquí a final de temporada, ¿no? Si realmente hay un equilibrio real entre Aprilia y Ducati o realmente no. Y es un poco, circunstancial, pero digamos sesgado, porque es que más que la Aprilia, lo que yo creo que se ha visto toda la temporada es que las Aprilias están todas delante, y cuando no han estado delante, más que porque la moto fuera técnicamente inferior, ha sido por la cantidad de errores que han cometido sus pilotos. Porque Bezzecchi ha sumado 4-0 seguidos, porque en Hungría Martín se llevó a 3 pilotos de Aprilia por delante, hoy se ha caído Gura, si no probablemente estamos hablando de un 4-4 de Aprilia. Y en Ducati, a ver, es que en Ducati ves la temporada que llevamos, y quitando a Márquez y a Dylan Antonio, que está haciendo un año muy muy bueno, es que están por detrás. O sea, yo veo escalones, veo el escalón de Aprilia, luego ves a las Ducati en otro escalón, y a partir de ahí el resto, a Costa, que es como un hemisferio aparte, y luego ves el resto.
0: Tiene mucho mérito también lo que
1: sí, lo de Acosta es increíble.
0: Y también con problemas de neumáticos, porque,
1: hombre, todos.
0: Ruth, lo que es cierto es que ahora mismo, algo con lo que ha arrancado el fin de semana, que es quién es el favorito, ¿no? Y el propio Jorge decía, no me siento líder. Hoy tenemos claro que Jorge Martín se siente líder, y sobre todo con la sensación de confianza en esta moto, creyendo en Aprilia, que él mismo ha reconocido me va a apoyar hasta el final para luchar por este campeonato, y encontrando esas sensaciones que tenía en 2024.
2: Sí, parece que este parón realmente le ha venido muy bien a Aprilia, le ha venido muy bien a Jorge a nivel personal y también a Raúl. Obviamente a las pruebas nos podemos remitir hoy, pero sí, ha conseguido encontrar ese punto clave o ese setup que hasta ahora no se acaba de

0: sentir cómodo con él, pese a que era el líder del Mundial, que resulta extraño decirlo, pero le faltaba algo, no estaba del todo convencido y se fue al parón diciendo que el liderato le duraría poco, y hoy ha sido todo lo contrario, ese liderato se ha ampliado y hemos podido ver cómo Aprilia, especialmente en este circuito, que es verdad que era un circuito marcado en rojo especialmente para Marc, han sido capaces de estar ahí y de esconder algo que a lo mejor no se preveía que podían llegar a tener.
1: Porque recordemos, clasificación y lo que ha sido la carrera de hoy, antes de dar paso a nuestra Carla, a Maca y a Diego, y donde Raúl Fernández ganaba en la carrera de hoy. Es la segunda victoria de Raúl, ganó en Phillip Island el año pasado, es la segunda de su carrera deportiva en domingo, primera en la que gana esta temporada,
2: sí,
1: recién renovado y con un homenaje muy bonito a la selección española, con ese casco especial que también le ha dado suerte.
2: Sí.
1: Después de lo de ayer, él decía, la rabia interna de la caída de ayer me ha hecho tener un extra de motivación en el día de hoy.
2: Y sí, que lo ha canalizado, es Arca, como que ha canalizado esa rabia.
1: Y desde las salidas, que se ha marchado, y la diferencia ha llegado por momentos de 4 segundos, al final le meta 2 segundos y medio a Jorge Martín, que ha sido segundo. Tercero, Besequi. Cuarto, Alex Márquez, la primera Ducati en el día de hoy. Quinto, Pedro Acosta. Sexto, Dylan Antonio, que pasaba a Marc Márquez en la parte final. Ya no es solo el tema físico, también las sensaciones con la moto, que no han sido nada cómodas. Y si vemos dónde ha terminado Pecco Bagnaia este fin de semana, cayéndose hoy y ayer también saliendo desde muy atrás, tras un sábado complicado en clasificación y luego también en la sprint, pues demuestra que en Ducati oficial no terminan de acertar o afinar con los setup en estos fines de semana, que ya marcan un punto de inflexión en el campeonato. Fijaros, Jorge Martín, 240 puntos, 31 puntos sobre Besecchi, que ha vuelto con dos podios importantísimos con todos los problemas físicos que tenía y con los que venía aquí. Ogura, tercero, tras su caída, 37 puntos de Jorge Martín. Cuarto, Marc Márquez a 40 puntos. Ha perdido 22 este fin de semana respecto a la diferencia con el líder. Quinto, Dylan Antonio a 41 puntos en un pañuelo pegado a Marc. Y Raúl Fernández, del que Marc decía, ojo, porque hay que contar incluso con Raúl, está a 56 puntos de Jorge Martín. A partir de ya son 77 con Pedro Acosta, que es séptimo, y Pecco Bagnaia 97 puntos tras el fin de semana nefasto que ha tenido Ducati oficial aquí en Silverstone. Saludamos ya, damos la bienvenida Carla Nieto, buenas noches, ¿qué tal, cómo estás?
3: Hola, buenas noches, ¿qué tal?
2: Hola.
1: ¿Cómo cambia todo de un circuito a otro, Carla? Y que nos quiten lo bailado, ¿no?, diría Jorge Martín, porque este fin de semana se marcha sintiéndose cómodo con la moto, líder o no líder, él no quiere hablar de diferencias ahora, quiere hablar de ello al final, pero me recuerda al Jorge Martín 2024 tras terminar las carreras, esa sensación de decir, he llevado la moto por donde yo quería o he hecho con la moto lo que yo quería hacer, ¿no?
3: Sí, lo que pasa que no está todo tan consolidado como estaba en aquellos años atrás, o sea, ahora mismo ni Ducati está como estaba en ese momento, ni Aprilia está tan consolidada como estaba Ducati también en ese momento. Es un poco los pilotos, hay una variación de pilotos veteranos con pilotos muy novatos, o sea, está muy abierta la cosa.
1: Saludamos también Maca al otro lado, buenas noches, ¿qué tal, cómo estás?
4: Buenas noches, Juanma, y buenas noches a todo el equipo.
1: Mira que se empeñaban en preguntar a Marc, ¿no?, al terminar la carrera, sobre Aprilia, Ducati. Ha dicho, no, el problema he sido yo y mira dónde estaban otras Ducatis como las de mi hermano. La recuperación física, hablaba también de ello. Y bueno, llegamos a Aragón en 15 días, es el último fin de semana de agosto, que puede ser también, yo creo que un punto de inflexión importante para el propio Marc en un circuito que le encanta, ¿no?
4: Sí, hombre, Motorland es yo creo que va a ser la clave un poco de todo lo que pueda pasar a partir de ahora, ¿no? Sobre la carrera o el fin de semana de Marc, la verdad es que no estaba siendo un mal fin de semana en entrenamientos. O sea, en vuelta rápida tenía potencial para hacer la pole, incluso, a pesar de la velocidad de las Aprilia. No le he visto estos entrenamientos como otros entrenamientos que hizo en circuitos como Assen o como Mugello, que físicamente era muy exigente, donde solo tirara sectores, no se le veía mal ritmo, pero no sé por qué las carreras no ha habido ninguna posibilidad. O sea, la sprint fue un desastre, porque es verdad que todos tuvieron caída del neumático trasero, pero Mark y Pecco fueron los que más la sufrieron, fueron los que más diferencia han tenido entre su mejor vuelta y su peor vuelta. Y hoy igual, ¿no? O sea, vamos a quitar a Alex, que se puede decir que este es un circuito que le va como un guante, ¿vale? Entonces, vamos a quitar a Alex, que quizás pueda ser porque el circuito se le va muy bien con sus características, pero Dilla también estaba por delante, ¿no? Incluso a pesar de no haber salido bien y haberse quedado atrás, al final ha quedado casi 2 segundos por delante, ¿no? Entonces, bueno, cuando Marx echa todas las culpas es porque es como cuando a veces salen los entrenadores de fútbol y dicen, no, me he equivocado yo, ¿no? Porque es más fácil, o a veces piensas que es más sencillo cargar las culpas sobre uno mismo que repartirlas. Además, Marx nunca apuntaba a sus equipos, ¿no? Entonces, no sé, algo yo creo que ha habido también en Ducati, más allá del físico. Por eso yo creo que Marx estaba más cabreado hoy, porque se la ha visto un poco más serio de normal, porque creo que a lo mejor si él hubiera dado su máximo físico y hubiera dicho hasta aquí hemos llegado, se hubiera ido más satisfecho. Pero creo que no ha podido dar su 100% no solo por su físico, es mi impresión, ¿eh?
1: De hecho, cuando
3: estaba raro también.
1: Sí,
3: no
1: sí,
3: sé
1: sí.
3: Si habéis fijado, o sea,
1: sí, sí.
4: Exacto.
3: Era raro la manera de correr de él, porque, o sea, vamos, a Marc le hace una pasada. Y desde luego mete la moto él en la siguiente curva, o sea, lo pelea, no estaba ni peleón, o sea, era una cosa muy, un poco extraña, la verdad.
4: Es que fíjate, Carla, en Assen, estando físicamente más tocado y que sí que le costó físicamente y se notó, por ejemplo, a Dilla le planteó batalla, planteó batalla.
3: Sí, o sea, no, por lo menos estaba
4: decir, vais a pasar,
3: rarísimo,
4: pero va a costar, o sea, pero esta vez, no, nada, cero. O sea, era como, no tengo
3: sí,
4: armas.
3: Sí, como resignado totalmente. O sí. Sea, ha sido una cosa que yo nunca le he visto en la historia de Mar correr así.
1: Fijaros,
3: o sea,
1: que
3: hoy ha sido rarito todo.
1: Yo me he acordado de Diego Lacabe, en esos días cuando Diego ha dicho, este Marc lee las circunstancias para no hacerse daño y sabe que no puede hacerse daño, ¿no? Y yo durante la carrera he tenido la sensación de que buscaba sobre todo no caer y asumir menos riesgos sabiendo que como mucho iba a conseguir una o dos posiciones más. Es decir, no iba a llegar nunca a las Aprilia, no iba a llegar a su hermano que sabe que aquí va muy fuerte y no se iba a jugar el tipo sabiendo lo que viene luego. Ha recordado que viene Aragón, ha recordado que viene Misano. Es decir, él tiene en la cabeza eso. Y, por supuesto,
3: yo no estoy de acuerdo. No estoy de acuerdo porque tú, o sea, si tú te fijas en las primeras vueltas, es que tarda cero coma en reaccionar. Uh-huh. En el problema de Jorge ya se ha metido porque ha pasado a dos, de hecho. O sea, su ADN es ir para adelante, es pescador. En el momento que hay un poco de follón de algo, él siempre aprovecha, ¿no? Y lo ha hecho. Pero luego de repente se ha cambiado su ADN. Entonces algo pasa, o sea, no creo que... Porque también estaría pensando en las siguientes carreras y en la primera vuelta, ¿no?
1: Pero
3: ¿no?
1: Arriesgar para irte al suelo, como le ha pasado a Pecco.
3: Es que pasar a dos es arriesgar, ¿eh? En la primera vuelta. Pero él ha visto oportunidad de colarse ahí adelante y de a lo mejor asentarse en un puesto teniendo dificultades y lo ha hecho, o sea, ha arriesgado. O sea, quiero decir que es que... pero no puede, o sea, algo pasa.
1: Diego, Maca, habla y que se incorpore.
4: No,
1: Diego.
4: Digo que cuando arriesga, a lo mejor porque ve que su físico no le da, pero es que esta vez parecía que el riesgo era como que la moto le podía ir al suelo en cualquier momento y lo que le ha pasado a Pecco es rarísimo, ¿eh?
1: Sí, sí, pero rarísima la caída de Pecco. Sí, sí. Por eso digo que a raíz de la caída de Pecco todavía le he visto a Marc más conservador todavía.
0: Pero si es que a Alex se le movía aún así, que Alex sí que tenía más ritmo, se le movía muchísimo
2: cuando
0: la moto.
2: Ha perdido, iba tercero y cuando ha habido un momento que se ha salido y ha pasado de tercero a quinto por el flaneo que le hacía
0: Es que parecía que era continuo, es que yo decía,
2: Alex
0: se va a ir al suelo de manera inconsciente porque por mucho que estuviera apretando y que él llevara la moto bien, es que la moto se movía muchísimo. Sí, sí. Y a Marc aún así
2: ayer muchísimo.
0: Se le se lo hemos visto tanto ayer como hoy. Incluso se ha visto cómo se movía la moto a Marc.
2: Yo no sé hasta qué punto lo que ha dicho Carla de que ha visto a Marc como, bueno, como más tímido, ¿no? Más conservador. Yo no sé hasta
3: resignado
2: qué punto.
3: Resignado, es sí, la palabra.

0: acalorada. El Ducati está metiéndose en su penúltimo laberinto. Y Michelin tiene que ver por un lado, pero no es la culpable, ¿vale? No se trata de ningún contubernio. Hay una clave que tiene que ver con Michelin. Michelin quiere y se ha enfocado en todo el 26, especialmente en el final, en lo que queda de temporada, en conseguir registros a una vuelta como lo que ha pasado en Silverstone, que el viernes, que Marc lo ha apuntado muy bien antes, el viernes está muy solvente Marc, el viernes la practice se convierte en los últimos 10 minutos en una quali, ¿vale? Y de repente empiezan a bajar los tiempos de forma estratosférica. Luego eso se repite en el sábado 1, ¿vale? En el tiempo de la pole, donde vuelvo a poner en valor lo que ha comentado antes Maca, la vuelta ideal era la pole de Marc. Y ahí arruina. Ahí es donde se arruina el fin de semana de Marc con esa falsa bandera amarilla la pieza de Bezzecchi, que se queda en la pista y hace un sexto puesto que es determinante en una circunstancia de evidente superioridad de Aprilia, evidente, en este escenario, en este circuito. ¿Qué ocurre? Aprilia sí ha sabido trabajar muy bien con la filosofía de salida, de despedida de Michelin, que lo que quiere es que sus récords permanezcan en MotoGP y que Pirelli y las 8.5 jamás puedan llegar a estos registros. Y han conseguido hacer una moto estable, y lo que ha hecho Ducati, lo que está haciendo Ducati en el año 26 es obsesionarse con el césped del vecino. Está fijándose demasiado en Aprilia y no están trabajando por su propio camino. Y el error del neumático medio del sábado es un error de bulto. Es muy curioso, ¿eh? Porque es de toda la parrilla. Porque se dejan engañar en ese sentido.
1: Os iba a preguntar por eso, porque claro, lo sufre KTM.
2: Pero toda la parrilla.
1: Aprilia no tuvo, desde luego,
0: monumental,
1: problema.
0: O sea, Carla, monumental, pero de toda. Porque la última vuelta, un señor que se llama Brad Binder, que la gente ya ni se acuerda de que está en MotoGP, es el que hace la mejor o la vuelta más rápida.
2: Pero eso no es un error de toda la parrilla, eso es una recomendación de la marca.
0: A lo largo del fin de semana, nos encontramos con que dentro de Ducati es Ducati fábrica la que tiene más enquistada la situación. Y lo que hace Marc, yo sí te lo sí tengo que ahí ser firme, Carla. Marc está siendo el mejor Marc de todos los tiempos en este año porque está eligiendo dónde, hasta cuándo puede arriesgar. Y cuando ha salido la carrera, evidentemente ha visto que había rivales importantes con problemas, Jorge Yogura le ha dicho para adelante. Pero cuando ha visto que se caía, le ha abierto la puerta hasta Villar Antonio. Y ha pasado
2: pero ¿por qué ha visto que se caía?
0: Porque algo está pasando.
2: Algo está pasando
0: o con su físico. Mira. O con la moto.
1: Fijaros, sí. Diego, vamos a escuchar
0: quiero
1: que escuchéis primero a Marc Márquez, luego vamos a escuchar también a Raúl, a Jorge. Quiero que escuchéis a Marc para que veáis la diferencia del Marc de hoy, escueto, donde...
0: No, cabreado.
1: Cabreado, porque al final ha dicho... bueno, sigo siendo favorito, como le preguntaban, con el rollo del favorito lleva desde el jueves, ¿no? Como diciendo...
0: No, bueno, eso se ha cabreado con Borja, pero se ha cabreado...
1: Sí,
0: además,
1: sí,
0: se ha cabreado bien, ¿eh?
1: Bien.
0: Y ha habido movida, ¿eh? Movida con...
1: Vamos a escuchar a Marc, Núñez Azkuna, además, quien le entrevistaba por parte de Dazón, la Borja, y así contestaba respecto a la carrera de hoy, insistiendo en que él se siente responsable. Le escuchamos con los compañeros de Dazón.
3: Conclusión, pues la misma que vengo repitiendo, o sea, tenemos que mejorar si queremos luchar por el campeonato. Nos hemos encontrado en esta situación por un regalo de los rivales, pero tenemos que ser más constantes en los circuitos que nos cuesta e intentar aprovechar los que nos sentimos fuertes. Aquí nos ha costado, pero penalizamos demasiado.
1: Por un regalo de los rivales, se ha vuelto a insistir, no me cambia un título más...
0: Juanma, era Borja el que le estaba entrevistando.
1: Sí, sí, sí.
4: Sí, sí.
0: Y le dice Borja, pero sigue siendo... Y ahí es cuando le dice...
1: Sí, al final de ese corte, sí.
0: Anda, pírate y tal, y ahí se mosquea. Marc se mosquea.
1: De hecho, ha dicho, sí, favorito, anda ya, como diciendo...
0: No, pero mosqueado. ¿Vale? O sea, ahí le ha, ese remate final le ha retorcido como diciendo, dejadme en paz.

0: por favor.
1: Pero porque la reflexión, Diego, es seguir dándome favorito cuando yo estoy aquí remontado gracias a un regalo de los rivales, ¿no?
2: Bueno, para mí la reflexión...
0: Eso lo ha reconocido, ¿eh?
2: La reflexión pasa porque los pilotos, cuando están en calientes, hay preguntas que sí, que volvemos al mismo tema de la semana pasada.
0: Difícilmente se le va la olla a Márquez.
2: Sí, pero no creo que haya sido una ida de olla.
1: Y que también te puedes cabrear un fin de semana.
2: Ha sido un tengo un mal fin de semana, dejarme en paz, dejaros de tonterías. Se acabó. Para mí ha sido eso.
3: Sí, sí, tal cual.
0: Sí, pero Márquez nunca sale por ahí.
4: Él lo que está diciendo no es que haya tenido un mal fin de semana. Está diciendo que está en la situación que está porque los demás han tenido peores fines de semana. Luego no te está marcando este fin de semana como malo, te está marcando toda la temporada como mala.
1: Exacto.
0: Eso es cierto.
1: Es la cuestión. Ojo. O sea, voy justo a eso que comenta Carla, por eso decía, que hace énfasis en que está ahí por el regalo de los demás, claro, no por méritos propios de la fábrica o de él.
4: Si
1: el mensaje es a Ducati.
4: Si hubiese dejado de puntuar en cuatro carreras, las cuatro últimas carreras, estaba a 150 puntos. Eso es lo que está diciendo.
1: Exacto. Por eso,
4: claramente.
1: Carla, justo yo decía, tú miras la situación
4: no
1: de Pecco.
4: Se está quejando de esta carrera.
1: Perdieron el...
4: del año.
1: Cuando tú, Carla, el año pasado insistías en que lo de Pecco no era un tema mental y que también había algo más,
4: da
1: la sensación de que en esa situación ahora están los dos. Porque la Ducati no termina de volver hacia atrás, encontrando el camino para volver hacia atrás y estar en el punto que estaban antes de los problemas que empezó el año pasado Pecco.
4: Pero además es el equipo oficial, ¿eh? Porque
1: exacto.
4: Yo también te digo que Sevilla, no, para mí, es una opinión personal, no es ningún catacrack, está ahí en su sitio donde tiene que estar.
1: O sea, y Alex estando físicamente bien.
4: Y Alex... estoy de acuerdo con Márquez, si no hubiera tenido la caída de Montmeló, estaría metido en los 3-4 primeros, apretado de puntos como los demás, o sea, estaría ahí. Entonces, el tema es en el equipo oficial, no es en Ducati en general. Otra cosa es que luego Aprilia esté un pasitito por delante.
0: Y según en qué sitios.
3: Es que yo creo que con eso...
4: Estamos de acuerdo. Pero el problema está en el equipo oficial. Y creo que es obvio, o sea, Pecco no es un tío para estar el 17, o sea, ni en sus peores pesadillas.
0: Hay un torpedo de esos que se van lanzando en fuera de pista, en ruedas de prensa, que por ejemplo, en Sacha Ring, Mark consiguió Euromillones, porque animó a que tomaran riesgos, ¿no?, sus rivales, y bueno, Fabio y Antonio hizo un cero, todo aquello. Pero ya, este jueves ya no le ha servido tanto, le pilló ahí el chascarrillo Brivio enseguida, pero el final de este pasado domingo ha sido el que me ha llamado la atención y ha pasado muy desapercibido, porque la rueda de prensa de los pilotos del domingo hoy en día ya no la ven ni las madres de los pilotos, pero Raúl Fernández ha querido hacer un panegírico. Sí. Cuando le han preguntado por la clave de lo que le está pasando a Aprilia, y ha señalado directamente a Sterlachini y al trabajo que ha hecho en los últimos meses Sterlachini. Sterlachini es un tío que viene directamente de la pata derecha de Gigi. Bien, y rebotado y tal, y que bueno, y que está aplicando en Aprilia lo que, bueno, pues a lo mejor estamos ante un relevo generacional también a nivel técnico. Y a lo mejor estamos ante... la punta del iceberg de a ver qué pasa, porque es verdad que en los equipos privados, especialmente el trabajazo que están haciendo en el VR con Fabio Villarantonio con su esquina del box y el Grecini, que es un equipo muy solvente, lo que pasa es que evidentemente pues han tenido el Grecini ha tenido muchísimos más problemas, pero bueno, ahí estuvo y que Recuona pasó a Q2, pues en el equipo de fábrica algo evidente está pasando, y que Marc no puede tapar como tapaba antes según qué cosas cuando se enquistan, pues eso también es cierto, y él ha decidido ya, que es lo que ha demostrado en este Gran Premio, que no se juega ni un resbalón, porque si no me equivoco, corregidme, Marc no se ha caído en todo el fin de semana, ¿no?
1: No se ha caído, pero Diego, igual, insisto en lo que decía antes de Carla, y lo hemos comentado una vez aquí, nosotros, Maca incluso también, es decir, lo de Pecco del año pasado no era normal, y es que Marc estaba en su momento físico perfecto hasta Tailandia y quizás solventaba otras cosas, otros defectos que tenía la moto. Lo que no era normal ni el año pasado ni el de ayer es que Pecco Bañez

0: decimos séptimo en un sprint.
1: Y vamos a ser honestos, o sea, y yo, por supuesto, o sea, la última cosa que se puede dudar es de la mega super estratosférica calidad de Marc. Pero el año pasado no había rival. No había, o sea, es que Jorge no estaba.
2: Es diferente.
1: Peco estaba hecho una mierda, que eran los que podían hacerle un poquito de sombra. Toda la novatada, o sea, Costa va sufriendo con esa moto, que está ahí, pues también corriendo riesgos. La muchachada, como yo digo, nueva de Ogura, Raúl, todos estos no estaban el año pasado. Y este año, pues tampoco Jorge venía de unas lesiones muy heavy.
3: Bueno, se había cambiado la película totalmente.
1: Es que es eso, o sea, y por eso está el campeonato tan apretado.
0: Y tan bonito también, ¿eh? Porque
3: tan apasionante, por supuesto.
0: Vamos a escuchar a Raúl Fernández, al piloto madrileño que ha ganado hoy. Y justo analizaba esto que comentábamos. Respecto a cómo ha trabajado Aprilia, también reconocí el trabajo de Besecchi y de Marco el año pasado, dando esos apuntes necesarios para evolucionar la moto. Fijaros un Raúl que arrancaba a Valencia cuando terminaba la temporada pasada sin ninguna novedad en la moto, ¿eh?
4: Sí, no, y no probó nada.
0: No probó nada. Y Raúl, renovado, se estrena con el casco de la selección, ganando en Silverstone el gran premio que abría la segunda parte de la temporada. Le escuchamos con los compañeros de Azón y también en el post con los compañeros de la prensa, Ruth, donde ha dejado cuestiones yo creo que más que interesantes. Y la reflexión sobre lo que hablamos antes de Marc, que sí le ve también en la pelea como outsider, que aquí hemos dicho qué importante van a ser los outsiders, ¿no? Y desde luego Raúl y Ogura lo son, con un track house que ha vuelto a estar este fin de semana en un grandísimo nivel. Le escuchamos.
5: Dar las gracias a David, creo que me da en los momentos donde estoy un poco frustrado, me da la clave para intentar cambiar esa frustración en energía para poder utilizar en carrera, y bueno, eso es lo que hemos hecho. Creo que lo más importante o la clave de esta victoria ha sido un poco el warm-up de esta mañana, el salir a fuego. Y entender dónde estaba el límite de la goma, ¿no? Al final sabíamos que si quería aguantar la goma hasta final de carrera no me podía exceder en las primeras tres vueltas, y bueno, cuando he visto que tenía gap he empezado a gestionar. Es verdad que Jorge sabía que tenía un muy buen ritmo, cuando Jorge se ha puesto segundo y ha recortado a 3.9 creo el gap, he vuelto a apretar y he vuelto a hacer esos 58.7, 58.8 que me ha conseguido volver a conseguir el gap, y de ahí pues a gestionar. Muy contento. Aprender del error que hice ayer, pues siempre es positivo, y dar las gracias al equipo, y sobre todo creo que vivir una victoria así después de cómo ha sido mi mitad de año con el periodo de renovación, no renovación, que además esté Justin aquí, pues creo que es un punto muy positivo. Sí, la verdad que, soy bastante futbolero, me gusta bastante, viví un mundial muy bonito y nada, era un pequeño homenaje a ello. Bueno, creo que aún mi problema es que yo llevo muchos años sin pelear por este tipo de posiciones y aún me falta algo de experiencia. Creo que estoy ahí, pero creo que me falta algo internamente para poder hacerlo. Creo que hay unos nombres como el de Márquez, que lleva 9 mundiales, Jorge, que ha sido campeón del mundo hace 2 años, Marco, que ha sido tercero, que creo que aún tienen un poquito más que nosotros, pero, como he dicho, nosotros primero, hasta que los números digan lo contrario, lo vamos a intentar, y luego que al final tampoco hay que entrar en una frustración profunda si a falta de 5 carreras ya no tengo opciones, porque creo que aún soy joven y estoy aprendiendo.
0: Por fin renovado, parece mentira.
4: Por fin, ya se ha hecho oficial.
3: Hay un detalle que me whatsappeaban ayer, desde el circuito, un manager el sábado ya, cuando el resbalón, dice, menos mal que está renovado, porque este es el típico resbalón de sábado, que en plena negociación te enquista la historia.
0: Te mandaría un WhatsApp hoy, ¿no?
3: Y luego es la forma de arreglarlo, que también tiene que ver con la tranquilidad que te da saber que ha sido un borrón. Todo buen escribano hace un borrón, también Ogura ha hecho el borrón hoy, que es más caro, Y sin embargo, pues ha demostrado Raúl pues todo el

0: el talento que atesora y la Aprilia donde está. Eso por supuesto.
1: De hecho, la sensación Maca con Jorge es un reflejo de lo que es esta Aprilia. Y insisto, más que los números, la diferencia en cuanto al liderato es la confianza de poder hacer con la moto lo que quiere hacer. Y Jorge necesita eso en la moto. De hecho, ha vuelto a ganar una sprint. Y cuando Jorge realmente está cómodo, en la sprint es el, no, probablemente el mejor piloto de la parrilla. Y lo ha vuelto a demostrar. Y una sensación que comentábamos aquí también es que el propio Jorge, pero también Raúl, incluso Besecchi con los problemas físicos, esa moto no delaminaba, no veías virutas, iban rectos en zonas donde las Ducati intentaban hacer lo mismo y se movía para todos lados el neumático trasero. Es decir, lo que han traído aquí o bien han acertado, por mucho que el circuito se adapte más a la Aprilia, es que la diferencia era enorme. Y Jorge Martín ha interpretado también todo eso, se le notaba en la propia rueda de prensa, en el corralito luego con los medios y también en las declaraciones posteriores a carrera con Dazón, que Jorge había visto ese punto más. O sea, es decir, ya no solo era la cuestión de circuito, sino ha dicho, ahora sí tengo la moto donde quiero estar, ¿no? Y ojalá que no salgan de ese camino, Maca.
0: Sí, y eso que yo creo que Jorge todavía es el piloto de Aprilia que la tiene menos por la mano.
2: Yo también mal, lo creo. ¿No?
0: Pero yo creo que es el que menos la tiene por la mano, porque al final, pues hoy, o sea, en la sprint ya sabemos que Jorge es un piloto súper explosivo, quizás el más explosivo de la parrilla, y ahí Jorge se defiende de maravilla. Pero, por ejemplo, las carreras largas hoy, al final, es verdad que hace una mala salida que con el dispositivo trasero enganchado y eso le cuesta varios puestos, que hace que Raúl se escape, pero aún así Raúl ha demostrado una velocidad que no sé yo si Jorge tenía. Y luego Besecchi ha llegado a menos de un segundo midiendo de lo que viene. Entonces, yo aún así creo que no tiene todavía la Aprilia por la mano como el resto, pero aún así está construyendo una ventaja que empieza a ser ya una ventaja casi de un gran premio, incluida sprint, con lo cual eso le puede generar mucha confianza, y sobre todo porque sí que tiene una ventaja sobre el resto, que quizás no tiene el déficit de que no es el que tenga mejor dominada la Aprilia por horas sobre la moto, pero sí que es el único que es campeón del mundo, y eso creo que sí que le va a dar un plus.
1: Oye, esto de que dijo Marc, luego os voy a preguntar por ello, de que te cambia la vida o no te cambia, porque yo creo que de tener 9 a 10 a Marc también le cambia, y al resto, por supuesto, que un gran premio, un mundial más o menos te cambia absolutamente si es el primero, pero también si es el segundo, como Jorge. Le escuchamos con los compañeros de Dazón al terminar la carrera, a Jorge Martín, así analizaba y reflexionaba sobre lo que ha sido un fin de semana muy completo, que le hace ser líder con 31 puntos, como decíamos, sobre Besecchi, y con un fin de semana de ventaja sobre Ogura, 37 exacto, los que tiene ahora sobre el piloto japonés. Le escuchamos.
3: Exacto, sobre todo porque he reconfirmado, ¿no?, que tenemos otra vez la velocidad, que me encuentro bien en la moto, puedo frenar tarde, puedo hacer las cosas que quiero hacer, ¿no? En las pistas en las que no he podido, hemos sufrido mucho y me costaba mucho hacer entre los 5 primeros, y sé y he confirmado aquí que en cuanto todo está al sitio puedo pelear por victorias, ¿no? Así que muy contento con el resultado, con las sensaciones y con muchas ganas de seguir mejorando, que este al final es mi objetivo para la siguiente carrera.
2: Vale, sí, bueno. Tomás hoy ya, sí.
3: A ver, soy líder y queda mucho año. Lo que yo quiero, o sea, lo digo de no sentirme líder, porque al final creo que ahora mismo no tiene valor, ¿no?, el estar líder o no. Lo importante será quién gane el final de año. Todos estamos aquí para ganar, pero para eso tengo que seguir mejorando, seguir trabajando y bueno, cada vuelta que doy en la Aprilia siento que estoy un pelín más cerca de donde quiero estar, así que ese es el camino.
1: Carla, desde luego, confianza, ¿no? Y Jorge, después de lo que ha pasado, es que ejemplos de resiliencia, Marc, Jorge, ¿de dónde vienen? Encontrarte otra vez ante esta oportunidad es que lo valoras todavía muchísimo, y en especial todos los que le conocen y están cerca de él y saben lo que fue el año pasado. Está líder con 31 puntos ahora mismo sobre Besecchi. Miramos hacia atrás y solo podemos dar gracias, ¿eh? Porque podemos seguir disfrutando.
2: Desde luego, o sea, es, a ver, incluso Besecchi hoy tiene mucho mérito lo que ha hecho Besecchi. O sea, es que parece que no sean humanos, pero es que las lesiones, o sea, es que son operaciones muy recientes. O sea, en el caso de Besecchi, es que cuando ha sido hace 15 días.
1: Sí, sí, se operó justo el domingo que se disputaba el Gran Premio, fue directo, sí, a operarse.
4: Bueno, Peco también se operó.

0: de la mano, tanto el síndrome compartimental como del túnel carpiano.
1: Yo el síndrome del túnel carpiano no lo conozco, pero el síndrome compartimental es muy liberador. O sea, quiere decir que no es una operación como una clavícula.
0: No tiene nada que ver.
2: A veces aquí con los hielos, además, justo.
1: O sea, realmente casi te diría que el síndrome compartimental son los puntos, lo único, porque tampoco es una operación, no te tocan hueso, no te tocan nada, ¿no? Y es bastante sencilla. De hecho, por eso se operan todos, incluso durante la temporada, ¿no? No es muy complicada la operación, la verdad.
0: No, pero que si no es de una cosa, se operan de otra, que todos tienen sus problemas físicos, unos más que otros, desde luego, pero que bueno, que es que están hechos de otra pasta, sinceramente.
2: Le hemos visto además, Diego, exhausto absolutamente al propio Besecchi. En un fin de semana, ¿te acuerdas el domingo pasado que decíamos, este verano no es verano en Silverstone, es absolutamente un verano de cualquier otra zona de Europa? Porque no es nada habitual 3 días seguidos como los que hemos vivido en Silverstone, y eso ha afectado también en lo físico a Marco Besecchi. Más mérito todavía para lo que ha hecho, ¿eh?
3: No, yo en eso sí que estoy con Carla, que si esto lo hubiera hecho Marc, estaríamos abriendo todos los telediarios. Y es verdad que a veces se olvida, ¿no? Lo que ha hecho Marco es espectacular, pero también vuelve a poner en valor el trabajo en este o el rendimiento en este escenario y en otros, que seguramente en Indonesia volveremos a ver algo semejante de la Aprilia, ¿no? Y bueno, pues vamos a ver por dónde va esto, porque las informaciones que me llegan van por ese lado, ¿no? De si realmente Ducati tiene, digamos, esa cajita mágica que a veces le decía a la gente, no, Gigi tiene margen, porque Gigi saca una cajita y ya. No, ya hay algo que va haciendo aguas ahí, en lo que se refiere a una rivalidad concreta, ¿no? De alguien que realmente se te está, no es que se te esté acercando, es que ya se ha puesto a tu nivel y te supera ampliamente en algunos escenarios, ¿no? Entonces, pues vamos, lo de Marco Besecchi es desde luego la mejor manera de volver a entrar en el Mundial, o sea, eso está clarísimo. Venía de los 4-0, como ha dicho Pablo antes, con todo el culebrón de lo del Marshall. O sea, es decir, venía de una etapa que le podía haber destruido como piloto, vamos, literalmente. Y bueno, pues se está recuperando de ahí. Esto es un chute anímico fantástico. Por lo tanto, pues uno más, que es precisamente, volviendo luego al tema de Marc, que es esto, ¿no? El darse cuenta de que, bueno, de que realmente estos rivales que tiene este año sí que vuelven, y vuelven más fuertes, y fallan algunos, pero luego cuando él tiene que fallar poco, pues falla más de la cuenta, y de ahí viene el cabreo que tiene hoy y que arrastrará a ese guión forzado de que tiene que hacer un 37 por decreto, que es Aragón el último fin de semana de agosto.
0: ¿Puede ser, os pregunto, porque no estoy del todo convencida, de que Ducati ahora mismo esté más centrada en la moto del año que viene, que hemos visto los últimos test, que además han sido los más rápidos con diferencia, que han hecho un test esta semana con Búlega? ¿Puede ser que sea eso, que hayan dejado como que pensaban que esta moto ya no tenía mejoras, por así decirlo, o que con ella era suficiente? Y ahora se han dado cuenta que tendrían que haber seguido esforzándose un poco más en terminar esta temporada de una manera mejor a como están.
3: Podría ser, sin duda alguna.
4: De todas formas, sí, hombre, es evidente que muchos están ya centrados en el año que viene, y Ducati, con la ventaja que tenía, quizás no se esperaba que alguien se le acercara tanto. Pues estamos hablando ahora de que Aprilia es algo superior, pero recordar que hasta este año la mejor no Ducati estaba a 100 puntos, ahora la mejor no Ducati está a 40. O sea, no,
1: yo
4: Aprilia,
1: estoy de acuerdo contigo,
4: o sea,
1: Maca.
4: Y luego otra cosa sobre lo de Búlega y que la Ducati fue mucho más rápida. Cuidado, porque Búlega es el único probador que lleva Pirelli, que está acostumbrado, que corre con ello. Entonces, no sé cuánto será de la moto y cuánto será del conocimiento que tenga Búlega de los neumáticos, ¿no?
0: Sí, pero es cierto que en los otros test que ha habido no parecía haber tanta diferencia hasta este último test, que es donde realmente...
4: Por Bulega.
0: Sí, bueno, pero en los otros también ha estado Bulega también. Con lo cual, no lo sé realmente, Maca, porque como sabéis que la información que está llegando de los test es a cuentagotas, puede ser por el circuito, puede ser por Bulega, puede ser por los neumáticos, obviamente que puede ser un cómputo de cosas que hasta que no lo vuelvan a probar no lo sabemos.
2: Es que en esto me recordaba un ingeniero, es verdad que tenía que ver con la Fórmula 1, más con las motos, pero pasa exactamente igual y más hoy en día MotoGP, que tiene tanto que ver con la parte aerodinámica, en esta normativa, ¿no? Es cuando tú pierdes el camino y no eres capaz de volver al punto A y trabajar en otra dirección... Tú ya continuamente estás yendo sobre una ruta equivocada, ¿no? Y yo creo, Gigi, que es un genio, que estoy deseando ver el insight de esta semana, pero yo también veo a Gigi...
3: Está todo el mundo esperando eso.
2: Claro, pero veo a Gigi en el box con la sensación de decir, hostia, ¿dónde estaba ese camino? ¿En qué punto fue, no?
3: A ver, el lenguaje no verbal de Gigi, cuando lo han enfocado este fin de semana, es la hemos cagado.
2: O sea, de la moto del 24.
1: ¿La han cagado este año o la han cagado el año?
2: Desde la moto del 24.
3: La han cagado en Silverstone. Es que está todo tan apretado que en un solo gran premio, cuando de repente te encuentras con esas temperaturas, con un circuito tan tremendo como es este, y que cambia tanto con estas temperaturas, pues les han pillado con el carrito de helado, con el pie cambiado. La han cagado en Silverstone. La Ducati sigue siendo una moto competitiva.
1: Es Ducati.
3: Ya, pues...
1: Silverstone del año del 25, el 24, el 23, o sea...
3: Que sí. Bueno,
4: en Silverstone del año pasado, Ezequiel cascó 6 segundos a más.
3: Claro.
4: Que no es un circuito que sea muy pro Ducati. Es el único que se mantenía, que era un poco entonces, con Montmeló, era un poco entonces, más favorable.
3: El enfado de Marc, yo lo enfoco más por el hecho de que seguramente Marc, lo que está diciendo, que también lo apunta Maca al principio, es como los entrenadores, me echo la culpa yo, si yo salgo ahí fuera y digo que soy yo. Pero vamos a estar 15 días de aquí a Aragón, que voy a poner firmes a todos. Porque aquí ha habido algo que se nos ha escapado como equipo. Ya está, y no puede pasar.
1: Era un escenario chungo,
3: y para pasarlo con el mayor control de daños posible. Y ese control de daños se ha ido a 40 puntos del líder, y cuando ha llegado 18, pues esa sangría, evidentemente, es frustrante, claro, esa es la movida.
2: Pero es que Marc, cuando llegaba el jueves, ya tenía muy claro que después venía Aragón, que después venía Misano y que después
3: viene
2: Austria,
3: Aragón,
2: y que son tres circuitos que a Marc le van bien.
3: Bueno, Austria le ganó el año pasado, como dijo él, porque...
2: A Peco especialmente le va bien.
3: Ya veremos Austria, pero Aragón, el problema es que ahora se llega a Aragón con la presión extra de que hay que hacer esos 37. Y seguramente Jorge en Aragón irá guay, porque es un circuito que le gusta y la Aprilia va. Y además Jorge Aprilia ya se ha dado cuenta de que tiene que apostar por todos sus pilotos, porque cualquiera comete un error, como Ogura este pasado domingo, que es un error absolutamente no forzado, y como dice, ha dicho él, tengo que trabajar en mi mejoramiento personal. Ole tus cataplines, segura. Ese sí que es un tío con manera de campeón.
1: Han sido muy honrados.
3: Y Raúl igual. Entonces, en ese sentido...
1: Muy realistas,
3: han ganado todos. Es que Aprilia tiene a sus cuatro pilotos habiendo ganado todos un gran premio este año.
0: Yo quiero pensar que Marc, en cierto modo, y os vais a estar encima, yo creo, ha ganado en no caerse, porque realmente para mí lo más importante era salir de este Gran Premio sin irse al suelo, sumando, con una sangría muy importante de puntos, sí, pero los puntos se recuperan, las lesiones cuestan mucho más, con lo cual... Sí, estaría enfadado, obviamente, porque creo que más allá de que sea un problema físico suyo, ha sido un problema con la moto, porque todos sabemos ver cuando Mar tiene un problema físico, cómo no lo muestra, ¿sabes? Cómo no muestra ese tipo de enfado, sino que lo demuestra de otra manera, especialmente en las ruedas de prensa. Pero para mí, que no se haya caído y haya puntuado, aunque sea lo mínimo, me es suficiente.
1: Es que si tienes oficio, y Mar tiene oficio... Claro. Hasta día de hoy Que no, eso no quiere decir que de aquí a la próxima, porque hay tres que para mí sí pueden cambiar la manera que está este mundial, hasta el día de hoy es que hay que correr así.

0: porque está delante el que me, o sea, el que menos fallos tiene es el que es, rasca más. Eso no quiere decir que no haya uno que, y te salga un Jorge, un Bezeki o un Marc, que sean contundentes al final de este otro medio mundial que queda. Pero ahora mismo contundente no hay ninguno.
1: Exacto. Por eso Marc se cabrea ya, con las preguntas finales, favorito, pero que o Jorge dice que no, que esto no va a ser líder.
0: Es que cuando no hay ninguno aquí, contundente, es que están, hay que correr como ha corrido Marc, a no perder
1: y Jorge, que
0: y como ha corrido Jorge, es decir, claro, toca segundo, que es lo que da la experiencia y lo que no ha hecho, y lo bueno, también ha tenido mala suerte, una serie de circunstancias, pero es lo que no ha hecho Bezeki y tenía que haber hecho.
2: Exacto.
0: Porque estaría ahora mismo a 75 o 80 puntos.
1: Claro, pero Marco es un tío que tiene otro tipo, tiene un
0: otro chip,
1: de experiencia.
0: Porque no tiene el oficio todavía.
1: No tiene eso, lo está aprendiendo.
3: Y no ha pasado por las lesiones que han pasado tanto Marc como Martín, realmente.
2: Después
3: porque creo que eso también les hace aprender.
2: Después de esta fase ocurrirá.
0: Si tienes esas lesiones y estás pensando en las lesiones, te quedas en tu casa, ya te lo digo.
1: Eso sí que acaba horadando. Eso es verdad, eso acaba horadando la mentalidad de un piloto ganador, eso es verdad.
2: Nos tenemos que ir con Moto2 y Moto3, que está también esperándonos. Carla, te vamos a dejar descansar. Habrá debate la semana que viene, seguro también. Sí. Se nos va a hacer muy largo hasta Aragón. Y la semana que viene estaremos todos pendientes de ver el inside,
0: a ver cómo se desarrolla.
2: Todo lo que va a pasar, que van a pasar cositas esta semana.
0: Abierto.
2: Buena semana, bueno, Carla, mil gracias por estar.
0: Un beso para todos.
3: Igual, adiós.
2: A ver cómo explicamos, Pablo, lo del tema de Manu, ¿eh? Porque,
4: error. Ha cometido un error. Bueno, da un poco de rabia porque...
2: La rabia porque podía haber ganado la carrera.
4: Y es que, viendo la última vuelta, yo creo que si no llega a tener el problema del tubo escape, estaba para seguir peleando en la última vuelta. Porque, porque al final, es verdad que celebra antes, pero es un momento en el que vas a la entrada en Silverstone es súper rápida. Entonces, él seguía ahí. Es una pena porque yo creo que era una carrera para meter puntos a todos los rivales.
2: Y para reivindicarse, ¿no? Con lo del tema de MotoGP y...
1: Bueno, reivindicado está ya, ¿eh?
2: Sí, no, está claro, porque si no,
3: sí, fuera
2: que Manu no esté.
1: Y fuera, claro.
4: Pero sobre todo porque ves que Guevara le han empezado a fallar el último tramo de carrera, se ha ido para abajo. Alonso ha tenido un fin de semana muy malo. Vietti no ha aparecido en todo el fin de semana, o sea, era un y Manu estaba,
1: se cayó.
4: Sí, Manu ha estado arriba todo el fin de, es una pena. Pero creo que son cosas que pasan y solo se podrá valorar a final de temporada.
2: Tenemos un problema porque sí, Felipe Salac ha ganado su primera carrera en el día de hoy, pero después españoles, Ortola segundo, Escrit tercero, Holgado cuarto, quinto Guevara, sexto Alonso López, séptimo Dani Muñoz, o sea, hay un problema con lo de la bandera. Porque
4: ha faltado Manu, que estaba ahí también. Pero
1: yo espero que Felix Salaca habrá ido a las oficinas del sistema a pedir un bonus, ¿no?
4: Pero yo creo que es lo de siempre, pero...
1: He ganado entre toda la jauría, ¿eh?
4: Creo que eso... Es que lo piensas luego y dices, es que es verdad, pero no creo que sea una cosa que se cambie de un año para otro.
1: Décadas.
4: Décadas no lo sé, pero...
1: Bueno, décadas llevamos.
4: Pero lo de los españoles no es una cosa
2: Las escuelas, ¿dónde están? En España y en Italia, ¿no?
1: No, que vamos a ver que hay millones y millones de euros gastados en los últimos 20 años en una cosa que se llama la Asia Talent Cup y la British Talent Cup, y sigue siendo Barry Singh el último campeón de la categoría reina.
2: Como diría Montalbán.
1: O sea, hay algo telúrico que no va a ser
4: el año que viene. O sea, si vemos un cambio...
1: Por eso. Es que no ha sido los últimos 20 años. Llevan invirtiendo 20 años en frenar esto.
2: Pues pinta que este año tampoco va a ser. Manu González, líder, 42.5 puntos de ventaja sobre Izan Guevara. Tercero es Senna Ayus, que está a 61.5 puntos del piloto madrileño, de Manu González.
1: Hay una información que quiero compartir con vosotros sobre el tema de Manu. Me cuentan una visión, a ver qué os parece, de toda la injusticia evidente, porque eso es la injusticia, es así, pero fijaros cómo se le puede dar la vuelta a la tortilla. Como me cuento

0: que la lotería, entre comillas, que le puede haber tocado a Manu, con la injusticia que están perpetrando con él este año por ahora. Por ahora, ¿eh? Porque ahora os digo la rendija que queda para llegar a MotoGP. Y es que en realidad se ha librado de ir al Testra. Es decir, se ha librado de ir a cualquier precio a MotoGP, a un proyecto que no es ganador.
1: Se va a durar un año.
0: Entonces, es que lo de subir a MotoGP... Y... a según qué proyecto, pues oye...
2: Vamos a escuchar a Manu y ahora os pregunto sobre ello, antes de ir muy rápido con Vero porque nos quedamos sin tiempo, pero Manu comentaba y con los compañeros de Azón al terminar la carrera lo que ha sido esa circunstancia. Le ha ocurrido como Aleix Espargaró en el Gran Premio de Cataluña. Celebró una vuelta antes con la mala suerte colgado. Le tocaba al desacelerar en ese proceso de celebración mirando al muro lo suficiente para que se descolgara el escape y con ello dar al traste lo que era la carrera de hoy en la que podía haber luchado, como decía Pablo, hasta el final y acabó 14º. Le escuchamos.
3: Lo claro es que he pasado la meta ahí pensando que era la última, pero tampoco tenía del todo claro que a mí habían dado la meta y no sé, la verdad que no sé cómo explicarlo. A ver, llevaba unas cuantas vueltas intentando buscar el cartel de las vueltas en la recta de meta, que el que suele haber, y no lo encontraba, y luego mirando mi dashboard he visto L1 en esa penúltima vuelta, también luchando con Dani así de fuerte. Por una parte pensaba que era la última, pero no lo tenía del todo claro. Entonces, cuando he pasado, no he cortado gas, pero me he levantado para celebrarlo y les escuchaba muy rápido y me han pasado muy rápido, y justo con la mala suerte de que Dani me ha roto el escape, no he podido luchar esa última vuelta, porque aún así, habiendo celebrado, seguía ahí pegado. Entonces, bueno, pedir perdón al equipo por el fallo y mala suerte, porque era una carrera para ganar, pero bueno, hay que sacar lo positivo siempre.
2: Y positivo es que va el líder. Maca, ¿tú le ves en Moto2 el año que viene o Superbike si no sube MotoGP?
4: Yo creo que, bueno, no sé qué hará, porque no tengo la menor idea, pero yo creo que debía quedarse en Moto2.
0: Creo que
4: es un piloto que finalmente, tarde o temprano, no le llegará la oportunidad de MotoGP, porque es un pilotazo, lo está demostrando. Todavía ha sido mala suerte, bueno, cosas que pasan, no será ni el primero ni el último que le pasan esto, sobre todo en estos circuitos tan largos que te puedes un poco despistar. O sea, que yo sí creo que... Vamos, que
0: yo insisto, fijaros en la carambola, porque esto es una circunstancia que existe, la gente pues se enfada mucho, hay gente que se enfada mucho por dar información, porque la incógnita está ahí y el propio Lucho Chequinel off the record lo comenta y están ahí que no se sabe qué va a pasar con Johan, ¿no? Entonces, por supuesto, Johan tiene todo el derecho del mundo a cumplir con su contrato, pero no se sabe qué va a pasar con él. Iba a volver en Aragón y los médicos al final le han dicho que vamos a ver
5: en San Marino.
0: Pero él quiso, hubo una primera idea de volver en Aragón y le han dicho que no. Entonces, eso por un lado. El propio Manu, el jueves, hace unas declaraciones en las que dice: hay una rendija que sería muy bonita. Claro, la bonita es el proyecto Honda, en la era nueva de los Pirelli. Puede no ser efectivamente ser el 27, pero si Manu defiende el número uno con dignidad a lo largo del año 27 en Moto2...
5: ¿Se hace un zarco
0: Pues se hace un zarco cuando Zarco acabe su contrato, que lo acaba en el 27, de cara al 28, y cuidado que sube a un proyectazo. Insisto, y aunque parezca ahora un sarcasmo, le puede haber tocado esa lotería de no subir a MotoGP a cualquier precio en un proyecto que evidentemente no es ganador ni lo va a ser nunca.
2: Desde luego, si te trua, es una garantía de abocarte a abandonar MotoGP antes de tiempo.
0: Bueno,
2: en Moto3, y ahora preguntaremos a Vero, porque en MSI han confirmado pilotos, han renovado, fin de semana espectacular también de Iván Artola, con el que compartimos, Maca, recuerdo aquel día contigo y con él comiendo, que lo tenía muy claro, es un fuera de serie también, y esto al final también se nota mucho en pista. En cuanto a Moto3, la victoria ha sido para Almansa, por delante de Carpe y Perrone. Perrone, que estará en MSI el año que viene. Y
5: fichajazo, ¿eh?
2: El piloto nacido en España, corre con bandera argentina, nacido en Barcelona. Y donde Máximo Quiles, lesionado Q2, va a ser operado por los mismos doctores.
5: No, ya ha sido.
2: Ha sido operado hoy por los doctores de Mar Márquez.
0: Sí, por lo menos.
2: Ha ido todo bien. Volverá, esperemos que lo antes posible. 85 puntos de ventaja sobre Carpe, que ahora es segundo tras la caída de Brian Uriarte, que se va a la cuarta posición, porque tercero es David Almansa, tras haber ganado hoy.

0: que se pone a 97 puntos. Todavía mucha distancia de Máximo Quiles. Esto en cuanto a Moto3. Vamos a hablar con Vero, a preguntarla. Porque,
1: muy bien.
0: Vero, buenas noches, ¿qué tal? ¿Cómo estás? Cuéntanos cómo ha ido para vosotros el fin de semana. Felices con las confirmaciones de pilotos. Algo en cuanto a rumorología de Honda, pero lo contaremos cuando sea oficial y, por supuesto, con el protagonismo para ti dentro del propio equipo a nivel de comunicación, que llegará cuando tenga que llegar, y aquí, por supuesto, tienes todos los micros para contar lo que quieras sobre ello. Y un fin de semana que, insisto, ha sido especial para vosotros. Buenas noches.
2: Buenas noches, Juanma, y buenas noches, amigos de Pole Position. Llegamos al final del Gran Premio de Gran Bretaña muy contentos con el anuncio de nuestra alineación para el 2027. Nuestro Iván, por supuesto, renovación con nosotros, porque es que es de nuestra familia y está en su prime. Es un piloto muy inteligente, muy trabajador, que siendo tan discreto, ahí está. Ojito con Iván, porque está leyendo las carreras muy bien, tiene unos finales muy buenos y se conoce todo bien. Encima tiene bastante ritmo, al final tiene la fórmula perfecta para que vaya sumando puntos, y al final de temporada ya veremos cómo termina todo, pero pinta la cosa bastante bien. Ojalá todo continúe así, porque a nivel de trabajo esto va a seguir así. Ángel Piqueras también va evolucionando bastante, y en 2027 los dos juntos otra vez, será un dueto muy fuerte, y yo creo que vamos a tener bastantes buenos resultados, muchísimas alegrías, y ahí seguimos en Moto3. Hakim también con nosotros, se ha caído hoy, pero igual es un piloto que tiene un método de trabajo, es tan trabajador, es tan respetuoso, valora cada comentario, cada aportación de los miembros del equipo, y es verdad que eso todo suma, y es así, esto es un equipo, o sea que para lo bueno y por lo malo todos somos un equipo, y felices de que continúe. Y bueno, Ryu también ha sido ya parte de nuestra familia, pero lástima, no sigue, pero bueno, es que tenemos que seguir evolucionando, y tenemos a Valentín Perrone, que creemos que tiene un talentazo y que en 2027 podemos hacer grandes cosas con él. Así que hay muchos rumores por el paddock. Ya comentaremos a ver qué pasa, porque todavía no podemos ni cerrar nada ni hablar de nada, porque nosotros siempre estamos evolucionando para mejorar. Así que bueno, sabéis que en cuanto sepamos algo al 100% y podamos hablar, lo hablaremos. Mientras tanto, no podemos hablar nada de nada de futuros. Ojalá las cosas salgan bien y podamos estar ahí al quite, y vosotros vais a ser los primeros, porque sois familia. Gracias, amigos, y que, por supuesto, que tengáis buena semana, y bueno, otro paroncito ahora de verano antes de Aragón. Un besito para todos. Buenas noches.
0: Un beso, Vero. Buenas noches. Y nos vamos a ir con Fórmula 1 corriendo. Seguiríamos, ¿eh?, porque hay mucho tema de MotoGP. La semana que viene, por supuesto, también. No hay ni MotoGP ni Fórmula 1. Vamos a tener... estaremos ya con la previa también de antes de que llegue Zandvoort en cuanto a la Fórmula 1 y todo lo que va a suceder esta semana, que va a ser mucho seguro en MotoGP. Maca, a por una gran semana, a descansar. Un placer tenerte, como siempre, aquí los domingos.
1: El placer es siempre mío. Buenas noches a todos. Que tengáis buena semana.
3: Buenas noches, adiós. Maca.
0: Diego, mañana ración doble. Te vemos, sí, por
4: sí,
0: supuesto.
4: Sí, mañana diálogos, mediodía, luego ya por la tarde el show del revival.
0: Un abrazo muy fuerte, maestro. Buena semana, Diego.
3: Un beso.
4: Un abrazo grande, gracias y cabeza para todos.
5: Adiós.
0: Y aquí en el estudio con Pablo Falcones, con Ruth García. La semana que viene más, vale. Va a ser semana calentita sin duda. Se nos va a hacer largo hasta Aragón, donde va a estar tú, Ruth.
3: Sí, ahí estaremos, muriéndonos de calor.
0: Y bueno, igual para entonces...
3: ojalá haga un poco más de fresco.
0: Vamos a ver cómo afectarán. Muchas cuestiones que desde luego seguiremos comentando el domingo que viene. Nos vamos a ir con Fórmula 1, que también, a pesar de ser parón en la fábrica, están pasando cosas, rumores, viene Horner, Fernando Alonso, le sitúan renovando... en fin, muchas cosas que pueden pasar también en los próximos días en una silly season que también viene fuerte en cuanto a la Fórmula 1. Vamos con ello.
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3: Tiempo de Fórmula 1 aquí en Pole Position para analizar, para contar y, por supuesto, desarrollar todo lo que ha sido una semana más que interesante. 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Aquí, por supuesto, para arrancar Fórmula 1, saludamos ya. Buenas noches, Jorge Prado, ¿qué tal, cómo estás?
4: ¿Qué tal? Buenas noches, Juanma, ¿cómo estamos?
3: Pablo de Villota, ¿qué tal, cómo estás?
5: ¿Qué tal? Buenas noches a todos.
3: Carlos Garijo, ¿qué tal, cómo estás?
6: Y todo preparado.
3: Aquí estamos, Soriano. Y os pregunto, ahora voy a despedir a Ruth, que ha estado también en la producción, a los mandos de todo, y que la vamos a tener también, por supuesto, como decíamos, en Aragón. Se viene la semana que viene la previa para ese Gran Premio, en donde va a llegar, Carlos, el motor Honda. Ya se ha probado y cumple con las expectativas, al menos desde el punto de vista de Honda. Ahora hablaremos de ello, de la situación, pero danos desde luego tu opinión sobre lo que han sido las pruebas importantes que se han realizado. Y ahora os preguntaré, Pablo, Jorge, por los rumores, que son muchos y vienen desde el Reino Unido, en torno a Horner y Aston Martin.
7: Bueno, pues en primer lugar, respecto a las pruebas del motor Honda, lo primero es que es positivo, que hay brotes verdes, porque el motor funciona, el motor aguanta de momento, realizó ese filming day en Hungaroring, se le siguen haciendo pruebas, y de momento no se está hablando de vibraciones. De momento las sensaciones que tienen los pilotos y los ingenieros son positivas, y luego, como mencionaba ya antes incluso del Gran Premio de Bélgica desde Honda, decían que se estaban cumpliendo las expectativas con el motor que estaban haciendo para esta segunda mitad de temporada, pero que no iba a ser el mejor motor de la parrilla, y con eso hay que quedarse claro que será un pasito hacia adelante, pero no va a ser tampoco la bomba que queremos todos que pueda llevar Fernando Alonso.
3: En estos días donde decíamos desde el Reino Unido, la Silly Season arranca a todos los niveles, lo que ya está confirmado, Pablo,

0: Es que la salida de Tom McCall, que es uno de los ingenieros históricos que ha estado en la estructura de la escudería de Silverstone, se marcha y Newey reconoce que aún va a haber más cambios, algunos que afectarán también a la parte de dirección, pero de donde, recordemos, Adrian Newey y Horner han sido ese binomio de 20 años en Red Bull que tantos éxitos trajo al equipo austriaco, y donde desde Reino Unido se sitúa Horner, a quien también antes se situó en Alpine, pero ahora se le sitúa dirigiendo el equipo junto a Adrian Newey en el futuro.
1: A ver, yo no es la primera vez que se habla de Horner como un posible candidato a dirigir a Aston Martin. Realmente el que dirige a Aston Martin es Adrian Newey. O sea que lo que tendrá es ver un poco la mejor forma de delegar, porque él mismo también reconoció que se daba cuenta que no podía estar en misa y repicando. Yo realmente no creo que el problema de ahora mismo de Aston Martin sea que traigan a Christian Horner. O sea, yo ahora sí lo que creo que es una cuestión de tiempo, tanto por parte de Aston Martin como de Honda. O sea, los frutos de, y que aquí tenemos un ingeniero que me puede corregir si lo que pienso estoy equivocado. Los frutos de un trabajo técnico se ven a muy largo plazo. O sea, es una secuencia, y lo podemos ver en la carrera de Adrian Newey.
0: Es una maratón, no son 100 metros, ¿no?
1: Exactamente. Cuando fue Adrian Newey a McLaren, no ganó la cosa porque de pronto llegó Adrian Newey y dio el toque mágico. Sí, pero es que McLaren ya era muy competitivo cuando llegó Adrian Newey. Entonces, tú puedes venir y poner ese toque mágico, pero cuando fue a Red Bull, no, había que construir. Y tardaron, bueno, sus 3 años, yo creo que les tomó hasta que empezó la cosa a funcionar. Vemos los problemas que tiene Ferrari, que cada vez que tiene un nuevo equipo técnico, luego tiene la mala costumbre de cargárselo cuando ya está a punto de funcionar bien. Pero o sea, que en general se ve que se requiere un tiempo, y es el primer coche de Newey. Se habrán entendido muchas cosas. El principal problema, yo creo, que ahora tiene Aston Martin es tiempo, y que juega un poco en su contra, porque yo creo que han prometido demasiadas pieles de oso antes de haberla cazado. Pero fuera de eso, yo no tengo duda que Adrian Newey, con los medios a su disposición y la claridad que tiene de ideas, pues será una cuestión de tiempo. Por eso no veo mucho la llegada de Adrian Newey, y sin embargo, si queréis lo comentamos, sí que entiendo lo que es la renovación de Alonso, que a muchos ha extrañado por que se rumoree eso de que sean 40 millones.
0: Dos años se habla en Reino Unido de la posible oferta a Fernando Alonso.
1: Extraña mucho, pero yo siempre insisto que los fichajes de los pilotos es una cuestión de timing y presión de los patrocinadores o de los inversores. Es decir, por poner un ejemplo que no sea Fernando Alonso, Ron Dennis tuvo que fichar a Nigel Mansell cuando estaba pasado de peso, estaba fuera de la Fórmula 1 porque se había ido a la India, había vuelto a algunas carreras con Williams, pero no se notaba, o sea, se notaba que no era el Nigel Mansell de sus días de gloria. Pero lo tuvo que fichar después de la marcha de Ayrton Senna, porque al final eres McLaren, necesitas tener un campeón del mundo. Pues esto pasa un poco lo mismo. ¿Tú cómo vas a esas inversiones multimillonarias de todos los patrocinadores cuando ha ido la cosa de desastre en desastre? Pues claro, no te queda un poco más remedio de decir, oye, que es que Fernando sigue con nosotros y es un dos veces campeón del mundo, es uno de los nombres más míticos de la actual parrilla. Entonces, el timing, en este caso concreto, una vez que los pesos pesados de la categoría se han fichado en todos los sitios, pues no te queda otra. Entonces, lo del mundo este de los fichajes son muy distintos si hablamos de técnicos o de gestores de equipo, como podría ser el caso de Horner, a lo que es el caso de los pilotos, si finalmente se materializa lo de Fernando, que es toda una pura cuestión de eso, de timing y de presión de los patrocinadores.
0: Jorge, que sé que estás deseando. Lo que comenta en la prensa británica sobre los 40 millones, para empezar, no es cierto. Es decir, no son esas cantidades las que se manejan la

0: renovación de Fernando, pero sí es cierto que la posibilidad de 2 años está totalmente abierta. Y incluso Fernando edulcoraba, digamos, un poco las declaraciones sobre esta normativa, hablando de que confía en que la FIA encuentre el camino correcto, que es optimista respecto al futuro, las cosas mejorarán, se comprenderán cuáles deben ser las normas y cómo deben ser los coches. Bueno, en definitiva, todo en una semana en la que tanto la reflexión por parte de él, y ahora hablaremos de cómo está la situación en Williams y Carlos Sainz dentro de esta silly season, hace que tanto el asiento de Aston Martin sea muy, muy apetecible, caso contrario el de Williams, ¿no? Que no al menos, aunque la rumorología incluye a Pérez, y ahora hablaremos de ello en cuanto a opciones para Williams, el tema de Fernando ha ocupado, ¿no?, portadas durante esta semana.
1: Bueno, a ver, Fernando Alonso es probablemente uno de los pilotos más libro abierto que existe en la Fórmula 1, ¿no? Sobre todo en estos últimos años, ¿no? Y yo creo que a Fernando se le ve venir, ¿no? Nunca la puntada sin hilo, nunca las declaraciones que hace siempre tienen una segunda lectura. Y yo creo que efectivamente Fernando ha habido un pequeño cambio de registro en estas últimas semanas, ¿no? Es verdad que entiendo que Fernando a principio de temporada se dio un tiempo, recordemos que encima ha sido padre, y que se dio un tiempo para ver si esto de Aston Martin iba hacia la catástrofe total, o si efectivamente, como me ha dicho Carlos, pues había brotes verdes, ¿no? Y da la sensación, yo me he llevado una sorpresa de reconocerlo, no pensaba que ese cambio en Aston Martin iba a ser tan potente como el que vimos en la última carrera. Es verdad que si a esto le añadimos que en Zandvoort va a venir ese motor, que parece ser que está, algunos hablan de 30 caballos, otro de 40, algunos incluso de 50, ¿no? Yo creo que estará más en torno a los 30, es verdad que le permitirá dar un salto, no para ganar carreras, pero sí para situarse en esa posición que te permite, como bien ha dicho Pablo, pensar que los 2 próximos años pueden ser años muy interesantes. Recordemos que Aston Martin es probablemente el equipo que más ha apostado en los últimos años por mejorar. Es verdad que no le ha salido bien la jugada, pero los fichajes que ha hecho, la inversión que ha hecho, ese túnel de viento, esa nueva fábrica, pues creo que tiene que dar sus frutos y que probablemente, pues seguro que en un par de años, no sé si el año que viene, pero seguramente que en 2028 Aston Martin sea uno de los equipos que esté arriba luchando por victorias. Y a mí me preocupaba pues que no le llegara el tiempo a Fernando, ¿no? Lo que pasa que lo que sí que es cierto es que Fernando, aquí pasan 2 cosas. La primera, que Fernando sigue estando en plena forma. Sigue siendo un piloto tremendamente rápido. Es infinitamente mejor que su compañero, probablemente de los pilotos que más dominan a su compañero de toda la parrilla. Y entonces pues sigue siendo un piloto competitivo para sentarse en cualquier coche. Y segundo, que creo que Aston Martin, a pesar de estos brotes verdes, todavía no tiene la capacidad para atraer a un gran talento, como lo ha dicho Pablo, ¿no? Al final, ¿ahora quién me puedo traer? ¿A Russell si sale rebotado de Mercedes? Lo veo complicado, ¿no? Entonces creo que es una relación de mutuo interés, el de Fernando y el de Aston Martin, y me parece fantástico que Fernando renueve 2 años, porque creo que sí que tenemos la posibilidad de ver a Fernando en un coche ganador en estos 2 próximos años. Lo que dices de Williams, bueno, es que de Williams es el caso completamente contrario. Y además con Carlos está ocurriendo una cosa que a mí me empieza a preocupar, y aquí querría saber, me encantaría saber la opinión de Pablo, ¿no? Porque conoce bien a Carlos, porque conoce bien cómo funciona la Fórmula 1 por dentro, pero a mí me parece que empieza a haber una sensación de que Carlos se equivocó y que además se le está haciendo medio pagar a Carlos. Y que tengamos mucho cuidado, porque la Fórmula 1 destroza, enseguida se come a la gente, y creo que Carlos ahora probablemente se está arrepintiendo en haber hecho caso a su padre, que además de cómo se mueven los círculos en el motorsport sabe, y bastante, de no haber fichado por Audi, ¿no? Es verdad que a toro pasado es más fácil tomar decisiones o ver cuál es

la decisión acertada. Pero a mí me parece que a Carlos se le están acumulando una serie de críticas por parte de en el paddock, por parte del circo de la Fórmula 1, que no sé cómo lo va a llevar y no sé qué.

0: Currículum de Carlos. Primero es inmaculado en los equipos que ha estado. Es el piloto perfecto para ayudar al desarrollo de un proyecto que sea un proyecto de verdad. Ahí estoy de acuerdo contigo en cuanto a que Williams, las expectativas del año pasado, pues hicieron creer que iban a una dirección, y la realidad es que el propio James Bowles ha desvelado problemas técnicos. Ahora también te preguntaremos por ello, Carlos, y sobre lo que indicabas, Pablo, que nos dé también la opinión, pero la realidad es que esta semana ha desvelado los problemas de Williams, no solo en cuanto a la fábrica, con esa correlación que no está funcionando, que ya aquí ya hemos contado, sino el problema de modernización necesario en unas instalaciones que han quedado obsoletas y que, reconociendo este problema, están utilizando fondos destinados al desarrollo del coche para tratar de actualizar y modernizar estas instalaciones. Reconocía, llevamos años sin desarrollar nuestras instalaciones y para Williams, desde luego, la magnitud de este importe económico que necesitan para ponerse al día, pues desde luego hace que los recursos para trabajar en el desarrollo del coche actual pues sean mucho más complejos. Esto habla de un proyecto a más de largo plazo que incluso de medio. Y la Fórmula 1, desde luego, los plazos marchan a una velocidad muy grande y obliga, en cierto modo, en esta reflexión que está haciendo Carlos Sainz, pues establecer también ese criterio, ¿no?, de proyectos que puedan dar frutos antes o después. Y Carlos Garijo, lo que demuestra también la honestidad de James Bowles, el jefe de equipo de Williams, es que el problema de raíz es más complicado incluso que el de Aston Martin, que ha empezado la casa por los cimientos, actualizando con fábrica nueva, nuevo túnel del viento, desarrollan ya las piezas, al que tiene Williams, que primero tiene que hacer o trabajar en esa modernización, ¿no?
1: Claro, es que siempre he visto esta temporada a Williams y Aston Martin como la cara y la cruz de una misma moneda. Uno, un equipo con muchísima inversión, con muchos patrocinadores, donde hay mucha confianza, donde se hacen fichajes a lo grande, donde tenían ya la fábrica modernizada, un túnel de viento nuevo, y le faltaba empezar a que encajaran todas esas piezas para que terminara de funcionar, y veremos si acaba funcionando. Eso siempre pedíamos tiempo, que era en el caso de Aston Martin, pero claro, un tiempo relativamente cercano. Cambio en Williams, te encuentras una fábrica anticuada, un equipo anticuado, sin demasiados recursos, que los fichajes son más de medianía o de descartes de otros lados. No me refiero solo a pilotos, también los ingenieros que van a Williams son de esa categoría. Entonces, se ve un equipo más de media tabla, más pobretón, en el que las aspiraciones tienen que ser muy a largo plazo. ¿Qué ocurría? Que tenían la esperanza de que el motor Mercedes, que iba a ser el mejor de la parrilla, y lo está siendo como se está viendo, iba a dar el empuje suficiente como para que Williams tuviera un coche competitivo, como pasó allá por el 2014 cuando entró la era híbrida. El año pasado tuvimos un espejismo, pero lo que ocurre es que, si nos fijamos, todos los equipos clientes de otro motor no han estado dando la cara esta temporada. McLaren, estando en el grupo de arriba, no está capacitado para hacer podios con tanta continuidad como Ferrari. Incluso Max Verstappen con el Red Bull les moja bastante más la oreja, a pesar de que ya tienen su victoria con Lando Norris. En el caso de Haas, están hundidos al fondo de la zona media. Cadillac es otro caso, y quizás de la zona media los que sí que se están salvando son el Racing Bulls, con el motor Red Bull, que para la FIA tiene la mejor unidad de potencia en el sistema de combustión, y Audi, que es el coche con su propio motor. Entonces, también hay que tener en cuenta esto, que los equipos clientes no están consiguiendo sacar todo el rendimiento a la unidad de potencia que le dan.
0: También, yo creo que en este sentido, Pablo, y ahora ahonda sobre lo que comentaba Jorge, esto también dice poco o mal, ¿no? De aquellos que, teniendo el mejor motor o el motor que está dominando, no encuentran solución.

0: Y sabemos que en este caso Williams, desde el inicio de año, con el problema del crash test, ya tuvieron que variar la hoja de ruta y ese problema de sobrepeso, unido a mucho más, porque al final los pilotos se han quejado de un coche que es muy, muy complicado de conducir, de meterlo en las curvas, que no va bien en pistas de curva lenta, tampoco en las de curva rápida, es decir, difícil solución y en donde ahora mismo hasta Baku no va a haber nada. Lo ha reconocido también y lo que sí me gusta en este sentido es que reconozcan cuál es la situación real, sin poner en este caso excusas o bueno, en este caso incluso lo que se hace muchas veces en la Fórmula 1, hablar de cara a los patrocinadores y su tranquilidad. James Bowles ha hecho un ejercicio de realidad, Pablo, que pocas veces vemos también en las escuderías, ¿no?
1: Pero yo creo que es que tampoco le queda mucho más remedio porque, o sea, es obvio que no puedes negar que el agua moja y que el sol calienta. O sea, es que cuando ves lo que está pasando en Williams, pues es que si ya no llega un momento que hablas a las claras, es que pierdes toda la credibilidad. Yo realmente creo que sí que hay un poco de excusas de mal pagador en todo esto que está pasando con Williams, porque, a ver, las instalaciones de Williams tampoco son tan malas. No es que se hubiera quedado el equipo absolutamente desfasado. Desde que lo compró Dorilton Capital, que no eran horribles las instalaciones de Williams, habían quedado un poco desfasadas, como había pasado con McLaren, pero bueno, habían venido invirtiendo, y dentro de los límites presupuestarios hay una excepción para lo que es, cuando tú lo justificas, puesta al día de instalaciones, que es las excepciones a las que se acogió Aston Martin en el momento de todo lo que era ya en los límites presupuestarios implementados y a la que acoger Williams. Yo creo que la cosa es muy sencilla, que ha pasado toda la vida en Fórmula 1, que es que metes la pata con el coche al principio, ha sido a lo mejor a un concepto muy radical, y esto, cuando vas a un concepto muy radical, las grandes meteduras de pata que yo he visto en Fórmula 1 a nivel técnico son cuando has arriesgado mucho en un concepto, no pasas el crash test como lo ha pasado y luego vas con un coche lleno de parches, con peso, y como está hoy día la reglamentación de Fórmula 1 y la posibilidad de meter evoluciones y mejoras pues muy limitada y de hacer entrenamientos, revertir un fallo clamoroso desde el principio es muy difícil. Yo creo que no hay nada más que eso en lo de Williams. Han metido la pata y oye, es Pat Fry el que está ahí al frente del equipo, tiene Matt Harmon, que es otro buen ingeniero. O sea, yo no creo realmente que haya tantísimas diferencias hoy día en los equipos, porque todos hoy día tienen una tropa de 500 ingenieros. Y bueno, pues sí, en algún equipo serán un poco mejores, en otro un poco peores, pero yo no veo grandes diferencias. Sí que puedo ver una pequeña, como pasa con los pilotos, y todos son buenos en todos los equipos, pero a nivel técnico todos son buenos, pero siempre hay dos o tres que por haber llevado la dirección adecuada y haber hecho las cosas como tienen que hacer y el criterio correcto, pues acaban dando con la tecla. Pero oye, sin ir más lejos, Mercedes han dado unos años bastante despistados y ahora parece que han vuelto otra vez a encontrar el camino. Pero quiero decir, nadie está libre de que te salga un churro de coche al principio. Y yo creo que es nada más eso lo que le ha pasado a Williams. Pero vuelve aquí a afectar la cuestión del timing a los pilotos. Fijaos simplemente si se pone ahora en la silly season lo que era la cotización del Carlos Sainz del año pasado al Carlos Sainz de este año. Exacto. Y él no tiene culpa. Pero no tiene culpa ninguna, pero el timing ahora mismo a él le perjudica muchísimo. No es una propiedad de estas caliente del mercado. Porque, bueno, y sin embargo, por ejemplo, Pierre Gasly, pues de pronto su cotización ha subido mucho porque le ha acompañado el buen rendimiento del Alpine. Es muy injusto. Pero es que el mercado de pilotos muchas veces funciona así. Y eso es lo que más rabia me da de la historia, porque bueno, renuevan a Leclerc en Ferrari, y entonces pues ahora de pronto el timing juega en tu

0: contra y Carlos pues se ha quedado en una situación un poco incómoda, que yo desde luego ojalá que lo de Audi tenga remedio y que sea salvable, porque creo que es lo mejor que le podría pasar.
1: Os voy a pasar en la sección, podría ser en cuanto a preguntas con DRS, porque tenemos 5 minutos y tienen que ser contestaciones de 30 segundos, rápidas. Pero como este año no tenemos DRS, pues...
0: O sea, contestaciones anti Pablo que se enrolla como una persiana, ¿no?
1: No, porque tenemos muchos temas y sé que vamos a llegar.
2: La culpa, Pablo, no es tuya, la culpa es de los de las motos que se han ido 20 minutos.
1: Entonces, ser claro y conciso, Jorge. Carlos Sainz, ¿seguirá en Williams para ti?
2: No.
1: Pablo, ¿va a seguir
2: a corto
1: Max en la Fórmula 1 tras lo que ha hablado Domenicali en estos días?
0: No.
1: Con lo cual estás en la senda de lo que ha dicho Jorge. Rumores. Checo Pérez, ¿acabará en Williams, Carlos?
3: Sí, pero por Albon.
1: No por Carlos. ¿Crees que Carlos va a seguir en Williams?
3: Yo creo que sí, puede seguir en Williams.
1: En cuanto a la semana de rumores, os digo, también la situación daba un 1+1 de Carlos, es decir, renovar por un año con posibilidad de salida al año siguiente. Entiendo que una vez estuviera abierto esa opción de Audi, porque tendría que romper contrato ahora mismo con Bortoleto, con Hülkenberg. Bortoleto, desde luego, parece que no, sería Hülkenberg en este caso quien tiene contrato en vigor. Recordemos, no es fácil la situación. En cuanto al resto, recordemos, Ferrari, Hamilton termina contrato. ¿Crees, Pablo, que va a seguir Hamilton un año más en la Fórmula 1 con Ferrari?
0: Sí.
1: Jorge, está para ti. McLaren reconoce que tenía un problema desde el inicio. Ahora preguntaremos por Carlos por ese problema, pero ¿crees que McLaren va a entrar en la terna de candidatos a ganar carreras a partir de ahora?
2: Bueno, ya ha ganado carreras, pero no.
1: ¿A partir de ahora va a continuar ganando carreras?
2: No creo. ¿Podrá ganar alguna carrera? Porque está igualada la parte de arriba en determinados circuitos, pero no creo que asiduamente.
1: Carlos, el paquete estrenado de Hungría por parte de McLaren confirma Andrea Stella que ha corregido un error de diseño en el inicio del proyecto. Está relacionado con el suelo. ¿Esta parte técnica crees que les permitirá abrir más opciones de desarrollo con el nuevo paquete?
3: Sí, ahora ya tiene un diseño más apropiado, el que buscaban también por parte de McLaren. Y al final es parecido a lo que ocurrió en Hungría con Aston Martin. Ahora ya tienen la base que querían para trabajar y desarrollar. No hablo del monoplaza de este año, sino también el de las temporadas venideras.
1: Pablo, ahora todos quieren un alerón Macarena al estilo Ferrari. Ferrari ha vuelto a innovar este año y
2: no,
1: Ferrari...
2: Todos no.
1: Todos menos Mercedes.
2: Mercedes no quiere,
1: pero lo que demuestra esto, Pablo... Ferrari vuelve a innovar. Ferrari tiene uno de los mejores chasis, si no el mejor. ¿Va a poder competir a pesar de estar a 50 puntos de Antonelli por el campeonato?
0: Yo lo veo muy, muy difícil. Muy difícil porque la distancia es muy grande y tendría que ser una superioridad enorme que no creo que se vaya a dar.
2: Se podrá Hamilton dar, va a ser campeón del mundo este año.
1: Bueno, la apuesta de Jorge.
0: A mí desde luego no me importaría lo más mínimo. Es un grandísimo piloto y sería una historia preciosa, ¿no? La que Hamilton consiguiera devolver a Maranello el título. Pero creo que el binomio este Antonelli-Mercedes está lo suficientemente fuerte como para que si incluso Ferrari remonta y se pone un poquitín por delante, no lo tienen, yo creo, como para ganarle el Mundial.
1: Ferrari trajo novedades en Miami, en Barcelona. Mercedes habla de que llegarán a partir de Italia. Allí incluso podrían estrenar motor. La semana que viene y estaremos con la previa de Zandvoort. Se nos ha hecho largo este mes, pero la Fórmula 1 está ya muy cerquita de volver a rugir en cuanto a los motores y, por supuesto, toda la emoción. A menos de un mes, o prácticamente un mes en el que entraremos ya esta semana, de que tengamos el circuito de Madrid como escenario de la prueba del

0: campeonato en cuanto a lo que va a ser un Gran Premio de España tan especial como volver a tener la Fórmula 1 en Madrid 45 años después. La edad que tiene Fernando Alonso, ahí es nada. Jorge Prado, la semana que viene hablaremos, aquí entraremos con la previa, por supuesto.
1: Venga, pues nos vemos la semana que viene. Un abrazo para todos.
0: Un abrazo muy fuerte. Pablo Villota, la semana que viene aquí te esperamos también con la previa de Zandvoort, Países Bajos.
2: Aquí estaremos. Abrazo fuerte a todos.
0: Buena semana. Carlos Garijo, también para ti. Un abrazo muy fuerte.
3: Buena semana a todos.
0: Buena semana.
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0: tiempo de rally aquí en Pole Position, sonriendo al otro lado, Ángel Montalbán. Muy buenas noches, ¿qué tal, cómo estás?
1: Buenas noches, director. Un saludo para ti, para el equipo y para la audiencia muy cordial. Pues sí, estamos al cabo de la calle de todo lo que está pasando. Que ha habido un fin de semana, aunque estemos en plena canícula, hay mucha intensidad.
0: Y, por supuesto, Ángel Montalbán, todo en cuanto a las novedades de Rides lo contaremos aquí esta noche con ese horizonte donde tenemos en la cena de todoterreno y algún cambio de calendario también que nos vas a contar, ¿no?
1: Sí, ahora contamos.
0: Saludamos también y aquí a nuestro lado, preparando lo que va a ser ese asalto hacia el octavo, al menos intentándolo, será en el Cierzo, 4 de septiembre, pero también con mucho, mucho por delante porque las Copas Kobe vuelven también después del verano. Alberto Dorch, ¿qué tal, compañero? ¿Cómo estás?
2: Buenas noches desde Asturias, compañeros. Y, joder, todavía recordando lo bien que lo pasamos en Finlandia, en el Rally Finlandia la semana pasada. Vamos a contar cositas y bueno, y preparando septiembre que viene tremendo.
0: Siguiente prueba de un mundial que será el último fin de semana de este mes de agosto en Paraguay. Allí, por supuesto, la voz será la de nuestro compañero Santi Torres, que también nos acompaña esta noche muy pendiente de lo que ocurre en Estados Unidos con la Indy, la NASCAR y demás, a quien tendremos además en el WEC, porque llega a Cataluña dentro de unas semanas también y lo vamos a contar absolutamente todo aquí. Buenas noches, Santi Torres, ¿cómo estás?
3: Buenas noches, pues bien. Empezando esta ronda de 5 carreras consecutivas de la IndyCar y esperando a que llegue Paraguay, obviamente, que estamos ahí a dos aguas.
0: Con todo ello, Miguel Tineo, que también vuelve en cuanto a los nacionales. Recordemos, hemos tenido este fin de semana con una diferencia que ha sido la más exigua de la historia mínima, porque ha ganado Ruilova a Pepe López por una décima. Aquí lo vamos a contar y también actualizar sobre lo que es el regional madrileño y mucho más. Miguel Tineo, buenas noches, ¿qué tal, cómo estás?
4: Pues muy buenas noches, encantado de estar con vosotros como siempre y pedazo de rally que hemos vivido en Lanzarote, que bueno, ahora lo contaremos.
0: Iremos en orden de, por supuesto, de a nivel internacional para luego llegar al nacional que hemos tenido este fin de semana, pero en cuanto a internacional hay que recordar que, Alberto, tenemos Paraguay en 3 semanas y donde el campeonato se va a decidir entre los hombres de Toyota. Oyer parece que se descuelga y no va a poder poder revalidar título y se abre un escenario que va a estar muy bonito de cara a esas pruebas. Da pena que tengamos que esperar después de cómo vivimos el Rally de Finlandia lo que disfrutamos el fin de semana anterior.
2: Sí, quedan poquitas pruebas y bueno, está clarísimo que Toyota yo creo que se va a llevar ya en el siguiente rally el décimo título de marcas, igualando a Lancia, pero bueno, vamos a ver si Evans consigue su primer título, que yo creo que lo tiene más fácil que nunca, aunque ahora Pajarí nos está sorprendiendo con estas dos últimas victorias. Oyer se ha enfadado, entre comillas, y después del susto que pegó y del grave accidente que tuvo, pues sabéis que bueno, en declaraciones que hizo a principio de año no quería correr todas las carreras, porque si coincidía con las vacaciones de su hijo no iba a correr y demás, pero ahora ha dicho que sí, que ahora que casi que no tiene opciones, va a correr las 4, y hombre, yo creo que lo tiene muy, muy difícil, pero bueno, va a dar mucha salsa a este final de campeonato.
0: Y Arabia para cerrar, ¿no, Alberto?
2: Y Arabia, bueno, hay líos, parece ser que la FIA ha dicho que antes de septiembre, o bueno, que durante septiembre tienen que decidir qué pasa con si hacen esa prueba y si no la hacen, dónde la pueden realizar, y bueno, hay muchos rumores de que Portugal, España, dentro de España pues hay muchas carreras que pueden ser, joder, hombre, egoístamente, imaginaos qué pasada, que aunque sea de rebote tengamos una segunda prueba en España, a mí ya me da lo mismo que sea Cataluña, que sea en Granada, como están diciendo. Pero ojalá se quede en España, ¿no?
0: Granada, Cataluña, bueno, en Cataluña llega también el WEC, Santi, ahí estarás también en el circuit. Y oye, hay que estar muy pendientes porque tiene que decidir la FIA qué pasa con ese final del Mundial, que va a ser apasionante. Recordemos que nos vamos a Paraguay, Chile, Italia, y ese cerrar en Arabia, que es el que está programado ahora mismo, pendientes de que, bueno, cualquier cambio que pueda surgir, porque el conflicto todavía en la zona, pues hace que haya cierta inestabilidad en cuanto a la decisión de la FIA que permita tener la tranquilidad suficiente para garantizar la prueba, ¿no?
3: Correcto. Es especular, ¿no? Aquí entramos en territorio de especulación. Sí que es verdad que ha salido esta información de que suena un rally en Europa y no sería mala idea, teniendo en cuenta que es Cerdeña a principios de octubre, pues en un margen de un mes y poco más, pues tendrían ese último rally en Europa. sabiendo cómo actúa normalmente el Mundial de Rallys, veo más bien que no se haga ahora, que no se haga Arabia directamente y que se termine en Cerdeña. Y en caso de añadir un rally más, creo que el que tiene más papeletas no es el Cataluña, sería el Rally Ciudad Granada por el tipo de rally, ¿no? Que es rally de tierra. Y que en Andalucía están apostando mucho por el rally a nivel internacional. Hemos tenido Sierra Morena, el Ciudad de Granada hace unos años tuvo también a Neville con el Rally 1, así que creo que podría ser esa una opción. Pero no podemos obviar la opción a que caiga una de las rondas de la temporada y que se termine en Cerdeña, que esta sería la decisión rápida y sencilla. Y con el tema del cambio de en este caso el promotor, pues a ver cómo realizar esto o si van realmente con todo por delante para terminar bien esta etapa.
0: Porque Miguel Tineo, pendientes de todo ello, recordemos que la semana pasada contábamos que Bollier, ex Fórmula 1, recordemos que fue jefe del equipo Renault, estará al frente del Mundial, tanto del Mundial de Rallys como del Europeo, de cara al futuro, en 2027, buscando esa confirmación respecto al promotor, y todo esto pues en medio de un campeonato que se está decidiendo ahora mismo, ¿no? Con Evans, recordemos, Miguel, 201 puntos, Pagliari 171, Casuta 160, son los tres primeros clasificados, Solberg 156, todo en un pañuelo entre ellos. Miguel, te hemos perdido, te recuperamos ahora. Os traslado esta misma cuestión a vosotros, Santi, Alberto.
3: Sí, a ver, cuando se mueve un poquito el agua siempre se agita todo, ¿no? Y ¿puede afectar al final del Mundial? Sí, nos gustaría que afectase, para mí sí. Y así se es. Lo digo porque es que así hay un poquito de variedad, ¿no? Con Evans delante y Pagliari ahora como el segundo por detrás, cuesta creer de que Evans pueda tener problemas, ¿no? Para ser campeón. Pero bueno, si hay más variables, más interesante el Mundial.
0: Recordemos, este fin de semana, Alberto, hemos tenido supercampeonato en Lanzarote. El final más ajustado de la historia. Una auténtica locura porque Diego Ruilova se llevaría la victoria en un duelo espectacular con Pepe López y una diferencia de tan solo 0.1 segundos, la menor diferencia de la historia en el supercampeonato. Y con ello también el estreno del Lancia Ypsilon que hemos tenido en Rally 2. Muchas novedades en un rally siempre bonito y donde después de dos días esta igualdad absoluta que desde luego nos ha dejado a todos boquiabiertos, Alberto.
2: Sí, hombre, realmente no ha sido un rally muy igualado, quitando el resultado final obviamente, porque, bueno, vamos a ver, sabéis que en el supercampeonato todos los equipos hay una carrera que no pueden participar. Entonces, en este caso, pues tanto Cohete como Iván Ares, por ejemplo, o Álvaro Muñiz, no habían decidido que no fuera su carrera, ¿no? Entonces, yo creo que los máximos favoritos eran el Lancia con Diego y Pepe López con el Hyundai. Luego había muchos equipos canarios. ¿Qué pasó? Que Ruilova en los primeros tramos tuvo un problema con los colectores, que perdió 31 segundos, quiero recordar. Y pues por 31 segundos ya es una cantidad importante, que fue recuperando tramo a tramo. Se llevó el TCR Plus, que es el tramo que da puntos por centésimas, y faltando dos tramos, pues fue recuperando de los 14 segundos al año 8, y en el último tramo pues se llevó, ganó el tramo y le sacó una décima de segundo. Es súper importante porque ahora el campeonato... ya todos han quitado esa carrera que tienen que no puntuar y bueno, pues ahora tienen que tener otro descarte más, pero bueno, ahora creo que faltan las citas asturianas. Tenemos a un Cohete con más puntos, lógicamente, y luego va a haber un bonito duelo por el subcampeonato entre Iván Ares y Diego Ruilova, ¿no? Creo que va a estar interesante, pero creo que Cohete sigue siendo el máximo favorito con diferencia.
0: Recordemos que Cohete Suárez 180 puntos, 156 Diego Ruilova, 135 Iván Ares y Miguel Tineo, te hemos recuperado. Bueno, pues el campeonato sigue desde luego dominado por Cohete Suárez. Estas cosas no son muy habituales que después de tantos tramos pues tengamos esa igualdad y en un rally que sirve un poco para cerrar ya el bloque de primera parte del año y esperar a que llegue luego con el Princesa de Asturias en el supercampeonato ya la fase final y definitiva, ¿no?
5: Sí, hombre, probablemente si hubiera estado aquí Cohete y hubiera estado pues cajeado y demás, pues a lo mejor las cosas no hubieran sido tan ajustadas como hemos visto aquí. porque es verdad que Cohete, como decía ahora mismo Alberto, es verdad que es el claro favorito y ahora mismo, si juntas el binomio de piloto, coche, neumáticos, conocimiento del coche, conocimiento de los tramos y demás, yo creo que todo ese conjunto hace que ahora mismo Cohete esté un puntito por encima de todos los demás. Entonces, bueno, yo creo que lo tiene bien. Además, ahora vienen dos carreras que él conoce también muy muy bien y que va a tener muchas ganas. Así que, bueno, pinta que va a ser el claro favorito, pero aún así yo creo que vamos a tener mucha pelea en los rallies que quedan, entre Ruilova, entre Pepe, entre Ares, ojo con Sergi Pérez también, que puede dar guerra, Cajiao seguro que también va a apretar, que además, por cierto, a Cajiao le acaba de llegar también el Lancia.
0: Sí, sí, sí.
5: Así que suponemos que saldrá con el coche ahora, así que va a estar el final de temporada bonito seguro.
0: Recordemos que también hemos tenido CEACs en Arteixo, el circuito José Ramón Losada, donde hemos tenido a Cristian Escribano, Gabriel Serrano, Alex Rivero, Beto Lorenzo, Jordi Fortuny y Andrés Iglesias como ganadores de esta cuarta prueba del certamen. Nos vamos muy rápido recordando, Ángel Montalbán, que el 4 de septiembre tenemos la siguiente prueba del Nacional de Todoterreno, y ese último minuto luego con Santi para recordar cómo está la situación en cuanto a la Indy y la NASCAR.
1: Vale, yo te digo muy rápido que en Lanzarote ha estado corriendo el Century que va Dani Mesa Copi de Peñate, que lo han llevado allí para que lo vean los patrocinadores antes de irse al Dakar. Decirte que sí, que efectivamente tenemos carrera a primeros de septiembre, pero antes es la Baja Hungría, la próxima semana, solamente una persona de casa, que es Rosa Romero, irá con María Gameiro en el Mini, y decirte que igual que la FIA se preocupa de que la gente no vaya en ciertas disciplinas a la península arábiga y limítrofes, en el todoterreno nadie dice nada, siguen todas las carreras calendadas, y ya se presenta el calendario del año que viene y sigue apareciendo la Dakar y Abu Dhabi. Esta vez Abu Dhabi, en vez de ser la última como este año, pasa a ser nada más dictarse la carrera árabe de 15 días. Todo demás, y Portugal, Extremadura, pasará antes del verano a esto.
0: Pues con ello, para cerrar, Santi Torres, ¿situación en la Indy ahora mismo?
3: Pues Alex Palou sería el líder de carrera después de haber hecho ya todas sus paradas, igual que Felix Rosenqvist, pero Felix Rosenqvist está muy cerca, así que a ver qué tal termina esta carrera en Portland, porque es la primera de 5 semanas, un total de 6 carreras, porque habrá un fin de semana que será doble, y es fundamental para Alex Palou que esté siempre delante, que siga sumando puntos, y que a ver si puede conseguir el título por adelantado, porque eran 5 semanas que van a ser muy, muy intensas.
0: Aquí, por supuesto, contaremos todo ello. Y Miguel Tineo, la semana que viene repasaremos el regional porque vuelve Maqueda, ya queda muy poquito también para que arranque.
5: La semana que viene lo veremos, por supuesto. Un abrazo y buena semana a todos.
0: Un abrazo fuerte, Miguel. Un abrazo, Santi. También Alberto y Monti. Buena semana para todos.
1: Buena semana para todos.
0: Con todo ello, nos marchamos. Y recordad, acaba de ganar el Spalou. Da un golpe en el campeonato. 6ª victoria de la temporada, se acerca hacia su 5º título. Nosotros volvemos el próximo domingo, como siempre, desde las 12 hasta las 2 con todo el motor. Miguel Ángel Delgado Aza ha estado en la técnica haciendo posible este programa, donde recordamos que todo el deporte continúa aquí en Onda Madrid, con el partido de la 1, el partido de la Onda Madrid al tanto y el enfoque de los deportes. Y, por supuesto, en Telemadrid, para que no te pierdas absolutamente nada, sigue la información deportiva y mucho más. Aquí os esperamos el domingo que viene. Hasta entonces, disfrutad.

0: Que paséis una muy buena semana. Si estáis de vacaciones, aprovecharlo muy bien, que esto pasa rápido. Y si no, que os quede poco para poder disfrutar también. Cuidaros.
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3: Se inicia una nueva madrugada desde Onda Madrid. Así iniciamos, podríamos decir, ya una nueva semana o finalizamos otra. Y así comenzamos a compartir nuestras canciones de noche desde el 101.3 o 106 de la FM. Madrugada de Onda Madrid Todo Música, que inicia hoy con una canción que ha tenido muchas versiones para pista de baile o, por ejemplo, esta lentita, lentita también dentro de algún anuncio de televisión. Visa los Triangle. Abrazos de Pedro García de Val.
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